0: Una canción de las 4000 pas de Antonio Aguilar, gracias.
1: 4000.
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0: Te vende una cabeza, Choco.
3: No, escóndela porque la roban.
4: Cheri, mi chocorrol, ya está lloviendo, ya está lloviendo para acá, para Villa, mi Cheri, mi chocorrol, ahora sí para pegar baño.
0: O sea, entonces hoy no van a traer mi café, pues, porque va a llover.
3: Pele, no, ya basta, no,
4: Cheri, chocorrol, ya está lloviendo acá en Jesús María, nos estamos ahogando. No puede ser.
0: Y la ropa, no.
5: Se viene el agua, la ropa.
3: Los canelos.
6: Aquí ya está lloviendo Jesús María.
0: Jesús Miami, está lloviendo Jesús Miami.
5: Premio mayor. Se acaban de ganar la lotería.
7: Hola, hola, muchachotes guapos. Buenas tardes.
0: El cielo.
7: Ay, pues yo bien contento. Porque pues ya está lloviendo.
0: Qué escándalo, hermana.
7: Vamos a bañar.
0: Qué escándalo.
7: La verdad, quiero mandarme un saludo a todos los amigos guys. Todos los que le vamos a
3: Vegeta.
0: Qué escándalo, hermana. Qué escándalo, hermana.
8: He guardado unos boletillos para Moy Bobadilla.
0: Ya está lloviendo, ¡No puede ser! ¡Ya está lloviendo! ¡No puede ser! ¡Nos estamos inundando! ¡Se está cayendo el cielo! ¡No puede ser! ¡Ah, estamos ahogando!
8: Siquiera un güey que no vale para puro.
3: No diga
9: buenas
3: más,
9: tardes, mi Sherry, mi chocorro. Queremos el. Las 4000 pasos para el primo.
0: Échale, señor Sobra, tenemos información importante.
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3: ¿Qué te ríes? Disculpa, te estás desinflando, disculpa.
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1: ¿Hasta cuándo? No, no, no.
2: Llorón, ¿qué dice la banda? ¿Qué?
1: Esta es una noticia.
2: Adelante, adelante, Lulito, el gordo.
3: Estoy sacando mi paraguas porque quiero mi paraguas porque está lloviendo mucho, está lloviendo.
1: Este, dice, oye, hay convoy de camionetas polarizadas, sin placa. A exceso de velocidad. Con antenas Starlink, güey. O sea, es internet satelital, para que entienda.
2: Ah, muy bien. ¿Y
1: luego? ¿Andarán jugando a las carreritas? ¿O andarán haciendo del baño, acaso? No será... ¿Por qué tanta prisa?
2: O sea, se han de dar cuenta, pero no serán las de Google, vato, que andan tomando fotos por ahí, vato.
1: Ándale también.
2: Acá el mapa chido de Google Maps, no sé.
1: Hoy
2: está
1: mandando a mi vecino la chismosa, a ver qué está pasando.
2: Raro, muy, muy raro.
3: ¿Qué pasa, cuate? ¿Qué escucha la mexicana, cuate? Acá ya no lloven esas marías, cuate.
1: Míralo, míralo. ¡Ánimo, felicidades! Chido.
4: Muy buenas tardes, mi Cheri Camacho. Muy buenas tardes, mi Chocorros. Yo escucho
1: la joven. Este vato tiene voz de... Y le vendo la pomada, señora. ¿Dónde se le vamos a quitar? Se va a ayudar, se va a aliviar. Si le unta la pomada.
2: Esta es la palabra de Dios. Déjate de blasfema.
5: No, no, como no, los que suben al camión.
2: Ah, es que tengo miles de años que no me subo un camión. Por eso no sé.
1: Esta pomada es la milagrosa. Esta pomada le va a ayudar.
2: Marihuana.
1: Si usted hoy me la compra, a 10 pesos se la voy a dar.
2: Llévesela con chanaca.
1: Mira, escúchalo, escúchalo, escúchalo. Escúchalo.
4: Muy buenas tardes, mi Cheri Camacho. Muy buenas tardes, mi Chocorro. Yo escucho la mexicana 91.3. Acá ya está lloviendo, ya está lloviendo para que se bañe la mona, el yopo, el tali, el gallo, el chalacas, el tones, el guaguino y toda la gente que escucha la mexicana. Guaguino. De parte del William de la Cuarta. Saludos para Mario y a toda la cuadrilla de la Federica, que escuche la mexicana.
1: La capoquilla, loco, que
2: ánimo, joven.
6: Parece una jicamota.
1: Ah.
7: Y Chocorrol anda bien contentote porque anda lloviendo. Por fin va a haber gototas.
8: ¡Hey! Ay, yo también les puedo vender chile en cajones. Ustedes digan, se los dejo vara para la banda.
9: Marihuanol. No te ayuda, pero te deja bien zumbao.
2: Ese vato.
1: Si está lloviendo, es porque no he cerrado los ojos.
10: Usted, señora, que no ha metido la ropa. Acá en Jesús María, está lloviendo. Mande el niño, mande la niña. ¿A quién meta la ropa, señora?
1: Información importante, Choco Choco.
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1: No, no manches. ¿Por qué, Chuco? Ya. Yo ni tengo nada. ¿Y por qué?
2: Tienes embrujado, ya me di cuenta, no. Remedios para quitarlo embrujado. Nada, ya basta.
1: ¡Hasta cuando no! ¡Hasta cuando no! ¡No, no más! ¿Cómo te ayudo?
11: No, es mi orgullo, vato.
1: ¡Otra vez!
2: ¡Vato! Hay que ponerle Radio Julius. Radio Julius.
1: ¡Ay, cabrón! ¡Me duele la panza!
2: ¡Ah, canijo! Pues todo el cuerpo.

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1: Esto no lo voy a controlar. ¿Dónde está lloviendo? ¡Chocorrol! ¿Dónde estará lloviendo,
2: señor? Digan, ¿sombra? ¿Por qué? Nos vamos en la ruta.
3: Buenas tardes, motociclista caído. Segundo anillo. Rápido. Casi llegando al panteón.
1: No, pues ya.
4: ¿Cuál panteón?
3: Al parecer no es muy grave.
1: No, levántelo y que siga su marcha.
2: Entonces, si sigue vivo, no
1: ya,
2: nos moleste.
1: Ya que le dé. Si sigue vivo, que le dé. Ya párate, órale.
2: Mi orgullo, joven. Mira,
1: y luego ni tres cascos, ¿no?
2: Y luego las llantas lisas, por eso se resbaló. Por las llantas lisas.
1: ¿Cómo la canción de los Tigres? Es que traigo la llanta lisa.
2: No, ey, sí.
1: La de la sorpresa, la canción.
2: Ey, sí.
1: ¿Tú qué vas a ver?
2: Choco de la vida.
1: Bueno, que ya lo levante. Nomás te pase tráfico, hombre. No le pasó nada. No, cómprenle un bolillo y ya.
2: Y leche.
1: Leche. ¿Por qué leche?
2: Pues sabe, yo un día a un compa le llevé bolillo, le llevé dos bolillos y un...
1: ¿Ese?

0: litro de leche neta, que para el susto, no sé, no para más. Qué sea la leche neta.
1: La leche les hace daño en líquido cuando se asusta.
0: Ah, tonto, sí. Pues sí. Él me lo pidió, sí, tenga.
1: No más.
0: No, pues vale, con razón, sí. Ya no volvió desde el descanso.
1: Neta.
0: Saludos.
1: Ah,
0: no,
1: saludos al morido.
0: No. Saludos al morado. ¿Sí o no? Dice acá tu pariente, vato, que le mandemos saludos.
1: ¿Cuál de todos?
0: El que nomás entra 300. Turno y ¿por qué esto? Y porque el que está chocorrolado. De todo se queja, vato. Neta. Saludos a tu tío, digo, a tu compa, Joel.
1: Saludos.
0: Está escuchando la tardeada.
1: Es el único que trabaja en TM. Único cumplido.
0: Nomás llega
1: el único.
0: Miles de mensajes. ¿Y por qué esto? Y pues, haz de cuenta el chocorrol, vato. Cuando le ordenan que haga algo.
1: El único que sí trabaja,
0: Choco. Simón.
1: El único que cumple su turno como es. Choco.
0: El único que obedece cuando ya le tocan las horas de sueño, vato. Ah.
1: El único que saca chiphones.
0: Sí, cierto.
1: Bueno, estoy echando porras, a ver si me sacas un chiphone también.
0: La baraja, sí. No que tienes como 3 días que no cobras, vato. No, tú cómpralo, vato.
1: Quiero el 17 Pro Max.
0: No, ya es el viejito este.
1: Neta.
0: Ya va a salir el nuevo, dicen.
1: Si viste que tiene una ruedita abajo y sabes
0: sí.
1: ¿No lo has visto?
0: No, pues no, lo voy a cambiar salió. Porque entonces este no lo va a tener, lo tengo que cambiar, vato. Sí. No le hace que me vuelven a drogar otros 3 años.
1: No. Bueno, entonces que me lo saque y.
0: Ah, ya digo. No, pues no, que son familia.
1: El celular, tonto.
0: Ah, muy bien.
2: Ya, dígale a ese pinche motociclista que se levante, mi cheri. Si no, pues ya que se quede ahí en el panteón, mi
0: cheri.
1: No, es
0: que le abran o qué, vato.
3: El único que no baja las cubetas del caldo.
1: ¡Tómala! Aún sigue siendo mía, chiquilla.
0: Conjunto, mía. Conjunto. Primavera.
1: ¿A quién se la dedicas, Choco?
0: Aún sigue siendo mía.
1: ¿A quién?
0: Eternamente.
1: ¿A quién?
0: Mía. A toda la gente que le gusta. Conjunto. Primavera.
1: ¿Qué dice la bandera?
0: Ojalá y vuelva a venir, vato. Pero a ver. A Conjunto Primavera. Vato.

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0: ¡Ándele! Señoras y señores, muy buenas tardes. Ya estamos listos, felices y contentos de compartir con ustedes este espacio. Ya lo conoce, ya me conoce. Se llama Complacencias con el Robert Alonso. ¿Qué canción vamos a escuchar? ¿Con cuál vamos a iniciar? Ustedes deciden. 449-122-5770. Vía WhatsApp, vía Telegram al 449-122-5770. ¿Ok? Escuchamos. ¿Qué dice la gente?
1: Yo escucho La Mexicana 91.3. Buenas noches, estimado amigo Robert Alonso. Te pido por favor me pongas interrogación. Gracias.
0: ¿Así nomás? Bueno, iniciamos con la de las caras. ¿Qué onda? ¿Así irá a estar todo el programa o va a haber de todo? Nuevas, viejas, empolvadas, desempolvadas, cumbias, baladas, norteñas, rancheras, de banda. Es la fresa salvaje y se llama Interrogación.

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1: Robert, buenas tardes. Compláceme con una canción de los Askis que se llama Ay, mi corazón. Y es que escuché.

mi corazón. Estas son las complacencias del Robert, no se le olvide, del Robert.

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1: ¿Qué dice mi Robert? Muy buenas tardes. Aquí su compa el Guarachudo, viejo. ¿Me podrías complacer con la canción de María Marielena de Los Caminantes? Para saludar a toda la raza bonita que está escuchando esta hermosa estación. De parte de su compa el Guarachudo, ánimo raza, que andamos.
2: Ahí está, para que bailen como Juan Alegría. Esta canción es María Elena, Los Caminantes.

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1: ¿Qué dice mi Robert? Muy buenas tardes. Aquí su compa el Guarachudo, viejo. ¿Me podrías complacer con la canción de María Marielena de Los Caminantes? Para saludar a toda la raza bonita que está escuchando esta hermosa estación. De parte de su compa el Guarachudo, ánimo raza, que andamos.
2: Ahí está, para que bailen como Juan Alegría. Esta canción es María Elena, Los Caminantes.

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1: Preparada para divertirme, disfrutar y sobre todo pasarla espectacular. Gracias.
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14: Que no se le haga tarde, son en este momento las 7:17, 7:17 en Aguascalientes y la región. Sale a través de la mexicana, seguimos con las complacencias, invitándoles amigos, amigas, a que se comuniquen conmigo al 449-122-5770 mediante las aplicaciones WhatsApp o Telegram. Estamos al pendiente, ¿qué dice la gente? ¿Qué nos solicitan?
15: Hola, ¿sí me puedes complacer con la canción de He pensado tanto en ti de Los Acosta? Saludos y bonita tarde.
14: Vamos a desempolvar esa canción. Teníamos ratito que no la escuchábamos, ¿verdad? Se llama justamente así, He pensado tanto en ti, Los Acosta.

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1: Robert, ¿me puedes complacer con la canción de Grupo Más, No Te Olvidaré? Saludos para ti, los que escuchan.
2: Las 7:21, 7:21, y luego de los Acosta vamos ahora con el Grupo Más, No Te Olvidaré. 7:21 ya.

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1: Buenas tardes, Robert. ¿Me puedes poner la canción de Paloma Negra para la señora amada? Gracias, bonita tarde.

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15: Las 7:34, 7:34, seguimos avanzando, seguimos recibiendo cualquier cantidad de mensajes, de WhatsApp, de Telegrams, de fotos, GIFs, stickers, de todo estamos recibiendo. Muchísimas gracias, gracias, gracias. Dice, mi mamá le manda saludos, muchas gracias para mi amiga Jenny, amiga y excompañera por aquí del trabajo, ¿eh? Saluditos cordiales, gracias. Aquí andamos echándole ganas, ¿sale? Saludote cordial, gracias. Vamos a escuchar más música, más de lo que está sugiriendo el respetable público. 449-122-5770.
16: Buenas tardes, Robert Alonso. A ver si me puedes complacer con una cancioncita.
15: ¿Ey?
16: De los pasteles verdes, la que más te caiga gorda.
15: Ah, caray. Ánimo,
16: el regio hidrocálido. Saludos, bendiciones.
15: Pues sí, saludotes cordiales, gracias. No, pues me la pones difícil porque ninguna odio, ninguna me cae gorda. Todas son hermosas melodías. Vamos con una canción ícono de esta agrupación. Desde el Perú llega a México con su música y nos regala joyas como esta. Se llama Hipocresía. Dijera que el nombre es...

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1: Hola, hola, amigo Robert. Por favor, ¿me puedes complacer con una cancioncita muy bonita? Con la de Que Porque Te Quiero, de Carlos Mata. Para saludarte a ti y a todos tus radioescuchas de aquí del Morelos. Yo escucho a la mexicana y no le cambio. Bye, bye, amigo Robert.
2: Canción de telenovela venezolana en las complacencias.

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1: Semi Robert. Por ahí la del Pastorcillo con Miguel Aceves Mejía, por favor. A ver si le alcanzo a oír de aquí a mi cantón. Gracias, gracias. Yo escucho a la mexicana con el Robert Alonso.

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1: Buenas tardecita, mi Robert Alonso. Yo escucho La Mexicana y no le cambio. ¿Me puedes complacer con la cumbia zambuesana, con los primeritos de Colombia, para la familia Carmona y toda la familia Carmona, de parte de Juanito el Colombiano? Por favor y gracias.

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3: Muy buenas noches, querida familia. Les saluda a su servidor, el maestro Mael Tordesillas, de Cura para el Alma, dándoles la bienvenida a este espacio hoy día miércoles 19 de agosto del año 2026. Mi querida familia, totalmente en vivo, haciéndoles la invitación para que se comuniquen y reciban una lectura de tarot totalmente gratis. A continuación, vamos a atender una llamada totalmente en vivo para que ustedes puedan saber, entender cuál es la dinámica de la llamada, cómo nosotros le podemos brindar justamente esa orientación, esa respuesta ante lo que esté sucediendo. Ustedes, si escuchan la llamada y sienten que alguna palabra, alguna experiencia que se esté relatando puede parecer algo similar a lo que usted también le está pasando, no duden en comunicarse. Recuerde, es totalmente gratis. Lo único que debe hacer es comunicarse, como ya lo indiqué, al número que va a escuchar a continuación. Pueden enviar un mensaje, pueden llamar, es totalmente gratis, y su llamada o mensaje va a ser atendida al instante, las 24 horas del día, los 7 días de la semana, querida familia. Entonces recuerden, comuníquense y reciban esta lectura totalmente gratis, querida familia, y escuchen nuestro programa que está dedicado a todas las personas que a esta hora de la noche nos acompañan. Bendiciones para todos y continuamos.
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3: Bueno, mi querida familia, damos inicio a esta dinámica en la cual ustedes nos pueden enviar su nombre completo, fecha de nacimiento y una pregunta corta, la cual será respondida por medio de una lectura también corta del tarot, en la cual les voy a dar un consejo rápido para que ustedes puedan tener una respuesta a esa duda que se está generando. Recuerden que nos pueden enviar sus mensajes a la línea 449-189-0886. 449-189-0886. 449-189-0886. Ya nos están llegando los primeros mensajes. Vamos a iniciar con Álvaro Aristizábal. 12 de octubre de 1954. La pregunta que hace Álvaro es acerca de si en el trabajo donde se encuentra en este momento le va a ir mucho peor o ya es momento de buscar algo nuevo. Vamos a ver qué nos dice el tarot para Álvaro. La primera carta que me aparece es la carta del Sol y la carta de el Ahorcado. Estas dos cartas me hablan acerca de tomar nuevos comienzos en este momento de tu vida. Trata de emprender, te doy ese consejo, trata de emprender, de buscar un lugar en el cual no te frenen cuando trates de tener una nueva iniciativa. Confía mucho en ti y yo sé que se van a abrir muchas buenas oportunidades para ti, en las cuales tú vas a poder mostrar tu potencial al 100%. No duden de ustedes, siempre confíen en ustedes y confíen en Dios cuando sea el momento de iniciar un nuevo proyecto. Ese es el consejo que te doy. Vamos con la siguiente persona, Natalia Cruz, 3 de marzo de 1997. Esta personita está preguntando por otra.
5: la pregunta que hace es acerca de si este hombre la piensa, si le va a escribir. Vamos a ver qué nos dice el tarot para él.

0: esta pregunta. Y me aparece la carta de la luna y la carta del sol nuevamente. Esas cartas me hablan acerca de que esa persona en ese momento está teniendo algo de confusión. No sabe cómo acercarse a ti, no sabe cuál es la manera correcta en la cual puede llegar a tomar iniciativa. Si es una persona con la cual tú quieres estar y quieres mostrarle también algo de interés, te recomendaría que tomes ese paso, ese primer paso, para que se fortalezca una buena relación en base a la comunicación y al respeto. Esta persona sí te piensa, pero tiene mucha confusión, no sabe cómo acercarse a ti por medio de los mensajes, pero sí, sí quiere hacerlo. Bueno, el tiempo en la radio es bastante corto. Sigan escribiendo, voy a seguirles respondiendo esas consultas por medio de mensaje o llamada a la línea 449-189-0886. Ya que vamos a continuar ahora con algún testimonio de personitas que a lo largo de las semanas, de los meses, que se van recuperando y van encontrando muchas nuevas oportunidades y mejoras en sus vidas, nos comparten los testimonios para que ustedes puedan oírlos y asimismo darse esa oportunidad de recibir la ayuda que tanto están buscando y mejorar en sus vidas. No duden que todos los problemas tienen solución y aquí estamos para servirles. Vamos a escuchar esos testimonios.
1: 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Que vengan y que comprueben que es verdad esto y ¿cómo les puedo decir? 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
3: Hola, mi nombre es María. 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
0: Bueno, mi querida familia, vamos llegando una vez más al final de su programa Cura para el Alma, totalmente en vivo. Nos vemos en una próxima ocasión, mi querida familia. Siempre estamos aquí acompañándoles. Recuerden que se pueden comunicar totalmente gratis las 24 horas del día. Estamos todos los días para servirles, o visitarnos de domingo a domingo en la calle General Barragán 301, en la esquina con Vázquez del Mercado, Plaza San Antonio. Llamen a agendar su cita, no tiene ningún costo. Aquí estamos para servirles. Nos vemos en una próxima ocasión, mi querida familia.
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0: Noche de miércoles 19 de agosto del 2026 y ya son las 8 de la noche en punto. Es tiempo de JLM Noticias. Soy Ari Reyes, la voz de la noticia con los hechos que están marcando la historia de Aguascalientes, México y el mundo. Y hoy, en un resumen de la información más relevante que le tenemos en este día para que usted cierre su jornada bien informado, tenemos que iniciar precisamente con lo que ha sido más relevante en las últimas horas. A más de 2 años del secuestro del Mayo y muerte de Héctor Melesio Cuen, cae un testigo clave. Así es, acaban de detener a Fausto Corrales por presuntamente encubrir en el asesinato de Cuen. Y además, un tema delicado, mentir a las autoridades. Él era el chofer de Héctor Melesio Cuen y vaya que esto podría venir a esclarecer muchísimo las investigaciones. Y vaya que ha sido una jornada bastante violenta allá en Michoacán. Por cierto, le tenemos actualizaciones de lo que ha ocurrido porque hay detenciones importantes. Lula Reyes, me enlazo contigo para que nos des un avance. Muy buenas noches.
1: Gracias, Ari. Buenas noches. Detienen la pareja e hija de Tío Laco, el jefe regional del cártel Jalisco Nueva Generación en Michoacán, pero también capturaron a otros 7 integrantes del cártel. La FGR detiene a Fausto Corrales, testigo del secuestro del Mayo. Es acusado también de encubrir homicidio de Héctor Melesio Cuen. Cancelan presentación de Luis R. Conríquez en Fresnillo. Evalúan suspender también el concierto de Oscar Mayrón. Reportan falla masiva de ChatGPT. Fernando Farías Laguna llega al aeropuerto de Ezeiza en Argentina. Será enviado a México. Carrefour se reúne con la ministra de Seguridad de Argentina. De esto y más hablaremos en detalle más adelante.
0: Muchísimas gracias, Lula Reyes. Más adelante toda esta información, que por cierto, vaya que hay muchos temas importantes que abordar con usted de carácter, pues efectivamente nacionales, porque hoy es lo que ha estado sucediendo, las jornadas violentas, estas detenciones que también se han estado realizando, y esto también de cara con la reciente reunión que tuvo precisamente Omar García Harfuch con autoridades importantes de los Estados Unidos. Y es que fíjese que también esta bronca de Michoacán pues puso en alerta aquí en Aguascalientes y piden evitar que usted, si quiere viajar o está pensando salir de viaje, pues que lo haga si es que no es necesario. A menos de que sea muy necesario, puede hacerlo con debida precaución, sin

0: ya las autoridades estatales también ya han tomado cartas en el asunto y le tendremos, por supuesto, qué es lo que el operativo que comenzó a ejecutarse precisamente a raíz de esta narcoviolencia el día de hoy, miércoles 19 de agosto, que por cierto, pues vaya, que este personaje del crimen organizado, este líder de la región, titulado o apodado, mejor dicho, como el tío Laco, pues es una persona muy cercana al Mencho, y pues vaya que parte de toda la narcoviolencia que se ha venido dando a conocer tiene un fondo, y tiene un fondo que de hecho lo está vinculando precisamente con la que pudiera ser la muerte efectivamente de su propio hijo, y por eso es la violencia también que se ha estado generando. Le tenemos todo el detalle de lo que ha estado sucediendo. Oiga, donde también las cosas se pusieron bastante tensas nuevamente, pues fue en el Senado. ¿Y por qué? Porque ahora fíjese que Lili Téllez retó a los legisladores de Morena a romper sus visas. Ya sabe que está este tema tan polémico de Andy López Beltrán por que le quitaron su visa en los Estados Unidos, y vaya que ha llegado a gran escándalo al grado de decir que esto es una injerencia a la soberanía nacional, que esto es parte de lo que quiere invadir Estados Unidos aquí a los mexicanos. Bueno, Lili Téllez retó a los legisladores a ponerlas, a poner su visa en una charola como respaldo a Andy López Beltrán. Por supuesto, ya sabe quién fue uno de los principales personajes que respondió. Efectivamente, Noroña. Y respondió Noroña siendo Noroña, asegurando que sí la rompería, pero pues, ¿qué cree? Que no puede, porque apareció en el Senado en tribuna con la mano fracturada. Y dice que por esa razón, pues simple y sencillamente no lo pudo hacer, porque como pues tiene la mano ocupada, como está fracturada, pues que no puede el señor. Oiga, ¿le creemos? ¿O usted considera que le faltó realmente la mano para romperla? ¿O le faltó algo más para hacerlo? ¿O simple y sencillamente fue un pretexto? Porque pues sabe que si la rompe, pues ya no podría disfrutar y realizar esos viajes de mucha austeridad que le hemos presentado y que, pues mire, solito se pone de pechito. 1-22-57-70, algo que tenga que opinar al respecto de esto, algo que le quiera decir a Noroña. Oiga, es en pocas palabras como si usted, pues estuviera respaldando a su mejor amigo, ¿no? ¿Usted qué hace? ¿Le tiende la mano? ¿Usted lo respalda? ¿Usted, si también le dan este reto de romper la visa para respaldar a, pues, uno de sus mejores aliados, lo haría? ¿O qué haría al respecto? 1-22-57-70. Oiga, de perseguir delitos a deber la cuenta. Es una de las historias locales que han llamado poderosamente la atención, porque mire, no solamente los polis tienen de qué hablar, ahora los ministeriales también. Y fueron exhibidos, ¿sabe por qué? Por presuntamente irse de un bar y pues simple y sencillamente no pagar la cuenta. Oso Cortés, danos un avance, muy buenas noches.
1: ¿Qué tal, Ari? Muy buenas noches a todo el auditorio. Definitivamente traen el santo de espaldas los policías de Aguascalientes. Dos policías y dos hombres resultaron lesionados tras aparatoso choque tipo volcadura en el municipio del Llano. Además, un elemento de la policía estatal se impacta de lleno contra un árbol en Avenida Segundo Anillo, a la altura de Colinas del Río. Y por si fuera poco, ministeriales gorrones, tres elementos ministeriales son acusados de no pagar la cuenta en un bar, y también ya la fiscalía tomó cartas en el asunto. De esto y mucho más te estaré platicando en unos momentos.
0: Muchísimas gracias, Oso Cortés. Efectivamente, también le tenemos el parte de las autoridades que han tomado al respecto, qué hicieron, qué deberían de hacer. Sí, le tenemos la respuesta de la fiscalía, pero pues usted, ¿qué opina? ¿Qué deberían de hacer? ¿Qué sanción deberían de darles a los ministeriales? Así es que no solamente con los policías, hoy también es noticia los ministeriales. Oiga, en otros temas, en temas de salud, la gobernadora Tere Jiménez se reunió con el director general del ISSSTE, Martí Batres, y está buscando fortalecer los servicios médicos y ampliar la capacidad de atención aquí en Aguascalientes. Oiga, es un tema que definitivamente lo ponemos en la mesa esta noche de JLM Noticias, porque ¿cuántas veces usted no ha vivido deficiencias en el ISSSTE? Usted que es derechohabiente. Con esta reunión, ¿usted cree que vayan a venir mejores servicios, que vaya a mejorar la atención? ¿Qué le recomendaría a la gobernadora que le dé, que le diga al director general del ISSSTE cuáles son las principales quejas que hay en el ISSSTE? Porque ya sabemos que el ISSSTE y el IMSS, pues prácticamente en los dos se cuecen habas, pero hoy estamos hablando particularmente del ISSSTE. Si usted tuviera la oportunidad de hablar con la gobernadora, ¿qué petición le haría para que lo haga llegar con el director general del ISSSTE? 1-22-5770. La gobernadora Tere Jiménez se reunió con el director general del ISSSTE, Martí Batres, y está buscando fortalecer los servicios médicos y ampliar la capacidad de atención.

0: prácticamente los dos se cuecen habas, pero hoy estamos hablando particularmente del ISSSTE. Si usted tuviera la oportunidad de hablar con la gobernadora, ¿qué petición le haría para que lo haga llegar con el director general del ISSSTE? 1-22-5770, y si tiene alguna queja, alguna denuncia, pues ya sabe que son bienvenidas. Oiga, y ahora le tocó a 5 de mayo. Primero la prueba y luego la decisión. Ahora están tomando como prueba ampliar banqueta y le van a quitar el espacio a los automóviles. Así es, los macetones de por sí cierran el paso, pero aún así están probando ampliar la banqueta en pleno centro de Aguascalientes. ¿Qué opina acerca de esto? ¿Está a favor? ¿Está en contra? ¿Cree que realmente esto vaya a mejorar a los peatones, el paso a los peatones? ¿O pues esto definitivamente va a ser un estorbo para los automovilistas? 1-22-5770 también para que ya vaya opinando. Por cierto, también tendremos información en los deportes. Zuli Guerrero, muy buenas noches.
1: ¿Qué tal, Ari, amigo? Redescucha, muy buenas noches. Comenzamos con la actividad de fútbol, y es que llegó ya a territorio azteca el delantero colombiano Miguel Borja, quien será el nuevo refuerzo de las Águilas del América. Solamente falta pues que estampe su firma en el contrato para que sea anunciado de manera oficial. Llega del fútbol de la liga ya en Arabia Saudita, estará compartiendo la delantera, incluso disputándola con Henry Martín. Además, también en la despedida, la afición rojiblanca le dio la despedida a la Hormiga González, quien es ya jugador de Olympiacos de Grecia. Pocos aficionados acudieron a su despedida. Y también Víctor Manuel Bucetich, lo recuerda usted, técnico que fuera multicampeón con Rayados de Monterrey, pues se cree, ahora está en pláticas con los Tigres, ¿sí? Con los Tigres para ser nuevo estratega. Así es que de esto y mucho más, Ari, más adelante.
0: Muchísimas gracias al Zuli Guerrero con toda la información que nos ha preparado y que debe de usted estar pendiente antes de cerrar el día. Oiga, y agárrese, no vaya usted a guardar por nada del mundo el paraguas, porque si creía que la lluvia ya se iba a acabar, que por cierto, hace unos minutos también cayó una lluvia, no fue tan fuerte, sin embargo, hubo presencia de agua, sí, pero pues mantenga el paraguas cerca de usted. Y no vaya a creer que lo estoy albureando, porque ya las autoridades de Protección Civil están alertando que las lluvias van a continuar en junio, pero además también para los meses de septiembre y octubre se esperan lluvias. Así es que tómelo en consideración para que también usted luego diga que no se lo avisamos, que no se lo informamos. Así es que tómelo en consideración y vaya que sí se calmaron, y qué bueno, ¿no?, que llegue el agua, porque ya hace falta también volver a refrescar estos climas aquí en Aguascalientes. 1-22-5770 para que usted ya vaya opinando, vaya mandando sus denuncias ciudadanas y por supuesto también pues vaya mandando sus reportes viales, qué es lo que está sucediendo en estos momentos aquí en Aguascalientes, en las calles de Aguascalientes, algún accidente, alguna denuncia ciudadana, pues bienvenida al 1-22-5770, mande su nota de voz y juntos hagamos la noticia.

0: con la noticia de estos narcobloqueos y esta quema de vehículos en al menos una veintena de puntos carreteros en Michoacán. Esto sabemos que prácticamente es la reacción precisamente que hace el crimen organizado cuando hay detenciones importantes. Cuando hay detenciones importantes, entonces, con relación a lo que se ha vivido el día de hoy en esta jornada violenta allá en Michoacán, en donde fue la reacción luego de un operativo de las fuerzas federales que presuntamente se habrían llevado a integrantes de la célula del cártel Jalisco Nueva Generación vinculados con el operador regional conocido como el Tío Laco, pues aquí en Aguascalientes inmediatamente comenzó la alerta y se comenzó a realizar un fuerte operativo luego de los hechos violentos y el abatimiento de objetivos criminales en Michoacán. Al menos es lo que confirmaba el secretario de Seguridad Pública Estatal, Antonio Martínez Romo, en entrevista exclusiva para JLM Noticias. Vamos a escuchar qué fue lo que dijo.
1: Sí, precisamente en base a esa intervención que tiene el gobierno federal y estatal en Michoacán con los límites en el estado de Jalisco, también la mesa de seguridad aquí en Aguascalientes estamos atentos y activos para que este tipo de situaciones no se extiendan hacia Aguascalientes, y en el supuesto que pueda darse alguna situación, estamos nosotros atentos para una reacción inmediata.
0: Así es que de esta manera también el funcionario estaba asegurando que la entidad, pues hasta el momento no registraba narcobloqueos ni estas incidencias violentas, por lo que las corporaciones permanecen atentas, al tiempo que recomendó a la ciudadanía, pues que en estos momentos, si usted está pensando en realizar algún viaje, particularmente con destino a Michoacán o colindante con este estado, pues que lo tomara en consideración a menos de que fuera verdaderamente necesario. Hasta el momento las corporaciones pues siguen todavía atentas, bajo alerta, después de estos narcobloqueos, de esta violencia tan fuerte que se vivió allá en Michoacán, y pues las corporaciones siguen atentas, al tiempo que también, le repito, han recomendado evitar en estos momentos los viajes, conservar por supuesto la calma ante cualquier posible eventualidad, y el jefe de seguridad en el estado pues indicó que se mantiene en constante comunicación con sus homólogos de estados vecinos por cualquier situación que se llegue a presentar. Y es que recordará usted que precisamente cuando fue el abatimiento del Mencho, de Nemesio Ceguera Cervantes, líder del cártel Jalisco Nueva Generación, en ese momento, pues, la ola de violencia fue en todo el país. En todo el país se vivió al rojo vivo. Sin embargo, hoy, después de esta jornada allí en Michoacán, pues definitivamente comenzaron a blindar particularmente los accesos de seguridad que se tienen colindantes con Aguascalientes. Y precisamente hablando de la jornada violenta de Michoacán, pues hay actualizaciones precisamente de lo que ha ocurrido. Lula Reyes, me enlazo contigo para que nos des todo el detalle de la información nacional e internacional. Muy buenas noches.
2: Gracias, Ari. Buenas noches. Detienen a pareja e hija de Tío Laco, jefa regional del cártel Jalisco Nueva Generación en Michoacán. También capturaron a otros 7 integrantes del cártel. Este 19 de agosto, elementos del Gabinete de Seguridad desarrollaron un operativo en las localidades de Tinaja de Vargas y Colesio. Están en los municipios de Tanguate y de Cuandureo. Esto allá en Michoacán. Según reportes de la prensa local, el objetivo principal era Heraclio Guerrero Martínez, uno de los líderes del cártel Jalisco Nueva Generación y conocido como el Tío Laco. Mediante un comunicado, la Defensa Nacional dijo que lograron la detención de 9 integrantes de célula delictiva, entre ellos su hija Marisol y su pareja sentimental Lourdes. En dicha información, el Gabinete de Seguridad no anunció la captura del Tío Laco, a quien señalan como jefe regional de Michoacán y Jalisco. Tampoco confirman un presunto abatimiento. Además, a partir de las 12 del día ya estaban libres todas las carreteras que habían sido pues tomadas en estos narcobloqueos. 24 puntos de Michoacán estuvieron narcobloqueados toda esta mañana, desde las 5 de la mañana, pero ya a partir de las 12 del día ya quedaron de libre tránsito. Por otra parte, cancelan presentación de Luis R. Conríquez en Fresnillo, evalúan suspender concierto de Oscar Maidón en la Feria de Zacatecas. El gobierno del estado otorgará un apoyo económico extraordinario para cubrir la penalización.

Y ya son las 8:14 y vamos a arrancar de lleno con toda la información que tenemos preparada para usted ya en este miércoles 19 de agosto, muy rápido que se está yendo este mes. Sin embargo, bueno, pues hay mucha información que compartirle y tenemos que arrancar también precisamente con esta información, porque justamente la jornada que se ha vivido prácticamente en este día aquí en la República Mexicana, pero particularmente allá en Michoacán, porque hubo una jornada violenta.

0: la nueva contratación. Están reportando falla masiva de ChatGPT. La plataforma de inteligencia artificial presenta una caída generalizada en su servicio este miércoles, dejando a millones de usuarios en todo el mundo sin acceso al asistente virtual. Fernando Farías Laguna llega al aeropuerto de Ezeiza en Argentina, será enviado a México. El contralmirante Fernando Farías Laguna abandonó el centro penitenciario federal de Ezeiza y en Argentina y fue trasladado al aeropuerto internacional de esa provincia de Buenos Aires para ser entregado a las autoridades mexicanas, revelaron funcionarios federales. Omar García Harfuch se reúne con Alejandra Monteoliva, es la ministra de Seguridad de Argentina. Dialogan sobre combate al narcotráfico. La ministra de Seguridad Nacional de Argentina, Alejandra Monteoliva, informó que sostuvo una excelente reunión con su homólogo mexicano, el secretario de Seguridad y Protección Ciudadana, Omar García Harfuch, en donde dialogaron sobre el trabajo conjunto entre ambas naciones latinoamericanas. Hasta aquí mi reporte, gracias, buenas noches.
1: Muchísimas gracias, Lula Reyes, por la información de lo que ha ocurrido hoy en México y el mundo, y ya la adelantaba precisamente sobre esta detención que prácticamente ocurrió y fue dada a conocer a través de medios nacionales, la detención de Fausto Corrales, que pues prácticamente hoy la FGR lo detuvo en la alcaldía Miguel Hidalgo, en la Ciudad de México, en cumplimiento de una orden de aprehensión girada por un juez federal. ¿Qué se le señala a Fausto Corrales, que recordemos, pues es un testigo clave en el asesinato de Héctor Melesio Cuen, quien fue exrector de la Universidad Autónoma de Sinaloa y que coincide justamente también con el secuestro de El Mayo? Estos dos hechos son clave precisamente para la investigación que ya prácticamente ha cumplido más de 2 años. Esto ocurrió, recordemos, el pasado 25 de julio del 2024. Se le está señalando por su probable intervención en el encubrimiento del homicidio de Héctor Melesio Cuen y por la falsedad de declaraciones ante autoridades de Procuración de Justicia. Y es que, recordemos que Corrales es una pieza central del caso porque acompañó a Cuen el 25 de julio, el mismo día en que ocurrió el asesinato del político sinaloense y el secuestro de Ismael El Mayo Zambado. La versión inicial, recordemos, sostenía que Cuen había sido atacado en una gasolinera de Culiacán durante un intento de robo. Sin embargo, la investigación federal cuestionó esa reconstrucción y encontró pues algunas inconsistencias en las declaraciones de Corrales. Al menos la FGR sostiene que presuntamente omitió o proporcionó información falsa que obstaculizó el esclarecimiento de lo ocurrido. Recordemos que cuando comenzaron las investigaciones, quien estaba al mando de la FGR, pues era Hertz Manero. Y pues definitivamente con este caso, con esta noticia, pues vaya que la detención de Fausto Corrales, pues no es una captura cualquiera, no es una detención cualquiera, porque cuando detienen al hombre que acompañaba a Héctor Melesio Cuen el día de su asesinato, el hombre que estuvo en el centro de uno de los episodios más oscuros de la política y del crimen en Sinaloa, pues ahora nos vamos a preguntar qué es lo que realmente sabía y qué es lo que va a pasar ahora con las investigaciones, porque recordemos que Sinaloa está viviendo pues momentos bastante críticos, bastante intensos, y seguramente quien pudiera llegar a pues a preocuparse podría ser el propio gobernador Rubén Rocha Moya, que recordemos está de licencia. Vamos a estar de cerca de este caso porque definitivamente se pueden esclarecer estas investigaciones a 2 años de lo ocurrido con el ex rector de la Universidad de Sinaloa. Ocho de la noche ya con 24 minutos, oiga, y definitivamente también algo que sucedió el día de hoy fue nada más y nada menos lo que sucedió en el Senado. Fíjese que durante la sesión de la Comisión Permanente del Congreso, la senadora del PAN, Lili Téllez, pues protagonizó un altercado político porque a tribuna llegó el tema de la visa de esta visa de Andy López Beltrán que fue retirada. Ya recordará usted bien la historia, que hasta le mandó una carta a Donald Trump pidiendo

0: Pues la destitución de sus funcionarios porque tomaron una decisión equivocada. Inmediatamente los morenistas comenzaron a decir que pues el hecho de que le quiten o le retiren una visa pues no los define como delincuentes. Así es que pues ellos muy seguros decían que pues no era necesario, que en realidad no es necesaria la visa. Este tema llegó a tribuna el día de hoy al Senado y pues la senadora del Partido Acción Nacional, Lili Téllez, comenzó a retar a los miembros de la bancada de Morena a depositar y destruir sus visas en la charola. Si tanto están respaldando a Andy López Beltrán y si de verdad no les interesa tener las visas, pues entonces vayan poniéndolas en la charola. Este fue el momento que protagonizó Lili Téllez en tribuna del Senado.
1: Pues los reto a todos estos de la bancada de los mafiosos a que en esta charola depositen sus visas para que el apoyo que le dan a Andy de palabra sea de verdad o acaso son puras palabritas. Pongan aquí sus visas, a ver, rompan sus visas a Estados Unidos, los que les queda, creo que aquí hay muchos que ya no tienen. Pero rómpanlas y pónganlas en esta charola para que Andy sienta que su apoyo es de verdad, que no son solo palabritas. A ver, ustedes, banca de mafiosos, pongan sus visas, compruébenle a la gente que cuando dicen...
0: Ese es el mensaje que mandó Lili Téllez y definitivamente, pues ya sabe, hubo una persona que reaccionó y que respondió a estas críticas. Y pues ya sabemos que el amor apache que se tienen entre Lili Téllez y Noroña, pues vaya que va creciendo y va pues intensificándose. Él fue el primero que respondió, pero mire, él respondió diciendo que sí la rompería, que sí aceptaría el reto y que la rompería en ese momento. Bueno, hasta sacó su visa. Pero, pues, ¿qué creen? Que no pudo hacerla porque tiene la mano fracturada.
2: Dice que rompa la visa. Miren, aquí la rompería en este momento la especialista en pasar la charola. Dice que rompa la visa. Yo la rompería aquí, en este momento. Pero no puedo con una mano. Así es que me esperaré a recuperarme.
0: ¿Qué le parece? Esa es la respuesta que dio Fernández Noroña, pues simple y sencillamente, pues que no pudo, ¿por qué? Pues porque tiene la mano fracturada y pues le hace falta, a consideración de la otra mano, para poder ejecutar esta acción. Que si tuviera la mano bien, lo hubiera hecho en ese momento. Oiga, ¿de verdad le creemos? ¿Cree que nada más le faltó una mano o considera que le faltó algo más para de verdad atreverse a romperla? ¿O fue simple y sencillamente un pretexto más porque sabe que no va a poder realizar sus viajes tan lujosos y costosos? Ya sabemos que hay mucho discurso de austeridad, de soberanía, contra el imperialismo, como ellos le llaman, pero pues a la hora de renunciar a privilegios que ellos mismos se adjudican, pues mire, ahí está, no se atrevió a romper la visa. Oiga, si es amigo de Andy, vamos a hacer el ejemplo que le daba al inicio. Si tiene un mejor amigo y le dan un reto, ¿usted lo respaldaría o prefiere mejor dejarlo así? Vamos poniendo ese ejemplo porque algo así es lo que están predicando los funcionarios morenistas. Si tanto están respaldando a sus amigos, a sus compañeros, ¿por qué no lo hacen? ¿A qué le tienen miedo? 1-22-57-70 para que vaya opinando. Vámonos a la primera pausa y al regresar toda la historia de estos ministeriales que se fueron sin pagar.
3: Ese reto de las visas, ¿qué tiene que ver? Absolutamente nada.
4: Esos cuercos, hombre, siempre haciendo sus pendejadas, te digo, hombre. 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
5: Pues no creo que la gobernadora tenga nada que decirle. Tenemos el mejor sistema de salud del mundo, mejor que Dinamarca.
6: Hola Ari, buenas noches. Pues mira, claro que los macetones quitan espacio. Si se supone que los van a quitar, es para que dejen 5 de mayo como estaba, no para que reduzcan espacios. El centro necesita salidas naturales y esa es una salida normal de 5 de mayo. Eso que quieren hacer de seguro es otra estupidez de Serrano, que de veras no lo pueden quitar ya de ahí, que está haciendo puras burradas.
7: Yo soy vecino vigilante de acá de Villamontaña. 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
8: Ya son las 8:38. Estamos de regreso en JLM Noticias por la noche. Soy Ari Reyes, la voz de la noticia. Y vámonos con las historias más importantes en materia policíaca, porque otra vez los protagonistas de las historias vuelven a ser los policías. Y el día de ayer le dábamos a conocer la cobertura de esta patrulla que se habría incendiado allá por la barranca. Pero ¿qué cree? Que ahora una patrulla, pues, tuvo que ver en un accidente, no aquí en Aguascalientes, pero sí en uno de nuestros municipios. Oso Cortés, muy buenas noches.
9: ¿Qué tal, Ari? Muy buenas noches a todo el auditorio. Así es, esta historia tuvo que ver allá en la carretera número 43, la que conduce hacia Palo Alto, el Llano, Aguascalientes, y resulta ser que una patrulla de la policía municipal se vio involucrada en este tremendo accidente contra un camión de leche, para ser exactos, de Alpura. Es donde se impactaron contra este camión mencionado, debido a que el conductor de este camión realizó una maniobra imprudente y ante esta situación se impacta contra esta patrulla, donde resultaron lesionados de bastante consideración los dos elementos que viajaban en la misma, los cuales fueron llevados a recibir atención médica correspondiente a un hospital. En cuanto a los ocupantes de este camión, el cual también quedó volcado fuera de la cinta asfáltica, pues a pesar de lo aparatoso que estuvo la circunstancia, ellos sí resultaron heridos, pero solamente con golpes leves, es decir, policontundidos. Solamente fueron atendidos en el lugar de los hechos, sin ameritar ser trasladados a un nosocomio. Ahora sí, quien se llevó la peor parte, lamentablemente, fueron los dos policías involucrados. Y en más de la información, un elemento de la policía estatal también impactó la patrulla en la que viajaban, a la altura de Colinas del Río. Esto sucedió sobre la intersección de Avenida Segundo Anillo, para ser exactos, ahí muy cerca de donde está la chiripa, esta negociación, ahí muy cerca fue donde se impactó contra un objeto fijo, en este caso contra un árbol. Todo se debió al exceso de velocidad que le imprimía a la unidad policial y en un momento dado perdió el control. Aquí lo que no nos explicamos es que es una vía y que iba sobre todo en sentido recto. No iba a lo mejor en alguna curva o en algo por el estilo, sino que iba de manera directa. No sabemos cómo fue que pierde el control de la unidad y ante esta situación se impacta de lleno contra el poste. En este caso el árbol, mejor dicho, se impacta de lleno con él y resulta severamente lesionado. Este elemento quedó incluso prensado entre los hierros retorcidos de esta patrulla de la policía estatal y tuvieron que utilizar los bomberos, las quijadas de la vida, este equipo hidráulico para poderlo rescatar y posteriormente trasladarlo a recibir atención médica a un nosocomio. El otro elemento que viajaba con él también fue valorado, pero al parecer él tuvo lesiones un poco menores que el otro elemento policial, así que solamente fue atendido en el lugar de los hechos. Y ya para finalizar con la información policiaca, de verdad que esta fue la semana de las corporaciones policiales en Aguascalientes. Ahora, pues, es el turno de la policía ministerial, donde tres de sus elementos son acusados por haberse pasado, pues, una tarde y una noche amena en un bar allá ubicado en el barrio de La Purísima, pero después de disfrutar lo propio, pues ya cuando llegó la hora de pagar, no quisieron pagar la cuenta. Según el reporte, los tres agentes investigadores arribaron al establecimiento, tomaron una mesa, se la pasaron bomba toda la noche, pero cuando llegó el momento de pagar la cuenta, no quisieron hacerlo. La respuesta de estos clientes fue que, pues eran altos mandos y que ellos no tenían por qué pagar la cuenta, ni mucho menos dejar propina. Ante esta situación, pues se marcharon del lugar de los hechos, sin hacer el pago correspondiente, y es de la forma que fueron denunciados por varios medios de comunicación ante la circunstancia que había acontecido. Así que esperemos que la autoridad competente, Ari, tome cartas en el asunto y que no se permitan, pues, estos abusos de poder. Hasta aquí con el ámbito policíaco más relevante hasta el momento, Ari, muy buenas noches.
8: Muchísimas gracias, Oso Cortés. ¿Qué le parece, de estos ministeriales que, pues, simple y sencillamente fueron a pasarla bien y dijeron, pues, mejor aquí la dejamos y nos vamos con todo y sin pagar? Bueno, al respecto de este caso, ya la fiscalía también se pronunció, y quien nos tiene toda la información, que fue lo que dijo el fiscal, eres tú, Héctor García. Muy buenas noches.
0: Buenas noches. La Fiscalía General del Estado ha informado mediante comunicado que inició una investigación interna luego de que se difundieran señalamientos contra elementos de la institución acusados de presuntamente no cubrir el consumo realizado en un establecimiento comercial. El propio fiscal general Manuel Alonso García instruyó a los servidores públicos involucrados a atender de inmediato los señalamientos y sobre todo cubrir el monto correspondiente al supuesto adeudo del cual se les acusaba. Además, ordenó esclarecer los hechos y determinar en su caso las sanciones disciplinarias correspondientes, donde la fiscalía ha reiterado que no va a tolerar conductas que afecten la integridad, responsabilidad y confianza de la ciudadanía en la institución. Hasta aquí con mi reporte y muy buenas noches.
8: Muchísimas gracias, Héctor García. Pues ahí tiene, usted tiene la última palabra. ¿Qué es lo que deberían de hacer, pues, con estos ministeriales de gorronear, pues, prácticamente la pachanga? ¿Un policía o un agente ministerial debe recibir una sanción más severa cuando comete una falta precisamente por representar, pues, a la autoridad? ¿Qué es lo que deben de hacer? 1-22-57-70. Voy a la pausa, pero le seguimos escuchando a través del 1-22-57-70.
10: Hola, buenas noches. Yo escucho a La Mexicana. Queremos noticias de nuestra ciudad. Los policías, con mucho vicio, se emborrachan, agarran los vehículos para su servicio, se ponen pestañas, van y se pintan las uñas. Queremos más seguridad en nuestro Aguascalientes. Bonita noche, yo escucho a La Mexicana.
11: Che, señorita Ari Reyes, todo lo que quiera, menos lluvias. Ya estamos cansados y hartos de agua, nos estamos ahogando, ya no necesitamos más agua, ¿eh? Fuera las lluvias.
12: Ese Noroñita, le faltaron huevos al hijo de su madre.
13: Buenas noches, Ari Reyes, yo escucho a La Mexicana. No, ese pinche chango Leoroña, don Roña, lo que le hicieron falta fueron tanates, huevos y palabra y decisión, porque ese güey está como todos los pinches chayos, unos pinches hocicones, pocos huevos.
14: Buenas noches, Ari Reyes, a ver esos ministerialitos que se fueron sin pagar, a ver tú, fiscal, diles también, aquí no, gracias, Ari Reyes.
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4: Ocho de la noche, ya con 50 minutos, estamos de regreso en JLM Noticias. Oiga, y la calle 5 de Mayo, pues vuelve a estar nuevamente, pues en la polémica. Sabemos que primero fue este tema del doble sentido, en el que incluso podrían llegar a desaparecer este doble sentido. Recordemos que están analizando esta situación. Pero, ¿qué cree? Ahí le va la nueva. Porque ahora resulta que, pues van a ampliar las banquetas en 5 de mayo, pero esto no es temporal, esto va a ser una prueba. Lili Ramírez, muy buenas noches.
5: Buenas noches, Ari, buenas noches, auditorio de La Mexicana. Ahora la Agencia de Movilidad del Estado amplió la banqueta en la calle 5 de mayo en la zona centro. Sin embargo, dicha intervención es temporal, pues forma parte de un ejercicio de urbanismo táctico. Esto lo informó José Luis Rodríguez Montoya, director de Movilidad y Tránsito del municipio, quien explicó que el objetivo es ampliar el espacio destinado a los peatones y evaluar cómo funciona la modificación en la circulación de la zona. Señaló que la intervención consiste en confinar parte de la vialidad mediante macetones para impedir el paso de vehículos. Precisó que 5 de mayo prácticamente cuenta con 2 carriles de circulación, por lo que la modificación, dijo, no representará un cambio significativo en el flujo vehicular. Escuchemos lo que indicó al respecto.
6: Bueno, hay muchos proyectos para la zona centro y el proyecto que trae la CEMOV, este fue una campaña que hicieron por el Día del Peatón, de ampliar espacios para el peatón. Y 5 de mayo prácticamente es de 2 carriles, o sea, el tercero no es de circulación, al tema de la circulación pues no la marca.
5: Explicó que la intervención permanecerá de manera temporal y dependiendo de los resultados, se determinará si puede convertirse en una solución permanente o si será retirada. Hasta aquí con la información.
4: Muchísimas gracias, Lili Ramírez. Usted tendrá la última palabra. Ya está, primero la prueba y luego la decisión. Así van a cambiar temporalmente esta calle 5 de mayo, que vaya que les ha gustado para muchas modificaciones, vaya que les ha gustado para experimento. ¿Esto será más cómodo para caminar o más complicado para la circulación, que de por sí se genera muchísimo, muchísimo tráfico? Con esta información nosotros llegamos al final de JLM Noticias. Muchísimas gracias por habernos acompañado. Gracias también al equipo detrás de cabina, a Yupi y a Gavilán, y como siempre, gracias a usted por el favor de su atención. Nos vamos, pero el día de mañana tenemos una cita en punto de las 8 de la noche, y quédese porque ya llegó don Chevo Morales, el lujo de la radio, y nos despedimos escuchándole a través del 1-22-5770.
7: ¿Cuál va a ser la penalización para esos ministeriales? Un día de descanso con goce de sueldo. ¿Qué más? No haya sido uno.
8: Que metan a esos ministeriales por rateros también, así como meten a la gente, que los metan también a ellos, a los cabrones.
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1: Amigos, ¿qué tal? Buenas, pero muy buenas noches. Ya estamos con ustedes. Es la Mexicana. Antes un antes y un después con Evocaciones de Bonita. Bueno, pues iniciamos. Mi saludo a Antonio Márquez, Carolina Valadez y Son los Delfines Cantan con Sentido.

Pero adelante, adelante con evocaciones, evocaciones de Bonita. De antemano, gracias por todas las llamadas que ya empiezan a llegar. Son tres teléfonos: 916-8618-94-0860-918-00-43, La Mexicana TV, Canal 149, Star TV. Don Ramón, allá en la relojería Moni, allá en San Marcos, luego Don Juan Ávila de la zona centro. Pues les mando ese tema, Corazón Mentiroso, la canta Fernando Rosas.

Pues adelante, adelante con ese tema que ya está listo para don René de Anda, allá en San Marcos, doctor Luis Miguel Chávez, don Luis, de aquí de las Américas, Cosas del Amor, cantan Lupe y Raúl.

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2: Pero adelante, adelante con Evocaciones, Evocaciones de Bonita. Espero se comuniquen, son tres teléfonos, 916-86-1898-9408-69-1800-43, La Mexicana TV, canal 149, Star TV. Bueno, pues mi saludo para don Juan Gaitán, del fraccionamiento La Fuente, luego de la López Portillo, don Alfredo Marín y familia, con ese tema que cantan los Urieles, A Primera Vista.

en La Mexicana, toda una fiesta de canciones bonitas para usted, pero repórtese, comuníquese, ya lo hace Gela de Real de Hacienda. Luego tengo más saludos con ese tema que ya está listo, Mesa para Uno con Marco Arturo Vázquez, para don Octavio Márquez, de aquí de Las Américas, don Lol Pedrosa de la Colonia Las Flores, la señora Emilia del fraccionamiento La Fuente.

Venga, pues adelante, ya tengo lista otra de las bonitas aquí a la mexicana para mandarle salud a don José Muñoz, se comunica de Tapias Viejas, luego don Pepe Martín del Campo, de Menudos Beche, en Poder Legislativo, Taquitos de Hígado, don Pepe de la Colonia Las Flores, don Amado Remy, Estelita, allá en la Senaduría Mari, con este tema, ¿qué voy a hacer sin ti?

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3: En La Mexicana, reflejo de un ayer que se nos fue, pero quedan dos recuerdos. Y vamos con otra de las bonitas para mandarle saludo al licenciado Gallo de Valle del Campanario. Volveré, canta Nicolás Urzalay.

4 minutos para que sean ya las 22 horas, las 10 de la noche. Y yo les invito, son tres teléfonos, 9 a 16, 86.

318-9-9408-69-18-0043, La Mexicana TV, Canal 149, Star TV, Don Andrés Ramos, Don Juan Luján, Don Cuco Esparza, de la Colonia Las Flores, les mando este tema con Libertad Lamarque a media luz.

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Bueno, pues adelante, adelante con evocaciones, evocaciones de Bonita. Mi saludo para la señora Chuyita Pérez Rincón. Luego, un saludo a don Alfredo Marín y familia. ¿De dónde? De la López Portillo. Es un tema que nos cantan los tres diamantes, Luces en el Puerto.

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10: Solamente La Mexicana nos consiente y nos alienta para seguir en esta vida disfrutando con Evocaciones de Bonita. Bueno, para la que sigue, la señora Mecha Navarro se comunica de Cartagena. Luego tengo más saludos de la familia Mesa Ávila, Lolita Boni de Guadalajara, Jalisco. Luego Lino Mateo Martínez, su papá, don Lino de Lomas de San Jorge, Consejo de Oro.

y solamente faltan 7 minutos, van a ser ya las 22 horas, las 10 de la noche. Vamos bien, espero se reporten por lo pronto. Mi saludo es para la señora Berta Lara, se comunica de Miradores. Luego más saludos, don Santiago Quesada del Cuarto Centenario, Sebastián de Lara Silva, don Beto Castillo de la Zona Centro, doctor Carlos Hernández Sánchez de aquí de las Américas, Daniel Medina de Santa Anita y Javier Solís canta María.

pero la que se queda la canta, ¿quién la canta? Pedro Infante, los dos perdimos. Para mandarle saludo a la señora Rosita González, se comunica de la colonia San Marcos. Luego hay más saludos para la señora Malena de la colonia Obraje, Gorditas, don Ramón, don Pedro Esparza, la señora Licha en Versalles, luego Manuel Reyes en la colonia Las Flores. Son tres teléfonos: 9-16-86-18, 9-94-08-60, 9-18-00-43, la mexicana TV, canal 149, Star TV.

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1: 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En Mexicana son las 10 de la noche. 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
4: Una vez más, gracias por todas las llamadas que siguen llegando. Gracias, gracias a usted que está sintonizando Evocaciones, Evocaciones de Bonita aquí en La Mexicana. Y vamos con otra para Don Manuel Pedrosa, se comunica de Jesús María, Don Martín Arreola, Don Héctor Valdés, la señora Carmelita.

pues adelante, adelante con evocaciones de bonita. Mi saludo, don Pepe Ortega, de la colonia San Marcos, cerca del mar, con los dandis, aquella mexicana, evocaciones de bonita.

son las 10:07. Bueno, pues adelante, adelante con Vocaciones de Bonita. Se comunica la señora Ana Reyes, se comunica de Jardines de Aguascalientes, me pide Peregrina con los Montejo, y un saludo también para don Alejandro Medina y María de la Tomatina.

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8: Cuando abres esa lata o sobre que tanto le gusta a tu gato, ¿tienes claro qué le está sirviendo exactamente en su plato? Aunque lo veas durmiendo en el sofá, tu gato es un cazador innato. Su cuerpo ágil y flexible, sus garras retráctiles y sus sentidos tan desarrollados lo convierten en un depredador por naturaleza.
6: Para mantenerse sano requiere una dieta equilibrada que le aporte elementos esenciales como agua, proteínas, grasas, carbohidratos, vitaminas y minerales.
8: En el mercado podemos encontrar dos clasificaciones de alimento húmedo para gato, los que proporcionan una nutrición completa y balanceada y los que funcionan como complemento. Los alimentos balanceados y completos están formulados con proteína animal, granos de cereales, proteína vegetal texturizada, vitaminas y minerales.
6: En cambio, los complementos se elaboran principalmente con productos cárnicos, añadiendo un alto contenido de grasa para mejorar su textura y su sabor. Y para que sepas exactamente qué le está sirviendo a tu Michi, el Laboratorio Nacional de Protección al Consumidor analizó distintas presentaciones de alimento húmedo.
9: Analizamos 54 muestras de alimento húmedo para gato. Entre ellas se incluyeron opciones para gatos, gatitos, gatos mayores de 7 años y gatos con necesidades especiales.
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6: En la parte nutricional, se determinó el nivel de grasa, proteína y carbohidratos. Además, se midió cuánta agua hay en los productos.
8: También se analizó el aporte de fibra y se calculó el aporte calórico por cada 100 gramos de producto.
6: ¿Cómo le fue a las marcas analizadas?
9: Entre los resultados más interesantes, encontramos que todos los productos cumplían con el contenido neto y que además contaban con el registro de Senasica. El alimento para gato, además de contener las grasas, proteínas y carbohidratos, incluyen aminoácidos como la taurina y la arginina, que son necesarios para los gatos ya que ellos no producen las cantidades suficientes.

0: Recuerda que si un producto promete algo en su etiqueta, debe comprobarlo. Por ejemplo, Purina One Visible Nutrition con carne usa la leyenda Supernutrientes, pero no pudo demostrar que realmente los contenga.
1: Y cuidado con las imágenes engañosas. El producto Grand Pet Carne Fresca muestra la foto de un filete de salmón en su empaque, pero al revisar sus ingredientes, el salmón no está presente. Este tipo de gráficos puede confundir fácilmente.
0: Además, detectamos que tres productos de la marca Grand Pet declaran tener más proteína de la que realmente te están vendiendo.
1: Y en cuanto a la humedad, Ghosty Fresco, Adult Tuna with Salmon y Grand Pet Natural Gourmet, receta de pescado a las finas hierbas, contienen más de la que reportan en sus empaques.
0: Finalmente encontramos dos productos de la marca Grand Pet Quisha que incumplen la norma oficial mexicana, ya que no presentan el símbolo de la unidad de medida para indicar su contenido neto.
1: No olvides que cada miche es único.
2: Existen productos que están diseñados para cubrir las necesidades nutrimentales de todos los gatos, pero siempre es recomendable asistir al veterinario y que él determine si necesita una alimentación especial. En el Laboratorio Nacional de Protección al Consumidor trabajamos todos los días para orientar y brindar información a las y los consumidores para que tomen mejores decisiones de compra.
0: Una vez que hiciste la mejor compra y que ya estás en casa, el manejo del alimento es clave para aprovechar todos sus nutrientes. Para empezar, recuerda seguir las porciones sugeridas en la etiqueta. No olvides que una vez abierto el empaque, debes sellar la lata con una tapa de plástico o transferir el contenido a un recipiente hermético antes de refrigerarlo.
1: Si decides cambiar de marca, hazlo de forma gradual. Ve mezclando el producto nuevo poco a poco para evitarle cualquier problema digestivo.
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0: y 250 en taquillas del tiempo.
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4: Bueno, pues es la mexicana, la compañera y amiga de los enamorados. Todas las noches con ustedes, por lo pronto Chuy Aranda se comunica ya del Encino, luego don Saúl Sánchez, Sebastián Sánchez, Cielo Salcido también está disfrutando como usted con Evocaciones de Bonita, y les mando Carta Fatal con los Jaibos.

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17: Vamos adelante, adelante con evocaciones. Evocaciones de Bonita todas las noches de lunes a sábado, de las 9 a las 23 horas, a las 11 de la noche. Por lo pronto ya tengo lista otra de las bonitas de la mexicana para Don David Junior, el rey del duro, Don Beto de la Relojería Zafiro, para Paco y Toño de Virgería Pilo, López Mateos, luego la señora Fátima Rosso Castro de Versalles. Tema con María Alma, compréndeme.

Bueno, pues es La Mexicana, un sueño hecho realidad con evocaciones de Bonita. Mi saludo, la señora Malena Muro, del Ojo Caliente 1, luego la señora Luz María Gaitán, del Cerrito de la Cruz, y les mando contigo Los Panchos sintonizando evocaciones de Bonita 91.3 FM.

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0: 150 en taquillas del tiempo.
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3: Pues adelante, adelante con evocaciones bonitas. Faltan solamente 15 minutos para que sean las 23 horas, las 11 de la noche. Va mi saludo para la señora Celia Cruz, se comunica de Loma Bonita, luego la señora Lucha Silva, Raquelito Cardona, la señora Arcelia, el adiós de Carrasco con los Tacolines.

pero pues adelante, adelante con evocaciones, evocaciones de bonita, 2 horas de complacencias con la música, con las canciones bonitas aquí, aquí la mexicana. Mi saludo para la familia Esqueda, Ángela de la colonia Las Flores, ahora es Temeridad, canta, canta Olimpo Cárdenas.

Solamente faltan 8 minutos. 8 minutos van a ser ya las 23 horas, las 11 de la noche. Mi saludo para José Antonio Carrillo, José Manuel Padilla, de la colonia Las Flores, María Alma canta Corazón.

adelante, adelante con Evocaciones. Evocaciones de Bonita. Son tres teléfonos: 916-86-18, 994-08-60, 918-0043. La Mexicana TV, canal 149, Star TV. Mi saludo para Gustavo Araiza, Chayito Velázquez de Margaritas, Jesús María, y me están pidiendo ya, te espero.

Bueno, pues llegamos al fin con este tema que sigue, les digo gracias. Buenas noches, mi saludo para don Ramiro Acosta, Denis Urgentes, Raúl Tiscareño también, Denis Urgentes, y Pedro Infante canta Luna de Octubre.

0: En Mexicana son las 11 de la noche. 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
3: 11-1.

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3: Muy buenas noches, querida familia. Les saluda a su servidor, el maestro Mael Tordesillas, de Cura para el Alma, dándoles la bienvenida a este espacio hoy día miércoles 19 de agosto del año 2026. Mi querida familia, totalmente en vivo, haciéndoles la invitación para que se comuniquen y reciban una lectura de tarot totalmente gratis. A continuación, vamos a atender una llamada totalmente en vivo para que ustedes puedan saber, entender cuál es la dinámica de la llamada, cómo nosotros le podemos brindar justamente esa orientación, esa respuesta ante lo que esté sucediendo. Ustedes, si escuchan la llamada y sienten que alguna palabra, alguna experiencia que se esté relatando puede parecer algo similar a lo que usted también le está pasando, no duden en comunicarse. Recuerde, es totalmente gratis. Lo único que debe hacer es comunicarse, como ya lo indiqué, al número que va a escuchar a continuación. Pueden enviar un mensaje, pueden llamar, es totalmente gratis, y su llamada o mensaje va a ser atendida al instante, las 24 horas del día, los 7 días de la semana, querido.

0: familia. Entonces recuerden, comuníquense y reciban esta lectura totalmente gratis, querida familia, y escuchen nuestro programa que está dedicado a todas las personas que a esta hora de la noche nos acompañan. Bendiciones para todos y continuamos.
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0: Bueno, mi querida familia, damos inicio a esta dinámica en la cual ustedes nos pueden enviar su nombre completo, fecha de nacimiento y una pregunta corta, la cual será respondida por medio de una lectura también corta del tarot, en la cual les voy a dar un consejo rápido para que ustedes puedan tener una respuesta a esa duda que se está generando. 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Ya nos están llegando los primeros mensajes. Vamos a iniciar con Álvaro Aristizábal. 12 de octubre de 1954, la pregunta que hace Álvaro es acerca de si en el trabajo donde se encuentra en este momento le va a ir mucho peor o ya es momento de buscar algo nuevo. Vamos a ver qué nos dice el tarot para Álvaro. La primera carta que me aparece es la carta del sol y la carta de el ahorcado. Estas dos cartas me hablan acerca de tomar nuevos comienzos en este momento de tu vida. Trata de emprender, te doy ese consejo, trata de emprender, de buscar un lugar en el cual no te frenen cuando trates de tener una nueva iniciativa. Confía mucho en ti y yo sé que se van a abrir muchas buenas oportunidades para ti en las cuales tú vas a poder mostrar tu potencial al 100%. No duden de ustedes, siempre confíen en ustedes y confíen en Dios cuando sea el momento de iniciar un nuevo proyecto. Ese es el consejo que te doy. Vamos con la siguiente persona, Natalia Cruz, 3 de marzo de 1997. Esa personita está preguntando por otra. La pregunta que hace es acerca de si este hombre la piensa, si le va a escribir. Vamos a ver qué nos dice el tarot para esta pregunta. Y me aparece la carta de la luna y la carta del sol nuevamente. Esas cartas me hablan acerca de que esa persona en ese momento está teniendo algo de confusión. No sabe cómo acercarse a ti, no sabe cuál es la manera correcta en la cual puede llegar a tomar iniciativa. Si es una persona con la cual tú quieres estar y quieres mostrarle también algo de interés, te recomendaría que tomes ese paso, ese primer paso, para que se fortalezca una buena relación en base a la comunicación y al respeto. Esta persona sí te piensa, pero tiene mucha confusión, no sabe cómo acercarse a ti por medio de los mensajes, pero sí quiere hacerlo. Bueno, el tiempo en la radio es bastante corto. Sigan escribiendo, voy a seguirles respondiendo esas consultas por medio de mensaje o llamada a la línea 449-189-0886. Ya que vamos a continuar ahora con algún testimonio de personitas que a lo largo de las semanas, de los meses, que se van recuperando y van encontrando muchas nuevas oportunidades y mejoras en sus vidas, nos comparten los testimonios para que ustedes puedan oírlos y asimismo darse esa oportunidad de recibir la ayuda que tanto están buscando y mejorar en sus vidas. 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Vamos a escuchar estos testimonios.
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4: Bueno, mi querida familia, vamos llegando una vez más al final de este su programa Cura para el Alma totalmente en vivo. Nos vemos en una próxima ocasión, mi querida familia, siempre estamos aquí acompañándoles. 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
5: ¿Alguna vez has escuchado a alguien decir: me cayó la solitaria y no sabía si era un chiste o algo real? Pues es muy real. La solitaria es un parásito que puede medir hasta 7 metros de largo. Imagínate un gusano del tamaño de un poste de luz viviendo dentro de tu intestino. Pero lo más preocupante no es eso. Lo peor ocurre cuando sus larvas llegan al cerebro. Su nombre científico es Tenia solium y su ciclo de vida es un viaje complicado entre cerdos y humanos. Todo empieza cuando un cerdo criado en traspatio y sin control sanitario come algo contaminado con heces humanas que contienen huevos del parásito. Dentro del cerdo, esos huevos se convierten en larvas que se alojan en los músculos. Si una persona come esa carne cruda o mal cocida, las larvas llegan a su intestino, se pegan a la pared y crecen hasta convertirse en el gusano adulto, la famosa solitaria. Eso se llama teniasis. Pero si lo que una persona ingiere no son las larvas, sino los huevos del parásito, por agua o alimentos contaminados, el asunto se pone grave. Las larvas pueden viajar por la sangre y alojarse en músculos, ojos o, en el peor de los casos, en el cerebro. A eso se le llama cisticercosis. Y cuando llega al cerebro, se convierte en una neurocisticercosis, la forma más peligrosa. Puede provocar epilepsia, dolores de cabeza intolerables e incluso la muerte. De hecho, es la primera causa de epilepsia adquirida en adultos en muchas regiones del mundo. Este parásito tiene un truco maestro. Es capaz de engañar al sistema inmunológico, transformando la respuesta inflamatoria del cuerpo en una respuesta antiinflamatoria que le permite vivir años dentro de los tejidos sin causar síntomas. Es como un intruso que entra a tu casa, desactiva la alarma y se queda viviendo ahí sin que te des cuenta. El problema está ya cuando la larva muere, ya sea por medicamentos o por edad, y libera sustancias que desatan una inflamación brutal en el cerebro. Paradójicamente, muchas veces los síntomas más graves no los causa el parásito, sino la propia defensa del cuerpo al intentar eliminarlo. En México, los casos de cisticercosis han bajado mucho en las últimas décadas. Hoy se reportan menos de 300 al año, pero la enfermedad no ha desaparecido. La Organización Mundial de la Salud la tiene entre sus prioridades de eliminación para América hacia 2030. Y es que persisten comunidades donde la falta de agua potable, el manejo inadecuado de excretas y la crianza de cerdos sin control sanitario mantienen vivo el ciclo del parásito. Mientras tanto, se investigan moléculas del parásito que podrían convertirse en blancos para terapias más precisas, que ataquen al invasor sin desatar la tormenta inflamatoria. Erradicar la cisticercosis no depende solo de eliminar un parásito, sino de transformar las condiciones que le permiten existir. Cocinar bien la carne de cerdo, lavarse las manos, tener acceso a agua limpia, suena sencillo. Pero para millones de personas en México todavía no lo es. La lucha contra la solitaria es una lucha contra la desigualdad. Con información de la doctora Lucía Jiménez García, de la Facultad de Medicina de la UNAM. Les saluda Mónica Genis.
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1: 11:42.

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2: 12:50.

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2: Una 59.

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1: 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Antes que cante el gallo, con el Good Day, Tony.

0: Y vámonos.
1: ¡Qué bárbaro!
0: Vámonos con las complacencias de la mexicana en esta madrugada de jueves. Ya jueves paranormal. Estamos listos y preparados, por supuesto, con las complacencias. Las complacencias de la mexicana antes que cante el gallo. En cabina, su amigo y servidor, el señorito Budey, y por supuesto, el viejo Mondao. Listos y preparados para complacerles con todo el gusto del mundo, ¿eh?
2: Es que del Budey, Budey, que lo importante, el peluche es de poner las españolas. Me hace favor de pincharme con la melodía de yo comencé la broma. Y un saludo de patrón, la cita fundadera para Jesús López, Chocolate, Nis Antonio López, con usted, el muñeco, la Bran Santana, el paisano, el Tilly, el Kirin, el compa de acero, el gato, los mares, el conga, el Roxy. Los de J.M. Romo, Bimbo, Nissan y Coca-Cola, panadería La Única, Juan Capu, Juan Califas, ahí también para los tuberianos, para el señor Alejandro Arevalos, de aquí mis compañeros de panadería La Española, el Chicales, el Chicalis, el Polo, el Dani, la compañera Azul y el Paisa, y que el Mondal le mande su picorete, chao, chao, chao.
0: Perfecto, tenemos llamada, Mondao, pásemela a la mexicana, buenos días.
3: Buenos días, señor Tony.
0: Bienvenida, señora L, ¿qué canción la vamos a complacer esta mañana?
3: No me acuerdo cómo se llama, pero parece que se llama Hoy con Napoleón.
0: Se llama Después de Tanto con Napoleón.
3: Ándale.
0: ¿Con algún saludo?
3: No, nada más para mí, señor Tony.
0: Muy bien, muy bien. Bueno, pues que tenga una excelente mañana y se la mandamos con todo el gusto del mundo, ¿eh?
3: Gracias, señor Tony. Que Dios me lo cuide y me lo bendiga.
0: Para servirle, de esta manera arrancamos antes que cante el gallo.

0: Muy buenos días, mi Grey. Saludos al pollito porque le gusta comerse los plátanos. Y la canción de la herencia de Rigo Tobar, quiero pensar que es la que se llama El Testamento, ¿verdad? Bueno, pues ahorita les mandamos esa canción de El Testamento.
1: ¿Qué onda, amigo Grey? Buenos días. Oye, me parece un placer con la de las cuatro primaveras, de Conjunto Primavera. Y un saludo para todos los del Almacén San Marcos, al Chispa, al Dani, al Rodrigo, a todos, al Alonso, a todos. Ánimo.

0: ¿Qué tal, amigo? Muy buenos días. Una canción, por favor. Estamos ahí. Esa que tienes de fondo, esa que dice: ¡qué bárbaro! ¡Qué guapo estoy! ¡Qué bárbaro! Esa mera, amigo de ahí. Muchísimas gracias. Estamos dependientes. Que tengas un excelente día.
1: Bueno, mucho gusto, buenos días. Para pedirte la maravillosa canción La Historia Barata de los Rehenes o Reflexiona de Rigo Tobar. Gracias atentamente, Sergio Macías. Siempre sintonizo desde la mejor colonia para vivir en mi bello Aguascalientes, Pilar Blanco.

Buenos días, mi Tony Plasencia, mi señorito Good day. Me podía complacer con la canción de Volveré con Diego Verdaguer, especialmente para Jovis, y asimismo para todos los vigilantes que estamos ahorita en turno. Y recuerda, 91.3, La Mexicana. Yo no le cambio absolutamente por nada.

0: Hola, Budaycito, compadrito. Gracias a Dios, ya amanecimos otro jueves. Yo escucho a La Mexicana. Tiene por ahí entre su música bonita. Oí una canción con Alejandro Fernández, que es muy antigua, La Enramada. Ya La Enramada se secó. A ver si la tiene, está bonita. Para su programa tan bonito, se pone música tan hermosa. Gracias, Budaycito, compadrito, señorito.
1: Con muchísimo gusto, comadrita, sí la tenemos, ahorita se la programamos con todo el gusto del mundo en este jueves paranormal, 449-9257-70, con todo el gusto del

0: Tony, mi Tony, buenos días, aquí comunicándose Héctor Ochoa. A ver si me puedes poner la de mi tierno amor secreto con Olga Peñón. Un saludo para ti, muy especialmente, bonito jueves. Para mi hijo Héctor Guadalupe, para mi papá, el señor Margarito Ochoa Martínez, para todos los panaderos y para toda la gente que está escuchando La Mexicana. Y good day, y no le cambio, y no le cambio.
1: Tony, Tony, muy buenos días, yo escucho La Mexicana. Por favor, ¿me podría complacer con la canción de Hierbabuena con este Carlos José? Por favor, y saluditos para todos los que estamos en sintonía de esta bonita estación. Gracias, Tony, excelente día, y que siga cantando el gallo.
2: Claro que sí, muchísimas gracias a todas y cada una de las personas que todos los días se dan cita en La Mexicana en el 91.3 antes que cante el gallo. Gracias infinitas por ello, ¿eh? 3:23 en esta madrugada de jueves 20 de agosto del 2026.

Buenos días, mi Tony. Quiero que me hagas para complacerme con la canción El Preso de Nuevo León. Hay para la gente que escucha la mexicana muy temprano. Y para ustedes que están en el complacer, mi Tony. Gracias, mi Tony. Que tenga buen día.

Las 3:29, 3:29 la mexicana. Buenos días, Big Day. Complázcanos con la canción de la cruda de Antonio Aguilar para todos los de la panadería La Española y de los que están detrás del volante, como mi amigo

Las 3:32 en la mexicana, 3:32. Buenos días, señorita Gooday. Complázcanos con la canción de Dos Cartas y una Flor de los Caminantes, dedicada para Camelia La Tejana. Y mándele un gran picorete, amigo Gooday, a todos los de Piva. A ver, Mondao, mándeles un gran picorete en esta mañana, ¿eh?

días, Big Day. Saludos para todos los radioescuchas, en especial a Armando, que sufre de amor por Sandra. Por favor, Big Day, la canción de ayer la vi por la calle, se las mandamos con todo el gusto del mundo. También, si los prefieren, nos puede marcar directamente a cabina 449-916-8618. Con todo el gusto del mundo, le complacemos. Big Day, buenos días. Complázcanos con La mujer que tanto amé, de Los Ángeles Negros, para la familia Hernández Villalobos. Gracias, señorito Uday. Nombre, gracias a ustedes por estar en sintonía de la estación más escuchada en Aguascalientes, La Mexicana 91.3. Esto gracias a todos y cada uno de ustedes que nos hacen el grandísimo favor de prenderle todos los días en esta frecuencia 91.3.

0: Las 3:40 tenemos llamada. Mundo, pásamela en este momento, la mexicana. Buenos días.
1: Buenos días.
0: ¿Quién nos llama?
1: Ana María.
0: Bienvenida. ¿Y qué canción la vamos a complacer esta mañana?
1: ¿Cómo fue con Guadalupe Pineda?
0: Perfecto. ¿Algún saludo?
1: Para todos los que escuchamos la mexicana.
0: Perfecto. Muy bien. También. Muchísimas gracias. Se la vamos a mandar. Ya la tenemos por aquí programada, ¿eh?
1: Sí, muchas gracias.
0: Para servirle, gracias por estar en sintonía de la mexicana. Bendecida madrugada de jueves. De jueves paranormal, por cierto. Hoy estamos preparando un gran programa para las 10 de la mañana. No se lo

3:47, amigo de buenos días, complázcanos con tu camino y el mío. Para todos los que están en sintonía, de parte de Lupita Muro, gracias, amigo de, mándele un picorete, ha mandado relamas en las jetas, oiga. Hoy es jueves paranormal.

Muy buenos días, Big Day. A ver si nos puede complacer con la canción de Tu Infame Engaño, por favor, para todos los que escuchamos en Lloroso Mexicana, y que el mundao nos mande un gran picorete.

Muy buenos días, Big Day. A ver si nos complace con la canción de la noche a la mañana con los Capi, por favor. Déjeme buscarla. Si la tengo, se la mando con todo el gusto del mundo, ¿eh? Y a las 3:57.

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1: 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Antes que cante el gallo, con el Good Day, Tony Plasencia.
2: 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Buenos días, mi hermosura. Saludos para la gente despierta y trabajadora. A ver si nos puede complacer con una canción de Los Temerarios, la de Vete con él o alguna de ellos, con todo el gusto del mundo, ¿eh? Es La Mexicana, la número uno.

Las 4:08 en la mexicana. Buenos días, señorito Gudey. A ver si nos puede complacer con la canción de Quiero tu vida para todos los que ya están en sintonía de la mexicana. Y por favor, un picorete del gran Mondao.

0: No baile, abuelo, no baile, no baile, no baile, que se nos va a descuajaringar, mondao mi nomás. Ya no está para esos trotes, mondao, asosíguese, de favor.
1: Todavía estoy joven.
0: Buenos días, señorita Gudey, a ver si nos puede complacer con la canción de los Bukis, la de los alambrados, para todos los que están en sintonía, todos los que ya andamos chambeando, va para allá con mucho gusto, Tengo todavía muchos, pero muchos, pero muchos, pero muchos, pero muchos mensajes por leer, así que ténganos paciencia.

414 en la mexicana, 414, buenos días, mi bebé, complázcanos con la canción de Voy a cruzar la frontera de los ermitaños para María Dolores Caso Cruz de Guadalajara, de parte de Miguel Morales, y por favor, un gran picorete del Mondao, a ver, Mondao, 415, 415, 415.

Muy buenos días, amigo Day. A ver si nos puede complacer con la canción de Estrellitas de Amor de Liberación, por favor, con todo el gusto del mundo. En este jueves paranormal a las 10 de la mañana los esperamos, por supuesto, para saludarles, para complacerles con mucho gusto.

Mexicana, buenos días, amigo de ella, para si nos puede complacer con la canción de Mujeres Bravas de los Rehenes. Saludos para el buen Toñoño, con todo el gusto del mundo, 449-122-5770.

Las 4:30, buenos días, Miguel Bay, la de los Barón de Apodaca, la de por esa calle vive para Víctor Valdés, Diego Valdés, Everardo Torres y toda la gente que escucha, y un picorete del Gran Mondao, por favor.

Día, Secreto Good Day, complázcanos con la canción de la historia del mimoso, por favor. Excelente día para usted y su familia. Igualmente, déjeme buscarla, si la tengo, se la mando con mucho gusto, ¿eh? De buenos días, ahora si nos puede complacer con la canción de ¿Para qué quieres que vuelva? De Los Caminantes, por favor. Gracias y good day.

0: Yo escucho a la mexicana y no le cambio mi Gudey. Antes de que cante el gallo, póngame Tic Tac de los Acosta, dedicada para el amor de mi vida. Te amo, mi Balú.
1: Yo también te amo, mi Balú. Ya las 4:36 en la mexicana en este jueves paranormal. Los esperamos a las 10 de la mañana, que tenemos un programa increíble. Me quedo de buenos días, complázcanos con la canción de Seré de José José. Dios lo bendiga siempre. Esa es de mis favoritas, esa es de mis favoritas.

Ay, buenos días, señorita Uday, complázcanos con la canción de Quizás Sí, Quizás No. Saludos para usted y para todos los que están en sintonía de La Mexicana. Buenos días, señorita Uday, a ver si nos manda saludos a Javecito Esquivel, a Sinaloense, a Caíta Macías, al Tiburón, a Latin Lover, para mi hijo hasta Florida, de parte de Juanito del Vergel.

4:43, muy buenos días, señorita Guday, complázcanos con la canción de los bondadosos, la de propiedad privada, por favor, con mucho gusto. Buenos días, amigo Day, acá hay en sintonía de la mexicana y escuchándolo de parte de la señora Alicia Arenas Romo y don Jesús Santos, como siempre, infinitas gracias por estar en sintonía.

35, muy buenos días, Big Day. A ver si nos puede complacer con la canción de Ángel de Virtudes de José Manuel Figueroa, por favor. Claro que sí, te la mandamos con todo el gusto del mundo. Saludos también.

para don Lalo, que ya está en sintonía de La Mexicana y escuchándonos en el taxi. Para todos nuestros buenos amigos choferes, taxistas de plataforma, traileros de transporte de personal, gracias por la sintonía.

Las 4:49 ya en este jueves paranormal. Oiga, por cierto, le vamos a presentar un gran video en paranormal a las 10 de la mañana que no se lo puede perder, ¿eh? Sí está de bastante impacto. Miguel de Barofías, la canción de lástima que seas ajena para Choco Noriega, familia Noriega Mercado, don Pedro Noriega y frutas y verduras el mínima.

Good day, muy buenos días, racita de agüita, saluditos desde Goshen, Indiana. Por favor, complázcame con la canción de Mi Buena Suerte de los Tigres del Norte, y si no se puede esa, pues, la de Pequeño Musical, la de Tenis Mágicos. ¡Ánimo, racita! ¡Ánimo! Ya es jueves, ya que se acaba la semana.

0: Buen día, Gudey, yo escucho La Mexicana. Gudey, ponme la canción del juego de la de Pegaso. O de Pega Pega, no me acuerdo quién es. La pones que va, Gudey. Muchas gracias, bonito día.
1: Va para allá con muchísimo gusto, ahorita la mandamos. Va para allá, amigo de Buenos Días. A ver si nos complace la de Cuando te acuerdas de mí, de Marco Antonio Solís. Se la mandamos con todo el gusto del mundo, ¿eh? 449-922-5770, 449-122-5770. Saludándoles y complaciéndoles antes que cante el gallo. La del juego de la canta Topas, Grupo Topas.

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1: 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Antes que cante el gallo, con el Good Day Tony Plasencia.
2: 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En la Mexicana 5 en punto, mi Good Day, buenos días, complázcanos con amor de unas horas de los Cardenales. Gracias y bonito jueves. Mi Good Day, saludos a mis papás, Juvenal Reyes Mascoro, Marisela Cruz en el agropecuario que ya están laborando con la canción de Una Miradita de los Temerarios.

0: días, mi viejón de oro, aquí como siempre, siempre estoy escuchando, que no te mando audio, pero siempre estoy escuchando, que Dios te bendiga, y a ti a todos los que escuchamos la número uno, bendiciones.
1: Hola, buenos días, un saludo, aquí voy de paso por Ciudad de Aguascalientes para rumbo a Guadalajara, a ver si me puedes complacer con la canción No Sé Olvidar, Alejandro Fernández. Buenos días a todos los que escuchan La Mexicana. Los vengo escuchando desde Piedras Negras.
2: Con mucho gusto, amigo de Buenos Días, la de Ramito de Violetas, que vamos rumbo al trabajo hoy por la mañana.

0: La casa de José Luis Morales, La Mexicana.
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0: y 250 en taquillas del tiempo.
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3: Good day, good day. Yo escucho a la mexicana. Aquí antes que cante el gallo, me puede complacer con la de 500 novillos con Río Grande, por favor. Bonito día, Dios te bendiga.
4: Gracias igualmente, comadrita. Muy buenos días, mi good day. A ver si nos puede complacer con la canción de Otra Oportunidad de Elías Medina, por favor, con mucho gusto. Buenos días, mi good day. A ver si puede añadir a su bonita programación la del Milagro de Tus Ojos. Por favor, le agradeceré y mándeme la bonita reflexión, por favor. Mi good day, saludos a todos los repartidores de Pan Fiesta Parameño, David y Raúl de Panadería Monsi. 5:25. Ah, qué chulada de canciones, esa de Marco Antonio Solís. Cuando te acuerdes de mí.

siempre me cae que sí. Buenos días, amigo de ella, para si nos complace con la canción de Mi Vida de José José, y que el mundano mande un picorete para mi compañera Cigala, con todo el gusto del mundo, amigo de buenos días. Saludos desde Goshen, Indiana. A ver si nos complace con la canción de La Tablita de Liberación. Amigo de ella, de mi persona favorita, para Fernanda Hernández. Gracias.

0: días, señorita Usted, yo escucho a La Mexicana. Puede complacer con una canción de Marco Antonio Solís, llama El Milagrito. Con saludos para todos los que andamos atrás del volante, que tengan un excelente día.
1: Vámonos. Mandale un saludo a todos los choferes del mundo mundial, Gabriel Rentería, Puyo Rentería, a todos los basureros del mundo, de Gracia Montes, a mi tremendo Sarquiño de la brasileña, compláceme con la de Gracias Señor, de Joan Sebastián, hermosa canción, y buenos días, amigo Day.
2: Va, por ahí, con mucho gusto, buenos días, amigo Day, la canción de la vuelta de Samurai, gracias, buenos días para todos, amigo Day, buenos días, complácenos con la canción de Saludos de Denver, Colorado, con la canción de Marielena de los Caminantes, saludos con el desgastado para la familia Villalpando Martínez, toda la gente madrugadora que escucha en Amarillas Esparza, gracias y bendiciones, amigo Day, la de Espinosa Paz, al diablo lo nuestro, para todos los panaderos enamorados.

Migo de buenos días, ahora si nos complace con la canción de Tengo un amante de Vicente Fernández. Migo de saludos para mi hijo Eduardo Reyes, para usted que es tan amable en complacernos con la canción de Payaso, saludos y bendecido día. Migo de buenos días, la del otro lado del sol, saludos a mi papá Prieto y a mi mamá Lourdes de Ciénaga Grande, saludos desde Denver, Colorado. Saludos para la agrupación de Urba Taxis de Aguascalientes, para el Z Semita Violento, el Rifle, el Perro, el Gato, el Guayaba, el Lobito, mándenle un picorete, la canción del otro lado del sol y por supuesto un gran picorete del Mondao. A ver, Mondao. 5:30

0: 28 que andan ahí transitando por las calles de este alegre estado Aguascalientes, desde Ciudad Industrial, Raimundo Delgado, alias Bigotes. Estamos ahí 68. Ánimo, peloncito, ánimo, ánimo. No decaiga. 706, compadrito, compadrito. Estás quedando mal, de acuerdo. 668, mi torito. Su fan número uno del Good Day. Lucas Natanael. Si me pone el troquero con los Huracanes del Norte, de favor. Gracias.
1: Buenos días, Solis. Espero que te encuentres bien. Saludos a todos los que escuchan a Mexicana. Te pido, por favor, que me complazcas con la canción.

0: Ve, yo hice la rola del albañil con Carlos y José, ya para todos los que no sé quién chinguiza calando. Y vámonos, vámonos, vámonos, vámonos.
1: Muy buenos días, señorito Today. El Sergio Álvarez desde Chicago. John de Lalo, el gallo Infalde. Aquí en mi corazón tú mandas, chiquita, ¿quién más? Para saludar a todos los que tienen sintonía de la mexicana, de la chingana, si es jueves. Bendecido jueves para todos, escuchando a la mexicana. Ánimo, que tenga buen día.
2: Buenos días, se puedes complacer con la de Todo Me Gusta de Ti. Acá para todos los de Jesús María.
3: Buenos días, mi señorito Today. Ahí saludándote a esa gente bonita de mi lindo Aguascalientes, mi Today. Especialmente la de Valladolid, Jesús María Aguascalientes, mi Today. Y acá en Columbus también suena la mexicana, mi Good Day, con el señorito Good Day.
4: Buenos días, mi Good Day, yo escucho la mexicana. ¿Me podrías poner, por favor, la de El Último Beso con Usapson? Gracias, Good Day, buen día.
5: Gracias, compadre, ¿me puedes poner El Alfarero, por favor, para la familia de mi niño, para que siempre me complace? Gracias, compadre, que la mexicana mañana tarde nos hemos rugado.
6: Saludos, buenos días, mi Good Day, complázcanos con mañana que ya no estés, y por favor, mándeme la reflexión.

buenos días, amigo. Buenos días, excelente programa. Aquí escuchándolo aquí en las huertas. Un saludo para mi señora María Elena, que ya anda haciendo los lonches. Si le puedes poner la de María, María, María Elena. Ay, por favor, dedicada de su Juancho, de los nuevos. Yo voy oyendo la mejor estación.

5:51, gracias infinitas. Por el momento me despido, soy el señorito Gudey, nos escuchamos a las 10 de la mañana en Paranormal. Le estaremos por supuesto mandando todas y cada una de las historias, que tenemos preparadas. Tenemos un gran video, no se lo puede perder por nada de este mundo, porque va a estar muy bueno el programa del día de hoy. Se quedan en La Nota Roja.

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0: las 6 de la mañana en punto. Bienvenidos a la Nota Roja en esta mañana de jueves. Le estaremos dando a conocer: ardió Michoacán a su máximo esplendor, Michoacán al rojo vivo, se desató el infierno. Todos decían que iban por el tío Laco, pero ¿qué fue realmente lo que sucedió? Porque se soltó la violencia, narcobloqueos, diferentes operativos fuertes, se hablaba de importantes detenciones. Además, por si fuera poco, sigue la violencia en Tepito y también allá en Escobedo, Nuevo León. Danos un adelanto, un avance de esta información de alto impacto. Lula Reyes, muy buenos días.
1: Gracias, Oso, muy buenos días. Suman 12 los detenidos tras jornadas de bloqueos y quema de vehículos en Michoacán, porque bien lo mencionas, ardió Michoacán. Lo estaban esperando, matan a balazos a Byron, integrante de los Fortis, son los traficantes de drogas. Esto ocurrió allá en Tepito. Ejecutan a hombres de la Liga Nacional de Fútbol, esto en el municipio de Escobedo, en Nuevo León. De esto y más hablaremos en detalle más adelante.
0: En segundo regresamos contigo, Lolita, para que nos platiques toda la historia, todo lo que pasó en Michoacán, porque Michoacán al rojo vivo. Se desató el infierno en Michoacán el día de ayer, desde muy temprana hora de la mañana. Iban por el tío Laco, ¿qué pasó? ¿Sí lo detuvieron? ¿Lo abatieron? Muchas especulaciones al respecto. Quédese con nosotros para conocer la verdadera historia allá en Michoacán. Aterrizando en el tema local, Aguascalientes, definitivamente esta no es la semana de los policías en el estado, ya que policías y dos civiles lesionados deja aparatoso choque volcadura en el municipio del Llano. Además, elementos de la policía estatal se impactan contra un árbol en Segundo Anillo a la altura de Colinas del Río. Y por si fuera poco, ministeriales gorrones, tres elementos ministeriales se fueron sin pagar el chupe de un bar. ¡No puede ser! Además, ya se manifestó la fiscalía al respecto de las sanciones que va a haber en contra de estos elementos. Y por si fuera poco, le estaremos dando a conocer: flamazo deja herido a un adulto mayor, el cual estaba instalando un tanque de gas allá en el Jesús Terán. De esto y mucho más esta mañana de jueves, a través de la Nota Roja.

0: siendo las 6:02 a.m. le damos la bienvenida al programa policíaco de JLM Noticias, La Nota Roja, a través de la señal, por supuesto, número 1, la estación número 1 de Aguascalientes, México y la región, La Mexicana 91.3 FM, a través del canal 149 de Star TV, a los cuales saludamos a los diferentes estados de la República, a la que llega la señal del canal 149 del sistema Star TV. Y por supuesto, saludamos a toda nuestra gente, a todo nuestro público que nos sigue a través de todas las redes oficiales de JLM Noticias. Bienvenidas y bienvenidos, soy El Oso Cortés. ¡No puede ser! Los invito para que permanezcan con nosotros en esta sintonía y se enteren del detalle policíaco más relevante hasta el momento. Permítame saludar a mi compañero y amigo. Él es el hombre de la noticia, el hombre que siempre está en vivo en el lugar de los hechos policíacos, el buen Héctor, Héctor Almeida.
1: ¿Qué tal, mi oso? ¿Cómo estás? Muy buenos días y muy buenos días a usted que nos hace el favor de acompañarnos hoy jueves, ya jueves. Ya 20 de agosto, tan rápido, fíjese, 20 de agosto del 2026. Quédese con nosotros, acompáñenos a esta hora, ya sabe que a partir de este momento y hasta las 7:00 a.m, usted se va a enterar de lo más relevante en el tema policiaco. Ya también puede seguirnos completamente en vivo en todas nuestras redes oficiales de JLM Noticias, Estero Rey y Caos Policiaco. De igual manera, ya nos puede sintonizar en el 149 de Star TV, o bien por el 91.3, la estación de La Nota Roja. También lo voy a invitar a que participe directamente en nuestra línea de WhatsApp al 1-22-5770. Ya sabe que para nosotros es muy, pero muy importante su mensaje de voz. Si en estos momentos ve movilización de cuerpos de emergencia o algún accidente, háganoslo saber para que nosotros le demos la información en tiempo real, mi buen oso.
0: De esta manera, toda nuestra gente se convierte en nuestros mejores reporteros de campo, los que siempre nos hacen llegar las noticias de última hora, y de esta manera, juntos armamos la noticia, al igual que juntos armamos la conversación, el debate, la opinión, y por supuesto sus reportes canalizados a las autoridades competentes, porque aquí sí se puede, aquí su voz sí es escuchada, sí sale al aire, a través del WhatsApp, sin censura y con total libertad de expresión, al 449-122-5770. Arrancamos con todo el detalle en ámbito policiaco y nos vamos con el alto impacto. No hay noticia más relevante, más importante en las últimas horas que toda la violencia que se desató en Michoacán. Michoacán ardió, sí, Michoacán ardió al rojo vivo. Se desató el infierno de un momento a otro. Y es que se hablaba en un principio que había una detención importante que se había hecho mediante un operativo de las fuerzas federales y correspondientes castrenses ante alguien pesado, ante alguien fuerte para una organización criminal, en este caso perteneciente aparentemente al cártel Jalisco Nueva Generación. Sí, se hablaba de la detención, o en un momento dado se llegó a especular del posible abatimiento del tío Laco, sí, del tío Laco, de los Guerrero, que también son relevantes en los últimos días, porque recuerde que a través de un narcocorrido que le presentamos aquí en JLM Noticias, se dio a conocer que los Guerrero son los nuevos líderes del cártel Jalisco Nueva Generación en Aguascalientes. Entonces era una situación de tensión en aumento, porque se desataban los narcobloqueos, se desataba la violencia en Michoacán y en algunos estados también de la República, y por supuesto se temía por la situación de Aguascalientes, ya que al ser de los Guerrero, pues imagínese nada más la circunstancia de la que estábamos hablando, ¿no? Se blindaba aquí en Aguascalientes el estado para estar alerta por cualquier cosa que llegara a ocurrir, a suceder, pero allí en Michoacán sí se desataba el infierno completamente, con narcobloqueos, con violencia, y se hablaba de personas detenidas importantes, sobre todo de este fuerte personaje. Pero platícanos todos los detalles, Lula. ¿Realmente qué fue lo que sucedió? Si lo capturaron, no lo capturaron, lo abatieron, porque se habla de que se detuvo incluso a su pareja sentimental y hasta la hija de este mismo. Pero danos los detalles y el balance que va hasta el momento del tema Michoacán, de la violencia que se desató en Michoacán al arder este estado tan importante. Adelante, Lulita, muy buenos días.
2: Gracias, Oso, muy buenos días. Son ya 12 personas que fueron detenidas ayer miércoles 19 de agosto en Michoacán, que amaneció bajo fuego. Esto ocurrió durante un operativo federal que se desarrolló en una jornada marcada desde la madrugada por bloqueos carreteros, vehículos incendiados y un amplio despliegue de fuerzas de seguridad. Justamente las Fuerzas Armadas implementaron un operativo de alta precisión en los municipios de Tanguato y Ecuandureo con el objetivo de capturar a Heraclio Guerrero, alias Tío Laco, señalado por las autoridades como jefe regional del cártel Jalisco Nueva Generación. A pesar de que logró escapar, la intervención desató múltiples narcobloqueos y la quema de vehículos. Todo eso ocurrió en Michoacán. Entre los arrestados se encuentran Marisol y Lourdes, identificadas por el gabinete de seguridad como la hija y pareja sentimental del Tío Laco, respectivamente. Asimismo, fueron capturados 9 colaboradores de la célula, hombres identificados como sicarios y operadores de confianza del clan familiar de los Guerreros, interceptados en flagrancia dentro de 2 inmuebles asegurados. Todo esto ocurrió el día de ayer y a partir de la madrugada, a partir de las 5 de la mañana. Entre ellos también se reportó de forma preliminar a un sobrino del líder regional. Varios familiares están entre los detenidos. Todos los detenidos fueron extraídos de Michoacán mediante un helicóptero de la Fuerza Aérea Mexicana y trasladados de inmediato a la Ciudad de México para quedar a disposición de la Fiscalía General de la República. Los bloqueos también alcanzaron los municipios de La Barca y Ocotlán, Jalisco. La circulación permaneció afectada durante aproximadamente 10 horas, y es que fueron 24 narcobloqueos en varios puntos del estado de Michoacán. Cerca de las 4 de la tarde, las autoridades informaron que los tramos carreteros habían sido liberados y que el orden había sido restablecido. Se puede circular libremente, dijo la propia autoridad de Michoacán. Hasta el gobernador también salió a decir que ya estaban liberadas estas carreteras, luego de pues toda esta refriega de los ponchallantas, de los vehículos incendiados. No se habló exactamente de cuántos vehículos fueron, pero pues fueron en 24 puntos carreteros. Así pues, fue la detención de 12 personas, 12 detenidos, algunos familiares del Tío Laco, entre ellos su hija Marisol y su pareja sentimental Lourdes, además de uno de los sobrinos y bueno, sus colaboradores, todos pertenecientes al clan familiar de los Guerreros. Y todo esto ocurrió el día de ayer en Michoacán, que pues vaya que ardió Michoacán. Y es el reporte que tengo por ahora.
0: Entonces, Lulita, de estos 12 detenidos, confirmamos, es la pareja sentimental del Tío Laco, su hija, un sobrino de este mismo, y los demás son colaboradores de la organización criminal, que bien nos dices pudieran ser parientes también, o pues conocidos, trabajadores, pues, de la pues organización criminal del cártel Jalisco Nueva Generación, denominada Los Guerreros, ¿no?
2: Así es, y se cree que, bueno, estaba el Tío Laco con ellos, es decir, con su pareja sentimental, con su hija.
0: O sea, iban por él directamente.
2: Entonces, sí, sí, pero bueno, se ha confirmado, Oso, que no fue abatido el Tío Laco, ni está detenido. O sea, pues huyó nuevamente de la autoridad.
0: Sí, como coloquialmente le decimos, se les peló a las autoridades prácticamente. Logró, pues a lo mejor, escabullirse rápido, logró ponerse atento. Y se logró pelar, se quedó su familia en el lugar y son los que fueron detenidos por la autoridad correspondiente.
2: Sí, al parecer ellos viven, o bueno, el Tío Laco vive en una comunidad que se llama Tinaja de Vargas. Uh-huh. Está

0: ubicado allí en el municipio de Tanguapa, allí en Michoacán. Bueno, okay. Justamente ahí fue donde empezó todo el operativo a partir de las 5 de la mañana. Uh-huh. Fue un operativo, bueno, solamente con helicóptero, con todo esto. Pero mira, logró escapar. Al parecer esta ya es otra vez que logra escapar el tío Laco. Ya en otras ocasiones lo han cercado, uh-huh, pero pues no lo han logrado capturar ni abatir tampoco.
1: Híjole, de nueva cuenta se les vuelve a pelar. Andaban cerquita de él, estuvieron a punto, pero como tú bien lo comentas, de nueva cuenta vuelve a huir de las manos de la justicia. 12 detenidos, ya entonces ahora la violencia ha cesado. Lula, nos comentas que ya se puede decir, entre comillas, todo bajo control, las carreteras, nada normal.
0: Sí, está normal. A partir de las 4 de la tarde del día de ayer, el propio gobernador de Michoacán pues salió a decir esta, pues, el operativo ya, de hecho continuaba el operativo todavía ayer por la tarde-noche, pero ya las carreteras estaban libres y, bueno, poco a poco se fueron desahogando, poco a poco fueron retirando los vehículos incendiados, uh-huh, que hay que señalarlo, pues se los quitaron a los particulares que iban circulando en esos momentos por las carreteras. Entonces, como digo, no se ha dado un número exacto de cuántos vehículos fueron los que pues, les quitaron a los particulares, uh-huh, pero hubo de todo, ¿verdad? Así de que, pero queda libre ya de tránsito desde el día de ayer por la tarde. Y bueno, pues al parecer solamente es el saldo de 12 detenidos. Alguna prensa nacional habla de 11 detenidos, pero bueno, lo oficial es 12 detenidos hasta, uh-huh, las últimas horas, y entre ellos la pareja sentimental y la hija de nombre Marisol del tío Laco.
1: Híjole, pues siguen detenidas estas personas, así que no se puede bajar la guardia. Nos anuncias que ya aparentemente todo vuelve a la, pues se podría decir, entre comillas, a la normalidad, porque todo se convirtió en un infierno, pero no se puede bajar la guardia porque estando detenidas estas personas tan importantes, y si, sobre todo siendo la familia del tío Laco, pues no sabemos si vaya a haber más reacciones, Lula. Puede ser que se vean orillados a incluso, ¿crees que las puedan dejar en libertad como sucedió en el Culiacanazo?
0: Pudiera ser. Fíjate que principalmente Jalisco sigue en alerta luego de que, como bien lo dice, pues pudieran haber más reacciones del crimen organizado, que vaya que está organizado, ¿verdad? Sobre todo en esa zona. Entonces, bueno, pues hay alerta, digo, al menos tenemos confirmado de parte del gobierno de Jalisco que están en alerta luego de este fuerte operativo que se realizó. Hubo cateos, ahí fue donde detuvieron a varios sicarios, uh-huh, de este cártel. Y bueno, pues al parecer las autoridades tenían esto ya planeado desde semanas atrás. Siguieron a este sicario, el tío Laco, y bueno, pues estaban pisando los talones, por decirlo de alguna forma, uh-huh, ahí en la comunidad donde vive, en Tinaja de Vargas, pero pues nuevamente se les peló.
1: Híjole, pues bueno, estaremos pendiente de lo que pueda ocurrir en las próximas horas y estaremos pendiente también de lo que surja en más información, Lolita. Muchísimas gracias.
0: Estoy a tus órdenes, José. Muy buenos días.
1: Muy buenos días. 12 personas entonces detenidas, entre ellas la pareja sentimental del tío Laco, la hija, un sobrino y sus colaboradores de este cártel Jalisco Nueva Generación. Hasta el momento lo que va de todo este infierno. Esta situación alarmante que sucedió en Michoacán, Héctor, que híjole, todos llegamos a pensar que, pues no tanto que lo habían abatido, pero sí seguramente que lo habían detenido, porque la situación que detonó en Michoacán no era para menos, ¿eh? Todos decíamos, por supuesto que no agarraron a cualquier persona, por supuesto que en este operativo no pasó cualquier cosa, para la violencia y el infierno que se desató en Michoacán. Todo mundo, no lo podríamos asegurar porque pues obviamente no teníamos los elementos para hacerlo, pero todo mundo nos imaginamos, algo pasó verdaderamente. Ya cuando el run, el rumor dice que el tío Laco era por el que iban y que a lo mejor estaba capturado, pues todos decíamos, con razón está ardiendo Michoacán. Sin embargo, pues ya nos corrobora Lula, no sucedió, no lo detienen, tampoco lo abaten, se alcanza a pelar, se alcanza a, pues sí, a ir de la justicia, y quienes terminan detenidas son su pareja sentimental, su hija, uno de sus sobrinos y sus demás colaboradores que estaban ahí. Dice Lula, no es la primera vez que quieren ir por él, ya ha sucedido en otras ocasiones y de nueva cuenta se les vuelve a pelar el tío Laco.
2: Así es, bueno, eso como bien lo comentas, pues sí, efectivamente se les peló Baltasar. Y aquí hay un detalle importante, comentarlo, que este personaje, el tío Laco, pues efectivamente después del aseguramiento o detención del charro aquí en Aguascalientes, meses después ellos pues prácticamente se autonombraron, ¿no? Que eran los que llegaban directamente también a tomar el control aquí en Aguascalientes. Sí. Y comentar, ¿no? También el día de ayer se inició un fuerte operativo aquí en Aguascalientes por la misma situación, este operativo antibloqueo para evitar alguna situación generada por este hecho. Sí mencionan, comentan ustedes, en cuestión de que detuvieron a la hija y a la pareja sentimental, pero es una forma también de presionar a esta personaje en cuestión de que no los vamos, porque si no las van a soltar, obviamente, hasta que esta persona sea detenida. Y otro punto muy y más importante, ¿quién es el tío Laco? Bueno, como les comentaba, él es el de los que ya sabía, pues son de los que se autonombraron que iban a estar aquí, pero recordemos que el día que detuvieron al Mencho, su hijo Rubén Guerrero Valadez, el R1, es el que estaba precisamente aún con el constante, comentarlo, que este personaje, el tío Laco, pues efectivamente después del aseguramiento o detención del charro aquí en Aguascalientes, meses después ellos pues prácticamente se autonombraron, ¿no? Que eran los que llegaban directamente también a tomar el control aquí en Aguascalientes. Y comentar, ¿no? También el día de ayer se inició un fuerte operativo aquí en Aguascalientes por la misma situación, este operativo antibloqueo para evitar alguna situación generada por este hecho. Sí mencionan, comentan ustedes, en cuestión de que detuvieron a la hija y a la pareja sentimental, pero es una forma también de presionar a esta personaje en cuestión de que no los vamos, porque si no las van a soltar, obviamente, hasta que esta persona sea detenida. Y otro punto muy y más importante, ¿quién es el tío Laco? Bueno, como les comentaba, él es el de los que ya sabía, o son de los que se autonombraron que iban a estar aquí, pero recordemos que el día que detuvieron al Mencho, su hijo Rubén Guerrero Valadez, el R1, es el que estaba precisamente aún con el Mencho, que también fue abatido directamente.

0: marcha detenida. Y otro punto muy y más importante, ¿quién es el tío Laco? Bueno, como les comentaba, él es el de los que ya sabía, o pues son de los que se autonombraron que iban a estar aquí, pero recordemos que el día que detuvieron al Mencho, su hijo Rubén Guerrero Valadez, el R1, es el que estaba precisamente aún con el Mencho, que también fue abatido directamente. O sea, son de las dos personas, o sea, tanto el Mencho como el hijo de este Heraclio Guerrero, uh-huh, es el que también abatieron en ese momento.
1: Sí,
0: y R1. Posteriormente circula en redes sociales que posterior a este hecho, Heraclio, el tío Laco, pues que amenazó hasta al secretario de Seguridad Ciudadana, Omar García Harfuch, que se la iba a cobrar porque detuvieron directamente o mataron a su hijo, ¿no? Entonces, imagínate ahorita el hecho que está tan fuerte, por lo que, pues bueno, nosotros vamos a seguirlo pues al pie del cañón, porque imagínate algún hecho violento. Recordemos que hace 5 años, pues lo que le sucedió a Omar García Harfuch allá en Reforma, ¿no? Que lo quisieron pues ahora sí que abatir. Pero pues imagínate, entonces ahorita es un punto prioritario este sujeto, por cual las fuerzas federales, yo creo que hasta en conjunto, y no lo dudes que hasta junto con Estados Unidos le estén buscando, pero yo creo que en las próximas horas estará detenido, pero también hay que estar muy al pendiente por los hechos violentos que se puedan generar en los diferentes estados donde ellos sobre todo tenían el control.
1: Sí, hay una situación muy clara, como bien lo comentas, Héctor. El gobierno federal puede presionar tras la gran detención que hizo de sus familiares. Está detenida su pareja sentimental, su hija y un sobrino, ¿no? Parte importante, pues, de una persona, ¿no? De tu familia, de tus seres queridos. Pero también es la forma de presionar de la autoridad. Pero también el crimen organizado, pues, puede presionar con la violencia máxima. No tan solo en Michoacán, sino en todos los estados donde opera el cártel Jalisco Nueva Generación. En la vez de lo del Mencho lo hicieron de manera consecutiva. Aquí en Aguascalientes también sucedieron algunos hechos, la autoridad logró controlarlos, pero a punto estuvieron de que se suscitara lo que estaba sucediendo en todos los estados de la República Mexicana, donde operaba el cártel Jalisco Nueva Generación. Entonces, estamos ante una alerta máxima en cuestión de que no se puede bajar la guardia, porque puede suceder cualquier cosa. Mientras estas personas estén detenidas y estén buscando a este importante personaje, también el crimen organizado puede presionar. Es decir, la autoridad tiene cómo presionar para tratar de que se entregue y poder hacerlo lo más correspondiente posible, ¿no? Porque es un objetivo para ellos importante. Pero también no olvidemos que al estar detenidos sus familiares, pues también el tío Laco puede presionar con su mano y poder, ¿no? De la violencia en México. Entonces, no se puede bajar la guardia, aunque ya se diga que todo está volviendo a la normalidad y que está bajo control. Yo creo que se tiene que estar muy alerta, porque las próximas horas pues pueden ser verdaderamente importantes. Son las 6:19 a.m. Antes de irnos a la pausa, déjenos platicarle también un tema importante, pues que sucedió, ¿dónde cree? También aquí en nuestro estado vecino. Así como ardió el día de ayer Michoacán, pues acá en Zacatecas también se pusieron las cosas al rojo vivo. También hubo terror en Zacatecas, ya que hubo enfrentamientos, fuertes enfrentamientos de nueva cuenta, ya que, como lo habíamos comentado, Héctor, el crimen organizado está cumpliendo la amenaza de comenzar a atacar los municipios de Zacatecas, y el día de ayer lo hicieron allá en Jerez. Llegaron a atacar a diestra y siniestra, así que las fuerzas policiales tuvieron que llegar a repeler esta agresión correspondiente. Y tenemos el saldo de 5 muertos bajo estos enfrentamientos, pero los muertos corresponden al crimen organizado. Es decir, fueron 5 civiles armados que fueron abatidos por parte de las fuerzas de Zacatecas.
0: Así es, muy buen oso, como bien lo comentas. Y fíjate, nada más voy a comenzar antes de darle esta nota, comentarles el día, días anteriores empezaron a circular también en redes sociales que un grupo delictivo, precisamente el cártel Jalisco Nueva Generación, se nombró o hizo este como anuncio que iba a llegar directamente a varios municipios de Jalisco, esto para hacerle frente a la Malliza. Y fíjate que ellos comentaron, atentos sobre todo a la población, atentos que vamos a llegar a diferentes municipios, porque vamos a ir sobre todo ya contra los contra los grupos rivales, porque aquí los que son los dueños o van a ser los nuevos dueños somos nosotros. ¿Y qué crees? El día de ayer lo cumplieron. Ayer se incursionaron directamente en Jerez, Zacatecas, donde llegaron, imagínate, te voy a decir algo, lo que nos comentaba la gente, entre 30 y 35 camionetas, que llegaron

0: en diferentes puntos, sobre todo en Jerez, incursionando, y cuando van llegando empiezan a disparar, ahora sí que a diestra y siniestra sin preguntar, ¿eh? Disparaban directamente a comercios, a los lugares que ellos
1: oye, estaban. Pero no que nos iban a meter con la gente, dijeron.
0: Pues así estaban directamente el día de ayer, y fíjate que ellos nunca se esperaron, porque que iba a estar ahí directamente la Sedena, este operativo federal, uh-huh, que ahorita se supone que, bueno, que está directamente incursionando, y en un momento dado cuando llegan, se haz de cuenta que entran estas 30, 35 camionetas y se empiezan a dividir en diferentes puntos. Pero en cuanto ellos están disparando, haciendo estas detonaciones, oh, por Dios, en ese momento que se las aparece directamente la, ahora sí que la Guardia Nacional y la Sedena, nunca pensaron topárselos de frente y estos les hacen frente. Por lo que en ese momento se empieza un enfrentamiento directamente en las diferentes calles de Jerez. Y ve, el resultado hasta este momento, pues van seis muertos. Este choque armado ocurrió en la zona del sur del municipio, y te digo, uno, Jerez, también cerca hacia la salida Tepetongo, fueron localizados varios vehículos abandonados y cuerpos sobre la vía pública. Freeze, lo que es viene siendo la policía estatal, uh-huh, igual el ejército mexicano, Guardia Nacional y Policía Municipal desplegaron un fuerte operativo apoyado desde el aire por el helicóptero Black Hawk. En un enfrentamiento armado entre presuntos integrantes de grupos antagónicos del crimen organizado dejó un saldo preliminar y extraoficial de 6 personas muertas y varias más presuntamente privadas de su libertad. La tarde de este miércoles en la zona sur de Jerez, cerca de la salida hacia Tepetongo en Zacatecas. El violento episodio se registró aproximadamente a las 6 de la tarde, provocando una intensa movilización de las corporaciones de seguridad luego de que se recibieran reportes sobre el fuerte balacero en distintos puntos de esa zona. De acuerdo con los primeros informes, la franja limítrofe entre las colonias San Francisco y Los Sauces fueron localizadas y abandonadas una camioneta en color rojo, otra en color gris y una motocicleta, presuntamente relacionadas con los hechos. Asimismo, sobre la salida hacia Tepetongo, a la altura de la comunidad de Ermita de los Correa, fue localizada una camioneta blanca y a un costado el cuerpo sin vida de una persona que quedó tendida sobre el arroyo vehicular. En la colina San Francisco también fueron observados otros cuerpos sobre la vía pública, aunque hasta el momento se elabora esta información y las autoridades no habrían informado oficialmente el número de víctimas ni sus identidades. Tras el enfrentamiento, elementos de la Fuerza de Reacción Inmediata FRIS, de la Secretaría de Seguridad Pública, Ejército Mexicano y Guardia Nacional desplegaron este amplio operativo en la zona con el propósito de localizar a los participantes. Las acciones de búsqueda y vigilancia fueron reforzadas con el helicóptero Black Hawk, mientras que las corporaciones mantenían su presencia en diferentes puntos ahí y sus alrededores. La advertencia que precedió a la violencia, estos hechos ocurren apenas un día después de que el martes 18 circulara en redes sociales un video en el que el grupo armado que se identificó como integrantes de una organización criminal anunció públicamente su incursión en varios municipios de Zacatecas y lanzó amenazas contra grupos rivales entre los municipios mencionados, y se encontraba Jerez, donde según el contenido difundido pretendían enfrentarse con integrantes del grupo y de grupos antagónicos. En el mismo mensaje, los presuntos delincuentes hicieron un llamado a las corporaciones policíacas y demás autoridades estatales para que, según ellos, no intervinieran en el conflicto, al tiempo que aseguraban que respetarían a quienes permanecieran al margen de la disputa. Sin embargo, este tipo de amenazas difundidas a través de las redes sociales no constituye por sí misma una confirmación oficial de los hechos posteriores, por lo que corresponde que las autoridades determinan si existe alguna relación de entre aquel mensaje y enfrentamiento. Por lo que te comento que, pues, posterior a esto, quien pues hace el abatimiento posterior fueron las fuerzas federales, uh-huh, al encontrarse de frente con estos grupos. Pero bueno, ante advertencia no hay engaño, lo hicieron, pero nunca pensaron que se iban a topar con ellos. Entonces imagínate ahorita el fuerte operativo que hay, porque te tengo que decir, también en la noche trascendió que allá en Loreto, Zacatecas, igual de este lado, de acá por Jalpa, también ya se estaban presentando enfrentamientos con la propia autoridad. Entonces, esto también está fuerte, está otra vez al rojo vivo, por lo que, bueno, también vamos a esperar. De hecho, ya hay un comunicado precisamente del secretario de Gobernación.
1: Así es, el secretario de Gobernación, Rodrigo Reyes Muguerza, aseguró que la situación del municipio que sucedió en estos hechos que platica Héctor Almeida está controlada. Sin embargo, informó que la Fiscalía General de Justicia del Estado se encontraba en el lugar realizando los debidos procesos correspondientes para la investigación, por lo que llamó a la población a que mantenga la calma y permita que las autoridades realicen las diligencias correspondientes. Escuchemos lo que dijo Muguerza ante los hechos tan lamentables suscitados.

0: allá en Jerez, Zacatecas.
1: En el municipio de Jerez. Tal y como le informamos hace algunos momentos, hace unas horas, en el municipio de Jerez, se registró una agresión o un enfrentamiento entre civiles armados. De manera inmediata se desplegó un operativo por parte de todas las instituciones que integran la Mesa de Construcción de Paz para reforzar la presencia de los elementos en el área y especialmente en el municipio. Como resultado de este enfrentamiento, queremos informar que un civil armado perdió la vida. Cuatro más que participaron en este enfrentamiento intentaron darse a la fuga. Sin embargo, a través del operativo que se llevó a cabo, la Guardia Nacional logró darle alcance a un vehículo en el que presuntamente viajaban los cuatro responsables. Estas cuatro personas se encontraban armadas y agredieron a la Guardia Nacional, a elementos de la Guardia Nacional, quienes tuvieron que contestar la agresión, se vieron en la necesidad de contestar la agresión y abatieron a los cuatro civiles armados. Este operativo demuestra la reacción inmediata que tiene la Mesa de Construcción de Paz y las instituciones que lo integran. Desde el gobierno.
0: Ahí está lo que dijo el secretario de gobierno, quien es quien siempre da la voz, Héctor, porque pues el gobernador nunca se manifiesta sobre los hechos violentos generados allá en Zacatecas.
2: Así es, pues usted ya lo escuchó de propia voz del secretario Rodrigo Murguesa. Entonces imagínese nada más. Entonces, si usted tiene que ir algo a Zacatecas, mejor piénselo dos veces, porque en estos momentos también está ardiendo, al igual que otros estados, por casi los mismos hechos violentos. La violencia no para, oso, y es de preocuparse.
0: Al parecer cumplieron la amenaza este grupo antagónico, pero pues dijeron que no se iban a meter con la gente, lo que me llama la atención, Héctor, que dices que llegaron disparando para todos lados. Entonces, pues, ¿dónde está lo que habían dicho? No, sin embargo, también no olvidemos que decían, nos deslindamos de cualquier atribución que nos quieran hacer a nuestro nombre. Pero pues para atinarle, al final de cuentas todos son traviesos, todos son malos, para saber quién es quién. ¿Usted qué opina? 449-122-5770. Nos vamos a la primera pausa. No se despegue porque al regresar, regresamos con las historias de los policías. Definitivamente esta no fue la semana de los polis, ni de los estatales, ni de los municipales, y ahora ni de los ministeriales, porque también se fueron sin pagar el chupe. Hágame usted el favor. 449-922-5770. Para que opine lo que quiera, regresamos con más a La Nota Roja.
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3: Muy buenos días, yo escucho a La Mexicana. Pues aquí en Aguascalientes está muy tranquilo todo y seguirá muy tranquilo. A pesar de cómo están operando las malditas ratas, esperamos que pronto salgan del estado o que dejen de andar delinquiendo en el estado de Aguascalientes. Y si el tío Laco quisiera activar la élite que vienen siendo los Panteras, ya se haya hecho un desmadre. Pero no, todo seguirá tranquilo al parecer. Muy buenos días.
4: ¡Qué ministeriales puercos gorrones! ¡No, que los sancionen!
5: Buenos días, Oso. No, pues esos ministeriales. Si de mi casa se abrieron 34 mil pesos y todavía no me pagan, ¿te imaginas de un bar?
6: Son las 6:41 a.m. Continuamos con más de la información policíaca a través de la nota roja. Sígase comunicando a través del 449-922-5770. Amigos y paisanos zacatecanos, ¿cómo amanecen el día de hoy después de lo que sucedió ayer en Jerez? ¿Cómo están sus municipios? ¿Cómo está la situación? ¿Cómo se vive? Coméntelo, diga lo que quiera a través del WhatsApp de La Mexicana Sin Censura y por supuesto con total libertad de expresión, 449-122-5770. Nos vamos con más de la información y pues sí, definitivamente esta no fue la semana de los policías. Les ha llovido sobre mojado, unos que por andar con amoríos de románticos, amor apacho, ¿no? Besitos de piquito, ¿no? Pero a final de cuentas se hicieron virales hasta a nivel nacional. Otras que descuidaron sus actividades por andarse embelleciendo, antes muertas que sencillas, dijeron. Y pues vea lo que sucedió, se fueron mejor a poner las pestañas en lugar de atender los reportes de la ciudadanía. Y ahora, pues más que se ven involucrados en varios accidentes, uno en el llano, otro aquí en la capital, en Colinas del Río. Pero sin duda una situación delicada fue la que sucedió también, porque los ministeriales dijeron, hombre, pues si ya todos andan en boca de todos, ¿cómo nos vamos a quedar atrás, verdad? Entonces, pues resulta que tres elementos de la Fiscalía General del Estado, tres ministeriales, fueron acusados de irse sin pagar el chupe. Llegaron a un bar el cual se encuentra ubicado en la calle Poder Legislativo y Pensador Mexicano, ahí en el barrio de La Purísima, para ser exactos. Llegaron y comenzaron a pedir como reyes, pues la mejor botella, la mejor botana, y se les atendió de manera pues correspondiente, ¿no? Sin embargo, pues al transcurrir las horas se la seguían pasando muy bien, pero cuando llega el momento de que ya se van a retirar, pues dicen los trabajadores, los meseros del lugar, ¿no? Ah, muy bien, pues ya se van, pues aquí está la cuenta. Hombre, pues ¿cuál cuenta? Sí, pues la cuenta de todo lo que han consumido, ¿no? Pues tienen que pagar antes de irse. No, hombre, pues ¿cómo te vamos a pagar? ¿Qué no ves que nosotros somos los altos mandos de Aguascalientes? Y pues resulta que debido a esta fuerza de poder y de prepotencia, pues no quisieron pagar. Se fueron sin pagar el chupe, las botanas y todo lo que consumieron en este bar correspondiente. Así que de inmediato, pues los afectados comenzaron pues a hacer virar las imágenes, las fotografías que enviaron a JLM Noticias. Y pues obviamente esto se hizo completamente viral también. Ante esta situación, pues estos sujetos se salieron con la suya por lo menos ese día. Pero ¿qué cree? Ya se manifestó la Fiscalía General del Estado para la sanción que va a ser correspondiente. Primero que nada, el fiscal mandó que se pagara la cuenta correspondiente del bar, que se cubrieran los gastos que corresponden y que estos sujetos pues cumplan con su responsabilidad, ¿no? Les ha llamado a que tienen que tener una conducta excelente tanto en sus funciones como fuera de sus funciones. Así que pues los mandó a pagar la cuenta y ya se abrió una investigación en asuntos internos para saber y determinar cuál va a ser la sanción del comportamiento de estos tres elementos de la ministerial. Comentó el fiscal Manuel Alonso García que no se van a tolerar este tipo de conductas, que en lugar de realzar a la fiscalía, pues la manchan, y que obviamente dejan entredicho pues el actuar de las autoridades correspondientes en Aguascalientes, ¿no? Comentó que al ser una Fiscalía General del Estado, pues la imagen siempre debe de ser de confianza, de amabilidad, sobre todo eso, de generar la confianza entre la ciudadanía para que se crea en esta nueva fiscalía que hay Y pues con estos comportamientos, en lugar de hacerlo, pues imagínense cómo queda, ¿no? Así que llamó a que no se va a tolerar este tipo de conductas y que se les va a sancionar de la forma correspondiente a estos tres elementos ministeriales. Que no porque pertenezcan a la corporación, va a dejar que hagan lo que les dé su gana.
2: Hacerme bueno soy, créeme que te voy a comentar algo, ¿eh? No eran tres, eran siete los que estaban conviviendo. Fíjate que sí, acusan a los elementos de la Fiscalía General del Estado de Aguascalientes de haber consumido alcohol y botanas en un bar denominado Mi Cantón Bar. Y luego de salir sin realizar el pago correspondiente, dejando embarcado al mesero que se tuvo que hacer cargo de la cuenta. Eso no puede ser posible.
6: Mesero,
2: de verdad, por lo que se exige justicia. Los hechos se comenzaron a escribir el pasado jueves por la tarde en un bar ubicado en el cruce de las calles Poder Legislativo y Pensador Mexicano. En la tradicional barrio La Purísima, donde siete agentes de la Fiscalía General del Estado, incluyendo un coordinador, estuvieron conviviendo en este establecimiento. Allí estuvieron ingiriendo bebidas alcohólicas y botanas diversas, y luego, uno a uno, se fueron retirando, haciendo de cuenta que no había pasado absolutamente nada.
6: Así hasta plan con maña.
2: Exactamente, digo, vienen colmilludos, por lo que ante ello, el mesero los fue a alcanzar, y le aseguraron, ellos le contestan que eran escoltas de un pesado, ya sabes, cómo se las gastan. Y un pescado de la Fiscalía General del Estado, y así se dieron a la fuga. El mesero indignado hizo público el robo, por lo que la Fiscalía General del Estado señaló que investigará y obligará a pagar lo que se consumieron y los elementos involucrados, así como atribuir las sanciones correspondientes. Bueno, que esto ya lo acabas de comentar, desde ayer ya se giraron instrucciones directamente del propio fiscal Alonso para que vayan primeramente a cubrir lo que consumieron y posterior también a pedir una disculpa al mesero, porque imagínate, el mesero, ¿cuánto no? Son siete, o ¿cuántos han de haber gastado? Y así como son, oh, pues, han de haber pedido hasta, pues bueno, quién sabe si tomen bien, va, que ya ni uno ni sabe, pero independientemente de la cuenta, pues ¿cómo se la vas a dejar al mesero, que por eso se va a ganarse la vida? Imagínate,
6: sí, no, no.
2: Y qué bueno que no se quedó callado, qué bueno que lo hizo público, y mira, ahí están, a ver si no les da pena. Ahí están las fotografías, y todavía te decía yo el día de ayer, el de en medio, que aparece en estas fotos, todavía es hermano de una magistrada, imagínate nada más el hecho.
6: Híjole, no, no, no, todas unas fichitas, de verdad, que están en el poder y abusan del mismo. No, hombre, esto no es bueno, muchachos, esto no es bueno. Necesitamos elementos comprometidos con Aguascalientes, elementos que nos cuiden, nos defiendan,
2: proteger,
6: que prevalezcan, así es, proteger y servir, no elementos que anden pues de cotorreo, en el amorío. Digo, que esto no se me hace tan fuerte como lo que estamos platicando el día de hoy, y pues esta situación. Pero también fuerte las chicas que sí descuidaron sus funciones, los elementos. En fin, usted opine, tiene la última palabra, nosotros solo somos los mensajeros, le presentamos las historias, a final de cuentas quien tiene su propio criterio y saca sus conclusiones es usted al 449-122-5770. Y una cosa, no se enojen con los mensajeros, nosotros no tenemos la culpa de lo que pasa. Nuestra chamba es informar, darle a conocer a la gente lo que está aconteciendo. Y acuérdense de una cosa, si pasa, pasa por JLM Noticias.
2: Claro,
6: entonces,
2: claro. Más gente es
6: hay que
2: tiene más
6: bien.
2: Confianza, exactamente.
6: Sí.
2: Entonces, quieren que uno hable bien de ustedes, hagan bien, actúen bien, trabajen bien, para que nosotros también digamos y les demos las palomitas. Mientras no, pues van a ser evidenciados de la manera que la misma gente con evidencias también.
6: Y es que es la gente la que lo hace,
2: claro,
6: nosotros,
2: no, nosotros
6: solamente
2: no.
6: Pasamos
2: por
6: el mensaje.
2: Yo no iba con ellos y dije, mira, ellos solitos, ¿no? Ahí están hasta las fotografías de las cámaras del circuito cerrado, quedaron como evidencia.
6: Así es, así que mejor miren, aportarse bien, todo sale bien. Hacen bien su trabajo y, por supuesto, así como ponemos el grito en el cielo con estos acontecimientos, si ustedes hacen bien su chamba, también lo gritaremos fuerte, ¿cómo no? También hay que realzar a nuestras fuerzas que nos cuidan cuando así lo hacen.
2: Claro, claro que sí. Si no se portan bien, ¿qué?
6: Van a salir aquí en la nota roja.
2: Ah, sí.
6: Lo sentimos, no se molesten con los mensajeros. Son las 6:50 a.m. Nos vamos con más de la información y cerramos con el alto impacto, así como iniciamos este espacio, con esta información delicada. Sigue la violencia desatada en Tepito, Lulita, matan a balazos a varios integrantes de los Fortis. Además, ejecutan a un hombre durante una final de fútbol. Otra vez en los eventos deportivos hay violencia. Esto sucedió allá en Escobedo, Nuevo León. Platícanos estas historias, Lulita. Muy buenos días.
7: Gracias, Oso. Buenos días. Sí, esto ocurrió en Tepito, en el barrio de Tepito, la Ciudad de México. Ocurrió el homicidio de un hombre por impacto de proyectil de arma de fuego mientras conducía su vehículo particular. Fue en ese momento cuando la víctima fue interceptada por personas armadas que aguardaban su paso en dicho punto del centro histórico. Luego el hombre fue identificado como Dairon Jacob, de 22 años de edad, quien presentaba un tatuaje con la palabra muerte en una de sus manos. Según el reporte, esto formaba parte de una familia dedicada al tráfico de drogas en el barrio y fue atacado mientras viajaba en compañía de su pareja. Solamente él resultó pues muerto y esto ocurrió allá en Tepito. Por otra parte, Nuevo León, una final del fútbol terminó en tragedia frente a familias y menores luego de que un hombre fuera ejecutado a balazos mientras jugaba fútbol en canchas de la colonia Jardines de Escobedo en el municipio del mismo nombre. En ese momento, decenas de personas se encontraban en el lugar, entre ellas menores de edad, cuando dos hombres llegaron a bordo de un vehículo. De acuerdo con testigos, uno de los agresores descendió del automóvil, caminó hasta donde se encontraba la víctima y le disparó en repetidas ocasiones hasta que perdió la vida. Hasta aquí mi reporte. Gracias. Buenos días.
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16: Son las 7 de la mañana.

0: este momento. Las 7 de la mañana, hora del centro de México. Buenos días. Son las 7 en punto. En el centro del país, ni más ni menos. Ya son las 7. Ya son las 7 de la mañana. Ya son las 7 de la mañana en el centro de la República Mexicana. Y ya empezaron las noticias. Ya empezaron las noticias, ya empezó JLM Noticias. José Luis Morales en el jueves 20 de agosto del año 2026. Van por el tío Laco. Van por el tío Laco y se desata el infierno. Operativos de ayer tenían como objetivo detener a Heraclio Guerrero Martínez, el tío Laco, señalado como operador del cártel Jalisco Nueva Generación del más alto nivel. Tras el operativo detuvieron a su pareja sentimental, a su hija y 10 hombres más. Como respuesta a estos operativos se realizaron quemas, bloqueos en más de 25 puntos de todo el estado de Michoacán. Se desató el infierno. Se desató el infierno. Y le repito, en alerta a la región, porque este señor, el tío Laco, de los Guerrero, es también el jefe de plaza aquí en Aguascalientes. Es el jefe de plaza en Aguascalientes del cártel Jalisco Nueva Generación. Marcos Morales, voy en vivo hasta Michoacán, directo a Michoacán, donde debe estar JLM Noticias. Marcos, ¿cómo estás? Buenos días.
1: Hola, ¿qué tal, Pepe? Muy buenos días, un gusto el poder saludarte en esta ocasión para informarte que un fuerte golpe contra la estructura del cártel Jalisco Nueva Generación fue asestado en Michoacán, luego de que fuerzas federales detuvieron a un total de 12 presuntos criminales durante una operación de precisión en los municipios de Tanuato y Ecuandureo. En un primer momento, las autoridades federales informaron que entre las personas capturadas se encuentran Marisol N. y Lourdes N., identificadas como hija y pareja sentimental respectivamente, de Heraclio N., alias el tío Laco, señalado como jefe regional del cártel Jalisco en Michoacán y también en Jalisco. Tío Laco es señalado como responsable de ordenar agresiones contra elementos de la Guardia Nacional el pasado 22 de febrero, posteriores al abatimiento de Rubén Oseguera Cervantes, alias el Mencho. El despliegue fue resultado de trabajos de inteligencia militar y estuvo a cargo de fuerzas especiales del Ejército y de la Guardia Nacional, en coordinación con la Secretaría de Seguridad y Protección Ciudadana, la Fiscalía General de la República y la Secretaría de Marina. Las acciones se desarrollaron en localidades de Tinaja de Vargas, municipio de Tanuato, en el Colegio, en Ecuandureo, donde fueron concretadas las primeras 9 detenciones. Posteriormente fueron detenidos otros 3 presuntos delincuentes en la misma región. La magnitud del operativo quedó reflejada en los aseguramientos realizados. Las autoridades reportaron 2 inmuebles, 64 vehículos, uno de ellos blindado, además de 7 motocicletas. También fueron decomisadas 5 ametralladoras, 9 armas largas, una corta y 2 aditamentos lanzagranadas, así como cartuchos y cargadores. A lo anterior se suman 8 artefactos explosivos, diversa droga, un dron y equipo táctico. Sin embargo, el grupo delincuencial reaccionó con 26 bloqueos carreteros y quema de vehículos en distintos puntos del estado, principalmente en las regiones de Zamora y La Piedad. Mientras que en Panindícuaro, sobre la autopista México-Guadalajara, los delincuentes mataron a un transportista que presuntamente se opuso al despojo de su unidad. Ante esta situación fue activado el plan antibloqueo, con movilización de elementos de defensa, Guardia Nacional y Guardia Civil, para retirar las unidades utilizadas para obstruir estas vialidades y así recuperar el libre tránsito. Cabe señalar que autoridades estatales y federales se mantienen la alerta ante cualquier posible reacción de este violento grupo criminal. Pepe, es la información.
0: El gobernador de Michoacán, Alfredo Ramírez Bedoya, confirmó el operativo del ejército y las fuerzas federales en su entidad. El despliegue que empezó ayer muy temprano, que desde muy temprano yo le estaba reportando a México entero a través de JLM Noticias. Él habla de resultados exitosos, la persecución del más alto nivel, el tío Laco. No olvidemos que un hijo del tío Laco murió cuando mataron al Mencho. Gente muy cercana al Mencho, gente muy poderosa del tío Laco, ya con un hijo muerto, su pareja sentimental en la cárcel, su hija que también andaba, ayer publiqué imágenes, andaba en el tema delincuencial, aparecía con armas largas en fotografías de redes sociales. Y le repito, por ejemplo, tras la muerte de Mencho y la muerte de su hijo y la captura del Charro aquí, se quedó con Aguascalientes y parte de Zacatecas y parte de esta región de la República Mexicana. Es el gobernador de Michoacán, JLM Noticias, corre video.
2: ¿Cómo están?
3: ¿Cómo está la situación actualmente?
4: ¿Ya tiene algún reporte formal?
2: ¿Ya se confirmó que eres ahí? Ya informamos en Zitácuaro a los medios, y bueno, toda la información ya es pública de las detenciones, son 15 detenidos en total, hay dos mujeres, nos confirman que sí, posiblemente una es la hija, todo indica esto, ya todos los marroquianos occidentales del estado ya fueron retirados, los bloqueos generados por la reacción de esta célula delincuencial. Son 15 personas detenidas, una operación, lo vuelvo a señalar, de las fuerzas especiales de la Secretaría de la Defensa Nacional, desde el Ejército,

0: y estamos coordinados con ellos trabajando.
1: ¿Se podría tratar?
2: Enfrentamiento en otro estado, dejamos Michoacán y nos vamos con nuestros vecinos, Zacatecas otra vez, terrible. Y quieren que vayamos a su feria. ¿Quién va a ir a la pinche feria de Zacatecas si todos los días son matanzas? Deberían de preocuparse, ocuparse más de su pueblo, de su seguridad, en lugar de gastar millones en fiestas. Ahora fue Jerez. Nada más, 5 sicarios abatidos. Un enfrentamiento entre grupos delictivos en Jerez, Zacatecas, dejó 5 narcos muertos según reportes difundidos tras la movilización de fuerzas de seguridad. Quien habla es el secretario de gobierno Rodrigo Reyes Mungüesa. Confirmó las agresiones, descartó un ataque en contra de autoridades municipales. Sigue en llamas Zacatecas, arde Zacatecas, a punto de comenzar la feria, que incluso promovieron aquí en Aguascalientes. ¿Cómo diablos, amigos de Zacatecas, cómo ir a Zacatecas? Masacres, matanzas todos los días, arde Zacatecas. JLM Noticias, corre video.
3: Hace unos momentos se registró una agresión entre civiles armados en el municipio de Jerez. De manera inmediata, el gobernador giró instrucciones a la Mesa de Construcción de Paz para desplegar un operativo que fortaleciera la presencia de los elementos en esta zona. Hasta el momento tenemos información que indica que ya hay resultados importantes que serán dados a conocer a la brevedad. Sin embargo, la información sigue en tránsito, sigue circulando. Por eso pedimos a la población, a todos y a todas, que mantengamos la calma frente al operativo que se está llevando a cabo en Jerez y que consultemos fuentes oficiales. De manera inmediata, en cuanto tengamos los datos y el resultado de estos operativos y cuando tengamos mayor información sobre lo sucedido, la daremos a conocer. Queremos aclarar algo muy importante. En redes sociales está circulando una noticia en donde supuestamente se trató de un ataque en contra de un funcionario público del municipio de Jerez. Nos acabamos de comunicar con el presidente de este municipio y también con el funcionario en cuestión. Ambos han expresado que no se trata de un ataque directo en contra de ningún funcionario del municipio y ambos se encuentran con bien. Por eso también pedimos que se evite consultar fuentes que no están verificadas. De igual modo queremos informar que al mismo tiempo las fuerzas de seguridad están llevando a cabo un operativo en el municipio de Juchipila, un operativo que es encabezado por la Secretaría de Seguridad Pública con la participación de las demás instituciones de la Mesa de Construcción de Paz. Al respecto de este operativo, podemos informar que hasta el momento se registran al menos 8 personas detenidas, vehículos asegurados, así como armas de fuego. Respecto a lo sucedido en Jerez, como ya les comenté, la información sigue fluyendo. En cuanto tengamos mayor claridad sobre los resultados y en cuanto el operativo arroje mayores datos, lo daremos a conocer. Mientras tanto, pedimos que se eviten las especulaciones y que se evite consultar redes que, como ya lo dijimos...
2: Arde Michoacán. Arde Zacatecas. Y todavía nos invitan a la feria. Qué descaro, ¿no? Un pueblo hundido en la miseria, en la inseguridad, y todavía se tiran millones y millones para hacer una feria a la que no ve nadie. Perdieron su tiempo visitando Aguascalientes. Y de Michoacán y de Zacatecas me voy a Sinaloa. Fiscalía General de la República está confirmando la detención de Fausto Corrales, testigo clave en el homicidio de Héctor Melesio Cuen y también testigo del secuestro del Mayo Zambada. Esto en cumplimiento de una orden de aprehensión. Fíjese, este tipo era el chofer el asistente personal de Héctor Melesio Cuen, secuestrado, asesinado, secuestrado con el Mayo Zambada. Imagínese, cercano, cercano, cercano. Nadie te puede hacer más daño que quienes están más cerca de ti. Aguas, aguas, aguas con los que tienes tan cerca. Arden, Michoacán, Zacatecas, Sinaloa, detectan bodega con maíz robado a Ferromex. Esto ocurre aquí en Aguascalientes, en el municipio de Cocío. Tribunal da revés a Noroña, ratifican sanción por violencia de género y tendrá que pedir una disculpa pública a Grecia Quiroz. Por cierto, este señor, por cierto, este pendejo, Noroña, fue viral el día de ayer. Subió a tribuna a decir mamadas como lo hace siempre. Sí, el mugroso este de Morena, el impresentable, el que no se baña, el asqueroso Noroña. Bueno, ese güey subió como a burlarse del tema de las visas. No nos preocupa, los de Morena, miren, aquí tengo la mía, la rompería. Pero no se atrevió. Usa este señor, entiendo que yeso o algo similar, porque tiene una lesión en un brazo, y eso lo usó como pretexto para no romper su visa. Primero amagó y con hacerlo, no nos importa los de Morena que nos quiten la visa, nos vale madre, pero no la rompió y se hizo viral ayer. JLM Noticias, corre video.
1: Dice que rompa la visa, miren, aquí la rompería en este momento la especialista en pasar la charola. Dice que rompa la visa, yo la rompería aquí en este momento, pero no puedo con una mano, así es que me esperaré a recuperarme.
2: Pidiendo a gritos que se la quiten. No me quiero imaginar qué dirán los gringos cuando vean que un asqueroso como Noroña se burla de la visa y dice, la rompería, nomás que pues, ahorita estoy fracturado y cuando tenga mis dos manos en perfecto estado, entonces sí la voy a romper. ¿Que no les duele? Les duele en el alma. Les duele en el alma que no puedan entrar a Estados Unidos. Les duele en el alma que no México, otro país, los está ventilando como lo que son, narcotraficantes. Narcotraficantes corruptos. No robar, no mentir, no traicionar. Sí robaron, sí mienten y sí traicionan. La hormiga González emigra a Europa, es completamente oficial. Armando la hormiga González deja oficialmente a Chivas, se convierte en el nuevo jugador del Olympiacos griego. El joven de 23 años, el ídolo mexicano, el goleador mexicano, ha firmado un contrato por al menos 5 temporadas. El traspaso asciende a más de 12 millones de dólares. Orgullo mexicano, ídolo mexicano, otro mexicano que va a Europa, goleador en este país. Chivas retiene el 20% de los derechos del jugador. Se aplaude, porque es lo que necesita México. Jugadores que jueguen en el más alto nivel para poder jugar mejor en una selección mexicana. Duele, duele porque deja al rebaño sagrado, tan necesitado de goles. El gran ídolo, la hormiga González, se va a Europa. Lula Reyes está en nuestro centro de operaciones. Vamos al adelanto de México y del mundo. Hay mucho que contar. Son las 7:16, jueves 20 de agosto. Lula, ¿cómo estás? Buenos días.
4: Gracias, Pepe. Bien, muy buenos días. Pues a nivel nacional, el ejército da golpe al cártel Jalisco Nueva Generación. Van por el tío Laco, pero el cártel respondió con bloqueos y ardió Michoacán. La FGR detiene a Fausto Corrales, testigo del secuestro del Mayo. Es acusado de encubrir también el homicidio de Héctor Melesio Cuen. Noroña debe disculparse con Grecia Quirós. El tribunal mantiene sanción por violencia política. Y hablando de Noroña, pues negó romper su visa en apoyo a Andy, que porque pues tiene problema en una mano, hay una lesión en su mano, dijo. Critica Claudia Sheinbaum el doble discurso de la DEA. Primero felicita a Omar García Harfuch y luego los dice que tienen vínculos con el crimen organizado. Incorpora Morena a turbio jefe policíaco. Se trata de Coco León o el Chino, así se le conoce. Luisa Alcalde cambia lista de periodistas tras polémica. Un especialista ahora acusa maquinaria para generar odio contra Sheinbaum. La UNAM cacha a 22 intentos de trampa con examen de control en la Ciudad de México. Laida Sansores, la gobernadora de Campeche, dedica corrido a Lito Moreno. Reduce Donald Trump de 25 a 15% el arancel a autos de Canadá. Moderna y Merck avanzan contra el cáncer de piel. Buenas noticias. Es el reporte que tengo por ahora.
2: Gracias, Lula. Saludo también a Alonso Cortés, del equipo JLM Noticias, del área de la nota roja. ¿Qué tenemos en lo policíaco? ¿Qué ha pasado en las últimas horas? Entiendo que se mantiene la alerta en Aguascalientes por el tema del tío Laco, jefe también de...

0: del equipo JLM Noticias, del área de la nota roja, ¿qué tenemos en lo policíaco? ¿Qué ha pasado en las últimas horas? Entiendo que se mantiene la alerta en Aguascalientes por el tema del tío Laco, jefe también de plaza aquí del Cártel Jalisco. ¿Qué le vamos a informar esta mañana a nuestra audiencia? El Oso Cortés en vivo con José Luis Morales. Oso, adelante, buenos días.
1: No puede ser, José Luis, muy buenos días. Así es, se mantiene en alerta el blindaje Aguascalientes tras lo sucedido en Michoacán, referente pues que los guerreros son los que, pues obviamente son los líderes del Cártel Jalisco Nueva Generación en Aguascalientes, así que sigue en alerta el estado por cualquier cosa que llegue a suceder. En más de la información, te tengo que adelantar que definitivamente esta no fue la semana de los policías, José Luis. Ahora resulta que tres ministeriales son acusados de irse sin pagar el chupe de un bar. Así es, llegaron a una cantina, se la pasaron bomba, pero a la hora de pagar dijeron, no hombre, ¿cómo vamos a pagar? ¿Qué no saben que nosotros somos los meros altos mandos del estado?
0: A ver.
1: Y no quisieron pagar la cuenta.
0: Primero, el video de los enamorados.
1: Así es.
0: Que ya fueron dados de baja y que fue un tema muy polémico en JLM Noticias, viral en todo el país. Luego el video de las policías que ante un llamado de la ciudadanía se fueron mejor a cambiar las pestañas y abandonaron su labor. Luego, ahora me dices, ministeriales agarran el pedo.
1: Uh-huh.
0: Y al final...
1: y no pagan el chupe, se van, que porque ellos eran los altos mandos, pues ¿cómo les van a cobrar? ¿Cómo ves?
0: ¿Y eso qué fue, en una cantina o dónde fue?
1: Eso fue en mi cantina bar, allá ubicado, en el denominada mi cantón, ubicado allá en La Purísima.
0: Claro, conocidísimo, claro, que la conozco,
1: y
0: mi
1: que
0: cantón
1: bastante
0: bar.
1: Bien, excelentes meseros.
0: Sí, lugarzazo, pues, lugarzazo.
1: Dejaron embarcado al mesero
0: una
1: con
0: cantina
1: la puerta
0: tradicional de aquí en mi cantón.
1: Sí.
0: Y dice, no pagamos porque somos los jefes de la policía.
1: Así es, somos los altos mandos, pues que no saben quiénes somos nosotros, somos los meros, pues no quisieron pagar. Pues pero, ¿qué crees?
0: ¿Qué?
1: El fiscal ya los va a obligar a que paguen, pues y por supuesto, pues los van a sancionar a estos angelitos, porque no solo son los tres que aparecen en las imágenes, sino que en realidad fueron siete. Fue un grupo de siete ministeriales los que agarrando la pachanga.
0: Pues agarras el pedo en mi cantón, aquí en el centro, cantina tradicional, y al final no pago porque soy jefe de la policía. No mames, no mames, no mames. Veo también que se echaron dos patrullas, ¿eh? A ver, tenemos dos incendios de patrullas esta semana.
1: Así es.
0: Una antes de ayer y una ayer. Pero además veo que dos parejas de polis municipales y otros estatales se accidentaron en la capital y en el llano.
1: Así es, fíjate que en el llano iban dos policías municipales en una unidad, y aquí en este caso pues los polis no tuvieron la culpa, fue más bien un camión de Alpura que iba cargado con leche quien pues les hace el corte de la circulación, se da el tremendo impacto y los dos salen disparados, salen de la cinta asfáltica, terminan volcados. Quienes se llevan la peor parte, José Luis, son los dos elementos de la policía, quienes fueron trasladados a recibir atención médica por las fuertes lesiones que se suscitaron. Y sí, elementos de la policía estatal también se impactan contra un árbol. Esto sucedió aquí en Segundo Anillo, aquí a la altura de Colinas del Río. Pues prácticamente, de verdad, traen el santo de espaldas. Ya no sé si echarles agua bendita, alguna bendición. Digo, unos, pues de plano, ellos solitos se ponen, ¿no? Los enamorados, las de antes muertas que sencillas, que déjame decirte que de los enamorados ya hasta corrido les hicieron, ¿eh?
0: No.
1: Se hicieron tan virales que ya hasta corrido tienen, y estas de las pestañas, pues seguimos en espera de que nos diga la autoridad cómo es que las van a sancionar, porque los enamorados ya los destituyeron, ya los dieron de baja, pero de las antes muertas que sencilla no se dice nada, de estos ministeriales, pues también ya vendrá la aplicación de la sanción. Dice el fiscal que no va a permitir que nadie ande charoleando y dejando mal parada a la fiscalía.
0: Pues mira, empezó esto con el robo allá en Rinconada, Los Bosques, de más de 10 millones. Luego la investigación de JLM Noticias que confirma que roban en una casa aquí en Aguascalientes cada 5 horas. Tenemos muy controlada la situación del narcotráfico, alto impacto, lo estamos viendo, Zacatecas arde, Michoacán arde, la región arde, y estamos en paz en Aguascalientes, pero los rateros de aquí andan desatados.
1: Sí, con
0: y
1: todo.
0: Al mismo tiempo, en contraste, vemos el festín que se vive en las corporaciones locales, unos enamorados, otras en las pestañas, otros destruyendo vehículos y otros agarrando el pedo sin pagar.
1: Así es.
0: No, pues chula.
1: Necesitamos que mejor anden cuidando, que esté la vigilancia con todo para acabar con estos delitos del fuero común.

0: Como bien lo comentas, José Luis, no que anden agarrando el pedo, como tú bien lo dices.
1: Pues que pongan orden, porque sí.
0: Así es, sí, en esa parte.
1: Indicios de que no hay mucho orden. Gracias, Oso, buenos días.
0: Gracias, buenos días.
1: No que no. No que no. No que no, Zuli, ¿cómo le va? Son las 7:22. Muy buenos días.
2: ¿Qué tal, José Luis Auditorio? Muy buenos días. Llegó el fichaje bomba a la Liga MX y es que el delantero colombiano Miguel Borja es el refuerzo ya del Real América. Llegó de la Liga de Emiratos Árabes Unidos, de Medio Oriente, ya está en la Ciudad de México y será presentado en las siguientes horas el centro delantero que tanto le faltaba al conjunto americanista. Sí, confirmado, la Hormiga González es pues jugador ya fichaje del Olympiacos de Grecia. 12 millones de dólares se pagó por él, además se queda el engaño sagrado con el 20% de su carta y también el día de ayer 15 aficionados fueron a despedirlo. Además, Víctor Manuel Bucetich, ex técnico de los Rayados del Monterrey, pues se perfila para ser el nuevo estratega de los Tigres, sí, del rival odiado de los Tigres, y es que ya tendría nuevo técnico. De esto y mucho más, más adelante.
1: ¿No que no, Zulí?
2: ¿Quién dijo que no, señor?
1: Que no se iba la hormiga, que eran inventos míos.
2: Ay, yo cuando dije eso,
1: y que nosotros lo inflábamos. Es el gran fichaje internacional, la estrella mexicana, el gran goleador mexicano. Ahora se va a Grecia.
2: Usted está diciendo eso, que es el gran goleador mexicano, sí, que es la estrella.
1: Lo es, no, aunque no. Te duele, hermano.
2: No, señor,
1: es el máximo goleador en este país, en los últimos torneos.
2: Máximo goleador del país, ay, por favor. A mí no me duele, qué bueno por él, y ojalá que tenga unos 20 años en Europa, que tenga una carrera exitosa, que logre muchos triunfos, títulos, que deje escuela. Pero, señor, de la joya, Gilberto Mora, a la Hormiga González, nada más ahí se la dejo. Buenos días.
1: El ardido, ra, ra, ra. Un adelanto de la prensa, ¿cómo amanecen los periódicos en Aguascalientes? JLM Diario. También tenemos División Prensa. Tenemos JLM Radio, JLM Televisión, JLM Digital, y vamos a JLM Diario en su portada. Uy, está publicando Hidrocálido. JLM Diario, van por el tío Laco. Otro duro golpe al cártel Jalisco Nueva Generación y se desata el infierno. Y viene la foto, la que nadie se atreve a publicar. Nosotros sí. Sí, a ver. En JLM Noticias hacemos periodismo con huevos. ¿Quieren conocer a Heraclio Guerrero Martínez? Amigo personal de Mencho. A su hijo lo mataron cuando abatieron al Mencho. Estaban juntos. Es el dueño de la Plaza Aguascalientes del cártel Jalisco. Aquí está. Su hijo, el R1, murió el día que fue abatido el Mencho. Ayer fue detenida su pareja sentimental y su hija. Su hija que también salía en redes con armas, ¿eh? Vamos a retomar esa fotografía para JLM Noticias. El mega operativo federal se llevó al cabo en Michoacán y se registraron quemas y bloqueos carreteros. Lo que nadie se atreve a publicar, la foto del tío Laco, que por cierto, fuentes del más alto nivel me han confirmado que están más que cerca. Me aseguran que es inminente la caída del tío Laco. Esto lo estoy revelando aquí en JLM Noticias. He recibido la información esta mañana. Es inminente la caída del tío Laco. En cualquier momento, porque los operativos además siguen allá en Michoacán. Y las fotos de los narcobloqueos. Está durísima la portada. Sí, haciendo el periódico que nadie se había atrevido en toda la historia de Aguascalientes. Publicar lo que se tiene que publicar. Al precio que sea. En la misma portada, esto que le contaba, terror en Zacatecas. 6 muertos y varios levantados, deja enfrentamiento de grupos rivales en Jerez. Y es el pedo que yo le he contado, ahora que vinieron a invitarnos a la feria. Está cabrón. Si está la guerra declarada entre los Jaliscos y los Mayos. Mire, otro episodio. Diario. Quiero... por cierto, saludar a Lorena Gutiérrez, es comandante en jefa de NTR, nuestro periódico hermano, el periódico más importante de Zacatecas. Lorena, te saludo con mucho gusto desde Aguascalientes. ¿Cómo estás? Buenos días.
3: Buenos días, José Luis. Muy bien. ¿Tú qué tal te encuentras?
1: Pues preocupado por la región, lo de Michoacán, lo que ocurre en Sinaloa. y ahora les tocó de nueva cuenta en Zacatecas. Veo la foto y está durísimo. El hidrocálido y Lorena con veo los cuerpos tirados en la calle. ¿Qué pasó? ¿Qué pasó en Jerez el día de ayer?
3: Así es, mira, después de varias especulaciones y que se tenía información, la verdad, muy difusa por parte de las autoridades en un inicio sobre lo que estaba sucediendo en Jerez, pues te tengo que los primeros hechos se derivaron de un choque entre civiles armados en este pueblo mágico. Esto desató varias persecuciones por las calles San Francisco y las colonias Los Sauces, la avenida García Salinas, el Jardín Juárez, los alrededores del Panteón y distintos puntos de esta cabecera municipal, es decir, desde el centro de este pueblo mágico hacia varias colonias de la cabecera municipal. En esta primera balacera, un hombre quedó muerto. Después, cuatro civiles que se presume participaron en este primer enfrentamiento intentaron darse la fuga en una camioneta por la carretera estatal 23, donde guardias nacionales los interceptaron durante el operativo para reforzar justamente la zona. Y fue el secretario general de gobierno, Rodrigo Reyes Muguerza, en un videomensaje difundido la noche de ayer en redes sociales, que confirmó, de acuerdo con su información, que estas cuatro personas estaban armadas y agredieron a elementos de la Guardia Nacional. Ellos, dijo, tuvieron que contrarrestar esta agresión, se vieron, así lo dijo, en la necesidad de contrarrestar la agresión y abatieron a los cuatro civiles armados. Detalló que las fuerzas federales y estatales también tuvieron que desplegar un operativo en toda esta región, ahí en Jerez, que se desplegó no solamente por tierra, sino también por aire con el helicóptero Black Hawk de la Secretaría de Seguridad Pública, lo que provocó pues temor entre los pobladores que efectivamente en este pueblo conocido como uno de los más alegres de Zacatecas, que recientemente tuvo varias fiestas que invitaron a paisanos a visitarlos, pues estaba encerrado desde temprana hora de la tarde de ayer, la gente se resguardó, los comercios cerraron sus puertas, y hasta las 20:48 horas, es decir, cerca ya de las 9 de la noche, fue el mismo Reyes Muguerza quien declaró que la situación en Jerez ya estaba aparentemente controlada, aunque siguen y seguían en ese momento los operativos en la zona. Es la información que tenemos.
1: En total, Lorena, ¿tenemos 5 o 6 muertos?
3: Tenemos 5 muertos confirmados por las autoridades. Esta es información también de la Fiscalía General de Justicia del Estado. Es uno en el primer enfrentamiento y 4 que fueron abatidos por la Guardia Nacional en otra balacera.
1: Qué horror, otra racha complicada, Lorena. Venimos de aquel impactante momento de funcionarios y empresarios colgados, y luego más enfrentamientos, un duro video del cártel Jalisco anunciando su llegada con todo para enfrentar a los mayos en Zacatecas, denuncias contra el gobernador Monreal de vínculos con el narcotráfico, de estar protegiendo a los de Sinaloa, y ahora esto. Híjole, complicados días para Zacatecas, Lorena.
3: Así es, te adelanto que de acuerdo con lo que dijo Rodrigo Reyes la noche de ayer, el día de hoy se va a presentar un informe acerca de lo que sucedió en Jerez y en otro municipio del sur de Zacatecas, en Juchipilas, donde se dio a conocer que fueron detenidas al menos 11 personas que aseguraron armamento y también vehículos, sin embargo no se han dado mayores detalles. Esta conferencia de prensa que está planeada para hoy, aunque no ha sido citada hasta este momento, también abordaría algunos elementos sobre denuncias de extorsiones que se han disparado desde justo el hecho que mencionas del 18 de julio, que fue el multihomicidio de empresarios y exfuncionarios, y cómo se va a manejar la seguridad, que fue el plan que ya empezaron a presentar desde el día de ayer las autoridades, para la primera feria grande que tenemos en Zacatecas, que es la de Fresnillo. Uf, que ya comenzaría el día de mañana.
1: Qué miedo. Híjole. Bueno, pues Lorena, gracias por el reporte. Cuídate, un saludo a todo el gran equipo de NTR Zacatecas. Gracias y buenos días.
3: Buenos días, saludos también por allá, José Luis.
1: Gracias, hasta luego. Gracias, qué difícil, ¿no? O sea, ya va a empezar la Feria de Fresnillo.

0: La de Zacatecas es un pinche infierno, Zacatecas. ¿Cómo irá la feria, no? ¿Iría usted a una feria hoy a Michoacán? ¿Iría usted hoy a una feria a Zacatecas? ¿Pero qué no se dan cuenta los gobernadores? Tienen sus estados hechos pedazos. Es un cagadero. Cada estado, por cierto, gobernado por Morena, Sinaloa, Sonora, Sonora, Michoacán, Zacatecas. Pero ellos tirando millones en su fiesta. Fiesta que, por cierto, les deja mucho dinero. Pero no porque vaya la gente, sino por lo que se roban. ¿Y de usted, tiene pensado ir a la feria de Zacatecas? Mis respetos, mis respetos. Suicida, suicida. El que vaya a Michoacán, el que vaya hoy a una feria a Fresnillo, a Jerez, a Zacatecas. En la misma portada las fotos de Noroña cuando se rajó, no quiso romper la visa, sí le enseñó, pero se le frunció. Como rey en Cuba salen fotos. No, no, bueno, lo que le digo es que vean esto, chairos. Aún este pinche mugroso, que todo el día habla peor que proletario, vive como burgués. Te utilizan, chairo. Te ven la cara de pendejo. Sí, la cara que tienes. Tu chequecito del bienestar. Y ellos se dan la vida de reyes. Ve estas fotos en portada de Hidrocálido JLM Diario, lo que le decía, localiza en bodega con carga robada a los trenes. La hormiga emigra a Europa, por cierto, ya salió, ¿eh? Le tengo ya video exclusivo de la hormiga ya volando esta madrugada a Grecia. Oficial, JLM Noticias, corre video.
1: El proyecto me gustó mucho, es un gran equipo, es un gran club, el más grande de Grecia y que siempre compita por competencias europeas, entonces quería tomar ese reto, es algo, creo, algo importante para mi carrera. Creces viendo la Champions en las tardes, todo, entonces es un torneo que yo quiero jugar y quiero meter goles ahí también. Pues muy agradecido con toda la afición, lo que es Chivas, eso me lo llevo para siempre. Espero, primero Dios, algún día volver, es lo que yo quiero. Y pues muy agradecido con toda la gente, todo el amor y el cariño que me dio. Es un objetivo que todavía tengo, sé que primero Dios en un futuro lo voy a hacer muy bien en Europa y regresaré a Chivas. Y sé que ahí muy pronto le digo, Dios nos va a dar el título, lo están haciendo muy bien, lo estamos haciendo muy bien, toda la directiva, cuerpo técnico, todos están trabajando para ser campeones, jardineros, nutriólogos, todos queremos ser campeones y vamos.
0: Bueno, también en un adelanto, viene aquí que ya se dio la primera muerte en Aguascalientes por dengue grave, ya provocó la primera muerte en el estado, una mujer de 37 años, una jovencita de 37 años acaba de morir aquí en Aguascalientes por dengue, ¿eh? Ahora el dengue. El Universal, JLM Diario, lanzan indagación en la UNAM por pifia en admisiones, un desmadre las admisiones en la UNAM. Detenido el Fausto Corrales. Qué culero, ¿no? O sea, me cae qué culera historia. Ese cabrón era el chofer, era el hombre de confianzas de Héctor Melesio Cuen, un académico, enemigo de Rochamoya, también lo secuestraron, lo mataron. Rochamoya, un pinche asesino, un pinche mafioso. Pero ese güey era su gente más cercana y lo puso. Es que nadie te puede hacer más daño que los culeros que tienes muy cerca de ti. Aguas, aguas. Sí, sí, sí, son de esas historias que dan muchísimo coraje, ¿no? Te queremos tras las rejas, Laida Lanza corrido contra Lito Moreno. Sí, sí, la gobernadora también de Morena, que se da vida de reyes, que se fue a España, boutiques, hoteles, una descarada. Descarada, cínica, sinvergüenza, gobernadora de Morena, dándose una vida que los chairos no se pueden dar en este país. Ahora se lanza contra Alito Moreno. Y en el periódico Aguas, mire, aquí viene la patrulla que se echaron. Dos patrullas. Qué semanita para los policías. Muchos robos, una cifra peligrosa de robos domiciliarios. Se roban una casa cada 5 horas en Aguascalientes. Se nos disparó la delincuencia local. Se fueron con todo sobre los narcos, que bueno, no estamos como, ni como Zacatecas ni como Michoacán, pero es un robadero histórico aquí, histórico en comercios y en casas. Y luego los agarran enamorados y con las pestañas y en el pedo aquí en mi cantón y no quieren pagar los policías, destruyen patrullas. Yo creo que si el río suena es porque agua lleva, ¿no? Andan distraídos los mandos, no sé en qué andan, porque se nota, ¿no? Se nota el descuido, o sea, es muy notorio el descuido de las policías locales. Y por eso tanto robo en la calle, en los comercios, en las casas. Y por eso tanto desmadre. Y por eso cada quien hace lo que se le pega la gana, ¿no? Yo percibo, no sé usted si esté de acuerdo conmigo, pero yo percibo un notorio descuido. Por cuidar lo grandote, descuidamos al ciudadano local. Son las 7 de la mañana con 38 minutos, hora del centro de México. Así le doy los buenos días. Con la información más importante de Aguascalientes, de México y del mundo, como nadie más lo sabe hacer. Soy José Luis Morales, 36 años con usted, nada más, 36 años al aire. Primer lugar en radio, de acuerdo con INRA, la certificadora mundial de la radio, somos la radio número uno de Aguascalientes. 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Claro que estamos en la Mexicana, pues la Mexicana, todo el mundo lo sabe, la Mexicana es la casa de José Luis Morales, marca registrada. 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Saludo, por supuesto, a nuestro enorme, multiplicado mercado en redes sociales. Muy buenos días a la gente de Twitter, a la gente de Facebook y a la gente de YouTube. Estamos en vivo, en el mundo entero. Usted le pone JLM Noticias a Twitter, a Facebook o a YouTube y nos puede ver. Somos un fenómeno en TikTok y en Instagram. Muchísimas gracias, de verdad, muchísimas gracias a la gente de redes sociales JLM Noticias, donde estamos haciendo un gran trabajo. 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Cómprelo temprano, JLM Diario. Y saludo especial a mis seguidores. Todos los días va subiendo, poco a poco, pero va subiendo el canal de WhatsApp. Canal de WhatsApp de JLM Noticias, para todos aquellos que han perdido la costumbre, porque es real, mucha gente ya no escucha radio, mucha gente no ve tele, mucha gente ha dejado de comprar los periódicos. 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Bueno, si usted no tiene tiempo para todas esas actividades, seguramente si tiene WhatsApp, usted se puede sumar a mi canal. No tiene que hacer absolutamente nada. Si algo importante pasa, yo se lo mando. Solo cosas importantes. No tiene que interactuar, no tiene que responder, no cuesta nada. Entre usted a los estados. Los estados de WhatsApp es muy sencillo. Usted entra a su WhatsApp, como lo estoy haciendo yo en este momento, y viene en la parte inferior el icono de novedades. Oprime usted novedades y aquí mire, aquí están los estados de todos sus contactos. 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Y ya, así de fácil. Le mando temprano las portadas, incluso es la medianoche, si hay algo importante que deba saber, yo se lo mando. 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Y con esto nos consolidamos como el grupo de medios más grande de toda la historia de Aguascalientes. Ya no somos un medio local, ya somos un medio nacional. Qué orgullo, nos atrevimos y lo estamos logrando. Nos siguen en toda la República Mexicana. No es el medio de ranchito, la radio del ranchito, no. No, estamos pensando en grande. y estamos en las grandes ligas en JLM Noticias, con radio, con redes, con prensa, con televisión y con el canal de WhatsApp de JLM.

0: LM Noticias. Son las 7:42, vamos a leer el periódico juntos, mañana de jueves, ya es jueves. Vamos a escuchar también a la gente, bienvenidos en el 449-122-5770.
1: Buenos días, José Luis Morales. Sí, pues Zacatecas invitó a Aguascalientes a su feria, pero es entendible. No, cualquiera los tiene para entrar ahí, la verdad.
2: Buenos días, José Luis. Ahorita que sacaste el reportaje del imbécil, este mugroso narco del Noroña, lo que saca no es la visa. Eso no es la visa. Si lo vuelves a checar, está igual como cuando llevó las dos cajas, según eso, del fraude del narco homosexual de López Obrador, que esas cajas iban vacías. Ayer hizo lo mismo.
3: Viendo a sus vecinos de Zacatecas, ¿así quieren cambiar por Morena?
4: Pues lo que deberían de hacer los ministeriales, aparte de pagar la cuenta, dejarle $2,000 de propina al mesero por los daños psicológicos y lo que pasó en ese momento el mesero.
5: Buenos días, Uli. Bienvenido, Miguel Borja, un gran centro delantero del América. Y pues vamos a tener una gran delantera. Y ya faltan dos refuerzos para tener un gran equipo y vamos por otro campeonato. Felicidades a todos los americanistas. Saludos, Uli. Buen día.
6: Hola, José Luis. Buenos días. ¿Y por qué si ya habían agarrado al mentado tío Laco, por qué lo soltaron?
7: Buenos días, José Luis Morales. Respecto a las oficiales que hicieron omisión de auxilio allí con el ciudadano a ir al reporte, pues no hemos sabido nada, nomás fue el reporte de que hicieron caso omiso. No sé si se darán de baja y al igual a los ministeriales. Es que no nada más es con una sanción verbal a ellos, porque si no, imagínate.
8: Buenos días para la mexicana, Orar de Jerez. Todos los soldados que llevaron resguardados ahí en el cuartel, lo mismo que hacen acá para el Bajío hasta llegar a Querétaro. Todo el día se ven las patrullas para allá y para acá, todo el día. Y en la noche van y se resguardan, ni una patrulla se ve ya después de las 10 de la noche.
9: José Luis, buenos días, yo escucho a la mexicana. Oye, es como que nomás una sanción a los ministeriales estos que no pagaron la cuenta. Se acaban de meter a una señora al Cerezo por el robo de 3 botellas. Estos cabrones mínimos echaron una cuentita de 2,000, 3,000 pesos y mira, solamente una sanción.
10: Buenos días, yo escucho la mexicana, José Luis Morales. ¿Dónde hay que formarse para ir a la Feria de Zacatecas, mi José Luis? ¿Dónde hay que formarse para ser el último?
11: José Luis Morales, buenos días. Pues también que a esos judiciales gorrones los corran, igual que a los besucones, que los metan a la cárcel, como a la señora que robó las 3 botellas de tequila.
12: Hola, muy buenas tardes. Para pedir si alguien se encuentra unas placas en el trayecto de Avenida Héroe de Nacozari a partir de la calle Avenida del Parque, yendo hacia Tercer Anillo, todo Tercer Anillo, hasta llegar a Mariano Hidalgo y después toda Mariano Hidalgo hasta Avenida Margarita Maza de Juárez. Se me perdieron unas placas de Jalisco. Si alguien las encontrara, se los voy a compensar, por favor. Es a este número, por favor, si pueden mandar el mensaje mañana.
13: José Luis, buenos días. ¿Qué está pasando con Fiscalía? Nomás a esos hijos de su chingada madre judiciales no le hacen nada y a otra gente la mandan al Cerezo. No, estos hijos de la chingada tienen que ser procesados y destituidos de su cargo. ¿Por qué? Porque están charoleando con su cargo.
14: Buenos días, licenciado Morales. Pero pedirte un favor nuevamente. Aquí en Cumbres otra vez nos dejaron

0: sin agua, ya les pagamos su recibo, no sé qué es lo que quieren esos señores. Yo voto porque Mía se retire de aquí de Aguascalientes.
1: No, José Luis, yo por ninguna razón del mundo iría a la feria de Fresnillo, ni de Zacatecas. Es un suicidio andar allá en las carreteras exponiendo el patrimonio que cada quien tiene. Es imposible andar por allá.
2: Buenos días. Oye, no es justo que estén cortando las líneas. Yo pienso que eso no se vale. ¿Cómo hacer eso la presidenta? ¿A ella qué le importa quitarnos las líneas de los celulares? Que para prevenir las extorsiones ya están, porque a mí diario me hablan que tengo dinero, mucho dinero, un premio en el banco.
3: Escucho a la mexicana y bien ardilla, bien ardilla el Zuli. Porque la Chivas sí puede sacar canteranos y jugadores al extranjero, y la América lo único que hace es comprar y comprar y comprar jugadores. Es lo único que saben hacer. Porque cantera no se ve que tengan. El ardilla.
4: Buenos días, José Luis. Oye, una llamada de atención para el gobierno del estado, hombre. Sales del puertecito a Tercer Anillo para que tú alcances este semáforo, te tardas una hora por el estúpido paradero que pusieron ahí, que no está habilitado todavía y que cerraron la diagonal desde hace 3 días, y desde hace 3 días estamos batallando para salir de aquí, caramba.
5: Yo no sé cómo aguantas a ese sangrón del Zuli. Es una persona pesada y sangrona. No sé cómo lo aguantas, de veras.
6: Yo escucho a la mexicana con el güerito de la radio. Y ya ven, pueblo, cómo el pinche gobierno y nuestras autoridades hacen lo que les viene en gana. Sí, así estamos. Y nadie movemos un pinche dedo para sacarlos a chingar a su madre.
7: Yo escucho a la mexicana, los altos mandos andan distraídos porque ya están sobres del hueso, ya andan haciendo promoción en las calles, andan haciendo sus campañas. ¿Y quién no va a ir a Zacatecas? El que nada debe, nada teme, vamos a Zacatecas a los toros.
8: Para ese güey que va a juzgar a los ministeriales, que lo juzgue como cualquier ciudadano. Es como si se metieran a la bodega y robaran.
9: Buenos días, José Luis. Oye, ese pobre mesero le va a pasar lo que le pasó al pepenador, ¿eh? Va a ser la noticia de unos días más, vas a ver. Tengan cuidado, esos ministeriales ya traen la escuelita.
10: Buen día, yo escucho a la mexicana. No, pues deberían de premiar a esos ministeriales, premiarlos con unos años en el botiquín, pinches ratas culeros. No fuera un simple mortal el que se roba un gansito, porque ese sí todo el peso de la ley, y a esos perros nada.
11: Buenos días, señor José Luis Morales. No, pues mira, mi comentario es con lo de los ministeriales, que no ajustan con lo que se robaron de mi casa. Entran sin orden, me rompen la puerta, y ni una disculpa, ni nada. Así ponen la denuncia a la ministerial por daños, por robo, y ya, no les hace nada. Una vuelta y vuelta, y venga mañana, y venga para otra semana, y venga dentro de 15 días, y así me han traído. ¿Cómo ves?
12: José Luis, buenos días, auditorio, buenos días. Pues les cuento que acá en la zona oriente de la ciudad, por acá por Lomas del Chapulín, salida a San Luis, anda un grupo de personas, unas 15 personas, calle por calle, casa por casa, haciendo el famoso toca-toca. Ya se cambiaron los chalecos, ahora son chalecos color caqui, que dicen bienestar, y están regalando un periodiquito casa por casa, alardeando con los logros de la señora presidente. Entonces, pues tengan mucho cuidado, gente, porque a leguas se ve que es ya campaña política, que ya están comenzando a apuntalar, y qué lástima que la ley no los sancione ni no los frene. De verdad, tengan mucho cuidado, no se dejen engañar y tampoco den datos de ustedes.
13: Buenos días, José Luis Morales. De casualidad no habrá trabajo en la ministerial. No tengo esas mañas, pero aprendo rápido.
14: Lo que deberíamos de hacer como pueblo es unirnos todos y hacer una huelga. Una huelga para que destituyan esos cabrones ahí en la fiscalía, cerrarles fiscalía al 100% a chingados.
15: Hola, buenos días, José Luis. Yo quisiera hacer un reporte de la obra que traen acá en... antes de llegar a Palo Alto para ampliación de la carretera. Pues ya tienen 15 días y no salen de un pedacito. Y lo peor tantito que nos desvían para una terracería que ni siquiera agua les echan. Ya hemos hablado con el arquitecto. Sí le voy a echar. Es una de tierra, como no tienes una idea, no se ve ni siquiera del siguiente auto que vamos atrás por de tanta tierra suelta que hay. Entonces, ¿nos podría ayudar también en eso, por favor?
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17: Muy buenos días, este es el reporte vial. En estos momentos tenemos congestión vehicular sobre las salidas Zacatecas desde siglo XXI hasta el Parque Industrial del Valle de Aguascalientes. La congestión vehicular va a vuelta de rueda, por lo que las filas son kilométricas. Se le recomienda tomar vías alternas, como puede ser Prolongación Constitución o bien Avenida Independencia. Se le recomienda salir con mucho tiempo con anticipación para evitar la zona, pero sobre todo respete los señalamientos para evitar más accidentes.
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0: este momento. 8:08 a.m, hora del centro. Buenos días, ya son las 8:08. 19 grados la temperatura en Aguascalientes, México, en este jueves. Y es jueves 20 de agosto del año 2026. Es el día 232. Mire, el tiempo se va y ya se nos fueron 232 días de este 2026. Solo le quedan 133 días al año. Hoy es el Día Mundial de las Papas Fritas. Y yo soy José Luis Morales, JLM Noticias, presidiendo el grupo de medios más grande de toda la historia de Aguascalientes, JLM Noticias. Llegamos por radio, por redes, por televisión, por prensa, por WhatsApp, pero hoy Aguascalientes y muchas personas en México se informan en JLM Noticias, JLM Noticias. Lo último de esta mañana, ¿qué estamos informando, qué estamos publicando en nuestras redes? Nuestro medio principal, el medio más grande que tenemos, redes sociales, JLM Noticias. Lo último que estoy publicando, pues, ¿qué creen? Que yo tengo una varita mágica. No mames, ¿qué es esto? El gobernador de Tabasco, escuchen esta mamada. El gobernador de Tabasco, Javier May, estaba con unos campesinos que le reclamaron el mal estado de una carretera en Balancán. Y bueno, pues este señor se le olvidó: soy el gobernador, tengo que dar la cara, tengo que ayudar a mi pueblo, votaron por mí, soy de Morena, estamos con los pobres, no robamos, no mentimos, no traicionamos, vivimos en la austeridad, no somos corruptos, entonces todo es para la gente. Pues todo eso se le olvidó a este pendejo. Y el video lo tiene JLM Noticias. Escuchen a otro gobernador de ese asqueroso partido. Otro gobernador de Morena. Dios nos libre de Morena. Dios nos libre de un pinche gobernador así. De una violencia como la que vemos en Sonora, Sinaloa, Tamaulipas, Guerrero, Michoacán, Zacatecas. JLM Noticias, corre video.
1: Y aprovechando ya nuestra carretera.
2: Sí, ya le voy a meter.
3: Digo, cada que viene usted no la rampa.
2: Sí, o sea, pero ya lo hicimos. Sí, pero es que sí, no tengo el dinero para hacerlo. Si yo tuviera. Mira, ahorita estoy atendiendo la
3: UCEDA. ¿De cuál está?
2: ¿De cuál? Tiene 30 años nosotros peleando con una carretera.
3: Yo llevo 2 años. Siempre cuando cambio de gobierno.
2: Por eso yo no tengo la varita mágica, mi hermano.
3: Pero hay que ponerlo. Se ocupa el tiempo en negro en otra cosa.
1: Por eso, mira, Gómez, la zona.
3: Ya te digo, oye, cada año que viene usted, o cuando viene la mano, la rapa, y ya. El año pasado, la de Cuchilla, nos la raparon para la feria del queso, ahora ni este año no nos la raparon tampoco.
2: Bueno,
3: cuando menos rápido no la puedo.
1: Pero sí, sí tenemos esperanza, ¿no?
2: Sí, digo, en el pedido está.
1: Claro.
0: Qué poca madre, ¿no? ¿No le da coraje a usted? Es un gobernador. A ver, tú, gobernador, eres nuestro empleado. El gato eres tú, los patrones somos nosotros. ¿En qué momento le contestas así a tu pueblo? Si no tengo varita mágica. Pues no es que tengas varita mágica, es que te pongas a trabajar, pendejo. Pues para eso votamos para ti, eres nuestro empleado, eres el gobernador. No eres el patrón, los patrones somos nosotros. Muy desafortunado. En China no se andan con mamadas, China condena al fundador del gigante inmobiliario Evergrande a cadena perpetua. ¿Qué tal, Es como el Warren Buffett, ¿no? De China, un tipo multimillonario, de miles, muchos miles de millones de dólares. Pero en China no se andan con mamadas. Mira, el tribunal chino condenó a Xu Jiajin, fundador de este gigante inmobiliario. Es la mayor inmobiliaria de todo China. O sea, imagínate. O sea, ser el empresario inmobiliario más grande de China, cadena perpetua por fraude financiero. simplemente por fraude financiero, que ese lo cometen aquí constructores en todo México y no tienen pedo. Y además van a tener que pagar, además su grupo tendrá que pagar más de una multa de más de 2,000 millones de dólares. Ya, me queda claro, no se andan con, pero para nada con mamadas. Max, hasta el 2030, la escudería de la Fórmula 1 acaba de publicar. Red Bull Racing anuncia la extensión de contrato para Max Verstappen hasta el 2030. Mientras Checo Pérez vive una terrible crisis, un fuerte bache, Verstappen firma hasta el 2030. Mandín González, el papá de la hormiga González, reveló por qué Armando decidió continuar su carrera en Grecia. Es una vitrina para Europa. Tenía que ir a un equipo especial, destacó. Y tenemos el video del Mandín. Mandín González, a quien le mando un abrazo. Porque es un gran amigo. Gran futbolista, gran golfista, gran amigo. Y sé que siempre está muy pendiente del programa. Está permanentemente aquí en Aguascalientes. Él, su esposa y su familia han sido parte fundamental de la carrera de la hormiga González. Lo sé porque lo conozco, porque es una persona admirable, un hombre, un gran hombre dentro y fuera de la cancha, mi querido Mandín. Y él con su familia cobijaron un gran proyecto, cuidaron a su hijo, lo hicieron un, no solo un gran jugador, sino también un gran muchacho. Muchacho muy responsable, dedicado a lo suyo. Una familia admirable, una muy bonita familia. El Mandín González, JLM Noticias, corre video.
4: El Olympiacos es un gran equipo, ya había, o sea, pues la verdad es un equipo que está en Europa, que juega normalmente, si este año no va a jugar Champions, pero normalmente está jugando Champions, juega UEFA. Pues el ir allá, quieras o no, estás en la vitrina de Europa. Es muy claro que van a ver a Armando más allá que si se queda aquí, ¿no? Por supuesto que siempre se ha visto y lo hemos expresado yo platicando con Armando que cuando él se le surgiera una oportunidad de ir a Europa tenía que ser algo muy especial porque no estás en un equipo normal, estás en Chivas. Chivas es un equipo con una gran tradición, con un gran legado, con aficionados por todas partes, una institución ejemplar. Entonces, debe ser algo muy especial. Entonces, Armando, pues en este caso sí lo vio que era algo especial y más que nada por...
0: Y tiene toda la razón. A ver, mire, mientras, por ejemplo, hoy los güeyes del América están presumiendo un fichaje, nosotros estamos presumiendo una venta. Hay una gran diferencia en estar comprando en equipos como América, estar comprando jugadores, reforzando su equipo. Nosotros fabricamos jugadores, somos una fábrica, exportamos jugadores, es una gran diferencia. Coincido con Mandín, se va un gran equipo, porque miren, muchos se han ido a Europa, pero se van equipos malos, que son vitrinas pobres. No, a ver, se está yendo un equipo que va a la Champions. Es un equipo que va a exigirle más a la hormiga, que va a sacar lo mejor de la hormiga González, y como lo dijo Mandín, sale de un gran equipo para ir a otro gran equipo, pero un equipo que le puede dar mucho y que lo va a poner en su máximo nivel. Felicidades, Mandín, felicidades a toda la familia, a Mandín, a su esposa. Han hecho un gran trabajo como familia, han hecho un gran trabajo al formar a una gran persona y un gran jugador, y es... pues es motivo de orgullo. Perdón, señores del América, chairos americanistas, mientras ustedes presumen compra, nosotros vendemos, nosotros, porque no solo es la hormiga, están en la mira 3-4 más de los mejores equipos del mundo que quieren jugadores de Chivas. Somos una fábrica de jugadores, una fábrica de ídolos, un verdadero equipo mexicano. Ya lo tiene JLM Noticias, sale a la luz. Oiga, mire, le cuento algo. En la pausa tuve contacto con mis fuentes.

usted ha visto que hemos revelado cosas muy delicadas. Ellos me aseguran que los verdes no tardan en agarrar al tío Laco, y que es objetivo prioritario. O sea, podría ser cosa de horas, y estaremos en condiciones de confirmarlo en JLM Noticias cuando esto ocurra. Lo quieren detenido o muerto, pero va a caer el tío Laco. ¿Y cuál es la razón? Bueno, además de una persecución no ordinaria en contra de un delincuente, ese cabrón, el tío Laco, es el responsable de los ataques armados en México después de la muerte de Menchú. ¿Inteligencia militar? Esto le estoy contando algo muy delicado, ¿eh? O sea, cosas muy delicadas. Ese cabrón, el tío Laco, que es también el jefe de plaza aquí en Aguascalientes, cuando matan a Menchú y matan a su hijo, porque su hijo estaba con Menchú, fue el que ordenó todo el desmadre que se armó en Aguascalientes y en todo México. O sea, todos los narcobloqueos, el cagadero en México cuando murió Menchú. O sea, tuve contacto con mis fuentes. Usted ha visto

0: O sea, cosas muy delicadas. Ese cabrón, el tío Laco, que es también el jefe de plaza aquí en Aguascalientes, cuando matan a Mencho y matan a su hijo, porque su hijo estaba con Mencho, fue el que ordenó todo el desmadre que se armó en Aguascalientes y en todo México. O sea, todos los narcobloqueos, el cagadero en México cuando murió Mencho, el que lo ordenó, el que lo operó, fue el tío Laco. Y no podemos olvidar que en esa reacción murieron muchos militares. Entonces, se la quieren cobrar. Aquí el momento, ¿no? ¿Lo tenemos? Lo tenemos el momento en el que detienen a la hija y pareja del tío Laco. Es un video durísimo, es un audio durísimo, ¿eh? Esto solo pasa en JLM Noticias, 818. JLM Noticias, corre video.
1: ¿Tú sabes dónde?
2: No, yo no sé dónde. Bueno, yo
1: necesito. Estoy diciendo la fiscalía del estado de Michoacán.
3: En la ciudad de Morelia, en el centro de Morelia, ahí va a estar. Ahí la llevo.
1: Díganle a su abogado, que tú háblale a tu abogada, que ahí va a ser
2: trasladada. Parece que me dé mi teléfono para marcarle a mi abogada.
1: No sé qué chaparro, no sé. Aquí por lo
4: menos. No, esto no fue.
1: Vámonos ya.
2: No, no pueden tocar. No, no pueden tocar.
1: Pero tampoco puede restringir a la autoridad.
2: No.
1: ¿Sí sabes eso?
5: Por favor, ya.
1: ¿Sí sabes eso?
2: No se la van a llevar. No se la van a llevar. ¿Eh? Y pasa el celular porque ella le ocupa mandar al abogado.
5: Por eso, señora, vámonos, señora. Para hacer ya todo mal.
2: No se la van a llevar.
5: Por favor.
6: Denle su teléfono.
5: Ahorita se lo doy.
2: Denle el teléfono.
5: Ahorita se lo doy.
2: En verdad, te dije, no va a salir.
5: Por favor, señora.
2: No va a salir, no va a salir. No pasa. ¡Ey! ¡Ey! ¡Ey! ¡Ey! ¡Ey!
0: Lo sé perfectamente, sé que es muy delicado. Esto pone en riesgo tu vida, pero alguien lo tiene que hacer. Alguien tiene que hacer este periodismo en México. Este es el momento. Esas mujeres que usted escuchaba son la novia y la hija del tío Laco. El tío Laco hoy de los máximos líderes del cártel Jalisco, a quien quieren vivo o muerto en las próximas horas. Jefe, dueño también de la plaza de Aguascalientes. Y sé que es muy delicado, pero alguien lo tiene que hacer. Esto es hoy el narcotráfico en México. Esto es lo que nos heredaste, López Obrador. Este es el mierdero que nos dejaste. Maldito Andrés Manuel. Maldito y mil veces maldito Andrés Manuel. Está muy cabrón. Muy cabrón, lo sé. Ya lo pueden ver en redes sociales. Yo sé que está muy cabrón. Esto no lo publica cualquiera. No, ya. No hablemos de Aguascalientes, de México. Exclusiva de JLM Noticias. Los videos de la hormiga ya saliendo esta madrugada a Grecia. Intentaron asaltar a la presentadora deportiva Vanessa Hoppenkotten. La periodista de TUDN transmitió en vivo el momento en el que un conductor de una SUV intentó frenarla y orillarla de noche. Y no sabemos, podrían ser montachoques, pero incluso ella ya habló a los medios de comunicación. Nuestra solidaridad, por supuesto, con ella. Gracias a Dios no tuvo consecuencias y incluso hay un video disponible en JLM Noticias. El INE quiere periodistas robots, aprobó sancionar la ironía, sarcasmo, levantadas en... ¡Ah, cabrón! O sea, que si nosotros hacemos un comentario irónico, sarcástico, levantamos la ceja o cualquier descalificación indirecta contra precandidatos... Pues estos güeyes del INE nos quieren sancionar. No, pues que quieren robots o qué pedo. Pues soy abiertamente enemigo de la censura. Y seré, yo creo, de los pocos.

0: que defenderé hasta la muerte el periodismo. Primero muerto antes que dejar de decir la verdad, aunque enfrentes al narco, a gobernadores, a quien sea. Qué absurdo, ¿eh? Van a prohibir críticas, ningún tono de cuestionamiento. Ah, cabrón. Si no les gusta el calor, sálganse de la cocina. Si son servidores públicos, si quieren servir a la gente, van a estar bajo el escrutinio de la sociedad. ¿Cómo que ya no les vamos a poder ni voltear a ver a los políticos? No mamen, no mamen, no mamen. Están las portadas también de nuestros periódicos y esta madrugada publicamos fotografías inéditas de la pasada Navidad de Ismael Zambada, el Mayo Flaco. En la foto aparecería junto a su hermana Mónica Zambada y su sobrino Ernesto Ismael González Zambada, el Nene Zambada. ¿Cómo celebraron la Navidad los familiares del Mayo Zambada? Fotografías también exclusivas disponibles en JLM Noticias. Madre mía, jueves 20 de agosto, las 8:24, 449-9257-70.
1: Buenos días, José Luis. Para Cotemple, choque carambola, 4 vehículos involucrados en el retorno de Tercer Anillo y Poliducto frente al centro de verificación. Está junto a Villas.
2: Escúchame, mijana, tienes razón, José Luis, los patrones es el pueblo, pero ningún gobierno lo entiende, ningún gobierno, sea de cualquier color que sea.
3: Y como dijo José Luis Morales, no pinches mames, no pinches mames, no pinches mames. La culpa de todo la tiene López Obrador.
4: No voy a la feria de Zacatecas porque me pueden hacer algo.
5: Esos güeyes se fijan en la gente rica, no en ustedes pinches jodidos que van a ir en un suru o en el camión, no mamen.
6: Hola, José Luis, buenos días. Lo que hicieron esos agentes de la fiscalía es robo en despoblados, deben de ser procesados por robo.
7: Que los elementos de vialidad se pongan a trabajar, se muevan para que haya fluidez del tráfico, no contando con que tienen su desmadrito aquí por la lateral de Tercer Anillo y Constitución, por la parada chafa, por la serranada que están haciendo.
8: El hidrocar.

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0: 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Por supuesto que en la portada, otro duro golpe al cártel Jalisco, van por el tío Laco, se desató el infierno. Y yo le acabo de presentar, bueno, la portada está durísima. O sea, hoy sí nos volamos la barda en JLM Group, JLM Noticias. Está bien fuerte la portada, aquí está el tío Laco, jefe también aquí en Aguascalientes. Alto mando del cártel Jalisco, fue quien ordenó el cagadero después de que mataron a Mencho. O sea, se la quieren cobrar, ¿eh? Los verdes se la quieren cobrar. Los militares, porque mataron a muchos militares. La cifra es mucho más grande de lo que usted se imagina. Pero mucho, fueron decenas de soldados los que murieron el día que abatieron a Mencho. Y además le acabo de presentar este video que sí está fuertísimo, de la novia y la hija del tío Laco cuando son detenidas. En portada también, terror en Zacatecas. Y nos invitan a la feria. Vean la foto de portada, con qué cara nos invitan a la feria. A uno de los estados más peligrosos en este momento de México. Y todavía van a hacer ferias mañana. Mañana arranca la de Fresnillo. No mames. Noroña se rajó, no quiso romper la visa. Hacer la vida de rey en Cuba. Este es el verdadero Noroña, conózcanlo. Conozcan a su pinche ídolo. El proletario diurno y el burgués de noche. Localizan bodega con carga robada a los trenes. Ah, cabrón. Pero esto fue aquí, toneladas de maíz robado. Esto fue en el municipio de Cocío, aquí en Aguascalientes. Se aseguró el cargamento y detuvieron a varios saqueadores. José Luis Bonilla, son las 8:30. ¿Cómo estás? Buenos días.
1: Buenos días, José Luis, y buenos días a todo el auditorio. Una serie de denuncias presentada por la compañía Ferromex por el robo a los trenes que salen y cruzan por el estado derivó en la ubicación cerca de la estación Adames, en el municipio de Cocío, de una bodega clandestina donde se almacenaba parte del maíz robado por bandas de atracatrenes que de manera sistemática operan en esa zona. En la bodega, que fue reventada por elementos de las fuerzas federales con apoyo de las policías estatales, fueron encontradas y recuperadas más de 4 toneladas de granos que los delincuentes saquearon a los conocidos como trenes graneleros. Junto con el producto hurtado también fueron detenidos 2 sujetos que cuidaban la bodega y que ahora están metidos en un serio problema. Pues hay que recordar que este tipo de robos está tipificado como delitos federales. Sobre este ilícito, Ferromex dio a conocer que tras una serie de denuncias presentadas por la afectación a la operación de los trenes y el robo de los productos del campo, en el municipio de Cocío se detectó cerca de la estación rielera una bodega clandestina donde se tenía almacenado un cargamento importante de maíz robado. Hasta aquí mi reporte.
0: También en la portada... una más, y es, creo que importante, dengue grave acaba de provocar la primera muerte en el estado. Se trata de una joven, una mujer de 37 años. Aguas con el dengue, ¿eh? El dengue sí mata. En los editoriales, esta mañana, Carlos Loret, una aprehensión que sacude al clan de Andy. El empresario fingió su muerte, fue en marzo del 2025. En un episodio de violencia fuera de un bar de Querétaro circuló que justo Rivera había fallecido, al igual que un familiar del famoso narcotraficante José Jesús El Chango Méndez, fundador de la familia michoacana, detenido aquí en Aguascalientes. Las autoridades locales nunca registraron la existencia de su cadáver, pero corrieron información de que hasta funerales hubo. El asesinato era un escándalo. Se sabía que justo Aurelio Rivera formaba parte del clan de Andy López Beltrán. No mames. Es que estos cabrones. ¿Qué pedo con los hijos de López Obrador? ¿Qué pedo? Pinches inútiles, vividores. ¿Qué manera de robar? ¿Qué decisión tan pendeja de involucrarse con el crimen organizado? Digo, difícil, si tu papá es narco y si a tu papá los narcos lo mantuvieron 18 años y le hicieron una campaña. Pero esas historias no terminan bien. Vea usted cómo están terminando. Increíble. Riva Palacio, los trogloditas de la política. Catón escribe de política cosas peores todos los días. Mario Maldonado, Andy avisó a Sheinbaum por mensaje de texto. Xochitl Gálvez, vergüenza nacional, rigor. A ver, este chisme está bueno. Ese Mario Maldonado. Y él escribe aquí en el periódico de José Luis Morales. JLM Diario. Andrés Manuel López Beltrán le avisó a la presidenta Sheinbaum por un mensaje de texto enviado apenas unos días antes que haría pública la cancelación de su visa estadounidense y que difundiría una carta dirigida a Donald Trump. Le adelantó algunas de las expresiones que incluiría en la misiva, aunque no le pasó el documento completo. La presidenta, según fuentes de primer nivel, no contestó. No le contestó. Fíjese nomás de lo que se entera uno. O sea, este cabrón, ya sin visa, sí le avisó a la presidenta, oiga, pues me quitaron la visa y le voy a hacer una carta a Trump. Y mire, más o menos, pues voy a aventar estas líneas. La presidenta nunca le contestó. Sheinbaum nunca le contestó. Créame, lo que nosotros vemos en la mañanera no es realmente lo que la presidenta esté buscando defender a estos mafiosos. Pertenece a Morena, pertenece al equipo de López Obrador, pero es hoy la presidenta de México. Y se defienden porque forman parte del grupo. Pero es por demás notorio que la presidenta Sheinbaum no está absolutamente de acuerdo ni con los López Beltrán, ni con López Obrador, ni con Adán Augusto, ni con toda esa pinche bola de mafiosos. Lo estamos viendo ahora mismo con Omar García Harfuch, con el general Trevilla. Mientras en el sexenio pasado la orden era no tocar a los delincuentes ni con el pétalo de una rosa, mucho menos a los narcos, hoy es rómpanles toda la madre. La orden es acaben con ellos. Lo acabamos de escuchar en el video de la novia y la hija del tío Laco, y van por el tío Laco. Es que hoy la orden es sí pacificar a México. Con un Omar García Harfuch que no es querido por López Obrador tampoco. Si fuera por López Obrador, Omar García Harfuch jamás hubiese sido secretario de seguridad y jamás habría pasado todo lo que estamos viendo que está pasando. Ni el Mencho estaría muerto, ni se tendrían tantos detenidos, tantos decomisos. Todo esto en el Hidrocálido JLM Diario. Nos pasamos al Universal. Lanzan indagación en la UNAM por la pifia en admisiones. Van a investigar autoridades universitarias. Detuvieron a Fausto Corrales. Fíjate nada más. Pues secretario particular, chofer. Bueno, él acompañó a Héctor Melesio Cuen. El día que secuestraron a Héctor Melesio Cuen y al Mayo Zambada, siendo su más cercano colaborador. Pinches traiciones. ¿Qué culeras son las traiciones? Lula Reyes, son las 8:37, está en nuestra redacción con lo más importante de México y del mundo. Una mañana muy fuerte, jueves. Lula, ¿cómo estás? Buenos días.
2: Gracias, Pepe, bien, muy buenos días. Pues el ejército dio golpe al cártel Jalisco Nueva Generación. Iban por el tío Laco, pero el cártel respondió con bloqueos de Río Michoacán. Entre los detenidos están la hija y pareja sentimental de Heraclio Guerrero, el tío Laco. Pero, ¿de qué se les acusa a ellas? Bueno, están acusadas de estar involucradas en actividades delictivas relacionadas con el cártel Jalisco Nueva Generación. La FGR también detuvo a Fausto Corrales, testigo del secuestro del Mayo, es acusado de encubrir el homicidio de Héctor Melesio Cuen. Y Noroña, pues, debe disculparse con Grecia Quiroz. Es un revés para Fernando Noroña porque el Tribunal Electoral de Michoacán ratificó que cometió violencia política de género contra Grecia Quiroz. Critica Claudia Sheinbaum el doble discurso de la DEA. La presidenta Sheinbaum advirtió que el director de la Administración por el Control de Drogas, la DEA, Terrence Cole, mantiene un doble discurso sobre México, pues elogió al secretario de Seguridad, Omar García Harfuch, pero también ha acusado vínculos entre el gobierno de la 4T y el crimen organizado. Luis Alcalde cambia lista de periodistas tras polémica. El especialista Carlos Augusto Jiménez afirmó que en México existe una maquinaria artificial de bots. La UNAM cacha 22 intentos de trampa en examen de control en la Ciudad de México y es que usaron celulares y lentes con cámara. Reduce Donald Trump de 25 a 15% el arancel a autos de Canadá. El gobierno del presidente de Estados Unidos se prepara para reducir del 25% al 15% los aranceles a los automóviles importados desde Canadá como parte de un acuerdo más amplio que contemplará que el país vecino elimine sus medidas comerciales de represalia. Moderna y Merck avanzan contra el cáncer de piel. Son buenas noticias. Los laboratorios farmacéuticos estadounidenses anunciaron resultados positivos en la última fase de los ensayos clínicos de su tratamiento experimental con ARN mensajero contra el cáncer de piel. Hasta aquí mi reporte. Buenos días.

0: 8:39 hora del centro de México y cerramos con el Aguas. El periódico Aguas, J. Telemediario. Se echaron dos patrullas. Policías enamorados, policías que abandonan la chamba para cambiarse las pestañas. Los robos domiciliarios con todo, uno cada 5 horas. En Rinconada, Los Bosques, un robo de más de 10 millones. Alcoholizados ministeriales se ponen un pedo tipo, fíjese. Se fueron a mi cantón, una cantina muy tradicional de aquí, una buena cantina. Un saludo a la gente de mi cantón, donde hemos estado muchas veces. Se pusieron un pedo tipo nivel JLM Noticias. Es un pedo nivel José Luis Morales. Pedotes. La diferencia es que los cabrones no pagaron. Eran como 7 ministeriales. Llegó la cuenta, poco a poco algunos se fueron esfumando. Y oiga, pues somos jefes de la ministerial y pues por ende pues presumimos que somos merecedores de una cortesía. No, no mames. Consumes y tienes que pagar. Sí, andan desataditos, andan como muy sueltitos aquí los de la policía. Y veo también que se embarraron y volcaron, destruyeron varias patrullas el día de ayer. O sea, patrullas quemadas, accidentes, chocaron estatales. Pues como que andan muy relajaditos, ¿no? Mi reconocimiento porque a los narcos aquí los traen bien, bien de los huevos. Pero pues al delincuente común, a ese no. A ese lo han dejado actuar. Les pega la guerra, cancelan shows de Shakira y Cristina Aguilera en Abu Dhabi. TikToker no se la acaba, ofrece disculpas a Emma Coronel tras insultarla. Uf, pues es que ¿a quién se le ocurre, no? ¿A quién se le ocurre? Se le juntó el ganado en su contra. 3 ex acusan al rapero Darius por violencia. Toda la información deportiva, la información taurina, pues todos los periódicos JLM Diario. Son las 8:42. El Oso Cortés nos cuenta pues el nuevo desmadre, desmadrito de ayer. Ahora fueron ministeriales, patrullas chocadas. A ver, Osito, cuenta el chisme, adelante, buenos días.
1: No puede ser, José Luis, muy buenos días a todo el auditorio. Definitivamente esta no ha sido la semana de los oficiales y nadie se quedó atrás. Ahora todas las corporaciones se ven involucradas en diferentes hechos. Fueron oficiales de la policía ministerial los que llegaron a mi cantón bar, ubicado ya en el barrio de La Purísima, para consumir y pasarse en la fiesta en grande. Como bien lo señala el jefe de jefes, se pusieron un buen pedo, se pusieron hasta las chanclas, se fueron saliendo de uno por uno, acá como de manera sigilosa, y los últimos 3 que se quedaron, pues fueron los encargados de decir, pues saben que no vamos a pagar la cuenta, porque nosotros somos los meros altos mandos. ¿Cómo te vamos a pagar? Al ser los meros altos mandos de Aguascalientes, pues no tenemos por qué pagar la cuenta. Así que dejaron embarcado al empleado, a este mesero, con todo este cuentonón que se armó, porque llegaron, pidieron bebidas de diferentes, pidieron también botana, luego después ahora sí que la hora de los alimentos, o sea, se la pasaron en grande, se pusieron una buena pachanga, pero a la hora de pagar, pues ya no quisieron hacerlo. El empleado, pues obviamente molesto por esta situación, indignado, pues rápidamente pidió los videos de videovigilancia y comenzó a realizar las denuncias públicas correspondientes, por supuesto a través de JLM Noticias, donde inmediatamente de ahí se hicieron completamente virales. Ante esta situación, pues ya la Fiscalía General del Estado también ya se manifestó respecto a estos hechos y lanzó un comunicado mencionando que primero que nada se va a mandar a estos oficiales a pagar la cuenta correspondiente, es decir, que salden lo que dejaron pendiente. Asimismo, se ordenó de inmediatamente una investigación en asuntos internos para esclarecer los hechos y si así lo ameritan, pues estos sujetos van a resultar siendo sancionados, es decir, van a sancionar a todos estos elementos ministeriales. La instrucción del fiscal general es clara de mantener pues una institución que sea de confianza hacia la gente, un comportamiento correspondiente tanto en sus funciones como cuando se encuentren francos, es decir, aunque no estén en funciones correspondientes, pues también deben de tener un comportamiento ejemplar para generar esa confianza en el Estado. La Fiscalía General del Estado no va a permitir este tipo de actos, así que van a ser sancionados conforme a lo marca la ley. Y en más de la información, como bien lo comentas, José Luis, echaron 2 patrullas, 2 más el día de ayer, porque ayer platicábamos de lo que sucedió en la barranca, pero otros 2 más se impactaron de manera despiadada. uno allá en el municipio del Llano. Resulta ser que dos oficiales municipales en su radiopatrulla se impactaron de lleno contra un camión de Alpura completamente cargado de leche, y ante esta situación los dos salieron disparados de la cinta asfáltica, terminando volcados de manera aparatosa. Quien llevó las de perder pues fueron los elementos, los cuales sí resultaron severamente lesionados, y además de que la patrulla quedó con bastantes daños correspondientes. Al lugar llegaron rápidamente paramédicos, los cuales trasladaron a estos oficiales a recibir atención médica a un hospital. En cuanto a los ocupantes del camión de leche, pues ellos solamente presentaron algunos golpes leves, lo cual no ameritó ser trasladados a ningún nosocomio. Y en otro accidentazo también aquí en la ciudad, sucedió a la altura de Segundo Anillo y Colinas del Río, donde elementos de la policía estatal también se fueron de lleno contra un árbol. Aquí lo que llama la atención es eso. Para el lugar donde sucedió, pues iban en línea recta, es decir, no pasaron ninguna curva, ninguna situación que propiciara la pérdida de control, así que todavía se está investigando qué fue lo que realizó o lo que provocó que perdiera el control de la unidad del conductor, este elemento estatal, y fuera a proyectarse contra este árbol correspondiente, porque se fue de lleno, la patrulla quedó completamente destrozada, quedaron prensados entre los fierros retorcidos. Uno de los oficiales fue quien resultó con lesiones más graves y es el que ahora está siendo atendido en un hospital por la magnitud de sus lesiones. Echaron pues dos patrullas, los de la inicio de semana del amorío, las que se fueron a poner las pestañas, estos ministeriales gorrones que no quisieron pagar la cuenta y estos que se echaron las patrullas. Total, que no ha sido la semana de los oficiales. La seguridad del fuero común como está en Aguascalientes, y estos muy sueltitos mejor haciendo otras cosas que para ellos seguramente es más importante que la seguridad de los ciudadanos. Pues hasta aquí con lo más relevante en el ámbito policíaco, José Luis. Amigos del auditorio, muy buenos días.
2: José Luis, buenos días. Oye, no, solo pregunta, ¿dónde están los de vialidad? Que por aquí por Gómez Morín, Solidaridad, Gómez Morín, están pasando bastantes trailers. Se supone que no lo tienen permitido. Te digo que estos monos nomás no trabajan.
3: José Luis, escucho la mexicana. No hay ningún peligro con Morena. Morena sí anda casa por casa, pero los que somos de parte de Morena no hay problema.
4: El choque por alcance aquí sobre Tercer Anillo rumbo hasta que no, Tercer Anillo aquí enfrente de Villa Nuestra Señora de la Asunción. Por alcance, donde está la cachimba enfrente. Ahí en la vuelta por acá.
5: Buenos días, José Luis. Para reportar baches aquí en el fraccionamiento Paseos de Aguascalientes, les reporta uno un bache y solamente tapan ese bache y el resto estamos llenos de baches. Entonces ojalá algún municipio pueda escuchar este mensaje y tomen cartas en el asunto. Buen día.
6: Hola, buenos días, José Luis. Yo quisiera hacer un reporte de la obra que traen acá en antes de llegar a Palo Alto para ampliación de la carretera. Ya tienen 15 días y no salen de un pedacito.

0: Lo peor tantito que nos desvían para una terracería que ni siquiera agua les echan. Ya hemos hablado con el arquitecto. Sí, sí les voy a echar, sí les voy a echar. Es una de tierra, como no tienes una idea, no se ve ni siquiera del siguiente auto que vamos atrás por de tanta tierra suelta que hay.
1: Buenos días, José Luis, yo escucho a La Mexicana. Hoy es una opinión nomás, una observación. ¿Por qué el América no compró a La Hormiga mejor? También el América va a la Champions. El América es el Real, el segundo Real Madrid. El América es el más grande del mundo. No, ahí sí la regaron. ¿Para qué se fue tan lejos? Se ha quedado con el América mejor. Ah, pero el América juega la Conca Champions. No, la Conca Champions. Yo pensaba que el América iba a jugar la Champions allá con los equipos de Europa. Ah, no.
2: Buenos días, José Luis, yo escucho a La Mexicana. No, José Luis, mira, ¿tú crees que si Morena estuviera involucrado con el narco cuando vienen haciendo todo esto, arrestos, el Mencho, el Chapo, todos los que han caído, los que han mandado para Estados Unidos y los que siguen cayendo, la búsqueda que andan haciendo, pesquisas, ¿tú crees que si ellos estuvieran involucrados, estuviera pasando esto? Antes sí, antes no se decía nada, ni decía nada, todo estaba bajo el agua, todo en calma, como si nada, porque estaban pactando los el PRI con, el PRIAN más bien, con todos los narcos. Antes.
3: Para que vean que esos güeyes sí los deberían de correr por pinches rateros y abusones, pinches ministeriales gorrones, pinches rateros con placa, los güeyes. Ahora que se cuide el muchacho, el mesero, porque no vayan a hacer que lo desaparezcan como al pepenador, ¿verdad? Por haberlos difundido en las redes sociales. Pero pues también que no mames, pinches judiciales mamones.
4: Sí. Buenos días para La Mexicana. Parece metiche que está diciendo que pasan tráiler por Gon un mes morín. Mi amigo, por si no sabe, tienen permiso de circular. Traen un permiso. Primero, infórmense, pinches metiches.
5: Buenos días, José Luis Morales. Yo escucho a La Mexicana para reportar que no hay semáforo en Avenida Universidad y su cruce con Canal Interceptor.
6: Buenos días, para reportar la unidad 1053 del transporte de personal Tropper por venir manejando como cerdo por Tercer Anillo y Mariano Hidalgo, hizo caer a un señor de una bicicleta por echarle el camión encima. El señor está bien, pero estos cerdos no entienden.
7: Buenos días, José Luis, yo escucho a La Mexicana 91.3, felicidades por tu programa, saludos cordiales desde Lagos de Moreno, que hasta acá te escuchamos.
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9: Muy buenos días, este es el reporte vial. En estos momentos tenemos un choque por alcance sobre Avenida Universidad, esto pasando Segundo Anillo. Sentido de circulación de norte a sur, tome sus precauciones porque ya se está generando bastante tráfico en la zona. Es afuera de la Universidad Autónoma de Aguascalientes, por lo que ya en estos momentos se encuentran servicios de emergencia atendiendo este reporte. Sin embargo, se le pide que maneje con mucha precaución, tome vías alternas para evitar la zona, pero sobre todo, salga con tiempo para evitar más accidentes.
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9 de la mañana, 3 minutos hora del centro de México. No era la canción más popular de Quiet Riot, ¿no? La más popular era Come and Feel the Noise. Esta es Mama We Are Crazy Now. Temazazo, ¿eh? Temazazo, era mi favorito, ¿eh? Estoy revisando que en Spotify este tema tenía muchas menos reproducciones. Mira, de Come and Feel the Noise, más, bueno, casi 500 millones de reproducciones. Es una locura, ¿eh? Esta, Mama We're All Crazy Now, cerca de 15 millones de reproducciones. Quiet Riot, esta sí es de mis tiempos, ¿eh? Y esto es lo que diario disfrutamos en Estéreo Rey. Recordamos nuestra prepa, nuestra secundaria, nuestra universidad. Pero además disfrutamos de los éxitos de hoy, los clásicos de hoy. Una mezcla perfecta. Clasicazos de ayer y de hoy en Estéreo Rey. Una idea original MBS JLM Radio. Es que este baterista, que además era fundamental en Quiet Riot, Frankie Vallali, muere un día como hoy del año 2020. Nació en 1951. Bueno, dejamos a Quiet Riot. Estamos de regreso, 9:05. Es la hora 3. Es la tercera hora de noticias con José Luis Morales, el jefe de jefes. Primer lugar en radio, en redes, en prensa, en televisión, en WhatsApp, JLM Noticias, jueves 20 de agosto. Un día como hoy, pero de 1937, nace el Fari, cantante de flamenco, actor español muy popular. Oiga, hoy cumple años José Tomás. José Tomás, que se avecindó para muchos el mejor torero de todos los tiempos. Hoy está cumpliendo años, se avecindó en Aguascalientes, parece que ya no vive aquí. José Tomás nace un día como hoy de 1975. El gran José Tomás, Día Mundial de las Papas Fritas, de la Pizza Hawaiana y del Mosquito. Y es santo de Bernardo, de Amador, de Filiberto y de Lucio. Le reporta a usted en el clima la temperatura mínima de hoy que registró el termómetro de JLM Noticias fue de 15 grados centígrados. Y la máxima, con pronóstico de lluvia, pero la verdad es que no está lloviendo. No está lloviendo. Máxima de 30 a 31 grados, día de mucho calor. Dólar en este momento, 16.95. En casas de cambio y bancos que operan en toda la República Mexicana, 16.95. Reviso la red. ¿Qué estamos publicando? Nuestro medio primario, nuestro medio más importante. Como ya le conté, estamos en radio simultáneamente en Estéreo Rey y La Mexicana. También estamos en prensa, en JLM Diario, estamos en Star TV. Pero hoy nuestro medio más grande, el de más alcance, donde llegamos a 1 millón de personas. Lo creímos y lo creamos. Hoy es un gran medio nacional, JLM Noticias. Y voy a revisar mis cuentas para contarle a usted qué es lo más importante que tenemos esta mañana, todo lo que hemos publicado esta mañana, además de lo que ya habíamos preparado para radio, para prensa, para televisión. Vuelve a ponerse de moda, a ver, no mamen, no, neta, no mamen. Yo juego en redes sociales, pero estas mamadas no, esto sí, no mames. Se está poniendo de moda la tendencia de arrojar o derramar inesperadamente agua a los bebés. Es un challenge, un reto de TikTok para grabar y exhibir las reacciones de los bebés en internet. A ver, mamás, ¿están de acuerdo en esto? O sea, tú estás con tu bebé y de pronto le arrojas algo caliente, algo frío para ver cómo reacciona el bebé. Tú te cagas de risa, tú

0: criatura sufre y esta pendejada la haces tú, mamá pendeja, porque eres una mamá pendeja, una mamá muy pendeja para ganar likes en las redes sociales. Es el terrible uso de las redes sociales. O sea, no mames, no mamen, señoras. ¿Están de acuerdo? Esto es para mamás, Quesada. ¿Qué opinan, mamás? O sea, de moda yo veo a mamás, pueden ser jóvenes o no tan jóvenes, y resulta que les puedes arrojar algo, un objeto, agua fría, lo que sea, simplemente para ver cómo reacciona. O sea, estás agrediendo a tu bebé para ganar likes en las redes sociales. Pinches mamás pendejas, muy pendejas. ¿Cómo se atreven a hacer esto? Y es que resulta, le cuento a usted, que acaban de detener en Miami a otra influencer que se llama Melissa Campos, de 26 años, que fue detenida en Miami después de difundir videos en Instagram en donde les avienta cera caliente a sus hijas de 3 y 6 años. No mames. Pinche vieja loca, pinche vieja estúpida, y me vale madre que sean viejas, Por mí, chinguen a su madre. Tienes que estar muy pendeja, muy trastornada, tienes que ser una pinche vieja loca para ganar likes en redes sociales, lanzarles cera caliente, quemar a tus hijas de 3 y 6 años. No, hombre, chinga a tu madre. O sea, no mamen. Las redes sociales pueden ser beneficiosas para muchas cosas, pero esto es una mamada. Por favor, mamás de Aguascalientes, entren a JLM Noticias, ven estos videos y por favor no vayan a hacer estas pendejadas. ¿Tú le harías eso a tus hijos, mamá, papá, solo para tener likes? O sea, no tienes creatividad, no puedes hacer algo relevante. ¿Tienes que humillar a tu hijo para ganar likes en redes sociales? Esta es la parte muy oscura de las redes sociales. JLM Noticias, corre video.
1: Ya pasó, ya.

No. Además, prende fuego en la cocina de su casa, las quema. A ver, pinche vieja loca, pinche drogada. Es una pendeja. O sea, ¿cómo puede ser una mamá? A lo que llega ese falso valor de tener números en redes sociales. Y no me voy a disculpar. Pinches viejas locas. Necesitas estar muy trastornada, muy drogada, ser muy pendeja para hacer esto. O sea, quemar, violentar a tus hijos para tener likes en redes sociales. No mames. No, qué pedo. Me llega video a WhatsApp del topón de ayer en Zacatecas, el registrado ayer, que fueron como 5, 6, 7 sicarios abatidos. Esto pasó ayer por la tarde y lo publicamos en JLM Noticias, lo tenemos listo. Corre video.

0: 9:12, las 9:12, les recuerdo que además de estar transmitiendo para Aguascalientes en radio, estamos transmitiendo para todo México en televisión y para el mundo entero. Si usted quiere ver, escuchar este programa desde cualquier parte del planeta, conéctese Twitter, Facebook, YouTube. Simultáneamente, Twitter, Facebook, YouTube, JLM Noticias. Publicamos, transmitimos en vivo los mejores contenidos en JLM Noticias. 9:12, es mañana de jueves. Mañana de jueves, y quiero saludar a don Alan Capetillo, editorialista de JLM Noticias. Alan Capetillo, ¿cómo estás? Buenos días.
1: Muy buenos días, Pepe, muy buenos días a ti y al auditorio de La Mexicana. Enganchar, retener, cosechar, ocultar. Sí, Pepe, esas fueron las cuatro contundentes palabras con las que la fiscal del caso resumió esta semana frente a un tribunal de los Estados Unidos la acusación de 29 estados de la Unión Americana contra Meta, la empresa propietaria de Facebook e Instagram. Litigio de la mayor relevancia mundial porque, sin duda, podríamos estar frente a uno de los casos más importantes de nuestra época. Y es que la acusación no consiste solamente en afirmar que las redes sociales pueden hacer daño. Eso sería demasiado fácil, demasiado genérico y hasta evidente. Lo verdaderamente grave es otra cosa. Y es que los demandantes sostienen que Meta estudió cómo funciona el cerebro de los niños y adolescentes, identificando sus vulnerabilidades especiales por la sensibilidad a la recompensa, la aprobación social y la gratificación inmediata, y utilizó deliberadamente ese conocimiento para convertirlos en adictos de un mundo digital que hoy en día los esclaviza desde las raíces más profundas de su psicología. Sí, Pepe, ¿y todo? Con la finalidad de engancharlos, retenerlos, cosechar sus datos y después ocultar al mundo entero lo que la propia empresa ya sabía. Y eso cambia completamente la discusión, porque aquí ya no hablamos simplemente de padres que deberían vigilar mejor a sus hijos, ni de adolescentes que utilizan demasiado el teléfono. Hablamos de una posible asimetría brutal, de un gigantesco abuso histórico entre menores psicológicamente vulnerables y algunas de las empresas tecnológicamente más sofisticadas y poderosas del planeta. Por supuesto, Meta tiene derecho a defenderse y habrá que escuchar sus argumentos, pues para eso existen los tribunales en un juicio que hoy en día debería ser noticia en todo el planeta, en México y por supuesto en Aguascalientes. Porque los niños de Aguascalientes utilizan el mismo Instagram, porque nuestros adolescentes están expuestos a los mismos algoritmos, porque nuestras familias enfrentan los mismos problemas y porque nuestras leyes avanzan muchísimo más despacio que una industria capaz de modificar sus productos millones de veces antes de que un Congreso comprenda siquiera cómo funcionan. Así que este juicio no ocurre realmente tan lejos como parece. Y padres de familia, maestros, universidades, psicólogos, abogados, legisladores, periodistas y ciudadanos, debemos seguirlo con atención. Hay que conocer documentos, escuchar a los expertos, contrastar la defensa de Meta y observar qué se logra realmente demostrar ante el tribunal. Que no podemos satanizar la tecnología parece claro, pero tampoco podemos ser ingenuos frente a ella. Porque si llegara a probarse que una empresa estudió las vulnerabilidades de nuestros niños para explotarlas comercialmente, el problema dejaría de ser tecnológico para convertirse en moral, jurídico y político a nivel universal. Por tanto, Aguascalientes debe seguir este juicio. Debatámoslo en nuestras casas, en las escuelas, en las universidades, en los medios de comunicación y en el Congreso del Estado. Porque quizás estemos viendo nacer un precedente histórico, el momento en que la humanidad decidirá si la salud mental de las nuevas generaciones es una responsabilidad de la que los adultos no podemos ni debemos ser ajenos. Estimado Pepe, hasta aquí mi comentario. Como siempre, un gran saludo a ti y al auditorio de La Mexicana.
0: Nueve de la mañana, 9:17, hora del centro de México, a las 9:17 en el centro del país. Muy seguramente, muchas personas que estarán en el siguiente supuesto están escuchando a José Luis Morales o lo están viendo en Star TV o lo están siguiendo en redes sociales. ¿Cuántos de ustedes están buscando chamba hoy, pero no tienen una especialidad en algo en particular? Y eso de llegar a pedir trabajo de lo que sea, pues está muy cabrón, ¿no? Para quienes tenemos empresas, es muy difícil que nos digan, oye, dame chamba, ¿de qué? Pues de lo que sea, es que yo no tengo puestos de lo que sea. Eres electricista, eres fontanero, sabes manejar un montacargas, sabes poner aires acondicionados, o sea, sabes hacer algo, tienes alguna mini certificación de algo, porque entonces sí, yo te podría dar un trabajo

0: ¿Qué tal?
1: José Luis, ¿cómo estás? Un saludo para todas las personas que escuchan tu programa. Y sí, efectivamente, como bien lo mencionas, fíjate que este es un programa bien interesante que yo estoy seguro que a la gente le va a gustar.
2: A ver. Porque
1: normalmente cuando estamos trabajando, tenemos un oficio, buscamos la manera de aprender más. Pues mira, en Gobierno del Estado tenemos el Instituto de Capacitación para el Trabajo, que el objetivo es que para que la gente se prepare y para que tenga más y mejores oportunidades, como bien lo decías. A lo mejor no estudiamos, no tuvimos la oportunidad de estudiar una carrera profesional, pero a lo mejor no estamos yendo por el lado de que queremos aprender mecánica, o sea, el sistema eléctrico, queremos aprender ahora con el boom de los aires acondicionados. Todo el mundo, se empezaron a subir las ventas de los aires acondicionados, pero ¿quién sabe instalar aires acondicionados?
2: Sí, entonces, no había pues, muchos.
1: Bueno, en esto de capacitación para el trabajo hay cursos en donde el objetivo es aprender algo nuevo, desarrollar nuevas habilidades, conseguir un empleo, mejorar los ingresos o tal vez, ¿por qué no?, iniciar un propio negocio, ¿no?
2: Sí, claro.
1: Entonces, este tipo de cursos, José Luis, tenemos más de 400 cursos.
2: No me digas.
1: Para todas las personas, a ver, para mujeres, hombres, gente que a lo mejor, que mamás, jefas de familia que andan buscando la oportunidad de aprender un oficio, para, por ejemplo, aprender a hacer panadería, repostería, cosmetología, idiomas, repostería, organización de eventos, por ejemplo, ahorita también es un muy buen negocio cuando la gente organiza eventos de todo tipo.
2: Los planes famosos.
1: Entonces, también, por ejemplo, mecánica, sistema eléctrico, aires acondicionados, soldadura de todos los tipos, ya ves que hay diferentes tipos de soldaduras, montacargas, computación. Y déjame decirte que yo, por ejemplo, yo te voy a decir algo, yo estudié en el Instituto de Capacitación en algún tiempo de mi vida.
2: No me digas.
1: Aprendí, me metí al curso de carpintería.
2: ¿En serio?
1: Y de soldadura. Entonces, me llamó mucho la atención porque hay mamás, hay papás, jóvenes, y yo lo estudié porque yo quería hacer mis muebles de mi casa, por ejemplo. Entonces, ahí te das cuenta que, por ejemplo, cuando para hacer un closet, pues, si te cobran 100 pesos por hacer ese closet, pues, ¿qué crees? Aprendiendo carpintería, compras las hojas, las mandas cortar, te dicen dónde venden el herraje, y tú lo instalas, y si te cobran 100 pesos, te gastas 20 pesos de lo que te cuesta la materia prima.
2: Okay.
1: Entonces, en este caso, yo lo hice para hacer los muebles de mi casa.
2: ¿En serio?
1: Pero hay gente que estaba estudiando ahí conmigo que quería aprender un oficio instalar cocinas, para hacer mesas, para... Entonces, esa es una segunda opción que te da la vida también. Y sobre todo, José Luis, que el curso, el 80% es práctico y el 20% teórico. Esto es muy bueno porque aprendes mucho más,
2: sí,
1: cuando es el 80%
2: de veras,
1: práctico,
2: ¿no?
1: Y estás ahí, te enseña a manejar las diferentes herramientas que hay, ¿no? No solamente te dan teoría, sino que ahí mismo practicas. Entonces es muy interesante. Y luego los costos pues, están súper accesibles. O sea, son desde 400 pesos a 500 pesos dependiendo del curso.
2: O sea, el curso entero.
1: El curso entero.
2: Entonces, no manches.
1: No hay pretextos y hay muchísimas oportunidades para poder aprender algo nuevo y tener más oportunidades, José Luis.
2: Nunca me imaginé, porque sí había oído, a ver, varias veces, yo creo que todos de pronto hemos oído que liquetea. Yo nunca me imaginé que tuviera este alcance o esta profundidad. Es Instituto de Capacitación del Estado de Aguascalientes. Quiero imaginarme que entonces tiene talleres, tiene instalaciones, ¿no?
1: Sí, claro, tiene muchísimas instalaciones en diferentes municipios. Aquí en Aguascalientes tiene muchos centros de capacitación y son talleres, justamente, talleres donde tienen su maquinaria y te enseñan a trabajar.
2: Entonces, ¿podrías como enlistarme un poquito del tipo de oficios en donde pueden, no solo los enseñamos? O sea, es prácticamente el curso entero por unos 500 varos. Uh-huh. Sales de ese curso y eres un electricista, y eres fontanero, y eres carpintero. A ver, eso te puede cambiar la vida, hermano, porque haces... Puedes trabajar, puedes conseguir chamba. Hasta de soldador, tú como carpintero y soldador. Puedes emprender tu propio negocio. Y no manches, le invertiste algo. Dime qué escuela te cobraría 500 pesos. No, por un curso muchísimo menos.
1: Porque obviamente como es subsidiado por gobierno,
2: sí,
1: el objetivo del gobierno pues es dar más oportunidades y generar...
2: Y que la gente esté capacitada y que la gente tenga acceso a sus mejores sueldos.
1: Así es. Y fíjate que también hay algo bien interesante. ¿Cuántas personas que nos están escuchando ahorita, pues a lo mejor

0: son muy buenos en algo, en mecánica, en soldadura de microalambre, en soldadura de gas. Pero ¿sabes qué? Estas empresas que están viniendo a Aguascalientes, por ejemplo, las japonesas, las gringas, las alemanas, pues sí te dice, sí sabes soldar, especialmente, por ejemplo, el microalambre, pero ¿qué crees? Necesito que me entregues un certificado que avala tus estudios, una certificación.
1: ¿Y ustedes lo hacen?
0: Lo hacemos. Claro. Qué bueno. Entonces, porque esta persona ya lo sabe, pero necesita el papelito para poder tener un trabajo en estas empresas que se manejan así.
1: Y son empresas que tienen bonos anuales, que tienen seguro. A ver, esto está chingón, porque dejas de ser el charifas que aprendiste en un taller, que aprendiste en otro taller, y puedes llegar a ser muy bueno. Aquí te dan técnicas muy avanzadas, te dan algo de teoría, es decir, profesionalizas lo que ya sabes hacer muy bien.
0: Y te dan documentos.
1: Y tienes un certificado, hermano, con el que puedes conseguir una super chamba, ¿eh?
0: Sí, que es parte de tu currículum, que es parte de tu experiencia, que te valida que estudiaste ese tipo de cosas. Y fíjate que, por ejemplo, ahorita checando, pues hoy tenemos la jueves de bolsa de trabajo en el segundo patio del Palacio de Gobierno.
1: Okay.
0: Tenemos 1,080 vacantes.
1: Hoy.
0: El día de hoy. Y entre ellas me estuve fijando, hay muchas vacantes de soldadores, de montacarguistas, de mantenimiento, de recursos humanos, de maestros de inglés. Y ¿sabes qué? Bueno, tiene mucho que ver también con este tipo de capacitaciones que tenemos en el ICTEA.
1: Sí, muchos no podrán ir, porque no son ni soldadores, ni montacarguistas. Y a lo mejor andan ahí en el ruido, andan ahí en la danza, pero pues no están certificados en el manejo del montacargas, ¿no? Bueno, hoy lo puedes hacer, y después de esto puedes conseguir una chamba que te da seguro social, que te da Infonavit y que te da muchas ventajas.
0: Sí, y sabes que también para todas aquellas personas que a lo mejor están desempleados y quieren, tienen a lo mejor el sueño de emprender un negocio.
1: Sí.
0: Ahí, si ustedes tienen la oportunidad de leer, digo, no vamos a leer los 400 cursos que hay, pero
1: a ver si presúmenos algunas.
0: Mira, por ejemplo, confección de prendas para niño, para caballero, repostería, cosmetología, cuidado de manos y pies, arte de uñas, tratamiento facial, maquillaje de rostro, corte y peinado de cabello, color de cabello, todo para las uñas, manicure, sistema operativo de internet, cómputo, inteligencia artificial, elaboración de hojas de cálculo de Excel, digo, en todos los trabajos piden
1: un experto en Excel.
0: Como computación. Y bueno, pues son idiomas, todos los idiomas que hay, japonés, alemán, francés, inglés, reparación de motores de gasolina, mecanizados de torno, fresadora.
1: Oye, veía eso, por ejemplo, para amas de casa, que medio les gusta así, que pueden poner hasta su mini salón de belleza, y pueden hacer manicure, pedicure, a ver, de eso viven, ¿eh? Hay personas que han hecho toda una industria de esto, de la belleza, cosmetología, veo que hasta idiomas. Oye, ¿y cómo, dónde se consigue información del ICTEA? ¿Hay un solo campus o me decías que hay muchos? ¿Hay una oficina principal central para que la gente aprovechara esto, José Juan?
0: Sí, hay una oficina central que está ahí justo en el FICO 13, pero hay en diferentes colonias ahí, hay centros de capacitación. Pero a todas aquellas personas estamos muy, muy a tiempo, porque el trimestre de estos cursos empieza en el 21 de septiembre.
1: Ah, mira.
0: Entonces, estamos a tiempo, la gente interesada puede hablar al 449-978-4600 o al WhatsApp 449-352-9158, 352-9158, o en la página del Instituto de Capacitación para el Trabajo de Facebook. Ahí van a encontrar todas las vacantes, los cursos que tenemos, para que aprovechen y que le den un giro a su actividad económica, ¿no? Que tengan más y mejores opciones para que puedan tener más ingresos.
1: Perdón que te robe la hoja, José Juan, pero a ver, voy a repetir. Bueno, primero, recordar que hoy hay bolsa de trabajo y más de 1,000 personas hoy van a salir con una chamba de Palacio de Gobierno. Esto también lo organiza Secretaría de Desarrollo Económico con empresarios, obviamente bajo la tutela de José Juan como jefe de gabinete. Pero sí voy a repetir los teléfonos. Para esto del ICTEA, es un oficio rápido, lo haces en poco tiempo, te cuesta demasiado barato y estás listo para conseguir una gran chamba o emprender tu propio negocio, pero con una certificación. O sea, lo interesante es que te dan un título, pues.

0: 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Vas a pagar entre 400 y 500 pesos y vas a ganar dinero para toda tu vida, José Juan.
1: Y sobre todo que...
0: Qué chingón, qué padre, qué bueno que estas cosas positivas también las podamos compartir en el programa.
1: Y que esta visión de Tere Jiménez de invertir en las personas, invertir en la educación, en la capacitación, en el emprendimiento, bueno, es una visión de este gobierno y Tere Jiménez le está apostando mucho a estos temas porque, digo, si en Aguascalientes están viniendo muchas empresas, ahora con la llegada de Nissan que trajo la camioneta Frontier, ¿no? Se vienen no solamente Nissan, se vienen 70 proveedores más, donde ellos ocupan gente, gente especialistas, ¿sí? Gente que apoyen en diferentes oficios. Entonces, bueno, es una gran oportunidad de poder tener más oportunidades para trabajar.
0: Pues gracias, José Juan, por venir, porque además siempre que vienen nos traes puras buenas noticias, y yo te lo agradezco mucho, porque escuchar este programa no solo como ciudadano te mantiene despierto, te despierta, te hace crítico, te ayuda a tomar buenas decisiones, sino que también te orienta. Qué bueno que por escuchar un programa en la radio o verlo en la tele o seguirlo en redes, te enteres de algo que te puede cambiar la vida. Esa es la función social de los medios, que puede encontrarse y cruzarse bien con funcionarios públicos que hacen muchas cosas por la gente, como lo hace la propia Tere y lo haces tú, José Juan Sánchez. De verdad, felicidades y gracias por siempre venir y traer cosas que son un aliciente, un estímulo importante para el pueblo.
1: No, al contrario, gracias por este espacio, José Luis, y hay que aprovechar que en el gobierno del estado tenemos esta serie de capacitaciones para que todos tengamos más oportunidades. Muchas gracias.
0: Al contrario, él es José Juan Sánchez, y qué bueno que pudimos tener este contenido hoy. No creo que sea una, seguramente serán miles los que van a aprovechar estos cursos muy accesibles que les van a cambiar la vida. Son las herramientas, la capacitación que necesitas para que te cambie la vida y consigas una chamba mejor pagada, ahora que se está convirtiendo Aguascalientes en el boom económico de México. 9:31, es JLM Noticias, 449-122-5770.
2: Hola, José Luis, buenos días. Quisiera opinar acerca del tren ese que estás comentando de TikTok. Se me parece una tontería que las mamás o nosotros como mamás nos prestemos a una situación así. Aparte de exponer públicamente a nuestros hijos, pues también nosotros mismos, ¿no? Como personas, hasta dónde podemos estar llegando. Gracias.
3: Bueno, más esa, José Luis Moreno. Ahora resulta que esa es una tendencia, hijos, es un pinche mal.
4: Ya salió el trailero cricoso. Ya salió el trailero cricoso a defender. Hasta se te oye que andas bien cricote, bien alteradote, güey. Pinches vatos. ¿Quién dijo que tenían permiso de pasar por Gómez Morín, güey?
5: El América no saca jugadores.
6: Y la Chivas vende y vende jugadores.
5: Me hiciste el día, hermano, el día. Me hiciste la semana, mi bonito de la radio.
7: El naco ese americanista que acaba de hablar diciendo: tengo una observación. ¿Por qué el América no compró a la hormiga si también juega con Cachampion? Primero aprende a hablar, güey. No se dice observación, se dice observación. Y no se dice con Cachampion. Se dice Conca Champions, pero bueno, pues le vas a la América, pinche burro, ¿qué se puede esperar?
8: Buenos días, José Luis, buenos días. Bueno, pues que quede asentado que cualquier cosa que le pase a cualquiera de los empleados de ese restaurante, que recaigan esos perros muertos de hambre, mal paridos, infelices, con todo lo que roban y maman los perros, y todavía andan de muertos de hambre.
9: Hoy nomás hace que dice que el por qué la América no compra la hormiga. Ay, señor. Ay, en serio, ¿por qué discutir por eso? Enseñes a hablar. La Champion.
5: La semana, ¿no? Felicidades, José Juan Sánchez Barba. Vamos bien, vamos bien.
10: Saludos, buen día. Yo escucho a la mexicana. esos mentados retos de TikTok, eso es para gente que no tiene cerebro. O sea, ese tipo de páginas, en lugar de cultivarte, te atrofian más el cerebro o el poco cerebro que tienen.
11: Buenos días, José Luis Morales, yo escucho a La Mexicana para reportar que no hay semáforo en Avenida Universidad y su cruce con Canal Interceptor.
0: Nueve con 34 minutos, hora del centro de México. A las 9:34 le decía a usted hace apenas unos instantes que sigue llamándome mucho la atención. No mames, el dólar está en 16.95. Mi querido Víctor Torres de Finver, con su comentario financiero en JLM Noticias. A ver qué pedo. Entonces, a ver, de pronto parecía que era, podría parecer que los indicadores, Víctor, pues dirían que no vamos tan mal como se pensaba. El dólar está barato, tú nos dirás cuál es la razón. El crecimiento económico que reportó el Banco de México y el propio INEGI es superior a lo esperado. Pues, digo, no es un crecimiento ni del 4, 5, 6%, digo, apenas creo que alcanza un dígito,
12: sí,
0: ¿no?
12: Sí, del 0.1.
0: Apenas, apenas, o sea, sí. Pero, a ver, ¿qué está pasando? ¿Estamos en buen momento económico, mal momento económico? Te tengo que hacer esa pregunta obligada. ¿Por qué chingados está tan barato el dólar? Digo, uno piensa que cuando un país va mal, su moneda se deprecia.
12: Sí, claro.
0: Y a ver, muchos vaticinaban que con López Obrador y continuando Morena, el dólar sí iba a ir a 25 pesos.
12: Sí, claro.
0: Está en 16.90, güey.
12: Fíjate que la misma pregunta me la han hecho varias personas.
0: Pues y todos, yo, ¿qué pedo?
12: Y yo sí les soy bien honesto, y lo he comentado aquí, no es que el peso esté fuerte, Pepe, es que el dólar está débil.
0: Okay.
12: Esto porque bajó, anunció aquí el tema que Estados Unidos y el Departamento del Tesoro van a recomprar sus propios bonos. Entonces, eso quiere decir que la gente dice, oye, pues, si ellos mismos se van a financiar, ellos mismos van a hacer todo, pues yo ya no quiero dólares, ¿no? Entonces, tú sabes, oferta, demanda. Llegamos a estar aquí, recuerdo, con López Obrador. No me dejarás mentir, Pepe. Estábamos en 22, 23 pesos.
0: Casi 23 pesos, sí.
12: Y
0: con Sheinbaum ya bajó a 17. O sea, estamos, quienes le invirtieron en dólares, o sea, no mames, ya perdieron 5 o 6 pesos por dólar.
12: Han tenido una minusvalía fuerte. Los que compraron en ese precio, les recomendamos que no vendan y que sigan manteniendo, porque si no, ahora sí van a tener, ya hacen efectiva esa pérdida. Entonces, sí, aparte de que esto, ¿por qué pasa? Le quita la presión a la tasa de interés a largo plazo. Entonces, eso como que libera ese estrés financiero que tenían en Estados Unidos y se replica aquí en México. ¿Es buen momento para comprar dólares? También me preguntan. Yo les digo, sí, o sea, van a comprar barato. Pero fíjate que te soy bien honesto. Sí, me sorprendió esta noticia.
0: O sea, si vaya a bajar más, ¿no?
12: Yo recuerdo cuando yo estaba en la secundaria, en la prepa, el dólar en 13, 14 pesos. Sí. O sea, imagínate, hace 15 años, hace 20 años, ya ni me acuerdo cuánto estaba en la secundaria. Entonces, esto, pues sí viene para mover los mercados financieros. Ahorita son las noticias y es la tendencia. De hecho, me metí en X y es la tendencia del superpeso. Entonces, pues hay que ver qué es lo que sucede próximamente, porque es como lo veníamos haciendo, Pepe. Hace dos semanas hablábamos de que el estrecho de Hormuz ya estaba negociado, estaba todo, y al día siguiente ya no se armó nada. Subió el petróleo, volvió a bajar, y hoy en la mañana otra vez volvió a subir por las mismas tensiones. El mundo ya depende de quién opina, quién dice, cómo se maneja.
0: Oye, y hay un dato importante esta mañana, que anoche fue tendencia, el déficit fiscal de Estados Unidos, que alcanzó los 40 billones de dólares. Es decir, ni sumando todo lo que produce Estados Unidos, que produce un chingo,
12: sí,
0: alcanza para pagar su gasto y deuda.
12: Exactamente.
0: O sea, su déficit, es decir, su balance está en menos 40. Ellos le llaman trillones.
12: Sí, trillones.
0: Pero son realmente billones. Son 40 billones de dólares. O sea, es un chingo de dinero.
12: Sí, es un dinero impresionante.
0: Pero está, a ver, quien creo que sí trae un problema financiero serio es Estados Unidos.
12: Sí, de hecho es por eso que te digo, el dólar está débil. O sea, los que realmente estarían en problemas financieros
0: son ellos.
12: Sería, ¿no? Estados Unidos.
0: Sí.
12: Sí, hay mucha liquidez, mucho capital, pero todo es en base a la deuda.
0: Sí.
12: No es un crecimiento real.
0: Deben más de lo que están produciendo.
12: Exactamente, o sea, es como si yo tuviera 100 pesos, gasto 150. Sí. Me dicen, ay, tiene mucho dinero. No, estoy en el 50.
0: Pepe JLM Noticias produce 100, sí, pero debe 150.
12: Exacto.
0: Así están los gringos, ¿eh?
12: Así. Y para ellos es normal. Entonces ellos no lo ven mal.

0: Para ellos es como de, sí, pues ve la tarjeta, esto y lo otro. Entonces, es lo que está pasando. Y Trump, que es un tiburón empresario, algo sabe, algo está haciendo, o a lo mejor ya ni siquiera lo sabe. No, no sé, ya que ya es, Estados Unidos es una moneda en el aire, Pepe.
1: Sí, sí, es un incierto, sí. Muy incierto momento para invertir en dólares, sí. En
0: si
1: valores.
0: Pueden, vayan y visiten, ahorita va a estar barato.
1: No, ahorita sí está bien barato, ¿no?
0: Sí.
1: El tema es que no se sabe si pueda bajar más, ¿no?
0: Sí, o sea, es que, Pepe, antes de...
1: Yo me acuerdo, te decían, oye, una super, aprovecha los dólares en 22 pesos, sí. Es la oportunidad de tu vida. No mames, ya ahorita habría perdido 5 pesos por dólar. O sea, sí. Compras $1,000,000, ya habrías perdido 5 millones de pesos, güey.
0: Sí, y hay que esperarnos a la siguiente semana o este fin de semana a ver qué sucede, porque el lunes, digo, ahorita hay que ver también cómo están los mercados. Por ejemplo, a diferencia de esto, el dólar bajó, pero el Bitcoin subió. ¿Ah, y sí? Ahorita está cerca de los $70,000, o sea, de estar en los casi 55, 60, 65, y ahorita está en 70. Entonces, quiere decir que ese dinero se lo están llevando allá,
1: sí,
0: al
1: ¿verdad?
0: Mundo digital. Es... Se viene una ola interesante, Pepe, en los próximos meses. Vamos a ver cómo cerramos el año.
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1: ver
0: qué sucede con el
1: qué desmadre trae Trump en el mundo, ¿no? Bueno, y viene lo electoral, o sea, bien todavía meses de más incertidumbre.
0: Sí, sí.
1: Ya perdió unas primarias antes de ayer, se le está complicando la popularidad a Trump, viene la elección de noviembre, que es la intermedia, que es si gana o pierde el Congreso Donald Trump, lo cual le complicaría la vida o le facilitaría la vida.
0: Sí.
1: Allá estaremos nosotros, como lo hacemos en cada proceso electoral, un evento importante en el planeta, ya tendremos la oportunidad de platicar, José Luis Morales desde Washington, con Víctor Torres de Finver, ya haremos algún feedback, alguna
0: claro
1: buena plática, una conversación, porque se vienen meses complicados para Estados Unidos y por ende para México.
0: Sí, somos un espejo de lo que pasa en Estados Unidos.
1: No, y el sparring perfecto para la campaña.
0: Sí, claro, porque muchos decían, es gracias a Morena. No, si Morena, si de Morena dependiera la economía, mejor no digo nada.
1: Entonces ese es un buen dato, no es gracias a Morena, no. Dices tú, es gracias a la debilidad de Trump.
0: Exacto.
1: Y la debilidad del dólar.
0: Exacto.
1: Gracias, Víctor Torres.
0: Gracias, Pepe, buen día.
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2: Buenos días, José Luis. Yo no estoy de acuerdo con las mamás que usan a sus hijos para los retos de TikTok. Deberían de cuidarlos mejor.
3: ¿Qué tal, José Luis? Buenos días. Pues con lo de eso, del tema del TikTok, pues yo creo que es más pendeja la gente que la sigue, ¿no? Que sigue a todos esos tiktokeros que hacen puras pendejadas.
4: Buenos días para la mexicana. Parece metiche que está diciendo que pasan tráiler por Gon un mes morín. Mi amigo, por si no sabe, tienen permiso de circular. Traen un permiso.

0: mucha risa porque yo les decía temprano, confirmando la salida de la Hormiga González, yendo al mejor equipo de Grecia, un equipo de Champions de otro nivel, que hoy los del América están felices porque compraron otro güey para reforzar al América, mientras Guadalajara se convierte en la fábrica de ídolos, fábrica de talentos, exporta jugadores, creadores, la universidad de los ídolos, la universidad de los goleadores, y estos güeyes comprando sin fuerzas básicas, sin talento, y andando por el mundo buscando a ver cómo llenar la fiesta, ¿no? ¿Cómo está, mi Zuli? ¿Cómo está?
1: Ah, buenos días, ahora sí ya, buenos días, señor, buenos días. Sí,
0: ¿cómo anda la chequera?
1: Buenos días.
0: Se está vaciando, ¿verdad?
1: ¿De qué habla, señor?
0: De la chequera, que por cierto.
1: ¿Ahora de qué está hablando,
0: después de la millonaria pérdida que reportó Televisa en el Estadio Azteca, Estadio Banorte, después del Mundial, de varios cientos de millones de pesos, ahora sacando más dinero para poder comprar, bueno, tan desesperados están, tan desesperados que hasta quieren armar la pelea del Canelo en el Azteca, lo anunció su patrón.
2: O sea, tenemos, hay varo para comprar árbitros, para comprar pedales, para todo tenemos, duro te pures.
1: Exactamente, usted no se preocupe.
0: Y nosotros
1: ¿Ustedes qué?
0: ¿Fabricando jugadores?
1: ¿Cuántos han fabricado?
0: Van en camino ya varios.
1: ¿Cuántos? Mira, ¿cuántos? Dígame cuántos.
0: Ya, pronto ya va a Grecia, ya ahorita va volando.
1: ¿A dónde?
0: A Grecia.
1: ¿A dónde?
2: Duro te pures.
1: Exactamente, usted no se preocupe.
0: Y nosotros
1: ¿Ustedes qué?
0: ¿Fabricando jugadores?
1: ¿Cuántos han fabricado?
0: Van en camino ya varios.
1: ¿Cuántos? Mira, ¿cuántos? Dígame cuántos.
0: Ya, pronto ya va a Grecia, ya ahorita va volando.
1: ¿A dónde?
0: A Grecia.
1: ¿A dónde?
0: Va volando ahorita la Hormiga González.
1: A Grecia, uy sí, a la Liga de Grecia. ¿A dónde? A la Liga de Grecia. Y usted dice que venden jugadores y todo. Ya se le olvidó que nosotros mandamos a Memo Ochoa, Edson Álvarez. Edson Álvarez, que por cierto es el fichaje del mexicano más caro, ¿eh? Edson Álvarez, Diego Lainez, Jorge Sánchez. ¿Le sigo o ya? ¿O todo, con esos tiene? Y ustedes, a uno y Dios dice que ya vendieron y todo. Y la Hormiga ni siquiera. No, deja de eso. Edson Álvarez, hasta el de Jorge Sáenz. Bueno, cualquiera. Bueno, hasta el Chicharito Hernández, fíjate. Y dice que. No, sí. Pero bueno, está bien. Bueno, Quiñones, aunque no se hizo nada, también fue mucho mejor vendido en su momento. Pero bueno, Raúl Jiménez, que se fue al Atlético de Madrid,
0: al
1: Atlético de Madrid y todo.
0: Se foguen en Europa y vengan a reforzar la selección como en el Mundial pasado, o lo que sea en la base de la selección.
1: No, la UEFA está temblando. Sí, cuando vieron el fichaje de la Hormiga al Olympiacos de Grecia. Híjole, no, la UEFA. Infantino también dijo, ay, señores, ¿qué hacemos? ¿Qué hacemos?
0: Tembló.
1: Sí, ¿qué hacemos, señores? ¿Qué hacemos? Pero
0: hasta se olvidó lo de Infantino.
1: No, fue una cortina de humo. Sí, exactamente, sí.
2: Para desviar la atención de los
1: otros. Exactamente, sí. No, la UEFA ahorita ya se le olvidó lo de Infantino y lo que puso ya.
2: Tiene más el pendiente.
1: Sí. Claro. Y van a llegar y todo, y el mariachi va a llegar allá a Grecia y todo.
2: De hecho,
1: y
2: se lo van a llevar también aquí pagado.
1: Sin Ibiza van a hacer juegos pirotécnicos y todo, y verde, blanco y rojo los drones. Oye, el otro, le digo. Ay, no. Entre el señor José Ricardo Quesada y Luis Alejandro Montoya y se

0: Ahí se la dan los dos, ¿no? Pues súbanle si quieren, acá no tenemos tiempo, no estamos haciendo nada. ¿Cómo ves?
1: Jugadorazos.
0: Pues sí, jugadorazos, no, sí.
1: ¿Cómo
0: sí,
1: les duele?
0: Sí, ¿cómo ven que nos duele? Ay, sí. Sí, está bien, a la Liga de Grecia, está bien. Ándele, pues. Sí. Bueno, el vocero número uno del engaño sagrado y de la hormiga González, ¿ya acabó o va a decir algo más, señor usted? ¿Ya es todo?
1: No se enoje.
0: No, no me estoy enojando, no me estoy enojando. Oh, ¿este qué? Ahí está el nieto del peregrino, siempre de las suyas. Ya vete a estudiar, niño.
2: ¡Arriba los chivos, aunque les duela!
0: ¡Ya vete a estudiar! Bueno, ¿ya acabó o va a decir algo más
3: del Real América?
0: Depende, no, deja ver. Depende. Bueno, el Real América sí, Miguel Borja, centro delantero, 33 años, colombiano, con mucha experiencia. Chavo, no, con mucha experiencia. Sí, que chingo, jugó, viene de Emiratos Árabes Unidos, estuvo ya en la liga, no, ex de River, no, tiene gol, fue el seleccionado nacional y viene a aportarle al conjunto del Real América la cereza en el pastel. No, fíjese, somos líderes generales, estamos en la League Cup en cuartos de final, estamos arrasando, el equipo más ganador y nos damos todavía el lujo de la cereza en el pastel, un delantero colombiano que viene a reforzar al Real América, todavía a hacerlo más poderoso.
1: Muy chavo,
0: en la Liga futuro, la Liga MX tiembla con esta incorporación futuro, y sin duda va a tener más gol el conjunto americanista, ya que nos den a Liz Cup, ya que nos den a Liga MX, o sea, ya para qué juega, pero bueno, si quieren participar, bueno, gracias. Pues todavía, así es, Víctor Manuel Lucetich, el Rey Midas, que fue técnico de los Rayados del Monterrey, gracias, y ahora será de Tigres, así es, bueno, así las cosas. Alguien decía, que por qué no compraron, no, señores, no se equivoquen, ya les dije, hasta en los camiones hay rutas. ¿Tú recuerdas, mi rata, un jugador que le decíamos el Judas Peralta, de dónde a dónde se fue? Del Real América, ya no lo quisimos, ya no nos servía y se fue a la basurero del engaño sagrado.
1: Tu ídolo.
0: Ah, bueno, pues así, no. Bueno, pues así se dan las cosas. Lo que ya no quedemos en América, bueno, pues que se vaya en otro equipo. No, al revés, ¿usted cree que vamos a andar comprando? Ah, señor, por favor. Preferimos mejor un delantero colombiano.
1: En Monterrey, porque un emblema del Monterrey del Rayado será Bucetich. Los hizo campeones varias veces. Y ahora se va a Tigres, que es el rival.
0: Pues, pero ojalá y también le vaya bien. ¿Quién sabe cómo le va? Y bueno, Del Toro sigue haciendo ahí, ya lo decíamos, Alemania sigue ganando. Así es. El joven en la Ensenada, Baja California, que lo esperan pronto, a ver si para el cierre de año en México, en Ensenada hay carreras, entonces ojalá y que pueda estar presente, cobijado por toda la afición mexicana. Así es, señor.
1: Muy bien. Pues así oye, es. Hoy es jueves de cantina, señor.
3: Hoy es jueves.
1: Después de largo trabajo de las semanas, de jueves de intoxicación.
3: Es correcto, todo el fin de semana.
1: Sí, ya huele.
3: Hasta se me antojó.
1: Calorcito. Oye, ¿y qué tenemos como para hoy, mi querida rata?
3: Hoy jueves hoy es clásico de la cantina Colosio, de jueves de tóxicas, ya saben. Déjame dar el teléfono en la cantina de sucursal Colosio, porque sí preguntan mucho el teléfono, porque para quieren reservar. Estar frente al escenario, exactamente. 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
1: Las tóxicas.
3: En las tóxicas, hoy a partir de las 9 de la noche y hasta ellas, por lo regular, siempre dice como Vicente Fernández, mientras sigan aplaudiendo, ellas siguen cantando.
1: Ah, sí.
3: Se han ido hasta las 2, 3 de la mañana.
0: Ay, qué
1: tóxicas, ¿eh?
0: Sí, ¿cómo batallan?
3: No, el nombre les quedó.
1: Sí, de maravilla.
3: De maravilla.
0: Sí, les quedó.
1: Ahora, para un ambiente más light, están las otras cantinas,
3: sí,
1: ¿no?
3: Sí, hay variedad para todos los gustos. Hoy jueves la única que tiene música en vivo es la de Colosio, pero todo el fin de semana.
1: Es la original, la primer cantina.
3: Ya 25 años, en noviembre, espérenlo. Vamos a tener una gran fiesta. 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
1: Fíjate, pensar que hace 25 años salió del anexo.
0: Así es.
1: Para fundar la cantina.
3: Para
1: fundar.
3: Creímos para eso me sacaron.
0: Exactamente. Creímos que estaba regenerado.
1: No, que iba a fundar un grupo bautista.
0: Claro, espiritual. Sí, la palabra de Dios. La luz en el amanecer.
1: Sí, iba a ser pastor cristiano. Se iba a poner una peluca como la de Yuri.
0: No, el Juan del Diablo, así es. El pastor Magaña, el que nunca engaña.
3: San Pastor.
1: Y mira dónde terminó.
0: Así es.
1: Fundó la cadena de cantinas más importantes, uno de los grandes éxitos del anexo.
0: Así es, sí, el egresado con mayor éxito.
3: Sí. Gracias al anexo, mi hijo.
1: Hijo, no se preocupen, yo no regreso, pero luego les mando
0: sí,
1: varios.
0: Sí.
1: Yo aquí les mando.
3: Yo soy una fábrica, sí. Yo sí soy una fábrica, como el América.
1: Una
3: sí.
1: Fábrica como Chivas, así.
0: Saliste para emprender.
3: Ahí les van más, compañeros.
1: Soy tan agradecido con ustedes,
0: claro,
1: que quiero
0: claro,
1: que otros vivan experiencia.
0: Experiencia espiritual.
1: Que otros se rehabiliten.
0: Que sientan la luz del ser.
3: Que vean la luz.

0: Oye, y estamos en el INEGI.
1: Así es.
0: En el INEGI estamos en Santa Anita y en Jotapani.
1: Así es, Colosio.
0: Pero hoy Colosio de Guau, porque son las tóxicas. Y van puras tóxicas, van puras tóxicas.
1: Sí, lo divertido es cuando van con las parejas, que cómo se pelean. No, es que le cantan al amor y al desamor.
0: Y ahí enfrente de...
1: Ya. Y te estás, me estás, la estás oyendo, la estás...
0: Haz de cuenta, Paquita.
1: Así. Lo estás oyendo, inútil.
0: Me imagino la rata. Con sus palomitas, su don Peter, y arriba de la jirafa.
1: Vueltas. Dale más fuerte, por favor. Ya prepararon ustedes para el 15 de septiembre, para el grito. Ya nos están preguntando que si vamos a tener Noche Mexicana. Ya sabes,
0: Noche Mexicana, el mejor grito será en la cantina Colosio.
1: Así es.
2: El grito de democracia. El 19 clásico.
1: También, ese, fíjate, va a ser un fin de semana largo.
2: Así es.
1: El 15 es el grito. Yo el 19 el clásico de clásico, no, ya me vi.
2: Así es.
1: No, ya me perdieron.
2: No, ya de encarrerado.
1: No, Dios te salve, María.
2: Ya de muertos.
0: Si viene un fin de semana duro para septiembre.
2: Sí, no, ese fin de semana sí va a estar cargadito.
0: Es que es con puente. ¿Qué cae el día 15?
2: El día 15, ahorita lo verificamos. ¿Qué día cae en tu calendario, mi rata?
0: ¿Tú qué día quieres que sea?
1: Creo que es miércoles o jueves.
2: Martes.
1: Martes.
2: Martes 15, miércoles 16.
0: No,
1: descansamos.
2: Pero como se recorre todo, el 14.
1: Es un fin de semana largo.
0: ¿Se va a recorrer al lunes?
2: Yo creo que sí, el lunes 14. Así es.
0: ¿Y el clásico es cuando el otro fin de semana?
2: El sábado 19, así es.
0: No.
2: Sí. Sí, llegamos para el clásico.
1: Esta semana. Ay, esperemos en Dios que sí.
2: Sí, llegamos, sí.
1: Esperemos en Dios que sí.
2: Pues ojalá.
0: Mi reta, pregunten por la. Para mí, mejor promoción, que es el carrito que lleva un cartón de cerveza helado. Y que incluye todas las botanas y que incluso es el nomás te cobran el cartón, hermano. Y ya ves el fútbol, estás en un lugar agradable, botana increíble. Y te incluye tu parrillada.
1: Parrillada para cuatro personas que comen hasta seis.
0: En lugar de que te lo tomes en la vía pública, bajo las inclemencias del frío, del calor, o que te vaya a caer la tira y te
2: estar
0: pisteando en la calle. Pues mejor que haces.
2: Sí, o en la casa que ni botana dan, pues mejor te vas a la cantina. Así es, disfrutas ahí una buena botanita. No. Mañana juega el América en la noche, hay que ir.
0: Mañana también.
2: Sí, mañana a las 9 contra Juárez.
1: Padre. Partidazo, pero hay que verlo.
0: Partidazo.
2: Volando en lo más alto.
1: Seguiremos. Como siempre,
2: claro.
0: No, y ahora con este cosa, este güey que compraron.
2: ¿Otra? ¿Para qué quieres saber si este no le va al equipo? Usted preocúpese si ya llegó bien a Grecia o no. ¿Dónde va a vivir
1: su ahijado?
2: Si le van a dar de comer. Si no, preocúpese por lo suyo, ¿no? Miguel Borja, espero que ya no me pregunte. Miguel Borja, así es.
0: Con mucho futuro, 33 años.
1: Muy chavo.
0: Sí,
1: está empezando su carrera.
0: Muchacho que tiene todo para darle una década de
1: título. Pero es la mitad que la hormiga, no, ¿verdad?
0: No, la hormiga tiene 23.
1: Entonces son 10 años.
0: Cuando más 10 añitos de diferencia.
1: La experiencia.
2: Sí.
1: Pero la experiencia es la que cuenta.
2: Exactamente. Y va a ser mucho más. Pero bueno, ya, déjalo. Él está en Grecia.
1: Ya veremos.
2: Sí, está allá, déjalo.
0: Bueno, pues no les quito su tiempo.
2: También cuídense mucho. Que Dios ilumine su camino y su sendero.
0: La Son Águila en JLM Noticias. Nos vemos en la cantina. Si piensas en cantinas, tienes que pensar en la cantina. Colosio, gracias, mi rata.
1: Muchísimas gracias, señores.
0: Que Dios me lo bendiga.
1: Igualmente.
0: Gracias, Misuli.
2: Gracias, usted también.
0: Muy bien, saludos al señor Borja, dijo.
2: Borja, así es.
0: Y bienvenido a México.
2: Borja, ya está en México.
0: Hermano, ya eres mexicano.
1: ¿Cómo le dirán? ¿Hay algún himno?
2: No,
0: van a poner el himno nacional.
2: Estás viendo que
1: todo
2: es
1: lo alto.
2: Una liga.
1: Mariachi.
2: Sí, Grecia, güey, Grecia.
1: Mico,
2: sí, nos
1: va a llevar
2: mucho lugar. Ibiza, todo, sí, no, está. El Partenón, ahí está. No. Una kermel. Una kermel.
0: Va a ser la presentación en el
2: Partenón, sí, una kermel. No, todo tranquilo, yo nervioso.
0: Los dioses griegos se salieron con la suya.
2: Claro.
1: Creemos en Dios.
2: Claro,
0: los dioses griegos se salieron con la suya y tienen al gran ídolo,
1: que no lo echen a perder,
0: al gran ídolo azteca, al gran ídolo mexicano, ya lo tienen en Grecia.
2: Así es, el gran ídolo, sí, la figura, sí, los demás son unos tontos.
0: Yes en inglés. Gracias, señores. Que les vaya muy bien. Saludos hasta Grecia. Hasta allá llega la señal de JLM Noticias. 9:59. Estamos en el cierre 449-122-5770.
3: En este momento podríamos poner en discusión ¿qué es más estúpido?

0: las batallas esas estúpidas de aura que están haciendo la generación idiota, o las mamás estúpidas que están usando a sus hijos lastimándolos para ganar likes. ¿Cuál de las dos tendencias es más estúpida y destructiva?
1: José Luis Morales, yo escucho a la mexicana. Gracias, Zuli, no se le quita el hocicón. Ahorita andan cacaraqueando. Y luego pierden y ya no hay ni dónde esconderse. Siempre es lo mismo. Son bien hocicones.
2: Buenos días, licenciado. Oye, ese que habló que dice que no hay semáforo ahí en el... En la avenida esa que no interceptó la universidad. Se lo robaron, que hasta los semáforos se lo robaron.
3: Buenos días. Pues será el sereno, pero curiosamente entró Morena en 2018 y el dólar fue a la baja.
4: Preparada para divertirme, disfrutar y sobre todo pasarla espectacular. Gracias.
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1: Muy buenos días, bienvenidos a su programa Paranormal. Son las 10:13 en este 20 de agosto del 2026. Soy la More García, me acompaña Tony Plasencia.
2: Muy buenos días, gracias por estar con nosotros y vaya programa el que le tenemos preparado para el día de hoy. No va a creer el contenido que tenemos, las historias, los audios, el video. Y ya les estaremos comentando. Esperamos, por cierto, sus historias, videos, porque el día de hoy tendremos para usted boletos para Cinépolis, hay buenas películas en cartelera, vales de fajitas y mucho más.
1: ¿Qué tenemos el día de hoy para usted en Paranormal? La mujer sin rostro. Video paranormal de ataque que sufrió una mujer. Impactante este video, no se lo puede perder. Vaya a nuestras redes sociales, más adelante le vamos a dar más contexto de él. Relatos que usted nos hace favor de platicarnos. Gracias por ser parte de este programa. Y por supuesto cerramos con broche de oro con la historia de terror de Radio Universal. Bienvenidos. En este momento queda abierto este portal de Paranormal.
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2: Y More García, vamos a iniciar el programa paranormal del día de hoy, comenzando con el video que ya tenemos en nuestras redes sociales. Lo puede usted buscar, o si no quiere batallar, simple y sencillamente envíenos un mensaje en este momento al 449-122-5770 y díganos que quiere el video y se lo vamos a compartir con todo el gusto del mundo. Se trata, todo parece indicar, More García, de un video muy fuerte, lo que conocemos en este medio como un ataque poltergeist, que es ya cuando hay agresiones. Usted ha escuchado de repente, hemos visto en películas cómo literalmente salen volando las personas, cómo las agreden o cómo pueden lanzar vasos, algunos cubiertos, etcétera. Es algo que se ve muy parecido en este video.
1: La mujer sin rostro que apareció a las 3 de la mañana. Guandacareo, Michoacán, todo comenzó una noche cuando regresaba a casa después de una fiesta con unos amigos. Eran cerca de las 3 de la madrugada, las calles estaban completamente oscuras y no había nadie en la calle. Solo iba yo caminando de regreso a casa. De repente vi una figura a lo lejos. Era una mujer, vestida de ropa casual y caminaba descalza por la calle. Me pareció extraño, así que decidí cambiarme de banqueta mientras pasaba junto a ella. Sin embargo, cuando estuve a esa altura, volteé para ver quién era. Y entonces la vi. O mejor dicho, no vi nada. La mujer no tenía rostro. Donde debería estar sus ojos, su nariz y su boca, solamente había un vacío, completamente oscuro. Un espacio negro que parecía absorber la poca luz que había en la calle. Sentí un escalofrío recorrer todo mi cuerpo. No me quedé a comprobar si estaba imaginando cosas. Aceleré el paso. Después comencé a correr. En algún momento volteé para ver dónde estaba aquella mujer y fue entonces cuando sentí que el corazón se me iba.

0: Iba a salir del pecho. Me estaba siguiendo. Al principio caminaba, después sus pasos comenzaron a ser cada vez más rápidos. Yo corría y ella también. Crucé una esquina y justo en ese momento escuché un estruendo detrás de mí. Sonó exactamente como si una motocicleta acabara de estrellarse. El ruido fue tan real que por un instante pensé que alguien necesitaba ayuda, pero el miedo pudo más. Seguí corriendo sin mirar atrás hasta llegar a mi casa. Entré, cerré la puerta de golpe, revisé que todo estuviera perfectamente asegurado. Ya en mi habitación, mucho más tranquilo, comencé a reconstruir lo que había sucedido. Llegué a una conclusión. Tal vez aquella mujer había sufrido un accidente en ese mismo lugar. Quizás había muerto de una manera terrible y su rostro había quedado desfigurado. Tal vez desde entonces su aparición se repite durante la madrugada buscando que alguien le ayude. Aunque siendo sincero, no sé qué fue lo que vi aquella noche y quizás nunca lo sabré. Pero desde entonces, cuando camino solo de madrugada y veo a alguien descalzo en la calle, prefiero no voltear.
1: Y esta leyenda, More García, ahorita la vamos a subir también al canal de WhatsApp de La Mexicana. Y es algo, de alguna manera, que historias similares se han escuchado a lo largo de todo el país. Aquí mismo, en Aguascalientes, en la colonia, hemos comentado acerca de la colonia Insurgentes, de La Barranca también. Unas historias muy similares. Regresamos con más de Paranormal con la More García y el Good Day.
2: Hay un muerto en mi casa, pero no llegó solo. Desperté de pronto. El reloj de mi celular llamó mi atención. Volteé lentamente, con miedo profundo y evidente. De pronto la vi, sentada junto a mi cama, a una mujer de cabello gris. Tenía un vestido sencillo. Estaba de espaldas, cepillaba su cabello lentamente, daba unas palabras con un eco macabro e incómodo. Tomé mi teléfono y encendí la linterna. Apunté la luz directamente hacia la anciana. Ella volteó lentamente. Estaba sonriendo, pero su expresión malvada me aterró. De pronto desapareció. De un segundo a otro ya no estaba. Salí de mi cuarto. El resto de la noche lo pasé en la sala y soñé con la anciana cepillando su cabello, sentada en una roca junto a un río. De pronto, ella estaba frente a mí, sonriendo. Me sostenía de las muñecas. Por más que quería, no podía soltarme. Desperté sudando frío. Ya era de día. El sol se asomaba por la ventana y su luz me dejó ver las marcas de mis muñecas. Moretones, oscuros, profundos. Le conté a mi mamá y me dijo que su amiga, la que hace trabajos, ya le había advertido. Hay un muerto en mi casa, pero no llegó solo. Alguien lo trajo. Y me apena decir que creo saber quién fue. Gracias por escuchar.

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0: Este, que la verdad es que está muy bueno, es un video que nos hicieron favor de enviar. Si usted también quiere compartirnos de manera privada, puede hacerlos enviándonos sus videos, sus historias, y ya nosotros cada martes y cada jueves estamos presentándolo. Puede ir a nuestras redes sociales, o bien, si no quiere batallar, simple y sencillamente envíenos un mensaje pidiéndonos el video y se lo compartimos.
1: Además, si usted observa este video, analice el comportamiento del gatito. Muchos dicen que los animales perciben esas energías, y observe usted el comportamiento y se dará cuenta que ya venía casi a suceder este suceso. Uh-huh. La dama enlutada de Guadalajara. Esta es una antigua leyenda de Guadalajara, Jalisco, que comenzó a contarse desde principios del siglo XIX. En aquellos tiempos, las noches de la ciudad eran muy diferentes. No había autos, no existía el alumbrado eléctrico, y cuando llegaba la medianoche, las calles quedaban prácticamente desiertas. Solamente algunos faroles iluminaban débilmente las banquetas. Fue entonces cuando comenzó a aparecerse una misteriosa mujer vestida completamente de negro. La gente terminó llamándola la dama enlutada. Según la leyenda, entre las 11 y las 12 de la noche, una mujer aparecía frente a la puerta principal de la Catedral de Guadalajara. Nadie sabía de dónde llegaba. Siempre aparecía vestida con un largo traje negro que resaltaba su figura. Sobre el rostro llevaba un grueso velo que impedía distinguir sus facciones. Los antiguos faroles apenas conseguían iluminarla. Incluso quienes llegaron a verla aseguran que una extraña penumbra parecía acompañarla. La mujer comenzaba entonces a caminar hacia el norte de la ciudad, siempre hacia el mismo recorrido. Nunca hablaba, nunca volteaba y jamás respondía cuando alguien intentaba llamar su atención. Los serenos hombres encargados de recoger las calles durante la noche y vigilar los barrios ya conocían aquella aparición. Cuando la veían acercarse, cruzaban inmediatamente a la acera contraria. Ninguno quería caminar demasiado cerca de ella, porque los más viejos advertían: a esa mujer no se le mira el rostro. Algunos se burlaban, decía que seguramente era una mujer común que regresaba tarde a casa. Otros pensaban que podía tratarse de una dama que salía en secreto durante la noche, hasta que varios hombres decidieron seguirla y descubrieron por qué los serenos le tenían tanto miedo. Cuando cuenta la leyenda que una noche un joven salió de la cantina acompañado de varios amigos. Mientras caminaban, se acercaron a la catedral. Ahí vieron a la misteriosa mujer. «Mira nada más», dijo uno de los hombres. Sus amigos inmediatamente intentaron detenerlo. «Déjala». Pero el joven había bebido demasiado. Al observar la figura de aquella mujer, comenzó a seguirla. «Señorita», la dama enlutada continuó caminando. «Espéreme». Nada. Sus amigos permanecieron atrás. Ninguno quiso acompañarlo. El joven aceleró el paso. La mujer caminaba lentamente, pero por alguna razón era difícil alcanzarla. Él avanzaba más rápido, ella parecía mantener siempre la misma distancia, hasta que finalmente estuvieron a pocos pasos. «Señora», la mujer se detuvo. El joven sonrió. «Solamente quiero ver la cara». Sus amigos, que lo observaban desde lejos, comenzaron a gritarle: «Regresa», que ya era demasiado tarde. Pero esto ya era demasiado tarde. La dama enlutada comenzó a girar lentamente. Primero volteó el cuerpo. Después levantó las manos. Finalmente apartó el velo negro que cubría su rostro. El joven quedó paralizado. Aquella mujer no tenía rostro humano. Donde esperaba encontrar los ojos y los labios de una hermosa dama, había una horripilante calavera con rasgos semejantes a los de un caballo. El joven lanzó un grito, cayó hacia atrás y comenzó a arrastrarse desesperadamente sobre el suelo. La aparición volvió a cubrirse el rostro. Después continuó caminando, como si nada hubiera ocurrido. Los amigos corrieron para ayudar al muchacho. «¿Qué viste?» El joven apenas podía hablar. Estaba completamente pálido. Solamente repetía: «No era una mujer, no era una mujer». «¿Entonces qué era?» El muchacho comenzó a temblar. Tenía cara de caballo. Desde aquella noche dejaron de burlarse de las historias, pero los encuentros continuaron. Los habitantes comenzaron a notar algo. La dama enlutada siempre seguía una ruta parecida. Partía de las inmediaciones de la catedral y caminaba hacia el norte. finalmente llegaba hasta las puertas del santuario de Nuestra Señora de Guadalupe. Ahí desaparecía. No entraba, no doblaba por alguna calle, simplemente se desvanecía frente al santuario. Una madrugada uno de los serenos decidió comprobarlo. La vio pasar y comenzó a seguirla desde lejos. Llevaba una lámpara de petróleo. La mujer avanzó por las calles silenciosas. El sereno mantuvo la distancia. Cuando ella aceleraba, él aceleraba. Cuando parecía detenerse, él también se detenía. Finalmente llegaron al santuario. La dama enlutada se quedó frente a las puertas. El sereno levantó su lámpara. ¿Quién es usted? La mujer permaneció inmóvil. ¿Qué busca todas las noches? Nada. Entonces el sereno cometió el error que todos le habían advertido que nunca cometiera. Se le acercó. La mujer comenzó a levantar lentamente el velo. El hombre cerró inmediatamente los ojos. Sintió un viento helado pasar junto a su rostro. Su lámpara se apagó. Durante algunos segundos quedó completamente a oscuras. Después escuchó una voz muy cerca de su oído. No todos deberían buscar lo que está oculto. El sereno abrió los ojos y la mujer había desaparecido. Frente a él solamente estaban las puertas del santuario. Regresó al barrio todavía temblando. Jamás volvió a acercarse a ella.
2: Hola, buenos días, Morín. Yo escucho a la mexicana. Soy Marta y pues saludándolos en este día. Qué bonito programa tienen ustedes. Les quiero contar otra historia. Bueno, es un relato de mi cuñado. Desde que ahí donde trabaja él en la fábrica, desde que una de las ocasiones que estaban trabajando llegó el supervisor y les dijo que pues tenían que guardar unas bolsas transparentes que les habían llegado. Y ya él llegó y acomodó una de las bolsas, dijo, aquí las ponen, dijo, para que se queden ahí. Y al lado tenían bolsas negras también. Y dice mi cuñado que pues ya llegó el supervisor, acomodó esa bolsa ahí la puso, y ellos estaban trabajando normal cuando de repente ven que la bolsa se cae. Dice, ah, caray, pues a lo mejor pues no la acomodaron bien, ¿verdad? No la acomodó bien este señor. Dice que él llegó y la levantó y la volvió a acomodar ahí donde mismo, a un lado de las bolsas negras. Y ya, siguieron trabajando y de repente ahora botó, pero la bolsa negra hacia abajo. Y ya salieron corriendo porque desde que les dio mucho miedo. Aparte que, pues mi cuñado es muy miedoso, ¿verdad? Pero sí, haz de cuenta que pues primero se cayó la transparente y cuando lo volvieron a acomodar la transparente, entonces salió volando la negra. Así como diciendo, pues no la quiero aquí. Y sí salieron corriendo porque sí se asustaron. ¿Cómo ven? No sé qué pasaría ahí. Muchas gracias, este es mi relato.

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1: Esto me pasó cuando era pequeña. Mi abuela hablaba de demonios, animales inteligentes que incluso podían hablar. Bueno, en realidad tengo varias, o diría muchas, experiencias paranormales. Fue un diciembre que estábamos de visita en una finca. Fuimos de vacaciones a visitar a mi abuela y llevábamos 3 días en la finca. Esa noche mi abuela hizo un café muy rico, típico de aquí de Colombia, tinto con leche y panela. Y se reunieron todos, cuando digo todos, es todos, literal. Mi abuela, mis tíos, mi primo, hasta un amigo de la familia, que estaba de paso. De conversación en conversación tocaron el tema paranormal, contando varias experiencias en la zona. En ese momento escuchamos una voz afuera de la entrada. Buenas, era la voz de una niña, y nuevamente, buenas, literal, era la voz de una niña. A mí me ganó la curiosidad y salgo a revisar, pero no había nadie en ningún lado. Cuando volví a la sala donde estábamos reunidos, todos estaban como si nada. En ese momento salió mi abuela de la cocina y le conté lo que estaba pasando. Ella simplemente me dijo que no me preocupara, que ella era un ánima en pena, que hace muchos años a la niña la habían encontrado muerta cerca de su casa y que todos los días pasaba por donde mi abuela para cortar camino al pueblo, y que después de muerta seguía recorriendo este atajo como si estuviera viva. Aún sigue pasando todos los días a saludar. Nadie le tiene miedo, o bueno, la familia mía que vive en esa finca están ya acostumbrados. Dicen que solo está confundida, que aún no se ha dado cuenta que está muerta. Espero les guste mi historia y perdón por lo extensa que es. Saludos. Buenos días, More, Good Day. La historia que estás contando igual le sucedió a mi abuelo. A él se le apareció en el jardín de San Marcos. Era una mujer muy elegante. Dice que cuando la vio le quiso hablar para saber qué hacía tan noche en la calle. Le decía que ella solo se levantó y empezó a caminar hacia la calle de Arias Bernal. Y a mi abuelo la siguió y no le contestaba. Así que fueron mi abuelo hablándole y ella caminando sin saludar. Al llegar a la calle de Emiliano Zapata, él tenía que dar vuelta ya que vivía por Libertad, y le dijo, bueno, aquí nos despedimos, tan siquiera déjeme ver la preciosa para ver si la encuentro luego. Y efectivamente ella alzó el velo y tenía cara de caballo. Decía mi abuelo que él no paró de correr hasta llegar a su casa asustado y le platicó a su mamá. Y ella lo regañó porque era una mujer que ya se había aparecido y no paraba hasta Guadalupe. Esto fue como entre 1919 y 1920 aproximadamente. Tony, una pregunta. Mira, mi hermana tiene 5 años que falleció, pero cuando la sueño y me dice que ella no ha fallecido. ¿A qué se debe?
2: Y le estábamos preguntando, bueno, le pregunté aquí fuera del aire de qué falleció ella y nos dice que de COVID. Hay que recordar, More García, esa terrible pandemia que sufrimos hace algunos años. En muchos de los casos fue prácticamente de manera súbita. ¿A qué nos referimos? En muchos de los casos ingresaban al hospital y a las pocas horas fallecían. En algunas ocasiones era demasiado rápido el asunto. ¿A qué es lo que vamos? Hemos comentado, More García, que hay ocasiones cuando hay muertes violentas, cuando hay muertes que de alguna manera, porque vaya, es de alguna manera normal cuando vamos envejeciendo, ir haciéndonos poco a poco la idea de que nuestro tiempo está pues más cerca, nuestro tiempo de irnos de este plano está más cerca. Pero, entre comillas, cuando vino de la nada, como esta situación de la pandemia, pues no estamos preparados, es decir, no se tenía la conciencia de que podría suceder, y en muchos de los casos, como seguramente es el de su hermana, todavía no está enterada, pues, de que ya falleció. ¿Qué es lo que hay que hacer? Pues justamente por medio de la oración, por medio de sueños, cuando la vuelva a ver, pues recalcarle que ya no está en este plano y que vaya justamente, pues, a descansar.
1: Escuchemos otra historia en la voz de su protagonista.
3: Cuando tenía entre 7 u 8 años, mi papá me regaló una muñeca de cabello rubio y chino. Era muy bonita y se convirtió en mi juguete favorito. Todos los días jugaba con ella y, al terminar, la dejaba sentada en el cajón que estaba junto a mi cama. Una noche decidí dormir con ella para que estuviera a mi lado. Ya era de madrugada y yo estaba despierta, acostada con los ojos cerrados, intentando quedarme dormida. De repente sentí claramente que alguien me jaló el cabello. Abrí los ojos de inmediato, asustada, y lo único que vi junto a mí fue la muñeca. No había nadie más en la habitación. Sé que no fue un sueño, porque recuerdo perfectamente haber estado consciente cuando sentí ese tirón. A la mañana siguiente le conté todo a mi mamá. Ella no lo pensó dos veces. Agarró la muñeca y me dijo, así como ella te jaló el cabello, tú arrastrala y tírala a la basura. La tiré a la basura y desde ese día nunca volví a ver esa muñeca, pero jamás olvidé el miedo que sentí aquella madrugada.
4: Mi abuelo decía que cuando dormimos, nuestra casa no se queda completamente sola, sino que algunas almas aprovechan para venir a visitarnos, y que no todas vienen con buena intención. Ten mucho cuidado si sientes que alguien te toca por la noche. Puede que ese alguien esté en busca de tu alma. A continuación les relato lo que me pasó. Eran como las 2 de la mañana. Yo estaba completamente dormido, pero de repente algo interrumpió mi descanso. Era una especie de mano fría. Tenía garras, pues claramente sentí el arañazo. El caso es que me desperté de inmediato, dando un gran salto, y salí corriendo al cuarto de mi papá. Le conté lo que me había pasado, y mi padre me dijo, no te asustes, mijo, si te vuelve a pasar eso, de inmediato ponte a rezar, y por nada del mundo, abres los ojos para ver de qué se trata. Recuerda lo que decía tu abuelo sobre las almas que andan penando por las noches. Recuerda que decía que no todas son buenas, y que hay almas que fueron condenadas a no descansar en paz, y buscan perjudicar a todo aquel que esté desprevenido. Pero en el momento en que se topan con alguien que está orando o rezando, automáticamente desaparecen para nunca más volver.
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1: More Good Day, buenos días, yo escucho La Mexicana. Oye, quería comentarte rápidamente.

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1: More Good Day, buenos días, yo escucho La Mexicana. Oye, quería comentarte rápidamente una anécdota que me pasó. Cuando mi mamá en paz descanse falleció, estábamos en el velorio. Yo estaba pues hablándole o platicando con mi mamá en paz descanse, pero a través del féretro. Lo curioso que se me hace, el More Good Day, es que cuando estaba hablando con mamá, pero ya fallecida, valga la redundancia, en mi mano izquierda sentí cómo me agarraban, sentí dos dedos, vaya, pero fríos, que me tocaban el antebrazo. Entonces yo quiero entender, o quise entender, que fue mi mamá, en paz descanse. ¿O ustedes qué opinan, More? Gracias. También que me sucedió en su momento, ya fallecida mi mamá, vivíamos en la calle Plateros, allá por el Jardín Carpio, en una de las casas de adobe. Vivimos mucho tiempo, 10, 15 años. Ya mi mamá falleció ya años después, muchísimos años después. Entonces, cuando falleció mi mamá, ya estábamos viviendo acá en Villas de Nuestra Señora de la Asunción. Entonces soñé que mi mamá me aparecía, pero no directamente veía su silueta, sino que escuchaba sus voces y que escuchaba cómo movía los trastes, porque ella vendía gorditas, pero en la casa de la que antes te estoy mencionando, en el Jardín Carpio. Entonces también ahí soñé como mi mamá movía muchas cosas, pero escuchaba su voz, pero no la veía a ella. En este caso, pues también yo quiero saber si mi mamá fue una manifestación de mi mamá, o no sé.
2: Sí, en primer relato, More García, sí es bien sabido, lo hemos incluso aquí compartido algunas historias, sobre todo cuando están en el velorio, en las funerarias, etcétera. Muchas historias donde se nota, y es que sí, las personas cuando fallecen, y por lo menos los primeros 3 meses posteriores al deceso, permanecen en los lugares cercanos y con las personas muy allegadas. Evidentemente, cada persona tiene una sensibilidad distinta. Hay algunos que sí lo van a percibir en cuestión de, como en este caso él, que los tocan, que lo sienten, que incluso pueden oler a las personas. Todos tenemos un pH, un olor característico, que es el que nos acompaña toda la vida, y cuando las personas fallecen hay de repente ocasiones en las cuales nos llega justamente este aroma.
3: Así es, le recordamos 1-22-57-70, gracias por sus compartimientos.
4: Sombras que no vienen de los muertos, sino de las cosas que la tierra se tragó por avaricia. Y si caminando de noche por un cerro sientes que la sombra de un árbol se mueve sin viento, no mires las raíces. En las cañadas altas de Oaxaca, donde la neblina baja a masticar los cerros, la gente respeta a las higueras viejas. Cuentan que un arriero cruzaba la brecha de las cruces cerca de las 3 de la mañana, llevando una carga de mezcal hacia la sierra. La noche estaba cerrada, en un silencio de tumba que apagó hasta el canto de los grillos. Al pasar junto a una higuera ceniza de tronco torcido, la mula del arriero se frenó en seco, tiritando y clavando los cascos en la tierra. Él levantó el quinqué de petróleo. A la luz de la mecha, vio cómo las hojas secas alrededor del tronco comenzaron a levitar en el aire, flotando a medio metro del suelo sin que correteara una sola ráfaga de aire. El hombre echó mano al machete. Pensó en un nahual, pero al bajar la vista notó algo peor. La sombra de la higuera empezó a desgajarse del árbol, encogiéndose sobre el suelo. Tomó la forma de una figura humana sin rostro que se puso de pie frente a él. En ese instante, la llama del quinqué se volvió violeta. El frío de la cañada se le metió en los huesos, trayendo un olor nauseabundo a azufre, cera quemada y mortaja podrida. Él quiso espolear a la bestia para huir, pero una parálisis mística le petrificó las manos sobre las riendas.

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1: More Good Day, buenos días, yo escucho La Mexicana. Oye, quería comentarte rápidamente una anécdota que me pasó.

0: capaz de rezar. La sombra de tierra avanzó flotando. A un milímetro de su rostro, el arriero sintió el impacto de un aliento glacial que le quemó la piel. Mientras una voz seca y rasposa, retumbando desde las profundidades del cerro, le murmuró al oído: «Mete las manos a la poza de la raíz, que el oro que enterré bajo este árbol me pesa tanto en la boca que no me deja subir al cielo». La parálisis se dio cuando el quinqué reventó en chispas. El arriero soltó la carga y se echó a correr a ciegas por el monte. Llegó al pueblo echando espuma por la boca del susto. Al día siguiente, los ancianos del ejido subieron a bendecir el lugar. Confirmaron la leyenda. Un prestamista fue sepultado vivo bajo esa higuera, junto con sus monedas para que nadie le robara la fortuna. ¿Y tú, qué harías?
1: Los veteranos tienen una regla que jamás rompen: si en plena madrugada ves una lluvia cayendo solo sobre un pequeño tramo de carretera, no entres. Porque dicen que esa lluvia no pertenece a este mundo. Y los que se atreven a cruzarla, rara vez vuelven siendo los mismos. A Julián Mendoza todos lo conocían como el Coyote, un trailero con más de 30 años recorriendo las carreteras de México. Había manejado entre huracanes, neblinas tan espesas que apenas permitían ver el cofre del tráiler y caminos donde la única compañía era el ruido del motor durante horas. Había escuchado cientos de historias de aparecidos, brujas y carreteras embrujadas, pero siempre decía que el cansancio hacía que la gente imaginara cosas. Entre todos esos relatos había uno que nunca tomó en serio: la famosa lluvia aislada. Los operadores más viejos aseguraban que algunas madrugadas aparecía un tramo donde solo llovía durante unos cuantos kilómetros, mientras todo alrededor permanecía completamente seco. Decían que quien cruzaba esa cortina de agua comenzaba a ver cosas que no pertenecían al mundo de los vivos. Y repetían la misma advertencia una y otra vez: jamás detengas el tráiler, jamás mires hacia atrás y jamás respondas si alguien te habla. Julián siempre soltaba una carcajada cuando escuchaba esa historia. Hasta aquella madrugada. Eran casi las 2 de la mañana y transportaba maquinaria rumbo al norte. La carretera estaba completamente seca, el cielo despejado y la luna iluminaba el asfalto. Pero, a lo lejos, distinguió algo imposible. Parecía una enorme pared de lluvia que caía únicamente sobre un pequeño tramo del camino. No había relámpagos, no había viento y ni siquiera las nubes cubrían el resto del cielo. Era como si alguien hubiera colocado una cortina de agua atravesando la carretera.

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0: Paranormal con la More García y el Good Day.
1: Momento de despedirnos. Si quiere boleto de Cinépolis, mándenos su nombre completo. Si le llega el mensaje de confirmación,
2: ya ganó. Vamos a cerrar con broche de oro este programa con la historia de terror de Radio Universal. Lo que te llevaste. Gracias y nos escuchamos en punto de las 3 de la tarde.
3: En hechos verdaderos.
0: Julio 3, 2019, calle Guadalupe y Alamán. Un par de delincuentes persiguen afanosamente a una joven con la intención de robarle.
4: No, por favor, Dios mío, ayúdame, por favor.
0: Cintia da vuelta en la calle Guadalupe Posada. Llega a la entrada del Panteón de la Cruz, la cual cruza corriendo, internándose en lo profundo de aquel lugar, perdiendo a sus perseguidores sin darse cuenta de ello.
4: Dios mío, ayúdame.
0: Al no parar de correr, tropieza con una de las losas de una tumba y cae de frente, al tiempo que su bolso se abre, tirando al mojado piso todo lo que éste contenía. Apresuradamente, recoge sus pertenencias, las guarda y busca la salida. Aún temblando, Cintia regresa a casa. Después de tomar un baño, se dispone a ver TV para tratar de olvidar la mala experiencia. Ya recostada en el sofá de la sala, se asoma a la calle.

0: más relajada, decide irse a dormir. Y al correr la cortina, se da cuenta que una persona está frente a su casa. Un hombre alto, el cual no se le ve el rostro por la distancia y la oscuridad de la noche. Permanece inmóvil, viendo insistentemente hacia la ventana.
1: No puede ser. ¿Me habrán seguido hasta aquí?
0: Con temor, Cynthia abre de nuevo su cortina. Lentamente. La calle luce vacía. Solo se sigue escuchando a lo lejos el sonido de los autos.
1: Ay, creo que me estoy sugestionando de más. Mejor me voy a dormir.
0: Pasan los días y Cynthia sigue su vida normal. Solo que, a diferente hora y en cualquier lugar a donde va, ve a ese hombre misterioso que solo se limita a mirarla sin hacer nada más. 13 de julio, 2019.
1: Ay, amiga, en verdad fue muy feo. No sé qué pasó. Mira, yo corrí y la verdad es que corría como loca, pero pues la verdad sí me dio mucho miedo. Pensé que sí me iban a hacer algo.
2: Y ya ni la haces, eres bien agarrada. Todo por ahorrarte unos pesitos, siempre te vas caminando a tu casa, sea la hora que sea. ¿Ya ves? Por poco y te andan perjudicando.
0: Ella se encuentra en el fraccionamiento Santa Anita, conviviendo en un conocido merendero. Un fuerte relámpago, seguido de un crujido de metal, hicieron que Cynthia y su amiga voltearan hacia afuera, en donde está el estacionamiento.
1: Mira, Susi, ese es el tipo que me ha estado siguiendo desde el día del asalto.
0: Susana voltea hacia donde le indica su amiga, pero no había nadie.
2: ¿Dónde? ¿Estás loca? Yo no veo nada.
0: Al decir esto, súbitamente el hombre voltea y camina hacia donde están Cynthia y Susana.
1: ¿Es en serio esto, Susana? ¡Ahí viene!
0: ¡Ah! Un fuerte relámpago sacude el lugar. Al tiempo que el espectacular que era sostenido por el poste que indicaba Cynthia se venía abajo, cayéndole encima al hombre que ella aseguraba ver. El espectacular cayó encima de algunos autos que se encontraban cerca. Bomberos, policía y Protección Civil informan que milagrosamente no hubo víctimas ni lesionados. Y de aquel hombre no hay rastro alguno. Por tal motivo, Cynthia se sintió desconcertada, optando por irse a su casa rápidamente. Se acerca amenazante a Cynthia y deja ver su rostro. Un hombre exageradamente pálido, de mal aspecto, con ropa muy desgastada, por la cual dejaba ver sus huesos, algunos ya roídos. No tenía piel en la mayor parte del cuerpo. Desprendía un fétido olor a muerte. Le faltaban los ojos, la mayor parte de la cara, y no dejaba de exigirle.
3: ¡Quiero lo que te llevaste!
1: ¡No sé quién eres, ni de qué hablas! ¡Déjame, vete de mi casa!
0: Aquel espectro extiende uno de sus putrefactos brazos, señalando hacia su bolso y desvaneciéndose en la nada. Cynthia abre apresuradamente el bolso buscando algo que no comprendía de qué se trataba. Unos pequeños huesos pegados con sangre coagulada y algo de piel están al fondo de su bolso. Aquel ser sigue frente a su casa y cada vez que ella se asoma, él le hace una señal hacia la calle Guadalupe. Cynthia decide ir a tirar lo que encontró en el panteón. Ve a lo lejos al hombre que había estado en su casa la noche anterior, por lo que, con mucho temor, decide seguirlo. Apresura el paso, pero parece que cada vez se aleja más de él, hasta que repentinamente este se detiene.

sucesos en ese lugar, aquella aparición se desvaneció. Y hasta la fecha, no ha vuelto a manifestársele a Cynthia.

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1: Señoras y señores, qué gran placer, qué armonía, qué alegría estar con ustedes hoy otra vez aquí jueves, hoy jueves. 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Mire, mis hermanos, en un saludo, yo lo he dicho, en un fresco, en un abrazo.

0: lo salan, lo perjudican. Usted lleva a su amigo a su casa y se le lleva a la esposa. Usted, señora, lleva a la amiga a la casa y le quita a su esposo o al trabajo. Sí, señor, o a su negocio. Es que la realidad, estamos en este año 2025, donde está la maldad, la naturaleza, la brujería, la hechicería, el satanismo. Hay gente que me llama, me dice, amigo, usted me hace un pacto con Satanás. Yo se lo hago, pero después no venga a llorar, porque usted puede hacer un pacto con Satanás, lo puede volver rico de la noche a la mañana, o con autos nuevos, pero después se le lleva el hijo, o la esposa, o la mamá, todos se lo quitan. Eso no va a ser gratis. Hacer pactos con Satanás no es gratis. Eso no es que Satanás lo volvió rico y usted ya, no señor. Eso tiene que pagar usted las consecuencias, y bien caras que tiene que pagarlas. 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Por eso escucho este testimonio.
1: Me llamo Alma Chávez y quiero hacer público el agradecimiento por el gran trabajo que hicieron hacia mí y mi familia. Quiero compartirles con las personas que los escuchan mi caso, que es el siguiente. A mi hija ya la habían corrido de su trabajo y mi hijo estaba sumido en una profunda depresión. Un día, mientras mi perro jugaba en el patio trasero, por error movió unas cajas y fue en ese momento que descubrimos una serpiente partida en pedazos. Yo recordaba haber escuchado una situación similar en su programa. Recurrí a ustedes y con su inmenso conocimiento me ayudaron a deshacer la maldición de la que habíamos sido víctimas. Y además nos iniciaron en un círculo de protección que nos ha permitido recuperar la salud, el trabajo de mis hijos. Gracias, hermanos.
0: Gracias a usted, gracias a usted. Gracias por sus palabras, por su testimonio. Hay gente que habla muy bien de nosotros, pero hay gente que habla mal, ¿no? Porque como no tenemos, yo le he dicho, no tengo pelos en la boca para hablar. Y a mí, venga el que venga, esté el con esté, la verdad, así lo haga llorar, hay gente que se desmaya. 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A todos ustedes, gracias por escucharme aquí en Sendero de Luz. Dios les bendiga.
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0: 5770 es el WhatsApp con nosotros. Y hoy es jueves, qué rico. A ver, sin echar mentiras, híjole. ¿Cuál? No, más bien, ¿a qué edad fue tu primer novio o novia? Y si recuerdas cómo se llamaba. 1-22-57-70. ¿A qué edad, sin echar mentiras, fue tu primer novio o novia? ¿Y cómo se llama o se llamaba? O si te casaste con él, ¿no? Porque hay gente que desde el principio se hacen novios y ya quedan ahí.
1: No escucho la mexicana con el gordo, Camacho, con el gordo. Cuerpo de llanta, qué bonito niño, de mala.
0: Ánimo, ya estás, aquí andamos en el WhatsApp, 1-22-5770. Si te acuerdas, ¿a qué edad fue tu primer novio o novia? ¿Y cómo se llama? ¿Se llamaba? ¿Te casaste con él? ¿Qué pasó? Cuéntame el chisme, hombre.
2: Hola, Michelle.
0: Hola.
2: Mi primer novia fue...
0: ¿En aquel entonces?
2: 16 años. Ah, y se llamaba Malena.
0: ¡Tómala!
2: Malena se llamaba, Michelle.
0: ¡Tómala!
2: Acompáñame con la canción de Los Tiranos del Norte, como la miel amarga, de parte de Yuba, que anda de malas.
0: ¡Tómala, anda de malas! No, ¿qué pasó? ¡Que se aliviane, hombre!
3: Yo escucho la mexicana con el Sheriff Camacho. Y mi primera novia fue a mis 17 años. Y fue mi primera vez también. Y se llamaba, bueno, le decían Morusa.
0: Morusa, chiva. Así le decía.
4: Yo escucho la mexicana con el Sheriff Camacho. Mira, mi primer novia la tuve a los 14 años y se llamaba Claudia García Rodríguez, le decían La Peque.
0: La nada Peque. Más,
4: no, pues no, no nos casamos, duramos muy poco.
0: Ah, caray, duró muy poco el gusto. Tenga pa' que se entretenga. Échale.
5: Escucho una mexicana, mi cheri, mándale un saludo al güero que apenas anda chambeando. Mamá Juan. Una pelusa, una aquí con una loreja, y una Yumi Neutrón. Una chacuera que no vino, mal le pagaron y no vino a hacerlo de la fontanería. Y una al Miguelón.
0: Arre, saludo.
6: No, pues no fue novia, mi serie. Mi primer fue pero vato. Fue
0: ¡ah, no manches! ¡Tómala! No, a ver, paren todo. O sea, fue tu primer novio, digamos así. ¿Cómo se llamaba? ¿Cómo le decía? ¿O cómo era el amor? Dice mi compa que fue su primer novio. A ver, escuchemos.
6: Camacho, no, pues no fue novia, mi cheri. Mi primer fue pero vato. Fue el Paul de esposo, mi cheri, Camacho.
0: ¡Tómala!
6: Fue el que me desquitó, mi cheri. Y un beso para todos los depósitos, mi cheri, para la burrita.
0: Ánimo, ya está.
6: Vino a trabajar el hijo de su perra madre.
0: ¡Eh! ¡Espérate! ¡Tranquilo, hombre! ¡Ah, ya se enojate, hombre! ¡Ya se enojate!
7: ¿Qué hubo, mi cheri? ¿Cómo anda? Hey. Mira, mi primera novia fue por ahí de los 15.
0: En aquel entonces.
7: Y se llama Marta Ofelia Caso de la Torre.
0: Ella se llamaba Marta. Ella se llamaba, sí. Ella se llamaba Marta. Ya a los 17 yo la conquisté. ¿Sí?
7: Y vive ahí en el cuarto centenario.
0: En el cuarto centenario, loco, ahí en la copa.
7: Un saludillo.
0: Ánimo, sí, me oye, dice. Le mandamos un saludo, gracias por escucharnos, échale. Vámonos. Sí.
8: Hola. Mi primer novio fue a los 11 años y se llamaba José Ángel.
0: Se llamaba José Ángel, ¿dónde está?
9: La casa de José Luis Morales. 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

0: ¿Dónde estarás, Miguel? Todavía me acuerdo. Uy, fue quien me hizo morder la almohada.
1: ¡Tómala! Fíjate bien, ¿eh? Dice, mi primer novia se llamaba Manuela. Yo la conocí a los 12 años. ¡Ah, qué chido! Que pues, conocí a su
2: y novia. No me casé con él, porque era pues juego de niños. Ajá. Que tengas un bonito y bendecido día.
1: Gracias, qué bonita, Cuquita. En ese caso, ah, no, es que me mandó otra parte.
2: Hola, Chiri Camacho, buenas tardes. Bienvenida a tu programa. En aquel entonces, mi primer novio fue como a los 13 años y se llamaba Toño.
3: Buenas tardes, mi Chiri. Oh, yo tenía una novia a los 17 años que le decían la chiquis. No, y era buena para...
1: ¿Para qué?
3: Para luchar. Muy
1: ay,
3: buena.
1: Ay, Dios. Oh,
4: Chiri, mi primera novia fue a los 17 años, la primera que me dijo, ay, Panther, la verás, mi hijo.
1: ¡Tómala!
4: Y se llamaba Clara Navarrete Andrade.
1: ¡Clara Navarrete!
4: Desde el Pénjamo, Guanajuato. Cuando nos tocaba francos, íbamos a verla hasta allá.
1: ¡Soy de Pénjamo!
5: Yo escucho a la mexicana con el Chiri Camacho. Mi primera novia fue como a los 14 años y se llamaba Manuela. Hey. Y de vez en cuando me sigue siendo fiel.
1: ¡Ah, neta! ¡Ella nunca te falla! Estas son las que valen, ¿verdad? Las que nunca fallan.
6: Buenas tardes, mi Chiri.
1: Hola.
6: Pues mira, mi primer novia.
1: En aquel entonces.
6: Oficial.
1: En aquel entonces.
6: Fue cuando tenía 13 años.
1: Ah.
6: Su nombre era Xiangya Anaí Arellano Trujillo. Sí. Originaria de Fresnillo, Zacatecas.
1: Ajá, Dios, después de la secundaria,
6: su mamá se la llevó para allá. A ver si por aquí escucha el mensaje y se acuerda.
1: ¿De dónde son los temerarios? De ahí. Mi Chiri,
7: buenas tardes, Michelle. Saludotes, un abrazote.
1: Igualmente para ti.
7: No, pues mi primer novia fue como a los 12, 13. Se llamaba Manuela, mijo.
1: Ay, dolor.
7: Manuela, mijo.
1: Ay, dolor. ¿A qué edad, sin echar mentiras, fue tu primer novia o novio? ¿Y cómo se llamaba? ¿Cómo se llama? ¿Te casaste con él o te casaste con ella? Dímelo aquí en el WhatsApp 92 57 70. ¡Se llama! Una raya más al tigre.

0: la gente en el WhatsApp. No manches, se prendió el WhatsApp, mi compa.
1: No, mi sheriff.
0: ¿Qué pasó? ¿Cómo?
1: Yo, mi primer novio.
0: En aquel entonces.
1: Se llamaba Miguel. Lo tuve a los 14. Ay, Miguel.

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5: Eso está espectacular y yo creo que la atención del alumno es lo que más debe de importarnos, ¿no? Para que, pues bueno, pueda tener un excelente desarrollamiento en todas sus materias. 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
5: Oye, y no nada más es lo deportivo, también tenemos lo cultural. 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

0: mi Cheri, pues mi primer novia fue mi esposa. Estábamos en la escuela, mi Cheri, desde sexto. Y estoy muy feliz con ella, mi Cheri, ¿cómo ves?
1: No, pues chido.
0: El cuate de la 27,
1: arre,
0: andamos,
1: desde la escuela.
0: También para Javiercillo, que anda bien cansado.

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5: Wow, sensacional. 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Me atendieron de lujo, me atendieron muy bien y muchas gracias. Saludos a todas las personas que van pasando, a todos los alumnos que están allá afuera, de verdad, saludos muy especiales. Y pues bueno, yo me despido, nos vemos a la próxima. Esto fue una transmisión especial desde Prepa Madero.

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8: ¡Échale, duranguense, hombre! Se llama Volveré. ¿Te acuerdas de que pasé la sierra? Es la mexicana 91.3 FM. ¡Estamos aquí en vivo! Ahorita nos vamos con todos los watts, para que no se desespere. Ya casi es la una, que no se le haga tarde. 12:56. ¿O qué?
9: ¡Anda bien mal!

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0: música de Grupo Frontera, el Peso Pluma,
1: la doble P vieja.
0: Yo soy doble P también, neta, panza y papada.
2: Es el show, es el show del Sheriff Camacho.
3: Échale vos, mi sheriff.
1: Me lo va a ganar, comandado, como que me hay mal.
3: Yo desde los 13 años, mi sheriff.
0: A los 13, ah, caray.
3: Tuve la primera novia. Y obtuve también mi título de mecánico.
0: Ah, mecánico, ¿por qué?
3: Porque ya me encantaba checar el aceite.
4: Hola, sheriff. Mi primer novio.
0: En aquel entonces.
4: A los 17 años.
0: En aquel entonces, cuando no me dolía la rodilla, y luego.
4: Y sigue siendo, porque nos casamos.
0: Okay.
4: Y vamos a cumplir, ya cumplimos 46 años de matrimonio.
0: Se casó con su primer novio. Fíjate que aguante 46 años. No, ya los morrillos de ahora, qué esperanza.
5: Mi cheres, mi primera funda que yo tuve, mi primer novio, se llama Hugo Alberto Camacho Díaz.
0: ¡Tómala!
5: Lo conocí en la Nissan 2.
0: Ay, Dios.
5: No sé si me está escuchando, dile que todavía lo amo.
0: ¡Tómala! ¡No manche! ¡Por eso no llueve en Aguascalientes!
6: Hola, ¿qué tal? ¿Cómo se llamaba tu primer novio? ¿A quién acariciaste en aquel entonces? ¿Y dónde lo conociste?
5: Mi sheriff, mi primera funda que yo tuve, mi primer novio, se llama Hugo Alberto Camacho Díaz.
0: ¡Tómala!
5: Lo conocí en la Nissan 2. No sé si me está escuchando, dile que todavía lo amo.
0: ¡Ay, Dios! ¡Que haya un reencuentro amoroso! O sea, ahí entre las puertas, entre los carros, entre las llantas, pasó algo. Oye, espérame. Y luego dicen que uno que le va a la América, hombre. No, de a tiro, me
7: cago. Hola, buenas tardes.
0: Hola. Jovenazo. Qué milagro que nos visita, ya.
7: Soy Armando González.
0: ¿Y si está Armando? ¿Ya leyó las instrucciones? Bueno, ya, ¿y luego?
7: Tengo 71 años de edad.
0: Ey.
7: Y mi primera novia se llamó
0: en aquel Rosa. Entonces, Rosa. En aquel entonces, cuando la revolución, y luego.
7: A la edad yo de 11 años.
0: Ah, no manches.
7: En quinto año de primaria.
0: En quinto, no, está bien chavito.
7: Qué barbaridad. Andaba yo bien nervioso porque.
0: ¿Por qué?
7: A ver. El otro me decía. ¿Y a qué hora te vas a dar un beso?
0: Ah,
7: ¿y a qué hora te vas a dar un beso?
0: A la fregada.
7: Hombre, qué bárbaras. Qué bárbaras son.
0: Qué bárbaras son las mujeres, ¿verdad? Saludos, señor Armando. Gracias por compartirnos. Fíjate, a los 11 años. Y él bien nerviosillo que no sea. Es que así era uno de mencillo, la neta. Antes no, que esperas es que te la aventaras y luego a tocar todo. No. Antes era el respeto, más, si le agarraba de la mano, ya era como, no, ya era como un boom. ¿Ah? Si le agarraba la mano una morra, no, ya. Valiendo gollo a las morras. ¿Qué, mijo? Mire, ¿va a querer o qué, mijo? ¿Qué? Mire todo lo que traigo para usted, mijo.
8: Hola, buenas tardes, Sheriff.
0: Hola.
8: Buenas tardes.
0: ¿Qué te pasó?
8: Mi primera novia.
0: En aquel entonces.
8: Ey. Fue en la secundaria.
0: Arre.
8: Los 3 años de secundaria estuvimos juntos.
0: Simón.
8: Después salimos de la secundaria. Ella siguió estudiando. Yo ya no estudié. Ya. Me dediqué a trabajar, nos
0: dediqué
8: separamos,
0: a perderte.
8: Duramos mucho tiempo sin saber uno del otro.
0: Ah,
8: yo supe pena. Que se casó.
0: ¡Tómala!
8: Yo me casé.
0: ¡Tómala! ¿Después qué? A ver.
8: Después supe que enviudó. Yo me separé de mi esposa.
0: No.
8: Por azares del destino.
0: En aquel
8: ahora
0: entonces.
8: Nos volvimos a ver.
0: No.
8: Ya ahorita tenemos 5 años juntos. Y pues ya tenemos un hijo juntos, ya tenemos, vamos a cumplir 5 años ya juntos.
0: A ver, si entendí la historia, él se casó, hubo bronca, se divorció y luego la otra morra con la que pues era su novia en aquel entonces, también se casó, pero ella enviudó. Luego por azares del destino se juntaron y tuvieron un hijo y ya son esposos, digamos así, y llevan más de 5 años juntos. Qué chido, ¿no? Que te reencuentres con el amor de la infancia, bueno, de la juventud, de la adolescencia, o de en aquel entonces. Dice, Cheri, ponme una canción de Duro a la Baila, porfa, de Tropicalísimo Apache. Ándale, ¿no quieres bailar un cumbión acá, bien a pitichismólogo? Ahí traigo un 50, carnal, ¿no quiere o qué? Échale.
9: Hey.
0: ¿Qué pasó?
9: Ponme un paro, ponme una buena ronda.
0: ¿Bongo?
9: Mapache, la cajita musical para los del más negro, no seas gacho.
0: Ánimo, ya está, pues. Ahorita vamos a ver si ponemos algo de tropicalísima mancha.
10: Mi Camacho, mi primer funda.
0: En aquel entonces.
10: Fue el Zuli.
0: Ah.
10: Pero el güey ya me cambié por el Good Day.
0: ¡Tómala!
11: La mexicana con el Cheri Camacho. Cheri Camacho. Mi primera novia, cuando yo estaba como unos 10, 12 años.
0: En aquel entonces.
11: Se llamaba Manuela, mi Cheri Camacho.
0: Caray. O sea, muchos tenían a su nombre Manuel. ¿Qué se usaba mucho ese nombre antes o qué?
12: Mi primer novio fue. Nada más lo escuchaba y fue de viva voz. Sí lo he visto presente y lo he abrazado. Pero nada más hasta ahí. Se llama Cheri Camacho y Chocorrol. Ay, el Buda también.
0: O sea, 3x1. Pues no, aquí no es Soriana, carnal, ni Julio Regalado. 3x1.
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4: ¡Sí, señor!

0: 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Allá de volada, vamos a ver qué nos dice la gente en el WhatsApp 1-22-57-70.
1: Buenas tardes, solo para reportarte que aquí en Canal Interceptor, ajá, y Avenida Héroe Nacosari, los semáforos están sin funcionamiento.
0: ¡Tómala! Héroe de Nacosari, Canal Interceptor, no funcionan los semáforos. ¿Qué está pasando? Ahorita le mando a mis amigos de Vialidad. Ellos son únicos porque llegan al momento. Ellos están pendientes de los reportes de la ciudadanía. Así es que, pues ahorita los mando, ¿va? Dice, buenas tardes, disculpa, ¿me podrían poner la canción de Gema para la familia Martínez Cervantes de Norias de Paso Hondo? Arre, ahorita la ponemos, ¿o qué? Una cancioncilla. Oye, ¿qué te iba a decir? Ah, que voy a regalar boletos para Cinépolis, ¿no? La película que quieras a la hora que quieras en Cinépolis, Altaria. El cine más nice, o sea, hello. ¿Qué tienes que hacer? Decirme, La Mexicana me lleva a Cinépolis. ¿Cuál película vas a ir a ver y con quién? Tu nombre completo, ya estás participando, ¿sí? Así de fácil, ¿verdad que sí? Nosotros así somos. 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Y también acércate y pregunta por tu regreso a la empresa. Yo no, hombre. Dice Cherry, ¿eso qué? Regálame boletos para Muy Bobadilla. ¿No quieres también que pase una combi por ti y te lleve? ¿O no quieres que te compre unas semillas por si no has comido? No, más.
2: Mi canal me lleva a Cinépolis.
0: ¿Y luego qué?
2: Altaria. Y quiero mis boletos, ajá, para ir a ver una película, sí, la que sea.
0: La que sea, no, nada, ya perdió. Yo le dije que tenía que decirme qué película va a ir a ver, ¿verdad? La que sea, pues bien fácil, ¿verdad? Oye, dame boletos, ¿para qué o qué? Para lo que sea, pues no, me cae. Se llama... mecánico de amor, mecánico, iba a decir. Anda con el no, anda con el no. Mecánico de amor. Es el pega, pega, pega, pegazo para ti. Estas son las que le gustan a Robert.

0: es que...
1: ¿Y luego qué?
2: Área, y quiero mis boletos. Ajá. Para ir a ver una película, sí, la que sea.
1: La que sea, no, nada, ya perdió. Yo le dije que tenía que decirme qué película va a ir a ver, ¿verdad? La que sea, pues bien fácil, ¿verdad? Oye, dame boletos, ¿para qué o qué? Para lo que sea, pues no, me cae. Se llama... mecánico de amor, mecánico, iba a decir. Hasta cuando no, mecánico de amor. Es el pega, pega, pega, pegazo para ti. Estas son las que le gustan a Robert.

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1: Para que ya no duela, pues no te enamores. Sí, ya, ¿verdad? El grupo Duelo, Oscar Iván Treviño,

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0: nos duela el corazón, el cucharón, ¿verdad? Como dice, para que no duela el cucharón. ¡Ey! ¡Qué milagro!
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0: Olequita.
1: Olequita me lleva a Cinépolis a ver la película de Spider-Man. Punto. Me voy a ir con mi hijo. Saludos, mi querido. Mi nombre es Fernando Ávila Ponce.
0: ¡Ánimo! ¿También no quieres que te lleve unas palomitas o algo? Vamos a ver qué nos dice la gente de WhatsApp. ¡Échale, échale, échale!
2: Échale guas. Y ahí, para que le digas al pinche Pochito que por qué corrió a mi maestro.
0: ¿Por qué lo corrió, carra? ¿Por qué no anda corriendo? ¿Qué, loco?
3: La mexicana me llegó al cine. La película que vería sería la de la monja, no sé cuál es.
0: No,
3: me llevaría a mi mamá o a mi abuelita porque nunca salen. Y mi nombre es María Fernanda Reyes Lara.
0: Ya está, María Fernanda. Qué bonito que va a sacar la chucha, abuelito. ¿Ya dónde vamos, mija? ¿Dónde?
4: Buenas. Le quiero mandar un saludo a Adán.
0: Arre, saludos a Adán, qué bonito saludo. Échale, vámonos.
5: La mexicana me regala mis boletos para ir al cine a Altaria. Y la película que quiere ir es a ver Pokémon Time. Mi nombre es Manuel Alejandro Gaspar.
0: Ya está, Gaspar. Y si va a gastar. Gaspar.
6: Cheri, un

0: Saludo para los aterrados de Rincón de Ramos,
1: ¡ánimo!
0: Especialmente para Estrella, Sol, Luna, Chelsea, el Steven y doña Luisa, la Kimberly, y Mayra del barrio de Chora.
1: Ánimo, ya está, saludos, échenle, gracias. Dice, hola, Michelle Camacho, quiero participar por boletos para Cinépolis, quiero llevar a Esquera por nota de voz, por eso le estoy diciendo, cama. ¿No me podrían poner una canción, disculpe? A las 7 son las complacencias, ¿sale? Para que estén pendientes y ahí pidan la que quiera, la que se les antoje. Obviamente, pues de nuestro género, ¿verdad? Porque si no van a decir, vamos a regalar, ¿qué más regaló? Tú dime, pues es que siempre me andas diciendo de última hora, tú dime qué regalo. Ah, sí. Ah, bueno, vámonos. El circo. Esta tarde vamos a regalar boletos para el circo. El circo de las estrellas. A todos los niños que hoy nos acompañan aquí en la radio, gracias por estar con nosotros. Vamos a regalar el circo de las estrellas al boleto, que es el debut del circo el 21 de agosto, corta temporada. 21 de agosto, el viernes. Ahí le va, porque luego lloran. Este boleto es válido solo para un adulto, completamente gratis, ¿eh? Ya usted tiene que comprar el de niño, pues también no quiera todo, ¿no quieres palomitas también? Entonces, ok, muy bien. Este boleto dice que solo es válido para el viernes, ¿ok? Entonces le voy a regalar uno para su mami y uno para su papi. Y usted compra el del niño, ¿ok? ¿Sí me explico? Ándele pues. Entonces, ahí está. Se lo regalo, boletos para adultos, para que lleven a los niños al circo. El Circo de las Estrellas, instalado junto a Plaza Altaria. A la primera persona que me diga, la mexicana me lleva al Circo de las Estrellas. Pero lo tiene que hacer como si fuera un payasito. Hola, Jelica, yo quiero un bolitillo. Así, como se le imagine, como usted quiera. Así me lo tiene que pedir en nota de voz. La mexicana me lleva al Circo de las Estrellas. Me pide su boleto, como si usted fuera un payasito del circo. Y su nombre completo, y ya lo tiene. Se llama En Tu Perra Vida. El grupo Firme y Lenin Ramírez. Sí, señor. Aquí está la música para ti, para que te alivianes. El reloj marca 1:35. Y la temperatura, pues todavía hace calor, ¿verdad? Estamos a 26 grados a la fregada. No manches, ya subió a 27. Chin. Bueno, pues qué calorón, qué solazo, ¿verdad que sí? Música en la mexicana 91.3. Además, promociones. ¿Ya estás participando? O a ver a qué horas. ¿Ah?

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necesito sacarlo. Entonces, ¿cómo le voy a hacer? ¿Cómo le voy a...? Oye, ¿sí han visto que uno de los que cantan Le Manda Pequeño está cherifado, ¿verdad? Y lo usa lentecillos igual. No, se pasan de lana. Ahí está que cuando vinieron aquí a Aguascalientes, cherif, ya eres cantante también.

0: Señoras y señores, hoy el circo de las estrellas presenta el espectáculo mágico, el espectáculo del payasito que hoy escucha la radio.
1: Hola, ¿quieres caballo? La mexicana me lleva al circo de las estrellas. Chiquillos y chiquillas. Nombre es Fernando, Dávila, ponte.
2: Ánimo, ya está.
1: Saludos a todos los de la mexicana.
2: ¡Ese ya ganó! ¡Dáselo, hombre! Dale un boleto doble porque se lo merece. Y ahora, en el segundo acto, los aplausos para recibir a otro radioescucha.
3: ¡Hola! La mexicana me lleva al circo.
2: ¿Y luego?
3: Gracias.
2: Ah, no, pues qué padre, ¿no?
3: Mi nombre es Ramón Becerra, gracias.
0: Una disculpa, es que al payasito como que le andaba del baño y se tuvo que ir. Pero continuamos con más espectáculo hoy, aquí, en el circo. El circo, el circo.
2: Vámonos con música, se llama Concierto para Enamorados. Si tú estás enamorado, súbele a tu radio y conquístala. Ámala. Es más, ve.

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0: 2 de la tarde en punto, es jueves 20 de agosto del año 2026. Soy Lucero Álvarez y esto es JLM Noticias, el espacio número uno en audiencia. Acompáñeme, que ya comenzamos. Le presento un avance de la información más fresca y de lo más importante que se ha generado a lo largo de las últimas horas. Hay noticias en Zacatecas. Apenas esta mañana le anunciábamos los enfrentamientos y los levantones allá en Jerez. Y bueno, pues ahora la noticia tiene que ver con la inseguridad de Zacatecas, que está propiciando también la cancelación de conciertos. Hay feria allá en Fresnillo. Y bueno, lo que se acaba de decir hace unos minutos es que el concierto de Luis R. Conríquez, que se presentaría en el Teatro del Pueblo allá en Fresnillo, acaba de ser cancelado, sí. Después de lo sucedido ayer en Jerez, pero también después de que han asegurado las autoridades del gobierno del estado que este cantante pues hace apología del delito con sus temas y que también promueve la narcocultura. Entonces, como está la cosa muy complicada en Zacatecas, es ahí cuando aplicaría la frase de no me ayudes, compadre, y por esa razón es que se vieron obligados a cancelar este concierto cuando ya prácticamente estaba a la vuelta de la esquina. Se llevará a cabo la próxima semana y en este momento, por la inseguridad, y le digo, porque promueve la narcocultura, dijeron, este señor no se presenta. Y Luis R. Conríquez acaba de cancelar, o le acaban de cancelar su concierto, le digo, en la feria de Fresnillo, Zacatecas. Acá en Aguascalientes localizaron un cuerpo en descomposición. Tenía varios días de haber fallecido. Oso Cortés, un avance policiaco, buenas tardes.
1: ¿Qué tal, Lucero? Muy buenas tardes, amigos del auditorio. Macabro hallazgo en Villa Las Fuentes. Localizan a un hombre sin vida en fuerte estado de putrefacción. Sus vecinos ya tenían una semana sin saber de él, y vaya forma en la que fueron a encontrarlo. Además, Nancy la rockera, sí, Nancy la rockera se metió a la casa de su ex y le destruyó todo. Fue detenida por la policía, esto en las calles de Mirador de las Culturas. En un momento, Lucero, te doy todos los detalles.
0: ¡Qué necesidad! Porque me dices que es expareja, ¿no?
1: Así es expareja ya de él.
0: Entonces, ¿a qué se mete a la casa?
1: No sé
0: ¿qué
1: si
0: tiene
1: fue
0: que andar haciendo ahí?
1: El desquite, pues el despecho, no sé, pero pues mira cómo terminaron las cosas.
0: ¡Qué necesidad! Si ya se había acabado, ¿a qué vas y buscas otra vez pleito? Y bueno, lo malo es que sacó la peor parte. Ni siquiera sacó su coraje, ni siquiera sacó su fuá, y mira, ya terminó en el cerezo.
1: Se quedó con el coraje ya encerrada tras las rejas.
0: No, hombre. En fin, ahorita me cuentas los detalles. Gracias, Oso.
1: Gracias, buena tarde, Lucero.
0: Vamos también a temas nacionales. Fíjese que esta mañana lanzaron Olinia de carga, que es este vehículo eléctrico mexicano. ¿Se acuerda el que nos anunciaron que estaría utilizándose durante el Mundial? Bueno, pues ahora es un vehículo de carga. Digamos que es como una camionetita de redilas, pero de unas dimensiones completamente diferentes a las que estamos acostumbrados. Y bueno, lo están presentando como el supermodelo vehículo que ya se puede vender en este país y que además puede soportar carga de hasta 650 kilogramos. Pues ya en un ratito le presento las imágenes, porque ya sabe, los comentarios no se han hecho esperar después de ver cómo luce. Y sobre todo que la gente dice, pues demasiado caro para lo que es, o algunos el que esté accesible también les da un poco de miedo, considerando que se trata de eso, de un vehículo de carga para el trabajo. Lula Reyes, ¿qué más nos tienes en México y el mundo? Buenas tardes.
2: Gracias, Lucero, muy buenas tardes. Abordan el ministro canadiense Claudio Sheinbaum temas comerciales en llamada. Esto ocurrió esta mañana. Fausto Corrales comparece en el altiplano, es testigo clave del secuestro del Mayo. La esposa de Fernando Farías pide a Sheinbaum viajar al sur, protegerlo durante su llegada a México. Todavía está en Argentina. Sismo de 7.2 sacude Perú, causa alarma entre los habitantes. Anuncian el éxito de vacuna personalizada contra el cáncer. Son dos farmacéuticas las que ya tienen esta vacuna. De esto y más hablaremos en detalle un poco más adelante.
0: Gracias, Lula Reyes. Si hay malas noticias para ustedes, amigos fumadores, si les gusta el tabaco, vayan haciendo pues un importante guardadito, porque lo van a ocupar, o vayan rompiendo el cochinito, como usted quiera. Pero hoy nos están anunciando que por segunda vez en el año aumentan el precio de la cajetilla del cigarro. Ya en un ratito le cuento en cuánto quedaron los precios, dependiendo de la marca de cada uno de estos, pero los cigarros vuelven a subir de precio en este país, y no con eso se disminuye la cantidad de fumadores, ¿eh? Ese tema de también de poner algunos hologramas con algunas imágenes muy desagradables en las cajetillas de cigarro, pues tampoco nada ha servido, ¿eh? La gente sigue fumando exactamente por igual y sigue consumiendo el tabaco a pesar de que sea caro, y le digo, de que intentaron hacer estas campañas que de poco han servido. En otros asuntos, déjeme platicarle lo que está sucediendo en Morena. ¿Se acuerda que el fin de semana hubo un enfrentamiento allí en Catedral en medio de la romería? Un grupo de personas se confrontaron con el obispo porque habían destituido a un sacerdote. ¿Recuerda todo esto? Pues algunos señalaron que quienes estaban en esta manifestación y que los provocadores de esta manifestación son morenistas. Ya el partido ha señalado que nada tiene que ver, se lavaron las manos del acontecimiento, se deslindan de estas protestas, y es más, se atrevieron a decir que el 90% de los morenistas son católicos. Solo lo pongo así en la mesa. Mi querido Zuli, ¿qué nos tienes? Buenas tardes.
3: ¿Qué tal, Lucero? Amigos, les escucho. Muy buenas tardes. Comenzamos con la actividad de fútbol, y es que oficialmente ya el Real América presentó hoy como refuerzo a Miguel Borja, este delantero colombiano, quien estaría disponible ya, si así lo decide el cuerpo técnico, desde este fin de semana. Sin embargo, tratarán de ir llevándolo poco a poco. Tigres también oficializó la llegada de Víctor Manuel Vucetich como su nuevo entrenador, y también estará tomando un cargo como directivo. Además, la Hormiga González, el delantero del Engaño Sagrado, pues ya partió a Grecia y dice que va a regresar con la escuadra tapatía con la misión de hacerlos campeón. Y también no hay oferta formal por los servicios del arquero Tala Rangel por parte del Dinamo Zagreb, luego de que llegó a especularse con la posibilidad de que el cuadro croata también estaba interesado en los servicios del portero del Engaño Sagrado. Así es que de esto y mucho más, Lucero, más adelante.
0: Muchísimas gracias, Zuli, por el avance deportivo. Y lo que está arrasando en Aguascalientes es la presencia del gusano barrenador. Ahora nos están confirmando que ya suman 29 casos en perros. Han sido detectados estos casos en las clínicas veterinarias, así que no es únicamente un tema exclusivo de las reses. Por eso hay que tener cuidado, especialmente cuando su mascota tiene alguna herida que no ha cicatrizado. Hay que prestar muchísima atención y muchos cuidados, cubrir sobre todo la herida, porque es ahí donde puede llegar esta mosca a depositar el gusano.

0: ¿no? Y bueno, después se convierte en una situación mucho más complicada. Por lo pronto nos aseguran 29 casos ya confirmados en perros de Aguascalientes. Estos son los temas de los que vamos a hablar a lo largo de este espacio de noticias. Le invito a que comience a participar. El 1-22-5770 es nuestro centro de mensajes. Ya puede mandar su nota de voz. Igualmente ya se puede conectar a nuestro canal oficial de JLM Noticias, en donde hemos comenzado ya nuestra transmisión en vivo. Y si lo prefiere, en lo personal también estoy al alcance de sus manos. En todas las redes sociales, búsqueme y sígame como Lucero Álvarez, que ya somos una gran comunidad, una gran familia en nuestras plataformas, y bueno, de esa manera usted primero que nadie se entera de los temas importantes en la palma de su mano. Y nos vamos directo a la información. Le digo que hemos venido hablando a lo largo de esta semana de algunos acontecimientos violentos en el vecino estado de Zacatecas. El hecho más reciente es lo que ocurrió el día de ayer allá en Jerez, en donde se reportaban enfrentamientos entre grupos antagónicos. Se reportaba también el levantón de algunas de estas personas. Y bueno, el día de hoy llama la atención que la noticia que ha trascendido a la esfera nacional tiene que ver con la cancelación de un concierto en Fresnillo, Zacatecas. ¿Cuál es la relación de todo esto? Pues que la persona que se iba a presentar, Luis R. Conríquez, este cantante de regional mexicano, es una persona que le gusta, o dentro de los temas más populares se encuentran los corridos bélicos, hace apología del delito, le canta a los narcos. Entonces imagínese nada más, en Fresnillo, un lugar tan caliente como es este lugar, este municipio, en medio de su feria patronal y en medio de lo caliente que se encuentra en este momento el estado de Zacatecas, porque no ha dejado de serlo, iba a presentarse este hombre. Hace algunos días escuchábamos al secretario general de gobierno, Rodrigo Reyes, esta petición al alcalde de Fresnillo de cancelar el concierto, y no lo habían hecho, y ahora, con o sin la autorización del alcalde, hoy hace unos minutos se acaba de confirmar que cancelaron el concierto del rey de los corridos bélicos, como se le conoce a Luis R. Conríquez, y este señor se iba a presentar la próxima semana, el viernes 28 de agosto, allí en el Teatro del Pueblo de la Feria de Fresnillo, era donde se iba a presentar, pero finalmente le avisaron que no se va a poder presentar por una sencilla razón, porque él hace o le apuesta a la narcocultura, porque él, dentro de los temas, elogia al crimen organizado, elogia a los narcos, elogia a los sicarios, y la cosa no está como para darse ese lujo, y menos en el estado de Zacatecas. Así que bueno, este asunto ya ha quedado confirmado, y a través de las redes sociales, el mismo artista, el mismo cantante de regional mexicano, un jovencito de apenas 30 años, originario allá de Sonora, acaba de disculparse con la gente que lo iba a ver allí en Zacatecas, y él mismo confirma las razones por las cuales tuvieron que cancelar el concierto.
1: Para toda mi gente de Fresnillo, de antemano les pedimos una disculpa de parte de Luis R. y toda su gente. Habíamos hecho el CD, ya estaba aprobado, no había ningún corrido. Las autoridades estatales decidieron cancelar el evento por no sé. Entonces, pues nada, nos queda cancelado, y les mandamos un saludo a toda la gente que nos espera por allá, y esperemos nueva fecha, pues, ánimo, saludos.
0: También a través de sus redes sociales, el artista habría expresado que dentro de la lista de canciones que él tenía pensado interpretar allá en la Feria de Fresnillo, ya había sido previamente aprobado, como sucede aquí en Aguascalientes. Aquí sí están prohibidos los narcocorridos y los narcoartistas, y ellos deben de avisar a la autoridad cuáles canciones van a interpretar, se aprueba esa lista, y eso ya había sucedido con él. Por eso él se dice extrañado de que de un día para otro le cancelen el concierto, cuando ya sabían cuáles eran las canciones que iban a sonar allá en la feria y en el Teatro del Pueblo de Fresnillo. Sin embargo, pues bueno, ¿qué dicen las autoridades zacatecanas? Que la mesa de seguridad, la mesa de construcción de paz, evaluó el tema y consideran que hay riesgo, y que es muy peligroso que se presente un artista como él, y por esa sencilla razón determinaron cancelar el concierto. Pues así las cosas allí en Zacatecas, Y yo creo que fue una decisión muy prudente, porque imagínese donde ocurriera algo como lo que sucede aquí durante la feria. ¿Se acuerda? En un año de la feria, me parece que fue el año anterior, en donde a través de un antro hubo ahí intercambio de balazos y todo porque se presentó también un artista que le canta al narco, que le canta a los sicarios, al crimen organizado de este país. Digo, las cosas se podrían salir de control y con tantos militares que ha enviado el gobierno federal a Zacatecas, no pueden meter a la cárcel a todos los involucrados, no pueden meter control, no pueden garantizar la paz para los asistentes y para los habitantes de Zacatecas. Así que lo correcto fue la cancelación de este concierto. ¿Usted qué opina sobre esta decisión que acaba de tomar el gobierno del estado de Zacatecas? Bienvenidas todas sus opiniones al 122-5770.

0: de Zacatecas, regresamos a Aguascalientes. Aquí también hemos tenido nuestros propios eventos de una magnitud completamente diferente. Ya creo que hoy es el primer día que van a descansar los policías, de que hablemos de ellos, porque habrían sido noticia a lo largo, por lo menos, de los últimos 3 días. En lo que va de la semana, todos los días hablamos de los policías, porque ellos dieron la noticia. Y ahora vamos a hablar de ciudadanos comunes y corrientes, que también hoy son los protagonistas de nuestras historias. La primera de ellas, un hombre que fue encontrado ya en avanzado estado de descomposición. Dicen que ya estaba putrefacto este cuerpo, y bueno, claro, porque tenía varios días de haber fallecido. Oso Cortés, nos tienes la información policíaca más importante. Buenas tardes.
1: ¿Qué tal, Lucero? Muy buenas tardes. Buenas tardes también a los amigos del auditorio. Pues sí, un macabro hallazgo fue lo que realizaron elementos de la policía y vecinos allá de Villa Las Fuentes, para ser exactos, lo que suele suceder de una muerte en completo estado de soledad. Lo que me llama a mí mucho la atención, Lucero, que no se trata de una persona mayor a como comúnmente estamos acostumbrados a escuchar estas historias. Es un hombre de 38 años de edad, pero lamentablemente lo que no jugaba a su favor, pues era que tenía un vicio, un tremendo vicio del alcoholismo, y es lo que termina también, pues, siendo parte de toda esta historia. Resulta ser que este hombre murió en completa soledad en las calles del fraccionamiento Villa Las Fuentes. Esto sucedió al oriente de la ciudad capital y fue encontrado en bastante estado de descomposición, como ya bien lo mencionabas. El fallecido fue identificado como Esteban, de 38 años de edad, el cual vivió en la calle Villa Cabo San Lucas de dicha unidad habitacional. De acuerdo con el reporte de algunos vecinos, aparentemente, pues, este hombre, Esteban, de 38 años, tenía problemas con el consumo de alcohol, y una semana antes de todo esto que está sucediendo, pues al parecer tuvo una caída muy fuerte, con la cual, pues, varios de los vecinos fueron testigos de lo que había sucedido. Lo ayudaron a levantarlo, lo llevaron a su casa, donde estuvo refugiándose en estos días pasados. Sin embargo, los vecinos ya no tuvieron contacto con él, así como tampoco ya no lo volvieron a ver. Lo que pudiera haber sido, pues, a lo mejor una caída de una recuperación de días, a lo mejor, pues, los vecinos no se esperaban que fuera parte de lo que finalmente fuera su agonía. ¿Por qué? Porque después de dejarlo de ver, pues, les llamó la atención de que, pues, ya no tuvieron contacto con él. Tocaban a la casa, nadie respondía. Entonces los vecinos, por ende, llegaron a pensar en un momento que a lo mejor había ido con sus familiares a solicitar ayuda, ¿no? Después de la caída que había tenido, o que a lo mejor se lo habían llevado a algún lado. Sin embargo, otros vecinos decían, oye, ¿y si está mal adentro y nosotros sin saber? Pues el chiste es que transcurrieron los días, Lucero, y el día de ayer, para ser exactos, es cuando ellos comienzan a notar olores fétidos, olores fuertes que salían de su vivienda, y deciden ya reportar el hecho a los servicios de emergencia. Llegan a este lugar elementos de la policía y también algunos paramédicos del personal de Protección Civil, los cuales llegaron e ingresaron al inmueble al estar en estas condiciones de los olores que emanaban dentro de la finca. Así que una vez que entraron, pues sí, se encontraron con esta terrible escena. Lamentablemente, el hombre ya estaba sin vida, en bastante estado de putrefacción. Se podría decir que tenía varios días de haber fallecido, por lo menos toda la semana que lo habían dejado de ver estos vecinos. Así que ante esta situación, pues, acordonaron la zona y rápidamente pidieron el apoyo de la Fiscalía General del Estado, llegando elementos de Ciencias y Forenses y Servicios Periciales, los cuales realizaron las diligencias correspondientes, percatándose de que el cuerpo del finado no presentaba huellas de violencia y que todo parecía aparentar que efectivamente había sufrido de problemas que tenían que ver con su alcoholismo, con su salud y con esta caída mencionada. Solicitaron el apoyo de sus familiares para que llegara a una funeraria y se hiciera cargo de lo propio, los cuales, pues, llegaron, levantaron el cuerpo y, pues, se haría lo propio para darle su último final a esta persona.
0: Híjole, qué triste es dormir, vivir así en soledad y morir también así en soledad. Tan solo estaba esta persona que nadie se dio cuenta, y tuvieron que pasar varios días, y el olor propio de la descomposición del cuerpo humano fue lo que dio como indicio a los vecinos de que algo mal estaba sucediendo ahí. Ahí está esa historia, Oso, pero a ver, cuéntame la otra que me llama mucho la atención. A ver, amor y desamor, de esos también tenemos todos los días, y de veras que la gente no entiende. Si ya se terminó una relación, dale vuelta a la página y a lo que sigue, pero no, hay algunos aferrados y aferradas que, pues, hacen locuras, ¿no? En ese despecho, porque ya te dejaron, porque ya se terminó la relación sentimental. Híjole, hacen locuras.
1: Así es, cometen cada locura y pues muchos de ellos terminan tras las rejas. Y en este caso sucedió esto con Nancy la Rockera. ¿Por qué Nancy la Rockera? Pues que juzgue la gente con la imagen que tenemos en la pantalla del canal 149 de Star TV, la cual pues enojadísima por con su ex, porque pues yo creo que habían terminado, pues llegó a su inmueble, aprovechó que Víctor, de 34 años de edad, tuvo que salir a hacer algunas compras y aprovechó para ingresar a la vivienda a la mala, así como si fuera una vil delincuente. Ajá. Y ante esta situación le comenzó a destruir todo. Comenzó a cortarle los cables de alimentación de los aparatos electrónicos, le quebró todos los trastes, le hizo daños en las puertas del inmueble, algunos cargadores también quedaron destruidos, o sea, todo lo que estuvo a su paso lo destruyó. Tomó la ropa del ex y también la cortó en pedacitos. No,
0: ay,
1: no, no.
0: No, no.
1: Hizo
0: no.
1: todo lo que se le vino en gana, como un típico rockero o rockera, pero en lugar de divertirse o de echar la rola, ella destruyó todo a su paso, como si fuera Tasmania, ¿no? Haz de cuenta así ante esta magnitud. Cuando va regresando Víctor, pues en ese momento los vecinos le dicen, oiga, ya regresó con su pareja. Hombre, ¿qué voy a andar regresando? ¿Por
0: pues
1: qué?
0: Sí está dentro.
1: Pues es que se acaba de meter a su casa. Quisimos impedirlo, pero no pudimos y se metió a la mala. O sea, prácticamente se brincó al inmueble y se escucha que está haciendo mucho desorden dentro de su casa. No, pues ya sabrás, esta persona atemorizada de lo que pudiera encontrar, pues le fue llamando al 911, a los servicios de emergencia, para que fueran llegando las unidades, en lo que pues él no se exponía, ¿no? De alguna manera ya sabía lo que se iba a enfrentar. Entonces ya cuando llegan los elementos, pues sí, permite él el acceso para que ellos ingresan y la detienen. Ya a las afueras se lo encuentra, y pues ya no fueron las mismas condiciones de a que se lo hubiera encontrado solo, ¿no?
0: Claro.
1: Si no, imagínate cómo le hubiera ido.
0: Oye, es que cuando te escucho, me pregunto varias cosas. La primera es, ¿quién terminó a quién? O sea, ¿cuál es el motivo de la ruptura en esta relación? Si fue por la conducta de ella, me queda clarísimo.
1: No, sí, pues.
0: Porque el muchacho tomó distancia, ¿no?
1: Exacto.
0: Y si fuera otra de las causas, entonces, también, aunque no se justifica, entendería o tendría más sentido el hecho de que la mujer se hubiera desquitado de esa manera, no lo sé. Pero imagínate, te hacen eso, oso, y te digo a ti porque, bueno, fue la mujer la que se puso así medio
1: locochona.
0: Medio locochona ahí en la reacción. ¿A poco volverías después de
1: no,
0: esto?
1: No, hombre, no.
0: Te dejó sin calzones,
1: no,
0: literal.
1: Imagínate.
0: Sin calzones, no, porque todo trozó, toda la ropa que se encontró la rompió, te dejó sin electrodomésticos, todo, te dejó sin nada. Y luego yo creo que después de que salga de los separos municipales, yo creo que sí lo va a ir a buscar a ver si regresan, ¿eh?
1: Yo creo que sí, ¿eh? Así como para como se ve la situación.
0: Híjole.
1: Yo creo que va a ir de migajera, como luego dicen. Y pues no, definitivamente yo no lo haría. Digo, que se meta con todo, pues menos con lo más sagrado,
0: claro,
1: ¿no? Los chones para un hombre son los más sagrados.
0: No,
1: de,
0: si ya
1: duran décadas, Lucero.
0: Claro, si de por sí ya estaban balaseados y luego, ¿no? Pues así que bueno. En fin, ahí está la historia. ¿Y esto en dónde pasó, oso?
1: Esto fue el Mirador de las Culturas, para ser exactos, okay. En la cultura Loma del Cardenal. Ahí es donde sucedieron estos hechos. Y pues déjame decirte que ella fue identificada como Nancy, de 37 años de edad. O sea, hasta es mayor que Víctor, que sí. La expareja.
0: Pero qué madurez,
1: fíjate, ¿no?
0: Qué madurez a los 37 años, qué increíble. Oso, nos quedamos con estas historias. Muchísimas gracias.
1: Muchísimas gracias. Pues entre policías y mujeres te veas, Dios te cuide.
0: Sí.
1: Así que muy buena tarde y nos escuchamos a las 4 en la Nota Roja.
0: Gracias a Oso Cortés por la información policiaca. Aguas con los tóxicos, que están por todos lados. Mire, así como hablamos de hombres que se pasan de la raya, también hay mujeres, y aquí está el caso en donde, ni modo, tuvo que llegar la policía a detenerla por todos los destrozos y por el delito, simplemente se metió a una propiedad que no es la de ella, y por esa razón ya estaba consumando un delito y por eso ya está tras las rejas. ¿Qué cosas? Aguas con esos sujetos y esas mujeres que son muy peligrosas. Déjenme hacer una pausa, 2:22, si tiene algo que decir al 1-22-5770, bienvenida.

0: preparada para divertirme, disfrutar y sobre todo pasarla espectacular. Gracias.
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5: Dos de la tarde con 29 minutos, soy Lucero Álvarez a través de JLM Noticias. Y mire, estoy actualizando lo que se está dando a conocer en los últimos minutos a través de redes sociales para llevarle lo más fresco mientras estamos al aire. Dicen en Tabasco que no hay intocables, eso es lo que señaló el gobernador Javier May tras este operativo de enjambre allí en el municipio de Paraíso y en donde se ejecutaron varios cateos y el aseguramiento de propiedades a un presidente municipal, Alfonso Vaca Sevilla, y también algunos otros funcionarios. También en este momento se difunden algunas imágenes. Fíjese que es impresionante porque rescataron a dos pescadores que estaban desaparecidos allí en Chiapas. Lo impresionante de esto es que llevaban 5 días en alta mar, ya la gente los daba por muertos, y estas personas que estaban, le digo, pues en alta mar, fueron rescatados. Se llama Daniel y se llama José Luis, pero estos hombres lograron sobrevivir estos 5 días que le cuento arriba de una hielera. Así es como estuvieron 5 días arriba de una hielera sin perder la fe y esperando ser rescatados. Bueno, pues estas imágenes también ya las estamos compartiendo con usted a través de nuestras plataformas digitales. Oiga, otra de las declaraciones importantísimas que se ha generado a lo largo de este día en torno al retiro de las visas de los morenistas. Dicen que las visas sí son privilegios, pero para narcotraficantes y para guachicoleros. Obviamente, esta declaración viene de una diputada de Morena, Andrea Navarro, quien ha salido también en defensa de Andy López Beltrán, que le quitaron su visa al hijo del expresidente de este país. Así que, pues se pone interesante, le digo, los contenidos que estamos publicando para usted a través de nuestras redes sociales, en Lucero Álvarez, en donde ya me puedes seguir desde este momento. Lula, y así te doy la bienvenida con todo lo que está sucediendo en México y el mundo. Adelante, buenas tardes.
6: Muchas gracias, Lucero, muy buenas tardes. Se abordan Carney y Sheinbaum temas comerciales en llamada. La oficina del primer ministro de Canadá, Mark Carney, informó este jueves de una llamada con la presidenta Claudia Sheinbaum para abordar temas comerciales, justo cuando el líder canadiense mantiene negociaciones arancelarias con la administración del presidente Donald Trump. Fausto Corrales comparece en el altiplano. Fausto Corrales Rodríguez, identificado como testigo clave del secuestro del Mayo Zambada y del asesinato de Héctor Meléndez Yoppe, comparece este jueves ante el juez de control Mario Lizondo en una audiencia privada. El juzgador del Centro de Justicia Penal Federal en el Morelia de Juárez, en el Estado de México, declaró cerrada la diligencia de los medios de comunicación. Esta petición de la Fiscalía General de la República, que consideró el asunto de seguridad nacional. Esposa de Fernando Farías pide a Sheinbaum y a Harfuch protegerlo durante su llegada a México. La deportación del contraalmirante desde Argentina hacia México generó preocupación entre sus familiares. Horas después de que su defensa confirmara que el traslado había sido autorizado, Mónica Gámez, esposa del exmando de la Secretaría de Marina, dirigió un mensaje a la presidenta Sheinbaum y al secretario de Seguridad y Protección Ciudadana, Omar García Harfuch, para pedirles que garantizaran la integridad de su esposo durante el traslado y a su llegada al país. En información internacional, sismo de 7.2 acude a Ayacucho y causa alarma en Perú. Un terremoto de magnitud 7.2 sacudió este jueves la región andina de Ayacucho, en el sur peruano. Está ubicado a 35 kilómetros al norte de la localidad de Coracora, sin que hasta el momento se informe si causó

0: daños personales o materiales. Buenas noticias, anuncian el éxito de vacuna personalizada contra el cáncer. Compañías farmacéuticas Moderna y Merck anuncian éxito de esta vacuna personalizada. Es contra el cáncer de piel en ensayo clínico y está ya en la fase 3. Hasta aquí mi reporte, gracias, muy buenas tardes.
1: Oye Lula, te tocó ver las imágenes de la línea de carga, digamos como unos mini camioncitos, como unas mini camionetitas de redilas, que son, digamos, pues estos vehículos eléctricos que está impulsando el gobierno de México.
0: Sí me tocó verlos, me parecen hasta como de juguete.
1: Es que sí.
0: Me llamaron la atención esto.
1: Sí, parecen de juguete, la verdad, por el tamaño, ¿no? Por las dimensiones de este vehículo. Sí, sí. Y recuerdo que se hizo muy famosa la marca Olinia, porque nos presumían que durante el Mundial iban a ser los vehículos que iban a trasladar a la gente a los estadios, cosa que no sucedió, así como la vacuna patria, tampoco estuvieron listos los carritos estos de Olinia.
0: Sí,
1: pero ahora me llama la atención que están lanzando, digamos, un modelo de carga para que, no sé, los empresarios, los que tienen algún negocio, los comerciantes, puedan adquirir estos mini carritos para, pues no sé, para llevar sus productos, Lula. A mí hasta me da miedo, se me hace que con un fuerte viento, se me hace que se voltee el carrito,
0: ¿eh? La verdad. Sí, aunque fíjate, bueno, aseguran que este puede cargar hasta 650 kilos. O sea, bueno, pues es considerable este peso que soportan estos pequeños carritos.
1: Casi ni lo, digo, es información oficial, Lula, lo debo decir, claro. Pero casi ni lo creo. Me da la sensación que va a ir reparando, ¿no?
0: Sí, bueno, pero están simpáticos, pero bueno, no compras algo por simpático, ¿verdad?
1: Claro.
0: Si es de carga, pues tiene que servir obviamente para eso, para cargar mercancías.
1: Sí, a ver quién se anima a comprar estos vehículos. Recuerdo que dentro de las cosas que presumía el gobierno federal es que serían precios muy accesibles, cerca de 150 mil pesos, digamos, lo que costarían estos vehículos de Olinia, que sí me parece relativamente accesible, relativamente, porque si dices 150 mil para lo que recibes, pues bueno, en fin. Pero sí me llamó la atención estos carritos que pues están muy chistosos, esa es la verdad.
0: Sí, a mí también se me hicieron así como de juguete, así como para tenerlos en una colección. Pero bueno, también, según lo que dijo el gobierno federal desde el Palacio Nacional, que busca sustituir motos y camionetas de trabajo, que esto va a ser pues mucho más económico y más práctico. Pero yo también eso de lo económico, pues como que a lo mejor estarían, veremos, ¿no?
1: Sí, claro, ¿comparado con qué, no?
0: Sí, exacto, ¿comparado con qué?
1: Bueno, pues ya veremos, a ver quién es el valiente. Lula, muchísimas gracias. Sí.
0: Estoy a tus órdenes, pero muy buenas tardes.
1: Mire, lo que se anunció esta mañana es, le digo, este vehículo de carga, del cual ya puede usted observar imágenes que también hemos compartido desde temprana hora a través de nuestras redes sociales. Y bueno, pues es una unidad que podría estar a la venta a finales del próximo año. A finales de 2027 saldrá a la venta este modelo, que le digo es el vehículo de carga, se llama Olinia de carga, y es un vehículo que tiene la capacidad para soportar hasta 650 kilos. Se ve difícil, ¿eh? La verdad es que si usted ve las imágenes, no sé dónde le van a echar esos 650 kilos, pero dicen que esa es la capacidad y los precios son a partir de los 150 mil pesos. ¿Le parece un vehículo accesible? ¿Se atrevería a comprar uno de esos? ¿Qué opina, le digo, de ahora esta incursión que tiene el gobierno en ofrecer también vehículos para que la gente pueda acceder a ellos, considerando, dice el gobierno federal, que son mucho más accesibles que los que hoy usted encuentra en el mercado? Vamos a más información. Los cigarros. ¿A quién le gusta el cigarro? ¿Usted es fumador? Ponga muchísima atención porque Héctor García nos ha preparado este dato. Los cigarros siguen subiendo de precio y son de esas drogas que sigue la gente consumiendo. Droga lícita, pero al final es eso, es una droga. Hay mucha gente que es adicta al tabaco y le cuesta muchísimo trabajo dejar de fumar. Y bueno, lo sigue consumiendo aunque sea más caro y aunque sepa el daño a la salud que le provoca. A ver, Héctor García, cuéntanos. Buenas tardes.
2: Muy buenas tardes, pues malas noticias para los fumadores, y es que en una segunda alza en el año va a aumentar el costo de las cajetillas de 2 a 5 pesos, así señala el secretario de Innovación y Economía del PRI, Gerardo Sánchez, tras referir que en el país se estima que hay 14 millones de fumadores y en Aguascalientes alrededor de 20,000, principalmente entre los 15 y 29 años de edad, que deberán desembolsar pues hasta más de 110 pesos por determinada marca de

0: cigarrillos. De igual manera, también el especialista pues advertía que este golpe al bolsillo va a agravar el mercado negro que se tiene, donde actualmente 3 de cada 10 cigarros son que se consumen son piratas. Esto porque las personas pues buscarán lo más económico, aunque en ello también pueda perjudicarse todavía más la salud. Eso comentó.
1: La presentación de 20 cigarrillos oscilará a los 110 pesos. Esto provoca que haya un mercado negro. 3 de cada 10 cigarrillos que se consumen en el país son piratas. Desgraciadamente, pues la gente, por ahorrarse algunos pesos, pues fuma cigarros de contrabando que entran en los tianguis, y tenga cuidado porque le pueden afectar también su salud. Estos cigarrillos pueden tener todos los componentes químicos menos tabaco. O sea que si usted quiere disfrutar ese cigarrillo, pues tenga mucho cuidado. Aguascalientes, en el segmento de 15 a 29 años, lidera a los consumidores de tabaco y de cigarrillos aquí en el país. Más o menos 20,000 personas acostumbran a hacer este hábito de fumar. Pues tenga cuidado y elija mejor tabacaleras de prestigio, y no vaya a dañar usted su salud más de lo que ya lo hace el típico cigarrillo.
0: Y bueno, pues de esta manera los cigarros van a costar más a los consumidores, Lucero.
2: La bronca, Héctor, es que el fumador sigue fumando independientemente de lo que le venda la cajetilla, ¿no?
0: Sí, un fenómeno que pasa igual con el refresco.
2: Sí.
0: No se baja el consumo, acaso unos días posteriormente vuelve a la normalidad. Y bueno, aquí el problema es que pues, sí se advertía que esto va a derivar en un mercado negro, en buscar quizás estos famosos cigarros chinos, y con ello pues todavía dañar más la salud, que de por sí ya se daña, digamos, con los de marca.
2: Sí, totalmente, esa es la gran problemática a la que se enfrentan al momento de subir los precios, las marcas reconocidas. Esto también orilla a que se aumente el mercado negro, a que ustedes puedan encontrar pues el tráfico de cigarros. Y bueno, como no sabemos qué traen esos cigarros, cuáles son los componentes, si ya de por sí la salud se deteriora con el tabaco, ahora imagínate con aquellos cigarros de los que no sabemos ni siquiera de qué están hechos, mucho más peligroso todavía y más dañino a la salud. Héctor, muchísimas gracias.
0: Muy buenas tardes.
2: Fíjese, con estas modificaciones, con estos ajustes a los precios de las cajetillas, pues estarían alcanzando los 110 pesos la cajetilla de cigarros de marcas como, por ejemplo, Marlboro o también Camel. Son de las cajetillas que usted encontraría en aproximadamente eso, 110 pesos. Pero la más barata en este momento, ya con el ajuste respectivo, se encuentra en 97 pesos, de acuerdo a lo que nos están dando a conocer desde el área de los economistas. Así que bueno, el vicio le va a salir más caro, pero sabemos que la gente va a seguirlo consumiendo a pesar de que este siga ajustando constantemente sus precios. ¿Usted va a seguir fumando o le da exactamente lo mismo el precio de la cajetilla del cigarro? ¿Verdad que no funciona eso de aumentar de precio? ¿Eso no ayuda en nada a que usted deje el vicio? O si me estoy equivocando, pues también hágamelo saber al 1-22-5770. Permítame hacer una pausa. Quédese conmigo, son las 2:42, no me tardo.
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2: Soy Lucero Álvarez a través de JLM Noticias y continuamos con más información que le hemos preparado esta tarde. Recuerda lo que ocurrió el sábado de la semana pasada, el sábado que era 15 de agosto, se celebraba la romería, la Virgen de la Asunción, nuestra patrona. Y en medio de las celebraciones religiosas, recordará que el obispo fue enfrentado por un grupo de personas que estaban reclamándole por la destitución de un sacerdote que hoy ha sido acusado por abuso sexual de dos menores de 12 años. Se habla de que se trata de dos monaguillos. Pues detrás de esto señalan que los que promovieron, digamos, este encono, este enfrentamiento con el obispo, son gente de Morena. Y Morena, por supuesto, que ya respondió al respecto. Liliana, ¿qué te dicen? Buenas tardes.
3: Buenas tardes, Lucero. Buenas tardes, auditorio de La Mexicana. Morena en Aguascalientes se deslindó de las protestas realizadas hace unos días en contra del obispo de Aguascalientes, Juan Espinoza Jiménez, con motivo de la dimisión del padre Porfirio Galindo, rechazando que el partido haya estado detrás de las manifestaciones luego de que circulara un video en el que una persona que se identifica como sacerdote acusara al movimiento de haberlas organizado. El dirigente estatal de Morena, Gilberto Gutiérrez Lara, aseguró que el partido jamás se atrevería a convocar un acto de este tipo y sostuvo que existe respeto hacia la Iglesia Católica y hacia Monseñor. Incluso destacó que más del 90% de la militancia morenista en Aguascalientes es católica. Escuchemos lo que indicó al respecto.
4: Pues de ahí se desató toda parte de críticas, ¿no? En donde pues decían que Morena, para todo lo quieren politizar, ¿no? Pero yo desde aquí, desde este espacio, quiero sostener puntualmente que nosotros, de ninguna manera, nos atreveríamos a hacer un acto tan irresponsable como ese. Porque nosotros somos un movimiento que además, digo, y lo hemos señalado aquí durante muchas ocasiones, somos un movimiento que más del 90% de su militancia es católico. Y todas y todos pueden profesar lo que quieran.
3: Requirió no politizar las protestas y reiteró que Morena jamás convocaría una movilización contra la Iglesia Católica o contra el obispo, asegurando que los señalamientos forman parte de intentos para afectar la imagen del partido de cara al próximo proceso electoral. Hasta aquí con la información.
2: Oye, Liliana, ¿y de dónde surgió esta hipótesis de que eran los morenistas quienes estuvieron manifestándose contra el obispo?
3: Posteriormente a esta movilización que tuvimos el fin de semana, comenzó a circular en redes sociales un video de un supuesto sacerdote, se llamaba la organización Viva Cristo Rey, y era un sacerdote al que pues no se le miraba la cara, y este sacerdote aseguraba que había gente de Morena involucrada detrás de esta manifestación. Y bueno, a raíz de esto es que Morena pues ya sale a desmentir, y ellos dicen que nada tienen que ver, que hay respeto y que pues la mayoría de sus militantes son católicos.
2: Ok, entendido. Muchísimas gracias, Liliana.
3: Gracias, buenas tardes.
2: Oiga, ¿no le parece que más allá de preocuparse por estar detrás de un movimiento como este, lo que sería más delicado es defender a una persona que viola niños? Creo que eso es lo más grave de todo este asunto. Si estaban o no detrás de una protesta, bueno, podrían estar detrás de cualquiera y están en el legítimo derecho de manifestarse si no están de acuerdo. El asunto es cuáles son las causas que ellos podrían encabezar y si realmente fuera el caso, que es lo que mencionan, que Morena estaría detrás de esta protesta en contra del obispo. Lo que veo mal no es eso, lo que veo mal es que defiendan a un sacerdote penalmente acusado por violar a dos menores de 12 años. Pero dicen desde Morena que no y que al contrario, los morenistas son bien católicos. Más del 90% de quienes integran este partido son católicos. Eso es lo que dijo su presidente. Vamos a más información. ¿Se acuerda del cuarto anillo? Que mucho se ha hablado de este. El cuarto anillo de circulación aquí en Aguascalientes avanza de manera favorable. Este proyecto, que usted podrá decir es el cuarto anillo, o es el libramiento carretero oriente. En términos prácticos es lo mismo, y hoy asegura César Enrique Peralta Plancarte, el secretario de Obras Públicas, que bueno, al menos en lo que tiene que ver con el proceso de licitación de las áreas técnicas, financieras y legales, esto ya se encuentra listo.
5: Exactamente. Nosotros como Secretaría de Obras Públicas nos lo requiere la Secretaría de Planeación, por así solicitarlo. Ahora, actualmente nosotros hicimos el proceso licitatorio, que es únicamente la parte técnica, la parte financiera fue la parte la Secretaría de Finanzas y la parte legal, la Consejería Jurídica. Nosotros ya hicimos toda el tema de licitación, ya como conoces ya tuvo un fallo y se envió a la Secretaría de Gobernación pues para que haga la contratación. ¿De qué dependerá? Bueno, pues ahora sí, ya de los empresarios que hagan una serie de documentación, requerimientos que se tienen para poder hacer la contratación. Ahora sí que estaríamos esperando a eso.
2: Ahí está la información de Obras Públicas y ahora vamos contigo, mi querido Zuli, ¿qué nos tienes en materia deportiva? Buenas tardes.
6: ¿Qué tal, Lucero, amigo? Me escucho muy buenas tardes. Con la actividad de futbolistas que el Real América el día de hoy presentó ya oficialmente al nuevo refuerzo, sí, al que pudiera ser el bombazo de la Liga MX, Miguel Borja, este delantero colombiano que llega procedente del fútbol desde el Medio Oriente. Veremos qué resultados tiene con el conjunto de las Águilas del América. Si así estamos de líderes, imagínense con este delantero, que seguramente seguiremos rompiendo la liga y volando en lo más alto del campeonato. Además, también ustedes presentaron ya oficialmente a Víctor Manuel Bucetich como nuevo estratega del conjunto de la Universidad Autónoma de Nuevo León en su tercera etapa. Y además, él fue referente y campeón con los Monterrey, con el odiado rival. Así es que pues veremos cómo le va ahora como técnico de los felinos. También, pues ya la hormiga inició el viaje hacia Grecia prácticamente para llegar allá al viejo continente y bueno, pues señaló que va a regresar con el deseo y con la misión de ser campeón con el engaño sagrado, espera regresar pues en algún futuro a la Liga MX. Por cierto también que el arquero del engaño sagrado, el Tala Rangel, bueno, se llegó a especular de que el Dinamo Zagreb desde Croacia estaba interesado en sus servicios, pero a final de cuentas solamente fue eso, un rumor, pues no existe una oferta alguna sobre el portero que también fue arquero de la escuadra tricolor. Hasta aquí con la información, Lucero, muy buenas tardes.
2: Muchísimas gracias, Zuli, por la información deportiva, y así hemos llegado al final de este espacio de noticias. Gracias por el favor de su atención. Soy Lucero Álvarez, y esto es JLM Noticias. Mañana, puntual como siempre, le espero aquí, a las 2.
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1: Buenas, buenas, pero muy buenas tardes. Bienvenidos a su programa La More y el Peregrino.
2: Buenas las tengas.

0: Es que al oso Cortés siempre le dan ganas de bailar, oiga, cuando escucha esa. Oye, así se pone bien emocionado, oiga. Mi pobre, buenas tardes, listos para darle a conocer su futuro, lo que le depara el destino, los astros y todo lo demás. Mi Tom Kirilongi, mi King Kirinkinki, ya estamos listos para decirle qué es lo que le depara el destino, mi Huitoto.
1: Buenas tardes para todos ustedes que se están conectando al TikTok. Esperemos que no nos hayan reportado otra vez, pero aquí estamos. Más aferrados que un piojo en un niño de primaria.
0: Más aferrados que el Pepe Le Pú ahí con el gatillo ese que andaba ahí.
1: Más aferrado que la puca.
0: Más aferrado que el Zuli cuando dice que ganó el América y que perdieron la Chivas.
1: Así de aferradotes vamos a estar el día de hoy. Y bueno, pues como usted sabe, siempre le traemos una canción como inicio, como propuesta, para que usted decida cuál es la canción que suena al final de esta canción.
0: Es correcto, y así es que ya saben, mándenos su WhatsApp, mi More.
1: ¡Vámonos! Esta es la propuesta de la More García. En los departamentos allá del Infonavit Morelos.
0: Álgame, yo, hombre.
1: Una vez nos querían golpear. Estábamos saliendo de la Morelos. Sí, salimos de la prepa y estábamos echando el caguamón. Cuando yo bebía, ya saben que yo no tomo. Y afuera nos estaban esperando.
2: ¡Ay! ¿Qué te de olvidar?
1: Gracias, Carlos Tapia, por la rosa. Hasta que me vuelves a dar una rosa, corazón.
0: Álgame, yo, hombre.
1: Tiene meses que no me da una rosa.
0: Oh.
1: Ni rosón siquiera.

0: saludo, por favor. Claro, Luz María Muro Muñoz, bienvenida. Jaime, bienvenido.
1: Hola.
0: Oscar, bienvenido.
2: Welcome, my friend.
0: Brendita, bienvenida, mi cielo.
3: Hola, bebé.

0: el pereguango.
1: ¡Hola, José Antonio! Bueno, ahí está la del amor, pero.
0: Vamos a ver qué trae el peregrino.
1: ¡Ay! ¡Les va a doler hasta allá!

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1: ¡Que no es Carlitos!
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1: ¡Ay! ¡Pórtate bien!
0: Se ha marchado el buen humor.
1: ¡Hoy no más!

0: amor, te mando un beso.
1: ¡Saludos al Tongo, oiga!
0: Es el mismo que Carlos Peregrino.
1: Es lo mismo.
0: Gito, Tongo, Carlos, Tongo, Mariachi. O sea, todos son lo mismo.
1: Bueno,
0: es él

0: Gracias al peregrino bello, a Mayrani. Hola. Bienvenida, preciosa.
1: ¡Hola, Mayrani!
0: Mire qué diferente, ¿cuántos hay?
1: ¡Ay, tenga! ¡Comparte la transmisión en el TikTok!
0: ¡Hola! José Miguel, Carol, les mando besos. ¿Quién más están?
1: ¡Ay, cae, carnalito!
0: Una canción de Legítimo. Saludos a

0: Alejandra, bienvenida.
1: ¿Cuál le gusta más?
0: Repítala porque no le puse atención.
1: Pero estábamos cantándola bien bonito. Okay. Ya.
0: Pues ahí están las dos propuestas. Usted decide qué canción suena al final de este programa. Soy la More.
1: Y el Peregrino.
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1: ¡Regresamos!
2: ¡Ay, qué bonito, oiga!
1: Ah, de Durango, Durango. Saludos hasta Durango, Durango.
2: Saludos a Durango, York, oiga. Bueno, vámonos con los primeros de la tarde. Mi More 1-22-57-70.
1: Sí, ¿qué quiere saber la gente? ¿Qué necesita?
2: ¡Hola!
3: Buenas tardes, peregrino. Fíjate que ahorita estoy teniendo problemas.
1: Gracias,
3: con mi
1: dragoncito
3: pareja.
1: Chiquito.
3: Ella está pensando ya en disolver el matrimonio.
2: Álgame.
3: ¿Se irá a separar este matrimonio o podemos seguir adelante? 16 del 12 del 75.

0: contigo, pero y bueno, no te creas, sí, sí, voto por tu rolita, está ¿con, bonita?
1: Ya ve.
0: Que tengan una bonita tarde y...
2: La mía, la suya.
1: No, la mía. Le gusta la mía.
0: Mi chula.
2: Ay. Es que yo dije, está diciendo que está bonita, le gusta, está refiriendo a la mía.
1: Chula. Dice, saludos, more. Ay, ya se me fue de acá. Dice, saludos, more. Te amo mucho, eres una mujer muy guapa. Tienes unos ojazos, saludos, mi peregrino. Hola. Aquí de Venustiano Carranza.
2: Y a mí no me ama nadie ahí en Venustiano
1: Carranza.
2: Pues
1: le dijo que también a usted le manda saludos.
2: Pero a mí no me ama, oiga.
1: Dice, yo voy
2: no
1: por tu
2: amen.
1: Canción, morenita. Ese güey le gusta el sheriff.
2: ¿A quién?
1: Dice, un saludo para mis compañeros del trabajo, jeje, publicidad, ZR. ¡Saludos!
2: ¡Saludos a todos ellos! ¡Oiga, quién más anda por ahí!
3: More, peregrino, yo es que soy la mexicana.
2: ¿Qué hubo?
3: Un saludo para Yuba y para el Cebo, que andamos trabajando aquí a la salida Calvillo.
2: ¿Me están haciendo a Mickey?
3: Y un saludo para ti, More, hermosa. Y voy por la tuya, More.
1: Gracias, precioso.
2: Ay, sí.
3: Grupo Muchísimas Brindis. Gracias, More. Saludos.
2: Ay, sí, voy por ella, yo la llevo.
1: ¿Algún problema con eso, peregrino?
2: ¿Quién más anda ya con usted?
1: Dice por acá, Aguascalientes, Aguascalientes. Saludos, More, la que es linda, linda. Te mando un beso. Y la que no, pues que... se tune, ¿eh?
2: Nálgame yo, hombre.
1: Me van a decir. Me van a decir.
2: Bueno, ¿quién más?
1: Rocío Villanueva Ramírez nos manda un corazoncito. Dice, hola, More, mándame un saludo a mis hijos que aquí están coloreando, Marcelino y Sol. ¿Solecito será?
2: ¡Saludos a Marcelino y a
1: Saludos
2: Sol!
1: Y a Solecito. ¡Saludos, precioso!
2: ¿Quién más anda ahí?
4: Yo escucho a la mexicana con la More García y el peregrino en la mente.
2: ¡Hola!
4: No, pues yo voto por la del peregrino.
2: ¡Gracias,
4: ese es mi camaradota, mi peregrino.
1: ¡Ay, ay, ay, ay, ay, ay, ay, ay!
4: ¡Ay, ay, ay, ay, ay, ay, ay! ¡Saludos!
1: ¡Ay, ay, ay, ay, ay, ay, ay!
2: ¡Soy su camaradota! Vale, ¡saludos a mi camaradota! ¡Oiga, que está ahí escuchando!
1: ¡Ahí está, eres su camaradota! Dice...
2: camarada.
1: ¡El crema! ¡Saludos, More, tan hermosa como siempre! Con esa voz tan linda desde la planta Nissan 1. Hasta la Nissan 1 les mandamos un beso.
2: Al camilloso, mi bebé.
1: Que tengan una extraordinaria tarde y...
2: A ver, ¿yo les puedo mandar un beso?
1: Pero por supuesto, no olvidemos a nuestros albañiles de todo Aguascalientes.
2: Y los yeseros, digamos, se van a sentir.
1: Y a nuestros amigos, los yeseros.
2: Y a los suberianos y a los de las combis.
1: Y a nuestros amigos suberianos y a los de las combis. Saludos.
2: Y a los que nos están escuchando aquí en el Oxxo de Quinta Avenida...
1: No, esas son las de ustedes, salúdelas.
2: ¿Cómo que
1: no haya cómo sacar, no haya cómo sacar y decir, tengo pegue.
2: Tengo mis amigas.
1: Las amigas
2: bueno, mis amigas, también tengo mis amigas del Oxxo de acá, tengo mis amigas de allá. No, el Gavilán quiere.
1: Ya ve.
2: ¿Sabe qué dirá el Gavilán?
1: ¿Qué va a voler?
2: El Gavilán le va a la Chiva, yo le voy
1: no
2: a la América.
1: No me la va a creer, dice por aquí.
2: ¿Pasó?
1: Saludos para el pele, al para el pere, pero esta me puse nerviosa porque nunca llegan estos mensajes.
2: Dígale al Gavilán que ni se emocione. Bueno,
1: dice
2: ¿pasó?
1: Rocío Villanueva, escuche bien.
2: Hola, Rocío.
1: Ponga música romántica.
2: ¿Música romántica?
1: Por favor.
2: A ver, bueno.
1: Porque casi nunca llegan esos mensajes y ahorita que le llegaron, pues aproveche.
2: ¿Tú escuchaste, Yoyis, que dijo que le pusiera música romántica?
1: Rocío, ve a mi galería. Le voy a dar un, pero uno bueno.
2: Música romántica.
1: Ve a mi galería y llévate el video ese que grabé, el de, mándale este video a tu amiga que le gustan los feos. Pero bueno,
2: oiga,
1: no te juzgo, dice por aquí.
2: A ver, ahora sí, ahí va la música.
1: Ah, ya lo perdí, peregrino.
2: Ya
1: lo tengo,
2: ya lo tiene. A ver, Celine, pásale.
1: Dice, hola, soy Rocío Villanueva Ramírez.
2: Hola.
1: Quiero mandar un saludo para el peregrino. Que está bien, pero bien guapote.
2: ¡Ay!
1: Y luego dice Alondra, peregrino, ¿a qué hora me manda mi de este?
2: A ver, no, espérenme, pero ¿qué dijo de Rocío?
1: Pues eso, lo que le acabo de leer.
2: ¿Y dónde le, y qué le mando? ¿Su huevito chopeza a los chinitos,
1: sí,
2: o qué?
1: ¿Cuántos chinitos tenemos, mi Rocío, para mandarles el huevito? Ay, gracias, cauteloso.
2: No, dice yo, y es que ese huevito es de él, pero no, ese no, ya.
1: Dice Mili More, te mando saludos, Pablito, de bodega de Mariano Hidalgo. Pablito, el Pablito que yo conozco, si es Pablito el que yo conozco, le mando un beso, y si no, también te mando un beso, Pablito.
2: Pablito
1: de
2: si
1: Mariano
2: no
1: Hidalgo.
2: Conoce.
1: Mariano Hidalgo, es que empieza hasta dónde.
2: Mariano Hidalgo. Mariano Hidalgo no es ahí por el Morelos.
1: Ah, sí, sí, sí, sí, pero empiezo es en la que está acá pasando...
2: Hay tercer anillo y luego subes ahí por la
1: esquina. Es que en esa bodega es bien peligrosa, mi amor, porque mira, ahí vive mi... Bueno, luego les platico. Hola, More preciosa, saludos desde Denver, saludos a los finicheros de acá. More, ya te envié

0: el remedio por WhatsApp. Gracias, precioso, ahorita lo leo.
1: Claro, ¿las gotas de mí qué?
0: Peregrino, dígame mi futuro. Hola, amores, saludos. Hola, amores, ya te sabes. Saluditos para la güerita y José de acá de Los Reyes, Michoacán.
1: ¡Saludos hasta Michoacán!
0: ¡Saludos hasta Michoacán y hasta Michoacán! Vamos a mandar esta canción de la Dama de Hierro. Tu Dama de Hierro es la voz de Marisela. Saluditos.
1: A mi comadre que nos está escuchando en Quiroga, oiga. ¡Mándanos!
0: ¡Saludos hasta Quiroga!

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1: ¿Qué horas son? Traigo la hora de Hong Kong. No siento nada,
2: tengo roto el corazón. Y todo amor por la culpa de un maldito amor. ¿Cuál amor? Un pascualón.
3: Válgame yo, hombre. Bueno, pascualón, vámonos al WhatsApp 1-22-57-70. ¿Quién anda por ahí? ¿Qué quieren saber en esta tarde, criaturas?
4: ¿Qué quieren? ¿Qué necesitan?
3: ¡Hola!
5: Yo escucho a la mexicana.
3: Hola, bebé.
5: La More del Kia.
4: ¿Del Kia?
5: El Kia se...
3: Álgame yo, hombre, bueno, es que ahorita está como que complicado el asunto. ¿Por pero qué? Pues no está diciendo usted que ahí como que sí, como que no, como que...
4: Eso no lo habíamos platicado al aire, lo platicamos en el TikTok, peregrino. Ah, bueno. Si quiere, dígale a todo Aguascalientes no, que traigo, cacarra o cacarro.
3: ¿Cuál cacarro? No.
4: Dígales que traigo un derrame cacal, dígaselos.
3: Pero por acá está diciendo el
4: compadre. Todo Aguascalientes ya supo que la More trae diarrea. ¿Algo más, peregrino?
3: No, es que está acá mi compadre diciendo
4: madre.
3: Bueno, está yendo acá mi
4: compadre. Era acá en secreto en el TikTok, peregrino. No, peregrino.
3: Es que mi compadre acá se pone a decir... Bueno, estaba cantando.
4: No.
3: Bueno, regresamos a la cinta, vámonos con otro WhatsApp.
6: Buenas tardes, More, voto por tu canción, peregrino. ¿Qué me depara mi destino? Soy del 12 de diciembre del 85.
3: O sea, yo nomás le gusté para su futuro, pero votó por usted, oiga. O sea,
4: bueno, a ver, peregrino,
3: ¿qué pasó?
4: Vamos a hacerle una pregunta.
3: ¿Una pregunta?
4: Sí.
3: ¿De qué, oiga?
4: ¿Para qué se le contrató a usted?
3: A mí se me contrató a mí aquí para... Pues mire, cuando llegué aquí me dijo el muchacho...
4: Mire, ya me están diciendo groserías por su
3: ¿quién le está diciendo groserías?
4: Sin tanto caldo, More, que no traje cuchara.
3: ¿Cuál cuchara, no, niña?
4: Bueno.
3: No, ya, está bien. ¿Cuál ¿Cuál caldo, oiga? ¿Caldo el que, bueno?
4: ¿Caldo el que dejo?
3: No, espérese, bueno, estaban diciendo, si usted está comiendo provecho a los que están ahí en el mercado en los tacos.
4: ¡Ay, qué tiene! Están acostumbrados, hombre.
3: ¿Qué estaba diciéndole? A mí me dejaron aquí a cuidar la puerta, entonces yo estaba aquí, yo era el velador, pero...
4: Ah, dice Brendita que lo contrataron a usted para andar de volado.
3: No, ¿por qué de volado, Brendita? Si tú eres la única, bebé, o sea, tú eres la única en TikTok, tengo a mi Lili que está acá en el WhatsApp, y toda, todo el mundo está feliz y contento. Vámonos con otro mensaje.
6: Yo escucho a la mexicana, peregrino, voto por tu canción.
3: Gracias.
6: Que me depara mi destino, 15 de agosto del 85.
3: Gracias, bebé. Está apareciendo por aquí la carta del 2 de oros para mi hermano Chon. Viene un momento.
4: Chon, préstanos el calzón. Chon, préstanos el calzón.
3: Viene un momento de abundancia y de éxito. ¿Quién más anda por ahí? ¿Qué trae, oiga?
4: Que al amor le dio diarrea explosiva.
3: Yo no dije nada.
4: No, oiga. ¿Cómo no? Si usted fue el que les dijo.
3: Pero yo no les dije, caiga, bueno, ¿quién está ahí?
4: Qué bárbaro, peregrino.
7: Me pueden mandar, ¿qué me depara el destino? Soy
4: ya el anonimato de uno, ya.
7: Gracias. Y voto por la canción del amor.
3: ¿Eso qué?
4: Gracias, chiquito bebé. No más falta que mañana llegue don Agustín. ¿Qué pasó, mi More? Me dijeron que andaba con diarrea.
3: Bueno, a lo mejor se complica ahí
4: La señora Lupita, ahora entiendo todo.
3: Usted fue la que dijo, no, uno va dejando huella por la vida, oiga, y todo va saliendo bien, pero no, oiga, yo no la estaba balconeando, simplemente acá nuestro compadre se brincó de TikTok para acá y por eso salió ahí a relucir.
6: Mi More hermosa.
4: Aire dice que él me va a curar.
6: ¿Y sabes qué es bueno para el chorro?
3: Pues yo qué
6: digo. Un mango para que se pare.
3: A ver, bueno, yo estoy, es que están diciendo acá, pero fue porque no sé quién de allá vino y les dijo acá, oiga, que era que hace no sé qué. Yo no dije, ah, mire, vamos a... No, pues no, oiga.
4: Mire nomás que entre otro que hable de mi chorrillo y va a ver cómo le va a ir a usted. Voy a decir un secreto suyo.
3: Y yo por...
4: No,
3: más, oiga, ¿cuál más?
4: Parejo, aquí parejo. Saludos.
3: De mí ya dijo dónde vivo ya.
4: No, no es cierto.
3: Ya,
4: pero no he platicado la vez que... De una novia que usted tuvo.
3: ¿De cuál
4: novia? Ahorita le voy a decir de cuál.
3: Así ¿cuál de todas? Si está diciendo que la del Lox...
4: Nomás que entre otro mensaje.
3: ¿Otro qué?
4: Otro mensaje que diga eso.
3: Bueno, vámonos con un mensaje muy importante, mi More, y es que si te estresan las vacaciones por los niños y por todos los gastos, viva la tranquilidad y el buen gusto por la bebida y la botana. 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

0: están en Gabriela Mistral, en Santa Rita, frente al Bucanero, allá con mi compadre Jaime Higa.
1: Es correcto, dice por acá, come tunas, More, ya ve.
0: ¿Yo qué?
1: Sí, dice, siga comiendo en los aniversarios. Dice Saúl, mándame un saludo al aire, te estoy escuchando en radio y viéndote en TikTok. Ay. Un saludo muy especial para ti, te mando un beso.
0: Bueno, vámonos con música, mi More.
1: Vamos con esta canción. Ay. De los dos de Tamaulipas y dos de Tlaxcala, son cuatro.
0: Sálgame, yo soy mi don de aquí de Pilar Blanco.
1: Y uno de Jesús María, ayúdame.
0: ¡Ay! Mándanos un WhatsApp 1225770. Saludos a Tamaulipas, que también nos ven en Star TV.

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1: Dice Gus, ¿te acuerdas cuando cantábamos allá en la cabaña la del viejo del sombrero?
2: Ese viejo, sí.
1: Claro que me acuerdo de ti, pues sí, fue uno de los momentos más bonitos de esa etapa. ¿Te acuerdas que yo estaba bien chiquilla?
2: Estaba bien chiquitilla.
1: No, tenía yo que como unos 28, 29 años, si más no recuerdo, o 30.
2: Tenía como 28 ya.
1: Como 28, sí.
2: Ay, 28, 29, ya, bueno. ¡Vámonos al WhatsApp, mi Mori, 122-5770! ¡Mi compadre, Peter!
3: Mi para Juan Gumi, para mi
2: nombre,
3: mi para todo.
2: A ver.
3: Mi More, nada más quiero saber qué me van bueno, el destino.
2: ¿Qué estaba diciendo
3: de...? Ni el dinero.
1: Mira.
3: Mi fecha es 22 del 9 del 92. ¿Cómo ir en el negocio?
2: Bueno, aquí dicen las cartas que todo va a salir bien bonito, hermanito. Viene un momento de prosperidad y de buena fortuna. Aquí estamos.
1: Dice Martínez Salas, felicidades por su programa. Hola. Yo solo te quiero decir, mi Peter, que así como tu sticker, yo caí.
2: O sea, ¿por qué se burla de mi pedo?
1: No, ¿se acuerdan de ese video de... Vayan a ver el de Peter de las crepas, de Charlie.
2: Cuando lo entrevista a mi Charlie
1: Espectáculos, vaya.
2: Un saludo.
1: ¿Me dejan platicar o usted lo va a decir? Porque
2: échale, pues.
1: Como que los dos al mismo tiempo no funcionamos.
2: A ver, échale.
1: Vayan a ver este video de nuestro amigo Charlie Espectáculo cuando entrevista a nuestro amigo Pedro Infante de las crepas.
2: Ajá.
1: Está muy sentadillo, muy contentillo, platicando su experiencia, cuando de repente se rompe la silla y desaparece del cuadro.
2: Así
1: caí yo en las garras del amor.
2: ¿Quién era el escapista y mi Jaurinio? ¿Quién era el que se aventaba eso de que así mi Pedrito y estaba acá bien diantre y mocos? De repente desaparece. De la toma, mi Peter.
1: Acuérdense que le dije que si salía uno donde hablara de mi problemita que traigo.
2: Problemita,
1: iba a contar un secreto de usted.
2: ¿Qué dirá, hija?
1: Bueno, ya le dije.
2: ¿Cuál secreto? Si ya contó toda
1: ya
2: mi vida
1: dije.
2: Al aire. Bueno, vámonos con más comunicación. ¿Quién anda por ahí?
4: Caray, te teletransportaste.
2: En todas partes estoy, bebé.
4: Saludos, besos, chao.
1: ¿En dónde se lo encontró, qué?
2: No sé dónde me encontró este fulano, oiga, este compadre. Yo estaba aquí, yo no he salido paquetín aquí desde que llegué, oiga. Yo estoy aquí dándole macizo. Bueno, 1-22-57-70, mi More. Ha llegado, acá está Miguelito, mira, entendirnos.
5: Ayer en la cantina me encontró un viejo amigo.
1: Gracias, Carnitas. Mire, Carnitas nos está dando regalitos.
2: Hola, Carnitas.
5: Al platicarle que se fue una mujer que me juró que me adoraba.
1: Ese lo hubiera guardado para mañana, que es viernes de karaoke. Lo que le dije.
2: Que me está calentando motores, oiga. Ya quería cantar mi Miguelito.
1: ¿Sabe qué? Vámonos mejor ya.
2: ¡Ay!
1: ¡Ya! Definitivamente no puedo trabajar así.
2: Vámonos pues, oiga. Yo qué culpa tengo.
1: No, es que concéntrese.
2: Ah, bueno, vámonos pues.
1: No invente, haga lo mismo que hace todo el día.
2: Nos escuchamos mañana a las 3, oiga, pásenlo.

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0: las 4 de la tarde en punto. Bienvenidos a La Nota Roja. En esta tarde de jueves le estaremos dando a conocer macabro hallazgo en Villa Las Fuentes. Localizan a un hombre sin vida en fuerte estado de putrefacción. Sus vecinos tenían ya una semana sin saber de él. Además, ahora no son los policías el tema de hoy, sino las mujeres, sí, las mujeres que andan desatadas en Aguascalientes. Hace unos días les daba a conocer la historia de una mujer que le encajó en el pecho un puñal a su pareja sentimental. Y ahora pues siguen bastas estas damas, ya que Nancy la rockera se metió a la casa de su ex y le destruyó todo. Fue detenida por la policía en Mirador de las Culturas. Además, la Alba andaba de fardera en una tienda departamental. Muchos ya están preguntando que cuánto por la fianza. ¿Quiere ver las imágenes? Ah, pues no se despegue del canal 149 de Star TV y de todas las redes sociales de JLM Noticias. Y opine al respecto. 1-22-57-70, ¿qué pasa con las mujeres de Aguas? ¿Por qué andan tan bravas? Además, ¿se quedó sin agua en Villamontaña? ¿Qué cree? Le tenemos las imágenes del culpable, de un maldito lacra que vandalizó el pozo y dejó sin agua a varias colonias. De por sí están viendo la tempestad y no se hincan. Imagínese ahora con estos malditos vándalos, pues dejó sin aguas a varias colonias. Así que ya estaremos mostrándole las imágenes de este maldito lacra para que usted le diga todo lo que quiera a través del 1-22-57-70. Temas polémicos, pero también vamos a un adelanto, a un avance de la información nacional con mi compañera Lula Reyes. Adelante, Lulita, muy buenas tardes.
1: Gracias, hasta muy buenas tardes. Pues sí, está confirmado. 12 detenidos tras jornada de bloqueos y quema de vehículos en Michoacán luego de que ardió Michoacán. Lo estaban esperando, matan a balazos a Dairon, un integrante de los Fortis, esto allá en Tepito, en la Ciudad de México. Además, ejecutan a un hombre durante una final de fútbol, esto en Nuevo León. De esto y más hablaremos en detalle un poco más adelante.
0: Muchísimas gracias, Lulita. Más adelante regresamos contigo en un partido de fútbol. Lo llevo ya a creer en eventos deportivos, de eventos donde pues se supone que son saludables para la familia. ¿Tú te vas a imaginar que ejecuten a una persona en un partido de fútbol? De verdad que ya no estamos a salvo en ningún lado. Pero así la violencia en nuestro México. En un momento regresamos con Lula Reyes para que nos cuente todas estas historias. ¿Usted qué opina? Váyase poniendo en contacto con nosotros a través del 1-22-57-70. Vecinos de Villamontaña, ¿amanecieron sin agua? Pues, ¿qué cree? Todo fue a causa de que un maldito lacra

0: violentó el pozo, vandalizó el pozo y debido a esto, varias colonias, no solamente Villamontaña, sino varias del oriente, se quedaron sin el suministro de agua potable. Así que, repórtese con nosotros, diga lo que quiera, 122-5770. Éntrele a la polémica también con el tema de las mujeres. Pues no que solamente los hombres somos los tóxicos, no que somos los migajeros, los que andamos rogando cuando ya no quiere nada con nosotros. Pues en esta historia le vamos a demostrar lo contrario, ya que Nancy la rockera se fue con todo contra su expareja sentimental. ¿Y qué me dice de la Alba? Usted va a juzgar con las imágenes, pero de verdad, ¿no tiene finta ni siquiera de mala persona? ¿Quién se iba a imaginar que la Alba iba a andar robando en una tienda departamental? 1-22-5770 para que opine esta tarde. Esto y mucho más, quédese con nosotros a través de La Nota Roja. Siendo las 4:03, le damos la bienvenida a través del programa policíaco de La Nota Roja, a través de La Mexicana 91.3 FM, por supuesto en el canal 149 de Star TV, y a través de las redes sociales de JLM Noticias. Bienvenidas y bienvenidos, soy el Oso Cortés, ¡no puede ser! Quédese con nosotros y entérese del detalle policíaco más relevante hasta el momento. Permítame saludar a mi compañero y amigo. Él es el hombre de la noticia, el hombre que siempre está en vivo en el lugar de los hechos, el buen Héctor, Héctor Almeida.
1: ¿Qué tal, Mioso? ¿Cómo estás? Muy buenas tardes. Muy buenas tardes a usted que nos hace el favor de acompañarnos hoy jueves, sí, ya. Jueves, viernes chiquito, como dicen por ahí. Ya jueves 20 de agosto del 2026. Quédese con nosotros, acompáñenos esta hora. Ya sabe que a partir de este momento y hasta las 5 de la tarde, usted se va a enterar de lo más relevante en el tema policiaco. También ya puede seguirnos completamente en vivo en todas nuestras redes oficiales de JLM Noticias, Estero Rey y Caos Policiaco. De igual manera, ya nos puede sintonizar en el 149 de Star TV o bien por el 91.3, la estación de La Nota Roja. También lo voy a invitar a que participe directamente en nuestra línea de WhatsApp al 122-5770. Ya sabe que para nosotros es muy, pero muy importante su mensaje de voz. Si en estos momentos ve alguna movilización de cuerpos de emergencia o algún accidente, háganoslo saber para que nosotros le demos la información en tiempo real, mi buen Oso.
0: Así es, de esta manera usted se vuelve nuestro mejor reportero de campo, el que siempre nos hace llegar las noticias de última hora. Juntos armamos la noticia, al igual que juntos armamos la conversación, la opinión, el debate de las polémicas, los temas, a través de La Nota Roja, y por supuesto lo que usted quiera denunciar y decir, tiene total libertad de expresión sin censura, y por supuesto a través del 122-5770. Sin más preámbulo, arrancamos con todo el detalle en ámbito de información policiaca. Y nos vamos con el tema de las mujeres. Ahora el tema no son los policías, no. Ya los policías, al parecer el santo ya regresó a su posición original. Y ya los dejaron en paz, ya se tranquilizaron un poco. Esperemos que de aquí en adelante se porten bien para que pues ya no sea noticia. Y que lo contrario, ¿no? Que nos cuiden, que nos den seguridad en Aguascalientes. Pero ahora el tema son las mujeres, las damitas de Aguascalientes. Se supone, Héctor, que nosotros pues somos, pues se supone el sexo machista, los que siempre se pasan de lanza. Sí, ¿no? Por lo general los hombres son los tóxicos, los posesivos, los que siempre andan haciendo de las suyas. Hay unos que de verdad, hijos de, hasta ahí le dejo, pues sí se pasan, ¿no? Porque han llegado a cometer hasta delitos en contra de las mujeres. Pero se supone que pues las mujeres son el sexo débil, son el sexo pues ahora sí que más indefenso, de alguna manera. Pero en esta historia se cambiaron los papeles, ¿por qué? Porque en esta historia las mujeres son las que andan haciendo de las suyas. Una por un lado violentando y destruyéndole todo al ex, a su expareja sentimental. Porque hay que aclararlo, es su expareja sentimental. Es decir, ya no anda con ella. Y por otro lado, la otra historia, pues es una mujer que pues andaba de fardera haciendo de las suyas, queriendo robar en una tienda departamental. Fue captada. Y vaya que nos llevamos una gran sorpresa, porque ni la finta tiene de mala persona. O bueno, uno la vería y diría, no hombre, pues ni cómo. Pero pues sí, hizo de las suyas. Así que ahora pues todo mundo, todo el género masculino, preguntando que cuánto peor la fianza, que dónde va a pagarla. No, ya te la sabes. Pero bueno, comencemos con la primera historia. La primera historia se trata de la Nancy. Nosotros la bautizamos como la Nancy Rockera, debido a que pues trae su playera de Marilyn Manson, la cual y toda de negro. Además trae un look así como tipo Alex Lora, ¿no? Así más o menos se me afigura. Pues sí, rockerona la muchacha. Bueno, pues ya ni tan muchacha, pero bueno, a final sí, de cuentas, Nancy la rockera es la que llega hasta el domicilio de su expareja sentimental y todo para violentarlo. Obviamente, aprovechó que él salió de la misma para ingresar a la vivienda como si fuera una delincuente, una persona allanando su morada. Porque aprovechó que Víctor, de 31 años de edad, quien es su expareja sentimental, es su ex, salió a realizar algunas compras, entonces salió de la casa y aprovechando que la casa se quedó sola, ella llegó para adentrarse a la misma y destruir todo lo que estuviera a su paso. Le cortó los cables de la energía eléctrica a diferentes aparatos electrónicos, destruyó algunos cristales, le destruyó también diferentes cargadores para el celular, destruyó todo lo que se encontrara, trastes, lo que se le viniera en gana, los sillones, todo lo destruyó. Haga de cuenta como si Tasmania se hubiera metido a la casa de este hombre, ¿no? Todo lo revolteó, todo lo destruyó. Pero pues no se metan con nuestros chones. Los chones es lo más valioso para los caballeros. No sé si usted ha sabido la historia de que ya que llegue el aguinaldo, nos compramos chones. Nuestros chones son históricos. Tienen historia. Así que, imagínense nada más. Destrúyame lo que quiera, pero meterse con los chones, no. Ahí sí estamos hablando de palabras mayores. Pues sucedió. La Nancy Rockera le destruyó toda la ropa, le cortó las camisas, camisetas, medias, pero cuando se metió con los chones, no, pues ahí sí lo desprestigió gacho. Así que una vez que Víctor iba llegando a su domicilio, pues los vecinos le hicieron saber: oiga, ¿a poco ya volvió con su ex? No, hombre, Dios me libre, ¿no? Y hasta se persinó. No, hombre, ¿cómo cree? No, nada de eso. Ah, pues, ¿qué cree? Pues vimos que ingresó a su vivienda, se metió a la mala. Pues prácticamente se brincó y se ingresó a su vivienda y se escucha mucho ruido dentro de su casa. No, hombre, pues ¿para qué quieres? Cuando llega Víctor y observa a su ex realizando todos estos destrozos, pues no le quedó más remedio que llamar de inmediato a los números de emergencia, solicitando la presencia de elementos de la policía, sobre todo que llegaran hasta este lugar, pues para que le ayudaran. Sí, imagínate si ya se había puesto así con el inmueble, ¿qué le podía esperar al pobre Víctor de 31 años de edad, no? Así que llegaron los elementos de la policía y pues con el permiso de Víctor ingresaron a la vivienda, les permitió el acceso para que pudieran detener a esta mujer identificada como Nancy de 37 años de edad. O sea, está hasta mayor que Víctor, Héctor.
1: Imagínate, nada más de verla, ya hasta se me perdió la cartera. No, hombre, es que ve nada más el... Está medio complicado, pero sí, fíjate que el afectado señaló que al regresar reconoció a la mujer como su expareja y observó que se encontraba causando estos daños que acabas de decir, tales como, gente, ¿para qué quería cortar los cables? O los quería vender, como normalmente lo hacen, que los quitan y se van y los venden, ¿no? Es el cobre, ya sabes, mi buen oso. Entonces, pero esto de electrodomésticos, afectaciones en diversos objetos y daños a prendas de vestir. Ya con la autorización del propietario, los oficiales ingresaron al inmueble y sí, efectivamente, la localizaron adentro. Ahora sí que la agarraron en flagrancia. Y esto, fíjate que pues en ese momento, pues ya al ser señalada, porque él comentó, pues que ya no tiene una relación con ella.
0: No, ya no. Ya
1: habían terminado desde hace mucho.
0: Sí.
1: Por lo que en ese momento fue asegurada esta mujer, que, a ver, pero si es mujer, ¿verdad?
0: Sí.
1: Esta mujer, la detenida, pues ya cuando comenzó, es que en este momento ya no sabes ni qué onda.
0: Ya no se sabe ni qué onda.
1: Es que uno ya puede decir, yo quiero ser mujer, bueno, o quiero ser hombre, por eso mejor quiero aclarar, es que juzgues.
0: No, y se respeta, ¿eh?
1: Sí, vea la fotografía. Y fíjate que ella, pues ya, a quien se le informó el motivo de su arresto, y finalmente fue puesta a disposición de la Fiscalía General. Para que vean exactamente como lo comentabas al principio, ¿no? No nada más somos los hombres los que siempre, según nosotros, somos los que hacemos el mal, no. También hay mujeres, y ya lo vieron, todas las que han estado incursionando en diferentes delitos, en diferentes, también ya sabes que están en las organizaciones criminales, ya también hay jefas en este tipo de situaciones. O sea, de verdad, en esto ya es igualdad de género. Ya tanto hombres como mujeres incursionan en todos los ámbitos, en todos los oficios. Entonces, aquí pues tiene que ser castigado igual, de la misma manera, o sea,
0: sí, sí, sí.

0: porque sean mujeres ya sea de, híjole, pues no, no, no te vamos a hacer nada, no. Es que imagínate, a lo mejor este hombre ya tenía rato de no andar con ella por lo mismo de ser tóxica, y que todavía llegues y que encuentres tu casa pues ya deshecha.
1: Sí, ya toda destruida.
0: Nada más porque sí. O sea,
1: por despecho de esta mujer, ¿no?
0: Pues porque, sí, porque es lo que
1: ¿cómo le podemos menciona, llamar?
0: ¿No? Claro, sí, es por despecho. O sea, es de o andas conmigo o no andas con nadie.
1: No,
0: o sea,
1: no, no,
0: así
1: es
0: de fácil, ¿no? Entonces, fíjate nada más, híjole, y aparte, no, así está complicado. Yo creo que se ve ruda, ¿no?
1: Qué miedo, ¿no? O sea,
0: está
1: imagínate.
0: Ruda.
1: Ahora ya se la llevaron. Esperemos que se esté una gran temporada tras las rejas. Pero cuando llegue a salir, pues qué miedo del hombre que vuelva a hacer lo mismo, sí, o que lo dañe a él, porque sí, sí, si ya estuvo dispuesta a llegar hasta estas consecuencias, Héctor.
0: Han matado a sus
1: esposos. Sí, el que lo reció con gasolina, la María Magdalena.
0: De la casa.
1: Que de María Magdalena no tenía nada,
0: nada,
1: ¿eh?
0: Nada, nada, sí, no, ya después estaba llorando.
1: Sí,
0: pero
1: sí, sí.
0: En este momento pero no le importó.
1: En el momento roció a su esposo y con gasolina, bueno, a su ex. Con
0: Nancy,
1: gasolina y lo pongo.
0: Alias la Tri, dicen por ahí.
1: La Tri o la Roquera. Usted póngale como quiera, 1-22-57-70.
0: Aragán, es que
1: Aragán, mira.
0: No,
1: que pero es que fíjate que pobre del Aragán y pobre del Tri.
0: Sí, oye, ¿qué culpa tienen?
1: ¿Qué culpa tienen ellos?
0: Sí, sí, es su outfit.
1: Eso es su outfit original desde que los conocemos, sí,
0: claro,
1: ¿no?
0: Claro, claro, ya está.
1: Y nada que ver con ella. O sea, aquí sí digo, discúlpame, pero no, no, no. Híjole,
0: está
1: sí está fuerte.
0: Pero bueno, o sea, este fue un chascarrillo, pero en realidad hay que tomarlo serio. Porque imagínate cuántos hombres también no se ven amenazados. Así como hablamos también de los hombres que se pasan de listos, también hay mujeres, ¿no? Hay que reconocerlo. Entonces, usted, ahora sí que usted tiene la última palabra al 1-22-5770. Esperamos sus mensajes de voz. A ver, ¿qué opina usted? ¿Qué haría usted? ¿Qué hubiera hecho usted?
1: Así es, ¿qué hubiera hecho usted en su caso, amigo? Amigo de la Mexicana 91.3, amigo de la Nota Roja. ¿Qué hubiera hecho usted si su ex llega, se le aparece y le destruye toda su casa? Digo, porque a final de cuentas, pues sí, es como dice Héctor, es mujer, pero pues los actos, mire, los actos que realizó, pues no son propios, ¿no? Digo, pues una mujer, si le están haciendo algo malo, pues va y denuncia. No hace esto. Ahora, ¿qué malo pudo haber hecho este hombre? Nada más decirle que ya no quiere estar con ella, que ya se acabó la relación. Ese fue su coraje, ese fue, pues, su despecho. Y vea hasta dónde llegan. Bien dicen por ahí, aguas, aguas con una mujer despechada. Híjole, pues qué barbaridad. Víctor, de 31 años de edad, está a salvo. Llegaron los oficiales prácticamente a hacerle el paro, el quite, a llevarse a esta mujer. Y es lo que a mí me llama la atención, tiene 37 años, es más grande que la pareja. En ella debería de caber más la prudencia, la madurez, porque se supone que está más grande. Pero vea nada más cómo se comportó. El más maduro, pues se ve que es Víctor, de 31, que decide terminar. Ahora ya nos damos una idea, ¿no? Porque seguramente han de haber terminado. Digo, pues si así se pone, imagínate quién va a querer estar con una persona así. Ahora te repito, ¿usted, amigo, se quedaría con alguien que le destruye sus chones? No, hombre, los chones de los hombres son intocables, entonces tienen historia los chones de los caballeros, ¿verdad? No, no todos los años estrenamos. Entonces imagínese, se meten con los chones de uno y para qué te cuento. Dice por acá, nos están filtrando, esto es de manera extraoficial, nos lo está filtrando nuestro público. Son los comentarios que mandan tanto en las redes sociales como a través del WhatsApp 1-22-5770, que siempre les pedimos que sea mejor de voz, porque luego se toma que no, pues a lo mejor lo inventaron o algo por el estilo. Pero también lo tomamos de los comentarios de redes sociales, o sea que sí tiene validez. Pero yo les rogaría que si quieren mandar al 1-22-5770, mejor sea con audio para que su voz se escuche. Pero nos dice la gente, Héctor, que la Nancy tenía otro marido antes de este y también lo golpeaba. Dice, ellos eran nuestros vecinos allá en Villa de las Palmas y seguido lo golpeaba, oso. Además, allá le llegamos a apodar la viuda negra. Porque pues hacía lo mismo con todos los maridos.
0: Ya nada más.
1: Imagínate nomás.
0: Historial.
1: La viuda negra, o sea que
0: no,
1: estamos hablando
0: fuerte,
1: de palabras mayores.
0: Historial fuerte. Entonces sí está complicada esta situación. De verdad, entonces hay que tener cuidado. Yo creo que sí van a tener que abrir una carpeta de investigación,
1: sí,
0: para saber el tema. Porque imagínate, al rato va a ser como la mata viejitas, un tema así, pero mata hombres.
1: La mata hombres.
0: Imagínate.
1: La viuda negra, imagínese nomás. Entonces, esperemos que la fiscalía abra una carpeta de investigación correspondiente, ¿eh?
0: Así, hagan una investigación y sobre todo para saber, pues, cuál, porque así comienzan y luego ve cómo termina.
1: Sí, no queremos hablar de otro hombre rociado, de otro hombre asesinado, la verdad que no. Así como no nos gusta hablar de mujeres asesinadas, pues tampoco nos gustaría hablar de hombres asesinados por las mujeres. Son las 4:18. Vamos a enlazarnos con mi compañera Lula Reyes, porque hay detalles del alto impacto, y pues hay que aprovechar también el tiempo, porque no es solamente la única historia de mujeres. Ahorita le vamos a platicar también la historia de la Alba. Y ya la Alba, pues es un mundo de diferencia, por Dios, usted lo va a juzgar con sus propios ojos. Pero bueno, vamos con mi compañera Lula Reyes a que nos dé detalles del alto impacto a nivel nacional. Adelante, Lulita, muy buenas tardes.
2: Gracias, eso, buenas tardes. Bueno, se ha confirmado que fueron 12 los detenidos tras la jornada de bloqueos y quema de vehículos en Michoacán. Entre los arrestados se encuentran Marisol y Lourdes, que fueron identificadas ya por el gabinete de seguridad como hija y pareja sentimental del tío Laco. Asimismo, fueron capturados 9 colaboradores de la celda de hombres identificados como sicarios y operadores de confianza del clan familiar de los Guerreros, que fueron pues interceptados en flagrancia dentro de 2 inmuebles asegurados. Ya ellos se encuentran en la Ciudad de México, todos ellos fueron llevados en helicóptero incluso a la Ciudad de México, en donde pues en estos momentos están rindiendo declaración. Las primeras fueron estas dos mujeres, Marisol y Lourdes, hija y pareja sentimental del tío Laco, quienes ya hicieron toda la declaración correspondiente según la FGR, que dio a conocer en un pequeño comunicado. Además, se habla también de que, bueno, pues hasta el momento ya no ha habido ninguna otra reacción, es decir, ya no ha habido narcobloqueos ni otra reacción del crimen organizado en toda esa zona de Michoacán, en donde pues tienen injerencia el tío Laco y toda esta cártel de los Guerreros. Y es el reporte que tengo por ahora.
1: Muchísimas gracias, Lulita, por darnos esta actualización del tema Michoacán. El día de ayer ardió por completo. Se llegaron a dar muchas especulaciones. Ya ayer por la tarde, Lulita nos confirmaría esta situación, pero ahora nos da un panorama más claro de todo lo que ha sucedido en las últimas horas. Así que manténgase al tanto del tema Michoacán, de lo que pudiera ocurrir en JLM Noticias, porque aquí siempre la demos a conocer, veraz y oportunamente, la verdadera noticia. Son las 4:20, nos vamos a la pausa. ¿Usted qué opina? 449-922-5770. ¿Usted qué haría si su expareja llega y le violenta la casa, le quebra todo y se mete con sus chones? Por favor, los chones son sagrados. Imagínese, dama, ¿usted qué haría después de toda la bronca? Si la dejan salir de la cárcel, ¿usted regresaría con ella? Dígamelo al 1-22-5770.
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12: Son las 4:27 de información de última hora. ¿Se acuerda usted del robo millonario que se llevaron de allí de la zona centro en una joyería? Joyería denominada La Fátima. Ojo, denominada La Fátima en la zona centro, ¿eh? Porque el robo de la joyería de La Fátima fue otro también, pero primero fue el de la zona centro. Capturaron a la banda de ladrones, que era integrada por varios sujetos de Puebla, pero faltó uno, un adolescente que se alcanzó a captar por las cámaras de videovigilancia de la negociación de ahí de la joyería. ¿Y qué cree? Ya cayó hoy allá en Puebla este sujeto. Lo capturó la autoridad de Puebla porque andaba robando también allá y pues fue capturado. Ahora la Fiscalía de Aguascalientes ya fue informada que este sujeto ya está vinculado a proceso. Y todo gracias a las cámaras de seguridad. Gustavo Morales, muy buenas tardes. Lo importante que es tener cámaras, Gustavo.
13: Así es, mi querido oso. Y pronto tendrás noticias seguramente de que ya cayeron los que robaron ahora el fin de semana pasado.
12: Sí, digo, acá al norte de la ciudad.
13: Yo tengo muchas dudas, la verdad es que me quedaron muchas dudas y no soy policía. Imagino que por eso la investigación no ha salido todavía.
12: Sí, sí, sí.
13: No se ha dado a conocer. Porque sí, en efecto, son tres hombres y una mujer. Los captan en las azoteas, en las calles, en la camioneta roja.
12: Pero de manera muy tranquila, Gustavo.
13: Tres horas y media duraron adentro de la casa. Se sabían quién no estaba en las casas, todo. Entonces estaba.
12: Y tú te fijas en los videos y se ve movimiento incluso de los mismos gente del Coto y nadie se percató de ellos.
13: Sí, está muy raro, pero bueno, gracias a las cámaras van a caer.
12: Sí, sí, sí.
13: Si no, no habría forma. Tienen que caer, pues tienen las caras. Y bueno, hoy creo que antes que cualquier otra cosa, que muchos productos que tú puedes comprar hoy en artículo de primera necesidad son las cámaras de seguridad. O sea, no hay otra
12: alternativa.
13: Así es, te estás dando cuenta que estamos poniendo aquí también todo el edificio inteligente.
12: Sí,
13: ¿verdad?
12: Ya.
13: Así es.
12: Porque hay mucho que, ¿para qué te platico, eh?
13: Porque
12: todas las tardes nos meten un susto. No se diga en la madrugada que llegamos.
13: Porque hacía mucha falta, sí. En las calles, en todos

0: Entonces, si está en tus manos protegerte, hazlo, de verdad. Hoy es algo imperante. Ya viene otra vez el regreso a clases. Uh-huh. Fíjate que platicábamos hace poquito que ahí vienen las vacaciones, pues ya se acabaron las vacaciones, ahí viene el regreso a clases. Y bueno, se vuelven a quedar las casas solas totalmente, porque hoy trabajan, lo normal es que trabaje papá y mamá. Entonces, muy importante. Y te digo, fíjate que después de lo del robo ahí en Bosques, podrías pensar, bueno, pues le roban a los ricos. Tú y yo hablamos de los ricos, también lloran.
1: No, pero le no, también a todos, los pobres,
0: A todos, a todos. De verdad, estoy impresionado. Me decía ayer José Luis que el alcalde está preocupado por el tema.
1: No, pero, pues, ¿cómo no?
0: Pero te voy a decir una cosa, Oso, hablándote yo, pues no tienes de qué preocuparte. O sea, la verdad es que la sociedad se descompuso. Uh-huh. Yo te voy a hacer una pregunta muy fácil para que sepas cuándo se van a acabar los robos domiciliarios y los robos a negocios y todo ese tipo de robos. Si papá sale a trabajar y mamá sale a trabajar, ¿quién educó al niño?
1: Nadie, la calle.
0: Exacto.
1: Exacto, es eso.
0: Entonces, pues, ¿qué resultado esperas?
1: No, no, no.
0: Hay mucho malandro, tristemente, y son hijos de papás, ¿no? De papás.
1: Sí, vienen de una familia.
0: Que por esforzarse, por darles una mejor vida, salieron a trabajar, pero se descuidó la parte de la educación, ¿no?
1: Así es, lo más
0: y
1: importante.
0: Traes esa broncota, se sienten abandonados, por alguna razón le empieza a entrar la droga. Y ahora, a seguir robando para poderme seguir drogando, ¿no? Exacto. Y se vuelve un círculo vicioso que no va a acabar. Entonces, creo que hay que combatir la raíz, pero eso no nos toca a nosotros. No, a nosotros nos toca protegernos. Yo no quiero que se metan a mi casa.
1: Sí, sí, sí.
0: Yo lo demás ya no
1: nos
0: puedo
1: hacer. Nos toca hacer
0: nada,
1: lo propio también.
0: Así es. Bueno, ayer traía una cámara, tú ya la conociste.
1: Sí.
0: Ahorita te voy a hablar primero de la cámara esta, que es una maravilla. Te va a salvar de muchos problemas. Si hubieran tenido una de estas en Rinconada, los Bosques, no hubiera pasado todo esto. Te voy a platicar por qué. Porque esta cámara inmediatamente te alarma a tu celular. Uh-huh. Si tú pusiste 5 celulares con estas cámaras, a los 5 les va a llegar la alerta, hay movimientos en tu casa.
1: Y los hubiera seguido, aparte.
0: Claro, pero tú te hubieras movido, duraron más de 3 horas adentro, tú te hubieras movido y hubieras evitado todo esto. Pero bueno, yo ayer lo platicaba con José Luis, si compraste tus cámaras, yo tengo cámaras que vendí hace 10, 12 años y no te renuevas, pues, ¿a poco los coches no se hacen viejos y todo? Sí, todo no, se hace viejo. Las cámaras también envejecen, hay cosas mucho más modernas por tecnología. Entonces, bueno, con 1199 pones una cámara que te avisa a tu celular si hay movimientos, que tiene dos caras, dos lentes, o sea, va a voltear. Ahorita le estamos aquí poniendo aquí en los pasillos. Con una cámara vas a ver dos pasillos completitos, uno para la izquierda, otro para la derecha, porque así son estas. Se ven a color en las noches, vas a identificar los colores de la ropa, nada de que venía vestido de gris y negro, ¿no? Y otra cosa importante es que tienes audio. Podrías hablar del teléfono a tu cámara y de la cámara al teléfono. 1199. Pero si vives en un rancho, si vives en una comunidad donde no te llega el internet o te llega muy chafa y además tienes problemas con la luz, pues la misma cámara de doble lente, pero con panel solar y 4G, que no requieres ya de internet ni nada, todo te lo resuelve. Hoy día, 2199 ya instalada. Es una, de verdad, créeme que son los preciosos que no vas a encontrar en ninguna parte.
1: En ninguna parte, son una ganga. Yo creo que está accesible para el bolsillo de todos. Y lo más importante, que nos vamos a proteger. Y ya los rateros se la van a pensar para meternos a nuestra propiedad.
0: Te digo, te meterás con el vecino, pero no te metes con el que te va a dejar grabado y con el que mañana hasta te la pueden partir. Y olvídate que te agarre la autoridad, ¿no? Que será lo mejor que te podría pasar.
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1: Así es, tu tranquilidad, que es lo más importante, porque una vez que te la roban, jamás se vuelve a recuperar. Muchas gracias, Gustavo.
0: Sí, mi querido.
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8: Hola, buenas tardes. Ay, buena onda, no las preguntas como un poco bobas. O sea, ¿quién va a estar con una persona tóxica, si sea hombre o mujer? Pues obvio que no.
9: Oso, oso, yo escucho a la mexicana. No, pues sí, las mujeres son bien cabronas, todas las mujeres son bien cabronas, oso. Por eso hay que elegir perfectamente con quién iniciar una relación, con quién juntarnos, porque después nos tratan como perros. Pero cuando las tratamos a ellas así, bien que andan ahí haciendo su pinche marcha, que la culpa no era mía y chingadera y media, mi oso. Saludos para el compa Chato, para el Yajad, para el Bonai, para todos. Y a los taxistas hediondos.
10: No puede ser, mi osito, no. Que me digan el número de la muchacha, ¿dónde la tienen? Para ir a pagarle la fianza. Yo la saco, yo la saco.
11: Ya no tardan en salir los pinches albañiles mugrosos. De que van a querer pagar la fianza, no traen ni para una caguama, pinches albañiles mugrosos de pericos, de villas, ¡báñense!
12: Ya estás aburriendo, si tú es, nomás repites lo que dijiste en las otras noticias.
13: ¿Qué pasa, mi buenazo? Buenas tardes. ¡No puede ser! Oye, oso, no, no, no, esta es una cortina de humo con el que agarraron que dizque haciendo destrozos de los de Mía. Que no digan mamadas. Esa cuestión siempre ha sido de Mía, son problemas de Mía. Nomás que ya quieren conseguir un chivo expiatorio. ¡No puede ser!
14: No puede ser, mi oso. Oye, es acerca de esa Aura que robó y de todas las personas que roban en las tiendas. Las ponen en las fotos. Oye, ¿no se acuerdan de Luis Armando, del tomógrafo que se robó toda esa millonada? ¿Ya se los olvidó?
15: Buenas tardes, Osito. ¡No puede ser! Oye, esa pinche ruca alborotadora se parece a la que anda repartiendo billetes falsos, ¿no será?
16: Buenas tardes. Yo escucho la mexicana, pero no se escucha nada. O sea, está muy bajo el volumen. No se escucha ni subiéndole todo el volumen a la tele. ¿Qué cree? Porfis, por ahí, fíjense qué es lo que sucede. Gracias.
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0: Son las 4:39. Continuamos con más de la información policiaca a través de la nota roja. Ay, ay, ay, si viera usted y escuchara lo que está fuera del aire, no hombre, el rating se dispararía al máximo, ¿eh? Vámonos con más de la información. Ahora va el tema de la Alba que andaba de fardera robando en una tienda departamental. Y pues de inmediato fue capturada, puesta a disposición de la autoridad correspondiente. Y ya lo sabe usted, al momento de ver las imágenes en redes sociales de JLM Noticias, pues ya resulta que ahora todo mundo anda preguntando que, pues que cuánto por la fianza, que dónde está para ir por ella y no sé cuántas cosas. Usted juzgue usted, porque dicen por ahí que de la Alba a Nancy la Roquera o la Nancy Tree, que acabamos de platicar hace unos momentos, hay un mundo, un abismo de diferencia. Usted juzgue por sus propios ojos y cheque las imágenes a través del canal 149 de Star TV, a través de las redes sociales de JLM Noticias. Mire, yo, desde mi humilde punto de vista y con el más respeto debido, pues a mí no me parece que tuviera finta de ratera, ¿eh? De hecho, la daría yo por buena persona.
1: No.
0: Entonces, cuando, pues me dicen que es una fardera, yo digo, ah, caray, ¿es en serio? ¿Es en serio? ¿No se equivocaron de persona? Y me dicen que no. Que no, que efectivamente pues andaba robando en una tienda departamental. Oficiales de la policía municipal realizaron la detención de esta mujer, identificada como Alba, de 42 años de edad, por su presunta responsabilidad en el delito de robo tipo fardero, luego de que fuera detenida por el personal de prevención en activos en una tienda de autoservicio sobre la avenida Independencia y avenida Aguascalientes. Los hechos se registraron cuando oficiales realizaban su recorrido de vigilancia correspondiente. Recibieron el reporte de que una persona se encontraba retenida en un establecimiento señalada por sustraer diferentes artículos. Al arribar, pues observaron que esta mujer había sacado diferentes artículos sin realizar o querer realizar el pago correspondiente.
2: Al arribar al lugar, los policías se entrevistaron con el personal de prevención de activos, quien señaló directamente a una mujer como la persona que presuntamente había tomado varios productos, entre ellos una pasta dental, un paquete de rastrillos, una crema facial, un paquete de queso, un desmaquillante, un inductor de sueño y una barra de chocolate y dos envases de yogur. De acuerdo con el reporte, los artículos recuperados tienen un valor aproximado de 890 pesos, por lo que los oficiales procedieron a su aseguramiento, informándole el motivo de su arresto y los derechos que se le asisten como persona detenida. La detenida fue identificada, como bien lo mencionas, como Alba de 42 años de edad, quien fue trasladada ante la agente del Ministerio Público en turno en la Fiscalía General del Estado, donde se determinará su situación jurídica conforme a derecho. Pues sí, muy buen oso, como bien lo comentas, pero las apariencias engañan. O sea, fíjate, porque nada más la veamos, porque veo que es como tipo fit.
0: Como fit, sí.
2: O sea, como que sí se ve que según
0: que yo, se que cuida, que como que hace ejercicio.
2: Pero pues ya ves, las apariencias engañan muchas veces. Ahí están las situaciones. Y por 890 pesos, pues ve, ya está directamente señalada. Y hasta ahorita de estar contra la gente del Ministerio Público. A lo mejor no es un hecho grave, ¿verdad? Va a salir.
0: Sí, muy fuerte.
2: Porque pero no va a faltar quien vaya a ir en estos momentos o ya estén formados queriendo pagar la fianza.
0: Sí, hay muchos que preguntan, mira, aquí levantan la mano, que cuánto por la fianza, que dónde está, que dónde preguntan por ella.
2: Ese es el detalle. Entonces, pues bueno, te digo, entonces, por eso, en este momento, pues vamos a ver qué es lo que sucede, pero vuelvo a repetir, las apariencias engañan, muy buen oso, ya viste, una rockera que se los agarra a trancazos.
0: Sí.
2: Y la otra, pues más femenina, pero pues que se mete a robar. Entonces,
0: así es.
2: Que no hay ni a cuál irle, de verdad.
0: ¿Y
2: no
0: sí?
2: Hay ni a cuál irle.
0: Que por ahí está, mira, los comparativos.
2: No,
0: hay un mundo de diferencia. No, totalmente hay un mundo de diferencia, ¿sí o no? ¿Tú qué opinas, Master? Sí, no, te dice que también en dónde está para pagar la fianza.
2: Imagínate, ¿eh? ¿Pero de cuál? ¿De la del trío o cuál?
0: ¿De cuál quieren pagar la fianza? ¿De la roquera o de
2: sí, es que digan
0: o
2: bien,
0: de Alba?
2: Digan bien.
0: No, porque no, de Alba, dice, no, de la roquera, qué nombre, que ahí se quede, dicen acá los compañeros. Pero bueno, ¿usted qué opina? 449-92-5770. Tienen estos momentos las imágenes en pantalla para que usted compare ante esta situación y usted me diga todo lo que quiera. Como bien lo comenta Héctor, una destruye todo lo que se viene a su paso. Y otra, por su apariencia de buena onda, de persona fit, de persona que pues pasa como, por una persona normal, por una buena persona tranquila. Y pues, ¿cuál? Resulta que, pues, además de esto, y mediante su apariencia, lo utiliza como camuflaje para meterse a robar. Pero bueno, usted defina la situación. Son las 4:44. Vamos a la pausa y regresamos con más.
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12: Mi oso, mi buen Héctor Almeida, aquí escuchándolo, ya saben, desde la base sur. Aquí saludos para el Mandín y para el Mascafierros. El Diamante Negro quisiera una de esas, a ver si lo alinea, porque como es rezongón. Dime dónde está para mandarle al Diamante Negro. Ahí tienen para dónde agarrarse, mi oso. Y saludos, mi oso, ya saben, aquí andamos al 100%, mi osito. Saludos, papi.
13: A esos que las mujeres le pegaban, yo creo eran taxistas, pinches agachones.
14: Buenas tardes, extravié mis placas que son de Jalisco ayer entre las 5 y las 6 y si alguien las encontró, que me las reporte por favor al número 449-166-3777. Se le dará una recompensa a quien la entregue. Son de Jalisco las placas y el trayecto fue, primero tomé Héroe de Nacozari, luego Tercer Anillo o Siglo XXI y luego Mariano Hidalgo.
15: Acuérdate que vienes de una mujer, pendejo.
16: Buenas tardes, eso sí, te lo escucho, la mexicana. Esa doña que dice que no se escucha la tele. No mames, doña, pues súbale al pinche volumen. O compre otra tele, ya se le madreó.
17: Hola, oso, buenas tardes. Oye, no se escucha la tele, se oye muy bajito. Y está todo el volumen de la tele. Entonces, yo creo el problema es allá con ustedes. Ay, checa eso, por favor.
18: Buenas tardes, yo escucho La Mexicana. A esos viejos irresponsables que se gastan el chivo con otras viejas o tomando cerveza, sí merecen que se les parta toda su madre, pues qué.
19: Ay, mi oso, soy Paquito. Te prometo que ya no haré travesuras.
20: Buenas tardes, osito. No, señora, sí se escucha bien, aunque le suba el volumen, pero como ya usted, señora grande, ya no alcanza a escuchar bien. Quítese un poco la cerilla de los oídos, señora, porque ya con la edad avanzada ya no escucha bien.
21: ¡Cuate! ¡Yo escucho La Mexicana! ¡No sean tan pinches erizos! ¡Esos de Aguascalientes! ¡Échale, cuate!
22: ¡No puede ser! ¡No puede ser! Como que se te miran los ojitos que quieres ir a sacarla, pagar la fianza por ella, mi osito. Se te nota, osito.
23: Y la culpa no era mía, sino del perro que me las debía. ¿Cómo anda, mi oso? Esas pinches viejas argüenderas, mejor deben de poner a hacer de tragar, en vez de estar haciendo sus mamadas. No fuera uno, porque luego estuviéramos en prisión, mi oso, luego. Saludos.
24: ¿Qué tranza, mi oso? No, pues yo pagaré a la fianza de la tri, para que me haga el paro con unos cholos de acá de Paso Blanco, que son bien revoltosos los hijos de su pinche madre.
25: Buenas tardes, oso. Mira, pues es lo que los comentarios que se escuchan, ¿verdad? Dice el dicho, caras vemos, mañana sabemos. Y los que quieren ir a sacarla, pues han de ser igual. Por eso dicen eso, de ir a sacarla. Porque se reconoce.
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1: ¡Chocorrol Silva!
2: ¡Sheriff Camacho!
1: Anda muy contento y no sé por qué, vato.
3: Oye, ¿qué ocurrió? ¿Qué? Agarrar unos audífonos profesionales.
1: ¡Oh, señor!
3: ¿Qué se siente, chocorrol?
1: Nada, normal, igual.
3: Oilo, está bien emocionado.
1: Normal, no, me equivoqué de audífonos nomás, vato.
3: Véngase
1: para
3: acá.
1: Único.
3: Bueno, señor Sombra, ya estamos comenzando en la tardeada. Y seguramente siempre, todos los días.
1: ¡No se descontrola!
3: ¡No!
1: ¡Adivino! Dice la banda, señor Bola, digo, señor Sheriff.
3: ¿Qué van
1: Camacho
3: a decir? O sea, no es échele guaspa que ya te esté esperando la gente. No, aguanta.
1: La fregada.
3: Vamos a lanzar la pregunta el día de hoy.
1: Vamos a la pregunta.
3: Para que ya ahora sí comiencen a participar. ¿Qué te parece, Chocorro?
1: A mí me parece espléndido, muy bien, increíble, chido, impresionante.
3: Ay, güey. A ver, otra vez.
1: Mira cómo está por ti.
3: Ah, no.
1: No, eso no te creas.
3: Estás enamorada de mí, Choco, ¿verdad? ¿Cómo le hace?
1: No, pues
3: ¿me sueñas todos los días o qué?
1: No, es que en la mañana fui al baño y me acordé de ti. No sé por qué, pero me acordé de ti, vato.
3: Véngase pa' acá.
1: Chihuahua, no dejas dormir, vato. Nunca me mandas WhatsApp, pero bueno,
3: échale. ¿En dónde o con quién no comerías o qué no comerías aunque te lo pagaran?
1: No puede ser, ya basta.
3: ¿Dónde o con quién no comerías ni aunque te lo pagaran? De una vez, dinos a la fregada.
1: ¿Con quién no comería? Yo no comería contigo, vato. No puede ser.
3: ¿Por qué?
1: Empezar a llegar con tu maruchan, como siempre.
3: Jamás he comido una maruchan.
1: Ya no me gusta quemarte porque ya hasta me da vergüenza. No,
3: ya párale.
1: Ya hasta me da vergüenza. ¿Qué? ¿Sabe qué dijo?
3: Dijo que él iba
1: a... Saludos a doña Poppy. Saludos como Poppy, ¿no?
3: Hablo como la Poppy. Entonces, dinos cosas o qué, no más bien, ¿cómo dije?
1: No puede ser. ¿Con quién no comerías? ¿Ves?
3: ¿Qué nunca comerías ni aunque te lo pagaran? ¿O con quién nunca comerías ni aunque te lo pagaran? Que nos diga la gente.
1: Información importante, hermano Calcetín.
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1: Oh, señor, y si voy por una calle que dice cero bache.
2: Señor, qué bonito.
1: Bueno, ya aquí se la mando.
3: No diga más. Buenas tardes, Chiris Camacho y Chocorrol.
1: Qué milagro, joven.
3: Pues yo les tengo una pregunta.
0: A ver, échale.
3: ¿Qué les gusta de su empleo y si realmente son felices? Bueno, son dos.
0: No, pues nomás
3: y
0: una.
3: Para responderle su pregunta, yo no comería con la víbora Morales. Saludos.
0: ¡Ánimo! ¡Huevón!
4: Yo escucho a la mexicana con el Chocorrol y el Chiri Camacho.
1: Con el Chocorrol.
4: Yo no comería taquitos de tinga.
0: Cani, ¿por qué no le gusta la tinga?
1: Por de pollo o de res, vato.
0: Ándale.
1: ¿De pollo o de res?
0: Está más bueno, las dos están chidas.
1: O de mollejitas, vato. Oh, señor. ¿Qué, vato? ¿Qué tiene? Te voy a invitar a que las pruebes, vato.
0: Bueno. Cuando si vaya... no me invitas a los tacos cuachi, menos me vas a invitar a las mollejas.
1: Es que parecen de chicharrón, pero son de tripa, vato. Por eso no, el chile es bien criticón. Mejor no, vato.
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1: Choco, te tengo una pregunta.
2: Come on, question, please, ex, my friend.
1: ¿Las papas van con capsu o sin capsu? Las papas fritas.
2: Las papas van con chorizo.
1: No. A ver, escucha, Choco. ¿Van con capsu o sin capsu?
2: Van con capsu siempre.
1: ¿Qué dice la gente? ¿Van con capsu o no van con capsu? Las French fries.
2: ¿Por qué? Porque ¿quién nos va a traer una hamburguesa con papas?
1: No.
2: ¿Vamos a gorrear o qué?
1: Today is a French fries days.

0: gente. Entonces, oh, por eso estaba, yo dije, ¿soy una papa o no soy una papa?
1: Sin cortar.
0: ¿Se comen con capsu o no? Tiene que poner capsu. ¿O sientes que la capsu le quita el sabor?
1: No, ¿cómo le
0: quita el sabor? ¿O con qué otra cosa te gusta combinar las French fries?
1: Jabaraca.
0: Con chorizo puede ser.
1: Chorizo en papas.
0: Agárrame, espérame. Ay, me iba a caer, chocó.
2: ¡Qué grosero!
0: Es que me iba a caer, te estoy diciendo.
1: Por eso nos pone al de la veladora blanca, vato, en esta hora.
2: Por grosero.
0: El chocorro lo va a ayudar, lo va a sacar en la noche.
1: Hijo de la fregada. Nunca las has probado con salsa, Valentina, vato.
0: ¿Qué?
1: Es neta, esas. No, neta. No, están buenas.
0: Fíjate, ahí me gustan unos rufles. A mí me gustan con queso amarillo.
1: Neta. Bien pues rica, si no son nachos, vato.
0: No, saben ir a
1: nachos, ¿Dónde vives?
2: Con razón,
1: esos gustos están acá.
0: Están bien buenas, vive, la neta.
1: Y las papas.
0: Bueno, que nos diga la gente.
1: Están bien, tía May.
0: Frame fries, where or nowhere.
1: Híjole, ya no.
0: ¿Con capsu o no capsu?
1: Con agua.
3: Buenas tardes. Buenas tardes, mi chocorro.
1: Qué milagro.
3: Fíjate que hay un platillo que está horriblemente.
0: Volador.
3: Horrible.
0: Horriblemente. A ver, échale.
3: Comen mucho los chilangos. Que inclusive lo comen en Año Nuevo y todo eso.
0: El pambazo.
3: Es un platillo o para mí.
1: El
3: para
1: bache.
3: No, mami.
0: Los ravioles.
3: Horrible. El bacalao.
0: No,
3: el puro olor.
0: Guacalao.
3: Sabor,
0: se llama guacalao.
3: No, está. Nomás de pensar me da asco.
1: Híjole.
3: El bacalao. Y lo que me dijeran, vas a sentarte a comer bacalao con puro pinche chairo, come croquetas.
0: No.
3: Que nunca van a comer bacalao esos estúpidos, pero bueno, menos, ¿no?
4: Buenas tardes, Cheri Camacho.
0: Hola.
4: Un saludo para la familia Jaime Zúñiga, que estamos escuchando en Cumbres Uno. Y yo nunca comería caldo, pozole o menudo con mi cuñada Diana. Porque sorbea la comida.
0: ¡Guácala! Es de las que ¿verdad? Cuando ¿cómo? Le toman así.
1: Para la sopita. Para la sopita. Al día sí a la leche, vato, sin albur.
0: No,
1: cuando le tomas un vaso de leche, al día sí sabe más buena.
0: ¿De qué color es la leche?
1: Si te digo, te enoja.
5: Se chocó ese cherife.
0: ¿Qué ha habido, joven?
5: No, chocó, tú no eres papa. Tú eres el señor cara de papa.
3: Escucho la mexicana con el gordo y con el otro gordo también. No. A ver, una pregunta. Si ustedes se aventaran una batalla de farmear el aura, ¿qué movimientos harían?
0: No le digas eso al Choco, no vas a ver ni qué.
1: ¿De qué?
0: No tiene redes sociales, no sabe ni qué. De farmear el aura.
1: ¿De qué?
0: Farmear el aura.
1: ¿Qué? A ver, explícamelo, bata. Es que eres bien amable, ¿me lo vas a explicar?
0: Es como Goku cuando estaba practicando su ki, aumentando el ki.
1: Concentración máxima.
0: Y luego de repente aventaba algo.
1: Jame,
0: así haz de cuenta, es eso, pero sin poderes.
3: Cherry, mi chocorrol,
1: más con olores.
3: La tendencia es papas fritas con nieve de vainilla. Ahorita dicen que es una locura.
0: Helado.
1: O sea, para comer un treda inmediatamente, vato.
0: ¿Sí o no? Guácala, qué onda.
1: Puedo mandar saludos por unos compas. Saludos para mis compas de Transmisiones Memín, que andan con los de Boesa. Ay, fueron un rescate, no sé a qué fueron. Saludos a los compas,
0: Ya es todo.
1: Información importante, hermano Calcetín Gordo.
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1: Hay que ir.
0: Andón de la Niuna. Vamos a ver qué nos dice la gente aquí en el WhatsApp 9257.
2: Yo escucho a la mexicana, mi chocorrolo y mi cherry, acá haciéndose presente el Bisboy.
1: Qué milagro.
2: De acá de Villas, el único internacional, el Bisboy. Unos saludotes para los yeseros boludos de Positos y para...
1: Que mira vos.
2: Para mi compa el men y para los de Conjunto Morales.
1: Otra vez, ya se contentó Conjunto Morales, ¿o qué está pasando? Ya le hicieron un descuento, vato, para que tocaran en su cumpleaños, ¿o qué
0: sí
1: onda,
0: cierto,
1: vato? Ya es que no les mandaba saludos el buen Bisboy Camacho.
0: ¡El Bisboy!
1: ¿Cómo se apellida? ¿Quién
0: se
1: sabe?
0: Se apellida Bisboy.
1: Bisboy.
0: Dice, hola, chicos, dice, ojalá acá en USA vendan unas papas preparadas con queso, frijoles, chorizo, están re buenas. Ah, dice, la pizza... En vez de ponerle casu, le ponen salsa valentina. Ahí sí le he probado con esa.
1: Está bueno, que
0: está bien bueno.
1: Impresionante.
0: Ay, ya se me antojó. ¿No quieres un pancho?
1: Vamos aquí con... al chupón por unas pizzas. Allá al Pariancio, ¿no?
0: Ándale.
1: Ahí están bien buenas, vato.
0: ¡Mari es mi amor!
1: Ay, lo dan en la tardeada de la mexicana.
0: ¿Y qué dan, Choco?
1: Ay, miles de descontroles, vato.

0: Buen Bisboy Camacho.
1: El Bisboy.
0: ¿Cómo se apellida? ¿Quién
1: se apellida
0: sabe?
1: Bisboy.
0: Bisboy.
1: Dice, hola chicos, dice, ojalá acá en USA vendan unas papas preparadas con queso, frijoles, chorizo, están re buenas. Ah, dice, la pizza, en vez la de pizza, ponerle casu, le ponen salsa Valentina. Ahí sí le he probado con eso.
0: Está bueno, que
1: está bien bueno.
0: Impresionante.
1: Ay, hasta se me antojó. ¿No quieres un pan?
0: Vamos chupón aquí al chupón por unas pizzas. Ah, allá al Pariancio, ¿no?
1: Ándale.
0: Ahí están bien, sí, buenas, vato.
1: ¡Mari es mi amor!
0: Ay, lo dan en la tardeada de la mexicana.
1: ¿Y qué dan, Choco?
0: Ay, miles de descontroles, vato.

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11: Al chile, no sé.
12: Escondo.
11: ¿Cuánta?
12: No, iba a decir algo, pero no.
11: No, es que ya nos estamos volviendo bien.
12: No, sí.
11: O sea, no ocupamos de eso. No ocupamos de eso para generar.
12: ¿Dónde vives? Cámbiate de casa, vato.
11: Pues es que vivía en la Ribera.
12: Ya. Cámbiate de casa, ya. No vivas en Villas, por favor.
11: Ah, bueno, me voy a ir a la Ribera.

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1: ¡Ándele! Todo por tomar. Ya, para que te diga. ¡Ah, canijo!
2: ¿Qué está pasando?
1: Hace falta, haces falta Choco. ¡Ah! Te quieren llevar a la piscina.
2: A ver, dice, ¿qué?
3: Ya escucho la mexicana. Mire, mi cheriz.
2: Mira nomás. Mira, la piscina. Doña Pisto.
1: Ahí era, trae, ¿cómo se llama?
3: Pero aquí.
2: Un barbarrilito.
3: El medio del asunto es que aquí debería estar mi buen compa. El que silba. Don Chocorrol. Don Patrón.
2: Hay que ir.
1: ¿Qué más soñaste?
3: ¿Dónde es esa? Las de las Tepalcuanas.
2: ¿Dónde es alberca para ir, vato?
3: Hace falta mi Chocorrol.
2: Oye, no, hijo de
1: suma. Le hago falta a mi compa.
2: Hubiera pasado por mí y le hubiera pedido permiso a la banda.
1: ¿Sí o no? Yo, que soy más acá, me han invitado a un jacuzzi.
2: Es que haz de cuenta que tú te metes a la alberca y se...

0: sabor del agua, vato. Te sales y se vacía,
1: no,
0: vato.
1: Manche, Choco, te están proponiendo.
0: Me hubieran dicho con tiempo, pedía permiso. Se ve que no se me da a pedir permiso, vato. Y hubiéramos ido a la
2: alberca. Buenas tardes, Choco.
0: Buenas tardes, mejo.
2: ¿Cómo andamos? ¿Qué? ¿Cómo
1: está el Bernota? El Bernota.
2: El tema, pues aquí, más que nada en los Estados Unidos, pues es comer todos con capsu, en realidad. Pero pues uno es el que le cambia en cuestión de que pues las acompañas con algo y todo, porque pues aquí en realidad se come con pura cápsula, papa, no le ponen nada, absolutamente
0: dieta,
2: nada.
0: ¿Cómo beba todo?
2: Únicamente hay lugares que son populares, pero porque te lo venden con un vinagre. Está bueno ese vinagre, porque es un vinagre especial para las papas. Te lo bañan en ese, las papas lo sacan en ese rato y se las bañan de
1: las bañas,
2: entonces,
1: si las bañas se ensuciaron en el lodo.
3: Yo escucho a la mexicana.
0: Qué milagro.
3: 91.3 FM. Hola, buenas tardes. Algo que no me comería son los tacos de sesos. ¡Guácala, qué asco!
4: En esta atención, función,
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0: En esta función no se pierda también al globo de la muerte. Caracterizado por el señor, mi compa Yamal, el McCorny. Digo, el Chile Camacho.
1: Va a participar por boletos para el Circo de las Estrellas. Boletos dobles. Boletos dobles.
0: Dobles.
1: Pero ¿qué tiene que hacer? En una nota de voz, la mexicana me lleva al Circo de las Estrellas. Y nos tiene que decir, si el Chile o el Chocorrol fueran un animal del circo, no, un payaso del circo,
0: nos van a acabar,
1: algo vato. Del circo,
0: nos van a acabar, vato.
1: ¿Qué seríamos o a quién nos pareceríamos?
0: Creo que los porcinos no hay en el circo,
1: tu
0: sí.
1: Nombre completo, ya estás participando.
0: No hay en el circo, creo.
1: La mexicana bueno. Me lleva al Circo de las Estrellas y dino, si el Chiri y el Chocorro fueran parte de un circo, ¿quiénes acá, serían? ¿A quién se parecerían? Híjole. ¿O cómo sería? 1-22-56-70, ya que estamos conmigo, aquí estamos.
2: Mi cherife.
0: ¡Qué milagro,
2: joven! Mi chocorrón. No chingue, chirife. Que en un jacuzzi. Usted no cabe en un jacuzzi, chirife. Usted no cabe en un jacuzzi.
0: Para que resbale.
2: Más o menos que es una pipa. Una pipa, mi rey, apenas.
0: Oh. Una pipa para los labios. Ahí está tu compa, el rookie.
1: Ahí está el rookie. Que salió en la romería, vato. Iba uno vestido
0: sí.
1: Y parecía algo. Ah,
0: caray.
1: No, estaba interpretando
0: ¿Qué dijo? ¡Chivo!
1: Se llama tu cárcel.

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7: Hermanos y hermanas de la fe en Cristo, aquí estamos una vez más, en vivo y en directo, hoy, en este día, jueves 20 del mes de agosto, cumpliendo la cita diaria, hoy jueves. Invitando a participar del programa, marcando ya nuestra línea telefónica psíquica espiritual 140-55-66, 140-55-66, la DA 449, 140-55-66, la DA 449. 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
7: 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Llegando a sus hogares, entrando a sus corazones con palabras motivadoras, con consejos prácticos para que encuentre una mejor calidad de vida. Quiero que ustedes en este momento, todos sin excepción de ninguna naturaleza, caminen por el sendero correcto hacia la felicidad plena en el amor, la buena salud y la prosperidad económica. 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alteración, enfermedad espiritual que considere difícil de solucionar, siente decaimiento, pesadez, cansancio, agotamiento físico, dolencias en su cuerpo, pues simplemente agarre ese teléfono y 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Sin más preámbulos, vámonos con este oyente, con esta llamada. Sí, bueno.
9: Bueno,
10: hermanita,
9: mire, quiero que me diga.
10: Orientación para usted.
9: Sí.
10: Regáleme su fecha de nacimiento.
9: Es el 6 de abril del 50.
10: Bueno, concéntrese en lo que desea saber, porque lo primero que tengo que decirle es que usted es una personita perteneciente al signo de Aries, primer signo zodiacal. Por lo tanto, es regida por el planeta de Marte. Debe cuidarme, óigame bien, su cabeza y sus pies. Y sobre todo cuando le pegan esas molestias, esos dolores, ese cansancio, ese agotamiento en su cuerpo, principalmente hasta en la planta de los pies, muchas veces usted no lo soporta, no se soporta mucho tiempo de pie, siente, a lo mejor puede sentir que está caminando sobre lumbre, que le queman los pies, siente ardor, hormigueos, pesadez de cabeza, desesperación, su estómago no se ha inflamado, no ha sentido usted que como que come algo y así coma poquito, pero como si hubiera comido mucho.
9: Sí.
10: Efectivamente, aquí yo lo veo, precisamente por eso es que le estoy diciendo, porque hay algo negativo, hay algo malo. Usted puede tomar medicina, hermana. Puede ir y le dicen, sí, esta es la molestia que usted tiene, tome esta medicina, y poco va a haber la mejoría. Poco va a haber el cambio. ¿Ya visitó al doctor?
9: No. Digo, para el estómago, ¿qué me dan? Ya ves, va uno al seguro y le dicen que con paracetamol y naproxeno, con eso sí se va a componer uno, sí, del estómago.
10: Sí, pero si hay algo negativo, hay algo malo, hay que destruirlo. Todo es provocado por su estómago. En su estómago se desarrolla todo lo que usted está sintiendo, esas molestias. Yo de corazón la invito, visíteme, que me comprometo que sí le puedo ayudar.
9: Pero no es nada malo.
10: Por eso le digo que hay algo negativo, hay algo malo. Hay algo que no está normal en su cuerpo. No sé si en una comida, en una bebida, algo que está ocasionando muchas molestias. Bueno. Aquí le digo de dónde proviene todo. Véngase preferiblemente en la mañana, ojalá en ayunas. Tráigase una botella de agua natural que compre en la tienda.
9: Sí.
10: Una cucharada de sal y una veladora blanca. Yo la puedo atender.
9: Bueno, voy a hacer lo posible.
10: Y si no, entre más rápido. Véngase, nuestro domicilio lo tiene.
9: Pues lo escucho en el radio.
10: Que tenga un excelente día.
9: Igualmente.
7: 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Yo quiero que escuchemos un testimonio, una prueba de fe.
11: Testimonio.
12: Soy Manuel y yo vine aquí con el maestro a que me sanaran. Yo me sentía muy mal, me sentía casi de muerte, y gracias a Dios y a ellos me han salvado, o sea, me siento bien y gracias a Dios ya me siento mejor, me siento tranquilo, y yo les agradezco mucho a los maestros, porque yo quiero invitar a toda la gente que venga, a la gente que se sienta mal, que venga, porque esto sí es cierto y sí curan a las personas. Nada más, o sea, tener fe, pedirle mucho a Dios, es todo.
7: 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Vámonos con otra llamada, otro oyente en línea. Sí, bueno. Orientación para usted, mi hermano.
13: Señor, para mí.
7: ¿Cuál es su fecha de nacimiento?
13: 15 de abril.
7: ¿De qué año?
13: 49.
7: ¿Cuánto hace que usted me escuche, hermano?
13: Mínimo 10 años.
7: Ándale, somos los mismos, soy el mismo, bendito Dios que me permite estar aquí. Bueno, hermanito, esta fecha de nacimiento nos apoyamos en la tabla de la numerología y la astrología, y lo primero que tengo que decirle es que usted es una persona perteneciente, óigame bien, al signo de Aries, primer signo zodiacal, ¿verdad?
13: Sí.
7: Por lo tanto, es regido por el planeta de Marte, el planeta rojo, debe cuidarme su cabeza. Los números de su suerte son el 2583, hermano. Bueno, hermano, aquí a través de esta fecha de nacimiento vea que le gusta el comercio, no sé, las ventas o algo. ¿Tiene algún tipo de negocio?
13: Sí, tengo un local de compraventa de tipo deportivo.
7: Ah, bueno, ¿cuánto hace que tiene su negocio, hermano?
13: Hijo, 40 años.
7: Ah, bueno, o sea, me gusta preguntar porque muchas veces yo digo, bueno, pero esta persona pues no tiene la experiencia o está comenzando, todo es un proceso. Veo que usted ha sido un hombre emprendedor, luchón, y que le ha ido bien, pero últimamente usted está preocupado, está angustiado, porque las cosas vienen para atrás.
10: ya no es lo mismo que antes, el dinero no rinde, no luce, a lo mejor las ventas han disminuido, usted quiere emprender una cosa y le sale al revés. Como dicen, vamos como el cangrejo, en vez de ir para adelante, venimos para atrás, ¿verdad?
12: Sí.
10: Y si usted tiene su negocio y usted vende y se mueve el dinero, pues cada día va haciendo su capital, pero si está viniendo para abajo, usted saque, saque, saque, cuando llega dice, oiga, pero ya lo que tenía, lo que me había ganado, mire, ya no tengo nada. Y si acaba su negocio, pues es difícil. Yo veo aquí la envidia que está rondando su entorno, hermano. Hay una persona, y es un hombre, una persona que no le desea cosas buenas y ha hecho cosas para que comience a usted a irle mal. Así como va, cada día va para atrás, más para atrás. Pero qué bueno que haya tomado esa decisión de llamarnos. Yo le invito a que me visite. Aquí le voy a mostrar lo malo, le digo quién lo ha hecho. Todo va a cambiar, hay que aplicar unos riegos, hay que quemar unos inciensos ahí en su negocio y a usted ofrecerle una liberación espiritual, porque sus puntos de energía están bloqueados, sus chakras están taponados, hay que armonizarlos. Entonces, dése la venida que con mucho gusto le voy a ayudar. ¿Bueno?
12: Sí, dígame un día.
10: No, pues usted es el que tiene en este momento la dificultad. Venga, yo por mí, si yo fuera usted, yo hoy mismo lo visitaba, porque yo quiero que las cosas cambien. Entre más rápido, mejor. Aquí el peor enemigo es el tiempo, hermano. Tráigase una veladora blanca, una rama de ruda, una botella de agua y mucha fe.
12: Muy bien.
10: ¿Tiene nuestro domicilio?
12: Sí.
10: Claro, si usted dice que me escucha hace tiempo, pues.
12: Muy bien.
10: Ficha 5, agua natural, una veladora blanca y una rama de ruda.
12: Ruda.
10: Ruda, sí, señor.
12: Muy bien.
10: Por aquí lo esperamos, hermano, que tenga un excelente día.
12: Que me ven,
10: si no entre más rápido, no deje que pase el tiempo, es lo que yo le recomiendo. Que tenga buen día. Gracias, un abrazo.
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11: Testimonio.
14: Sí, yo traje a mi papá muy malo, pero ya el hermano José lo curó y ya sacó todo el mal, y yo les recomiendo que traigan a las personas a curarlo aquí con él, y estamos muy agradecidas con él.
7: 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Vámonos con este oyente, con esta llamada. Sí, bueno.
15: Bueno.
7: Fecha de nacimiento.
15: 25
7: de febrero del 96. Persona del signo Piscis.
15: Sí.
7: Regida por Neptuno, cuídeme su espalda y sus piernas, su color verde.
15: Ajá.
7: Muchas dudas, inseguridades, la vida sentimental, ¿cómo está? ¿Esta es la fecha de nacimiento de su hija?
15: Sí.
7: Por eso, yo le estoy viendo. Entonces, yo doy orientación de acuerdo a la fecha de nacimiento. ¿La vida sentimental de ella cómo está?
15: Pues anda un poco de...
7: De otro piezo.
15: Segura.
7: ¿Soltera en unión libre?
15: Soltera.
7: Bueno, porque le ha ido mal en el amor y también problemas de salud. ¿Ya la llevaron al médico?
15: Sí, sí ha estado yendo.
7: Pero la medicina como que no obra, no sirve, ¿no?
15: No.
7: Hay algo negativo, hay algo malo, hermanita. Le voy a decir que me visite. Visíteme, tráigase un paquete de algodón, una veladora blanca y una botella de agua.
15: Sí,
7: y una rosa roja también. Con la ficha número 5 la voy a atender lo más pronto.
15: Okay.
7: Si no puede venir ella, tráigase la foto, pero mejor que venga ella.
15: Sí, está bien.
7: ¿Tiene el domicilio?
15: Sí.
7: ¿Puede ir hoy, mañana, qué día?
15: Pues yo creo mañana.
7: Váyase mañana temprano, que es día de sanación. Que Dios la bendiga.
15: Sí, gracias.
7: 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Nos vamos con llamada. Ya tenemos oyente en línea. Sí, bueno.
16: Bueno,
7: orientación para usted o para otra persona.
16: Para mi mamá.
7: Deme la fecha de nacimiento de su madre.
16: Es del 23 de septiembre de 1964.
7: 23 de septiembre, signo Virgo.
16: Uh-huh.
7: Regida bajo Mercurio, debe cuidarme su sistema nervioso y sus intestinos. Uh-huh. Su cabecita también. Muchas veces como que le falla su memoria, se le olvidan fácilmente las cosas. Y está muy joven, está muy joven.
16: Sí.
7: Ella todavía. Imagínese, no es para que esté sufriendo de estos problemas, que se le olvida todo, su memoria, sí, le falla mucho, ¿verdad?
16: Sí.
7: Y la medicina como que no le sirve, no le obra lo que han dado, le han dado vitaminas, reconstituyentes y nada. ¿Por qué? Porque hay algo malo negativo. ¿Ella nos está escuchando?
16: Sí, está escuchando.
7: Que se venga lo más pronto para un trabajo de este tipo. Sí. Retiramos lo malo y verá que las cosas cambian. Que se traiga un litro y medio de agua natural.